0: dedicar tiempo, trabajar en el carácter, ¿verdad? Para aquellos que no conocen al Señor, bueno, quizás no les importa mucho si su personalidad no es la mejor, pero para nosotros que tenemos que reflejar a Cristo con toda nuestra vida, tenemos que trabajar en nuestro carácter. Así que ser un discípulo del Señor tiene un costo. Pero la buena noticia, lo importante, es que el Señor es el más interesado en que en sacar la obra maestra de nosotros, en que nosotros desarrollemos todo nuestro potencial y podamos llegar a ser lo que Él quiere que seamos, ¿sí? Bien, Jesús nos enseña una verdad que contradice la lógica humana. Sí, si vemos a través de los evangelios, algunos pasajes, palabras del mismo Jesús, Él dice que para vivir hay que morir. Cosas que para el mundo parecen muy contradictorias, suenan contradictorias en realidad. Para ganar hay que perder, para ser grande hay que servir, para dar fruto hay que morir. Ese es el llamado del discípulo que tenemos cada uno de nosotros. Mateo 16, 24 y 25 dice: si alguno quiere venir en pos de mí, niéguese a sí mismo y tome su cruz y sígame, porque todo el que quiera salvar su vida la perderá, y todo el que pierda su vida por causa de mí la hallará. Fíjense que tiene tres cosas que tenemos que hacer este pasaje. Negarnos a nosotros mismos. Significa que no hacemos lo que nosotros queremos, sino lo que el Señor quiere. Tomar nuestra cruz y ahí podemos seguir al Señor. ¿Sí? Primero nos negamos, tomamos nuestra cruz y podemos seguir al Señor. ¿Qué significa esto de tomar la cruz? Bueno, en los tiempos en los cuales Jesús mencionó, usó esta analogía, estas palabras, los que lo escuchaban ya habían visto seguramente en otras oportunidades el tema de que alguien cargara una cruz porque iba a ser crucificado. Es decir, esa forma de condenar a alguien ya tenía mucho tiempo cuando Jesús usó esa imagen. Entonces, lo que él quería decir, ¿qué era lo que mostraba? Bueno, esa persona tenía que tomar el travesaño de la cruz desde la cárcel donde estaba encarcelado hasta las afueras de la ciudad donde iba a ser colgado en el madero, ¿no? Entonces, tomar la cruz hacía referencia a todo ese trayecto que iba acompañado por latigazos también de los guardias al que había sido condenado, ¿no? Entonces, Jesús le estaba diciendo justamente que tomar la cruz no era una tarea fácil, porque justamente el discípulo iba a tener que sacar cosas de su vida, iba a tener que trabajar en su carácter. Entonces, después en Marcos también, Marcos 10, 43, 45, dice: el que quiera hacerse grande entre vosotros será vuestro servidor, y el que de vosotros quiera ser el primero será siervo de todos, porque el Hijo del Hombre no vino para ser servido, sino para servir y para dar su vida en rescate por muchos. Así que no solamente tenemos que negarnos a nosotros mismos, sino que para ser grandes tenemos que servir, ¿sí? Y ese ejemplo, el mismo Jesús nos ha dejado ejemplo de eso, ¿verdad? Él lavó los pies de sus discípulos. Él nos dejó ejemplo en muchos aspectos sobre esa forma que tenemos que vivir como sus discípulos. Y el último pasaje de estos que quiero compartir está en Juan 12, 24. Dice: de cierto os digo que si el grano de trigo no cae en la tierra y muere, queda solo, pero si muere lleva mucho fruto. Y en esta tercera imagen que Jesús nos muestra sobre ser sus discípulos, nos quiere decir que tenemos que morir al yo, ¿verdad? Es necesario que seamos plantados en cierta manera. Este pasaje lo usa Jesús un poco antes de su crucifixión y lo que está diciendo es que Él iba a tener que morir para que nosotros tengamos la salvación. O sea, que iba a morir, pero después iba a salir de ahí el fruto de la salvación. Pero la semilla esta que es plantada y que tiene que morir también somos nosotros mismos, en el sentido de que tenemos que morir al yo para que pueda salir el fruto de lo que Dios quiere hacer a través de cada uno de nosotros, ¿sí? Una semilla contiene dentro de sí el potencial para una gran cosecha, pero para que ese potencial sea liberado, la cáscara exterior debe ser quebrada. Esa fue la figura que usó el Señor Jesús. Y estuve buscando un poquito más de semillas y lo que tiene que pasar con las semillas es que se tiene como que degradar bajo la tierra para que la planta pueda salir, ¿sí? ¿Y por qué uso esta imagen? Porque, bueno, a veces en nuestra vida podemos vivir distintas situaciones que parecen que nos, está, que nos pueden estar enterrando, pero el Señor nos está sembrando. ¿Qué significa? Hay situaciones difíciles, capaz nos quedamos sin trabajo, perdemos un familiar, tantas cosas que a lo largo de la vida vivimos nosotros, a través de las cuales parece que estamos, que nos sentimos morir, pero el Señor quiere sacar de esa situación un fruto. Muchas veces es a través de esas situaciones difíciles donde más aprendemos del Señor y donde más nos podemos aferrar a Él. Así que como esa semilla, tenemos que en cierta manera desaparecer, nuestra cáscara se tiene que romper para que pueda salir ese fruto. Estos procesos que el Señor usa, no tenemos que huir de ellos. Muchas veces tendemos a huir de los procesos difíciles que nos tocan vivir. Pero como discípulos del Señor, muchas veces vamos a tener que aprender a aferrarnos a ese tiempo y buscarlo a Él para crecer. Porque si no pasamos por esos periodos, no vamos a poder aprender aquello que, aquel fruto que el Señor quiere sacar en nuestra vida, aquello que Él quiere hacer. Hoy en día hemos escuchado mucho que hay que aprender a soltar, ¿verdad? Y es necesario, sí, soltar cosas que no son buenas para nosotros. Pero a veces nos cuesta mucho aprender a permanecer. Tenemos que aprender a permanecer. En esos momentos difíciles, cuando las papas queman, decimos en Uruguay, no sé si lo usan en otros lugares, tenemos que aprender a permanecer en el Señor y aguantar el proceso de que esa semilla muera para que podamos convertirnos en aquello que el Señor quiere que nos podamos convertir. Un árbol lleno de fruto no comenzó siendo así todo esplendoroso y con un montón de frutas ricas para comer, ¿verdad? Empezó siendo una semillita y tuvo que vivir todo un proceso. En nuestras vidas también tenemos que vivir todo un proceso en el cual Dios va trabajando en nuestro carácter para poder hacer lo que Él quiere a través de nuestra vida. Una semilla en un frasco va a quedar ahí protegida o en las manos de un agricultor, pero no va a dar ningún fruto. Tiene que ser enterrada para que pueda dar el fruto, ¿sí? El grano debe morir. La muerte de la semilla no significa desaparecer, significa romper su antigua forma, ¿sí? Entonces, Dios muchas veces usa estos procesos para que podamos crecer, para que esos frutos del Espíritu Santo que están mencionados en Gálatas puedan verse en nuestra vida. El amor, la paciencia, la bondad, la benignidad, no nos salen solos, ¿verdad? Capaz que ustedes sí tienen mucha paciencia y mucho amor, pero a mí me cuesta a veces, ¿verdad? Entonces hay que trabajar, el Señor tiene que trabajar para que salgan esos frutos, ¿sí? Para que las personas de afuera puedan querer lo que nosotros tenemos, que se vea realmente ese discípulo que es un seguidor de verdad del Señor, ¿sí? Entonces, quizás hoy te sientes justamente enterrado por algunas circunstancias, pero piensa, empezá a verlo como que Dios te está sembrando y quiere sacar algo bueno de vos. Si vamos a las Escrituras, justamente hay situaciones que a los distintos personajes bíblicos de la Biblia parecía que los estaban destruyendo, pero en realidad los estaban haciendo crecer. Por ejemplo, José estuvo en la cárcel, pero fue parte del plan de Dios para la tarea que él tenía. David estuvo en las cuevas escondiéndose, Moisés en el desierto, Job atravesó enfermedad, Daniel estuvo en Babilonia, Pablo tenía su aguijón, o podemos pensar en Abraham con esa grande espera que tuvo que tener. Y a esa lista podemos agregar nuestro nombre debajo y poner Claudia y agregar por lo que sea que yo estoy pasando. Y vos podés poner ahí abajo eso que parece que te está destruyendo, pero empezar a verlo como algo que Dios está permitiendo en tu vida para que crezcas, ¿sí? Ahora, quisiera hablar específicamente de un discípulo del Señor que me encanta su historia y que ustedes lo conocen y que es un claro ejemplo de cómo Dios transformó su vida y permitió que cada experiencia que iba pasando en su vida, él pudiera crecer, ¿sí? Todos conocemos a Pedro, ¿verdad? Y me encanta su historia porque podemos ver cómo cada caída de Pedro o cada aparente fracaso de Pedro era algo que el Señor estaba usando para transformar su vida, su carácter y que él pudiera lograr ese llamado, llegar a ser la persona para la cual Dios la creó. Y me encanta pensar eso para nosotros también, ¿sí? Que cada caída nuestra, que cada fracaso nuestro sea parte de ese proceso para llegar a lo que Dios quiere que lleguemos. Así que la historia de Pedro puede ser también la nuestra, de alguna manera, si nos ponemos en las manos de Dios. Vamos a comentar un poquito, bueno, quién era Pedro. Fue uno de los primeros seguidores de Jesús, uno de sus amigos más cercanos. Llegó a ser llamado columna de la iglesia en Gálatas. Era de Betsaida, estaba casado, porque sabemos que su suegra estuvo enferma y Jesús la tuvo que sanar. Y era de profesión pescador. Quizás si alguien miraba a Pedro, nunca se hubiera imaginado que terminó siendo una de las columnas, un líder de la iglesia primitiva. Y por eso me gusta estudiar la vida de Pedro, porque muchas veces nos quedamos solamente con los evangelios y vemos al Pedro que se caía una y otra vez. Pero hoy quiero llevarlos a que vean lo que Pedro escribió en sus cartas, unos consejos impresionantes para la iglesia de hoy, donde podemos ver que cada experiencia de Pedro estaba reflejada en esos consejos pastorales para la iglesia de hoy. Cuando Jesús se encontró con Pedro, lo llamó Cefas, que en arameo, es la palabra en arameo, o Pedro en griego, que justamente significa roca. Así que cuando Jesús vio a Pedro, aunque él era un pescador, imaginémonos la imagen de él ahí entre los pescados, Jesús ya lo había visto como roca. Así que cuando Jesús te ve a vos, ya te ve como aquello en lo que te va a transformar. Es necesario que te pongas en sus manos para que puedas llegar a eso que Dios quiere hacer a través de ti. Pedro era el portavoz de los doce, ¿verdad? Era un líder nato. Y los evangelios nos muestran que era ese líder porque siempre está en primer lugar en la lista de los discípulos, ¿verdad? En los evangelios. También era el que más preguntas hacía y capaz que también el que más respondía. Por lo menos los evangelios después de Jesús es del que más nos habla. Él preguntaba, ¿no? Él quería que se le explicara, él preguntó cuántas veces tenía que perdonar, hasta preguntó qué recompensa iban a tener por seguir al Señor. Pedro fue el que habló acerca de la higuera y también tuvo una linda conversación con Cristo resucitado que lo vamos a ver un poquito más adelante. Él integraba el círculo íntimo de Jesús, ¿verdad? Con Jacobo y Juan. Estuvo en la resurrección de la hija de Jairo o en la transfiguración, en momentos así especiales. Tenía cualidades admirables, no podemos decir. Cuando Jesús lo llamó, él dejó todo y fue. Y me pregunto si nosotros hacemos eso, ¿no? Jesús nos llama algo y dejamos todo y vamos. Bueno, era el llamado particular para él. No vayan a dejar todo, mañana dejan el trabajo, no quiero ser culpable de eso. Pero bueno, sabemos que él tenía ese amor por el Señor. Podemos ver sus errores, sus metidas de pata, decimos los uruguayos, pero también tenía amor por el Señor. Y eso es una de las características principales del discípulo de Cristo, amor por el Señor. ¿Cuánto amor tenemos nosotros por nuestro Señor Jesús? Pedro también fue el primero en reconocer a Cristo como el Hijo del Dios viviente. También fue valiente al defender al Señor. Cuando estaban ahí por arrestar al Señor, Pedro fue y sacó su espada y le cortó la oreja a uno de los que venía a buscar a Jesús. Y podemos decir que era un poco quizás impulsivo, ¿no? Pero quería defender a su Señor también, ¿no? Los demás no nos dice nada que hicieron los demás. Pero él tenía esa personalidad, quiero decir, que no estaba mal. Quizás todo eso impulsivo que era o esa forma de que a veces parecía tener un exceso de confianza en él, era la personalidad que el Señor necesitaba para un líder de la iglesia. Solo había que hacerle unos retoquecitos, ¿verdad? Como también a nuestra forma de ser, hay que hacerle algunos retoques. Es decir, cuando Dios creó a Aram, lo hizo así para que él pudiera tocar y pudiera dirigir la alabanza, y cuando creó a Graciela también, y así a cada uno de ustedes, maestros que sirven en la escuela dominical, en la alabanza, los creó así con un propósito, ¿sí? Pero todos tenemos que ir siendo perfeccionados. Sí, todos tenemos, sin importar la edad, tenemos cosas que ajustar y seguir aprendiendo. Quisiera compartir con ustedes una ocasión de Pedro que es muy conocida, pero que allí podemos ver cuál fue la actitud de Pedro y pensar un poquito en las circunstancias que a nosotros nos toca vivir a veces, cómo respondemos también ante eso. Mateo 14, versículos 22 al 32. Enseguida Jesús hizo que los discípulos subieran a la barca y se adelantaran al otro lado, mientras él despedía a la multitud. Después de despedir a la gente, subió a la montaña para orar a solas. Al anochecer estaba allí él solo y la barca ya estaba bastante lejos de la tierra, zarandeada por las olas porque el viento le era contrario. En la madrugada Jesús se acercó a ellos caminando sobre el lago. Cuando los discípulos lo vieron caminando sobre el agua, quedaron aterrados. «Es un fantasma», dijeron. Y llenos de miedo comenzaron a gritar. Pero Jesús dijo enseguida, «Cálmense, soy yo, no tengan miedo». «Señor, si eres tú», respondió Pedro, «mándame que vaya a ti sobre el agua». «Ven», dijo Jesús. Pedro bajó de la barca y caminó sobre el agua en dirección a Jesús. Pero al sentir el viento fuerte, tuvo miedo y comenzó a hundirse. Entonces gritó, «Señor, sálvame». Enseguida Jesús le tendió la mano y sujetándolo lo reprendió. «Hombre de poca fe, ¿por qué dudaste?» Cuando subieron a la barca, el viento se calmó. Cuando leemos esta historia, he escuchado muchas veces que criticamos a Pedro, ¿verdad? Y decimos, este Pedro sacó la mirada de Jesús y ahí se hundió. Pero hoy quiero, cuando leía esta historia otra vez, decía, bueno, vamos a pensar un poquito en el sentido de que, bueno, todos hemos ido a la playa. Yo sé que las playas de Montevideo no son tan lindas como las de otros países, pero hemos ido. Imaginémonos por un momento que nosotros tuviéramos que sacar nuestro pie de la barca y apoyarlo en el agua y no hundirnos. ¿Hubiéramos hecho eso nosotros? Entonces criticamos a veces a Pedro porque dejó de mirar a Jesús y se hundió, pero él tuvo esa fe como para creer en su Señor y sacar el pie de la barca y apoyarla en el agua, ¿no? Entonces muchas veces nosotros vamos a tener que sacar el pie de la barca y apoyarla en el agua cuando el Señor nos pida. Y que nosotros hagamos eso va a ser parte de nuestro crecimiento también. ¿Por qué? Porque creo que Pedro se pudo haber quedado con dos miradas de esta situación. Pude haber dicho, ¿qué hice? ¿Cómo salí del agua? ¿Y cómo dejé de mirar a Jesús y lamentarse? O pudo haber dicho, caminé sobre el agua. Aparte de Jesús, nadie más caminó sobre el agua. Y Pedro pudo haber dicho, el Señor Jesús me dijo que podía caminar sobre el agua y caminé. Así que cualquier cosa que el Señor Jesús me diga que puedo hacer, la voy a hacer. Entonces esa tiene que ser la postura en las distintas situaciones de nuestra vida que a veces nos toca atravesar, ¿verdad? El Señor me dijo que podía y pude. Si Pedro se empezó a hundir fue porque él dejó de poner la mirada en el Señor, ¿verdad? Pero hay un detalle interesante también y es que dice que enseguida Jesús le tendió la mano y lo sujetó, ¿verdad? Entonces, en medio de esas situaciones, en medio de esos terrenos que a veces tenemos que atravesar, a través de los cuales vamos a tener que tener fe, es importante que sepamos que cuando nos equivoquemos, cuando desviemos la mirada del Señor, Él va a estar ahí para enseguida tomarnos y ayudarnos. Y ¿sí? Esa es la confianza que podemos tener, de que no estamos solos, de que en todos esos procesos que el Señor permite que vivamos, Él siempre está para tomarnos de la mano enseguida. Y esa es nuestra paz y nuestra confianza. Podemos pensar en Pedro también, como aquella persona que tenía, como decíamos, un poquito de orgullo o exceso de confianza, en el sentido de que cuando el Señor Jesús le dice que lo va a negar, bueno, Pedro antes dice que aunque todos lo abandonaran al Señor, él jamás lo iba a negar, ¿verdad? Y a veces nos creemos un poco así, ¿verdad? A mí a veces me pasa, yo nunca haría tal cosa. Pero no solamente él estaba hablando de él, sino que estaba hablando de los demás, ¿no? Aunque todos te abandonen, yo no. Entonces, fíjense la actitud que tenía en ese momento. La menciono para que después veamos cómo cambió cuando escribió sus cartas, ¿no? Jamás te negaré, decía Pedro, o jamás me lavarás los pies en la otra situación cuando Jesús quiso lavarle los pies. Y cuando el Señor le aclaró, le dijo para qué o por qué, que no, si no, no tendría parte con él, ahí Pedro enseguida le dice, bueno, entonces lávame todo, ¿no? Entonces Pedro era así, tenía como todos esos arrebatos, pero que fueron siendo moldeados a lo que Dios quería hacer a través de él, ¿no? Podemos pensar en esas situaciones, como él decía que jamás iba a hacer tal cosa, o podemos pensar en Pedro en Getsemaní, cuando Jesús le dice que velara y orara. ¿Qué hizo Pedro? Se durmió con los demás, ¿verdad? Jesús conocía la debilidad de Pedro y le advirtió, ¿sí? Le decía que le había rogado por él, ¿sí? Quisiera que vayamos al pasaje de Juan 21. Todos conocemos también esa historia. Esto sucedió después de que Pedro negó tres veces al Señor. Juan 21, versículos 15 al 19. Pedro había negado al Señor tres veces, pero después había llorado amargamente. Y ese lloro amargo también tenemos que tenerlo nosotros cuando nos equivocamos, ¿verdad? Es decir, para el discípulo de Cristo, el pecado tiene que ser algo que le importe. Es decir, no es pecar por pecar. Pero Jesús veía a Pedro, y lo importante de esta parte de la historia es que no lo dejó como estaba, ¿sí? En Juan 21 dice que estaban allí en el lago de Tiberíades, habían algunos discípulos, Pedro había negado al Señor, y entonces en el versículo 3, si Pedro dice, me voy a pescar, y los demás discípulos le siguen, ¿no? Entonces me lo imagino ahí a Pedro como dolido porque había negado a su Señor, y en cierta manera volvió a hacer lo que hacía antes, lo que sabía hacer, pescar, y los demás lo siguieron, como él era el líder, allá fueron los demás. Pero después dice que Jesús se les aparece y les pregunta si tenían algo de comer, ¿sí? Y ahí aparece como otra pesca más milagrosa, de repente pudieron pescar, pero los discípulos estaban ya en el lago y cuando vieron que era Jesús, ¿qué hace Pedro? Se tira al agua, ¿sí? Los demás vinieron en el barco, pero Pedro se tiró al agua. Entonces esa personalidad, ese amor al Señor, me encanta, y ojalá nosotros nos tiráramos al agua por el Señor en cierta manera, ¿verdad? Entonces los demás discípulos vinieron en la barca, y lo interesante de acá lo que me gusta es que Jesús ya lo estaba esperando con un desayuno. Jesús ya tenía un pescado y un pan allí en las brasas, y le dice a los discípulos que traigan un poco más de los pescados que ellos habían pescado, ¿no? Entonces voy a leer los versículos 15 a 19. Dice, cuando terminaron de desayunar, Jesús le preguntó a Simón Pedro, Simón, hijo de Juan, ¿me amas más que estos? Sí, Señor, tú sabes que te quiero, contestó Pedro. Apacienta mis corderos, le dijo Jesús. Y volvió a preguntarle, Simón, hijo de Juan, ¿me amas? Sí, Señor, tú sabes que te quiero, cuida de mis ovejas. Por tercera vez Jesús le preguntó, Simón, hijo de Juan, ¿me quieres? A Pedro le dolió que por tercera vez Jesús le hubiera preguntado, ¿me quieres? Así que le dijo, Señor, tú lo sabes todo, tú sabes que te quiero, apacienta mis ovejas. Le dijo Jesús, de veras te aseguro que cuando eras más joven te vestías tú mismo e ibas donde querías, pero cuando seas viejo extenderás las manos y otros te vestirá y te llevará a donde no quieras. Esto dijo Jesús para dar a entender la clase de muerte con que Pedro glorificaría a Dios. Después de eso añadió, sígueme. Acá podemos ver la restauración de Pedro, y es la que Jesús hace también con nosotros, sus discípulos. Jesús, cuando Pedro lo negó tres veces, pero habíamos dicho que Jesús ya veía en él lo que iba a construirle, en lo que lo iba a transformar, y aquí Jesús lo espera con un desayuno. Y lo restaura, ¿sí? Pedro regresó a lo que hacía antes, pero Jesús salió a buscarlo, no lo dejó como estaba. Y así hace con nosotros también. Cuando tenemos un fracaso, cuando tenemos una torpeza, cuando nos equivocamos, Jesús no nos deja como estamos. Él va a buscarnos, ¿sí? Le pregunta tres veces si lo ama. Y cada una de esas preguntas restaura las tres negaciones que había hecho Pedro. Y no solamente lo busca y lo espera con un desayuno, sino que le recuerda que todavía tiene una tarea para él, ¿sí? Y así es como también Jesús se mueve con nosotros. No es Dios no es un Dios de segundas oportunidades solamente, es de terceras, de cuarta, porque las necesitamos también, ¿sí? Entonces, acá en este diálogo podemos ver cómo Jesús sigue siendo ese amoroso maestro para su discípulo, ¿sí? No le dice, ¿por qué me negaste? ¿Cómo pudiste hacer eso? Después de todo lo que caminaste conmigo, sino que lo restaura. Lo restaura y le da una tarea. apacienta, pastorea, apacienta. Las palabras originales, lo que significan estas palabras es guiar, alimentar, y es justamente lo que Pedro va a hacer después con la iglesia primitiva y a través de las cartas. ¿Sí? Las va a guiar por el camino correcto, va a nutrir en cierta manera a la iglesia de Cristo. Así que Pedro había fallado, pero Jesús tenía todavía una tarea para él y lo restauró. Y así trabaja también con nosotros. Me encanta la historia de Pedro porque es una historia de esperanza, porque me hace pensar que si Pedro pudo, yo también puedo. Y si Pedro pudo, cada uno de nosotros también podemos ser transformados en eso que Dios quiere que seamos. ¿Sí? Así que Jesús no impidió sus errores, porque podría haberlos impedido. Tengo una amiga que siempre me decía, Dios sabe hasta dónde dejarnos equivocar. No va a permitir algo en nuestra vida que nos destruya por esa gran misericordia que tiene. Pero bueno, nosotros tomamos decisiones a veces también, y después tenemos que afrontar los resultados de esas decisiones, ¿no? Jesús no impidió sus errores, pero sí oró por él, como decíamos. Jesús mismo le dijo, he rogado por ti. Y de hecho Romanos 8:34 dice que Jesús intercede por nosotros. Así que qué paz para nosotros también saber que tenemos quien intercede por nosotros. Jesús no impidió los errores de Pedro, pero sí le advirtió con anticipación. Le dijo que lo iba a negar. Y también nos advierte a nosotros. Tenemos su palabra con un montón de enseñanzas, de cosas que nos aconseja para que tengamos una vida de obediencia a él. Lo buscó tras la resurrección, como decíamos, y finalmente lo restauró. Y a veces somos Pedro, ¿verdad? A veces nos dormimos cuando deberíamos estar orando, a veces negamos al Señor con nuestras acciones o nuestras palabras, y a veces volvemos a nuestros viejos hábitos, como Pedro que volvió a pescar, volvemos porque sentimos que quizás ya está todo perdido cuando nos equivocamos. Pero como decíamos, este es un mensaje de esperanza, un mensaje de nuevas oportunidades. Así que como Jesús actuó con Pedro, también quiere actuar así con nosotros. Quisiera mencionar 5 lecciones sobre la vida de Pedro, ¿sí? Porque la vida de Pedro nos sigue todavía hablando a nosotros los creyentes. Con Jesús nuestros temores son vencidos. Sea que Pedro tuviera que estar en una barca con un mar agitado o que entrara a un hogar gentil a predicar el Evangelio, Pedro encontró valor en seguir a Cristo. Y nosotros también podemos encontrar valor en seguir a Cristo. De hecho, un pasaje que me gusta mucho es Hebreos 13, que dice que Jesús nunca nos va a dejar ni nos va a abandonar. Y esa promesa es para todos y es para nosotros ahora. Con Jesús podemos vencer el miedo a lo que sea, porque Jesús está con nosotros en la barca, está con nosotros en nuestra vida. Punto número 2, Jesús restaura al que se arrepiente. Pedro se jactó de que podía, se equivocó, pero Jesús lo buscó y lo restauró. Pedro fue un fracaso anterior quizás a la vista de nosotros, pero con Jesús el fracaso no es el fin. De hecho, Jesús usa nuestros fracasos, y un fracaso es terminal si no aprendemos de él. Los fracasos nos tienen que ayudar para que podamos aprender de él. Y la próxima vez lo hacemos mejor, porque esta circunstancia que vivimos ahora ya nos enseñó. De hecho, 2 Timoteo 2:13 dice, si fuéremos infieles, él permanece fiel. Él no puede negarse a sí mismo. Así que a pesar de nuestra infidelidad, el amor de Dios no cambia. Y él sigue permaneciendo fiel y sigue cumpliendo sus propósitos en nosotros porque él es fiel. Y esa también es una paz para nosotros. Jesús conoce nuestro carácter, pero también nuestro potencial, como decíamos, ¿sí? Punto número 3. Jesús pacientemente enseña. Qué bueno que tenemos un maestro que es así de paciente con nosotros y una y otra vez nos corrige y nos enseña, ¿sí? Jesús lo que busca es, no busca estudiantes perfectos, ¿sí? Busca estudiantes dispuestos, ¿sí? Dispuestos a ser enseñables y a ser moldeables en sus manos, ¿sí? Para Pedro, como decíamos, cada fracaso fue una clase y cada caída fue una oportunidad para crecer, que así sea también para nosotros. Número cuatro, Jesús nos ve como Él quiere que seamos, ¿sí? Como decíamos, cuando Jesús vio a Pedro, ya lo vio como esa roca, como ese líder de la iglesia primitiva en el cual lo iba a convertir, ¿sí? Filipenses 1:6 dice que Jesús está haciendo una obra en nosotros que va a ir perfeccionando hasta el día de Jesucristo. Así que mientras estemos en esta tierra, en cuanto a la enseñanza, no hay lugar de llegada, ¿sí? Siempre podemos seguir aprendiendo. Mientras estemos en esta tierra, podemos seguir siendo perfeccionados por Cristo, ¿sí? Muchas veces las personas nos pueden definir por nuestros errores, por nuestro pasado, por nuestras debilidades, pero Dios nos define por su propósito. Nos ve como eso en lo que quiere convertir, como eso en lo que nos quiere convertir y transformar, ¿sí? La historia de Pedro refleja la de todos los creyentes, en cierta manera, una vida marcada por la gracia de Dios y transformada por el poder de Jesucristo. Solamente somos esas criaturas en manos de Dios que Él está moldeando, y gracias a Dios por su gracia y su misericordia para nuestras vidas. Punto número 5, Dios usa personas imperfectas. Menos mal, si no, no nos usaría ninguno de nosotros. Estamos salvados. Pedro era un pescador de Galilea, pero Jesús lo llamó a ser pescador de hombres y él estuvo dispuesto a dejar todo para seguirlo, ¿sí? De hecho, también hay un pasaje en Hechos 4:13, cuando Pedro ya había sido transformado por el poder del Espíritu Santo, dice que la gente se asombraba de la audacia con la que él hablaba. Así que siguió creciendo, siguió aprendiendo Pedro. Dice Hechos 4:13, los gobernantes al ver la osadía con que hablaban Pedro y Juan y al darse cuenta de que eran gente sin estudios ni preparación, quedaron asombrados y reconocieron que habían estado con Jesús. Así que la característica distintiva del discípulo real es haber estado con Jesús, tener una relación con Él íntima, como hablábamos al comienzo, ¿sí? ¿Cómo está siendo nuestra relación con el Señor? ¿Las demás personas se dan cuenta de que hemos estado con Jesús? Esa es la pregunta también para esta mañana. ¿Cuál fue el éxito rotundo en la educación de Pedro? Bueno, podemos ver cómo habló en Pentecostés y la gente se convertía. Podemos ver distintas situaciones en el libro de Hechos, cuando predicó justamente, cuando sanó a un cojo también, predicó delante del Sanedrín, soportó prisión, amenazas, llevó el Evangelio a Samaria, también recordemos que habló a Cornelio. Y en estas situaciones, cuando vemos al Pedro de Hechos, ya lo vemos como aquel que su valor no dependía de su temperamento, de su forma de ser. Ese Pedro, su valor ya dependía del Espíritu Santo, de Dios en su vida, ¿no? Y el valor que tenemos que tener nosotros también es eso, una vida llena del Espíritu Santo y transformada por Dios, ¿sí? Pedro pudo comprender que la verdadera fortaleza no nace de la autosuficiencia, sino de una dependencia total de Cristo. Y esa dependencia total de Cristo es la que nosotros tenemos que tener, ¿sí? Pedro siguió aprendiendo también en Hechos, porque al principio le costó un poco ver cómo Dios había llamado a los gentiles, pero finalmente comprendió que Dios no hace acepción de personas, y ahí lo vemos en la casa de Cornelio. O también más adelante fue reprendido por Pablo, recordarán la historia, ¿no? En Antioquía, por temor a algunos judíos, dejó de compartir con los creyentes gentiles, entonces Pablo lo reprendió. Así que a pesar de que tenía el Espíritu Santo, de que había aprendido, había caminado con Jesús, todavía tenía algunas cosas que seguir aprendiendo, ¿verdad? Y así es también en nuestra vida. Constantemente tenemos que crecer y dejar ser transformados por Dios, ¿sí? Las cartas del apóstol Pablo nos muestran un cuadro totalmente diferente a este Pedro de los Evangelios, ¿sí? Hay un contraste, ¿sí? Ese Pedro impulsivo ahora animaba a la iglesia a humillarse, a ser humildes, a crecer en Dios, ¿sí? La primera carta de Pedro fue escrita en los años 60 y 64 después de Cristo y estaba dirigida a creyentes judíos y gentiles que estaban sufriendo persecución, ¿sí? Entonces allí Pablo les anima constantemente, ahí en el PowerPoint puse algunos versículos, Pedro les está animando a que sigan el ejemplo de Cristo, que permanezcan firmes en la fe y sigan adelante. ¿Sí? Entonces voy a leer allí algunos versículos. Hay un mensaje para los líderes y también para los jóvenes. Dice: a los líderes de la iglesia que están entre ustedes, yo que soy líder como ellos, testigo de los sufrimientos de Cristo y partícipe con ellos de la gloria que se ha de revelar, les ruego esto: pastoreen el rebaño de Dios que está a su cargo, no por obligación ni por ambición de dinero, sino con deseo de servir. Más adelante les dice que sean ejemplo para el rebaño. Hay un mensaje también para los jóvenes, les dice que se sometan a los líderes. Y eso me llevaba a pensar: jóvenes, busquen consejo de los líderes mayores. Revístanse todos de humildad, humíllense bajo la poderosa mano de Dios. Depositen en él toda ansiedad porque él cuida de ustedes. Miren qué cambio el de este Pedro. Antes parecía que podía resolver todo por su cuenta y ahora nos llama a que depositemos nuestra ansiedad en Dios. Practiquen el dominio propio. Pensemos en el Pedro de los Evangelios. Y manténganse alerta, este Pedro que se dormía cuando el Señor le decía que orara. Ahora nos llama a que resistamos y a que nos mantengamos firmes en la fe. Un poquito más adelante dice que Dios, el Dios de toda gracia, los va a restaurar, a hacer fuertes, firmes y estables. Así que en esta carrera de la vida, en esta carrera de discípulo que tenemos, confiemos en el Señor porque Él nos va a restaurar, nos va a hacer fuertes, firmes y estables. Y hay un versículo de Pedro que siempre me gustó mucho, que es este que dice: sobre todo, ámense los unos a los otros profundamente, porque el amor cubre muchísimos pecados. Sin duda que él había aprendido del amor con su maestro Jesús, viéndolo ahí en vivo y en directo. Y este pasaje es para nosotros como iglesia de Cristo. El amor que tenemos que tener entre nosotros no es un amor cualquiera, es un amor profundo. Otras versiones dicen ferviente, porque ese amor va a cumplir, a cubrir muchísimos pecados. Y cuando nosotros podemos vernos a nosotros mismos como en ese momento de transformación que el Señor está haciendo en nosotros, podemos ver también a nuestro hermano como también en transformación. Entonces, de esa manera podemos perdonar a nuestro hermano cuando él se equivoca, porque el mismo trabajo que el Señor está haciendo en mí, puliendo y sacando lo que no sirve, también lo está haciendo con mi hermano. Y uso la palabra transformación porque transformar es hacer algo nuevo. El Señor no pone parchos, Él nos hace nuevas criaturas. Si dijéramos reparación, es volver al original como estaba, pero lo que hace Dios es transformar nuestra mente, nuestro corazón, nuestro carácter, ¿sí? Así que este Pedro que escribe estas cartas es el mismo un poco impulsivo y un poco que se creía que podía de los evangelios. Ya para ir terminando, recordemos que el discipulado no es un estado estático. El discípulo de Cristo siempre está desafiado a ser más discípulo. Mejor, es un estado dinámico, me tengo que mover todo el tiempo y progresivamente parecerme más a mi maestro que es Jesús. ¿Sí? Como decíamos, tu manera de hablar descubre que sos de Jesús, se reconoce que estuviste con Jesús, los demás pueden ver en vos una vida tal que se nota que has estado con Jesús. Y la vida de Pedro podría resumirse entonces con las palabras finales de su segunda carta. Segunda de Pedro 3:18 dice: antes ved bien, creced en la gracia y el conocimiento de nuestro Señor y Salvador Jesucristo. A Él sea gloria ahora y hasta el día de la eternidad. Crecer. Eso fue lo que hizo Pedro durante toda su vida y es lo que nosotros también tenemos que hacer. Porque muchas veces quizás podemos venir muchos años a la iglesia, ser miembros, como decíamos al principio, pero no estar creciendo nuestra relación con Dios. Es necesario que crezcamos, ¿sí? Que no permanezcamos espiritualmente inmaduros, ¿sí? ¿Y cómo sabemos si estamos creciendo? Bueno, amamos más a Cristo, reaccionamos con más paciencia, perdonamos más, y podemos ver lo que Aram nos compartió la semana pasada, cómo estamos con el perdón. Un discípulo de Cristo perdona más, puede ver a su hermano como esa persona en transformación, como decíamos. Dependemos menos de nosotros y más del Señor, ¿sí? Crecer en la gracia significa comprender cada día más el amor inmerecido de Dios y permitir que ese amor cambie nuestra manera de vivir, ¿sí? No se trata solo de día a día acumular información bíblica. Esa palabra que leo tiene que transformar mi corazón, ¿sí? No te conformes con un discipulado superficial, sino sé un discípulo íntimo del Señor. No solamente leas la palabra de Dios, sino que es necesario que podamos conocer de verdad al autor de esa palabra, ¿sí? Quizás venimos hace mucho tiempo a la iglesia y seguimos teniendo las mismas actitudes, las mismas luchas. Entonces preguntémonos si estamos creciendo realmente como discípulos de Cristo. El éxito de la vida cristiana no consiste en cuánto tiempo llevamos siguiendo a Cristo, sino en cuánto nos parecemos a Él cada día. Si miro el año pasado, el anterior, hace 5 años, hace 10 años, hasta ahora, ¿he cambiado para bien? ¿Me parezco más al Señor? ¿Mi carácter ha sido moldeado? ¿Ya no me enojo tanto? ¿Ya perdono más? ¿Cómo estoy en ese camino que transitó Pedro? ¿Cómo lo estoy viviendo yo misma? ¿Qué área de mi vida necesita ser rendida al Señor? ¿Qué área necesita morir, como esa semilla que debía morir? ¿Estoy dispuesto a obedecer aunque duela? ¿Estoy dispuesto a perder mi comodidad para ganar el propósito de Dios? Quizás Dios lleva hablándote tiempo y te está diciendo que algo tienes que cambiar, que hay un orgullo que debe morir, que hay un pecado que debes abandonar, que hay un llamado que debes aceptar. Entonces es tiempo de crecer y es tiempo de decirle sí al Señor. Hoy Jesús sigue diciendo, si el grano de trigo no cae en la tierra y muere, queda sola. No permanezca solo, permite que Dios haga morir lo viejo para producir una cosecha que glorifique su nombre. La historia de Pedro demuestra que el fracaso no tiene por qué definir el destino de una persona. La negación fue dolorosa, pero la gracia de Cristo fue mayor, ¿sí? Cristo aún sigue llamando, Cristo aún sigue transformando, Cristo aún sigue restaurando vidas, ¿sí? Hay una historia, cuando yo era adolescente me gustaba mucho leer historias de misioneros y una de las historias que leí entre la colección que había era la de Corrie ten Boom, seguro que la conocen. Era una cristiana holandesa que escondió muchos judíos en su casa, ¿sí? Y a raíz de, en los tiempos de la ocupación nazi de la Segunda Guerra Mundial. Y a raíz de eso, ella, su padre muy mayor y su hermana fueron llevados a los campos de concentración, ¿sí? En esos campos de concentración, tanto su papá como su hermana fallecieron, pero ella sobrevivió. Y lo que hizo cuando salió fue dedicar su vida a anunciar el Evangelio, un corazón transformado. Tenemos ahí un ejemplo de eso. Y a predicar del perdón. Incluso se llegó a encontrar con uno de los guardias de los campos de concentración donde ella había estado y lo perdonó. Eso es lo que hace la gracia de Dios, eso es lo que hace la transformación de Dios. Ella experimentó el dolor, la pérdida y la injusticia, pero descubrió que la gracia de Dios era más grande que cualquier herida. Y al concluir este mensaje quiero recordar una de las frases que marcó su vida. Ella decía, no hay pozo tan profundo donde el amor de Dios no sea aún más profundo. Así que la leo de nuevo. No hay pozo tan profundo donde el amor de Dios no sea aún más profundo. Así que el amor de Dios puede llegar a cualquier lugar. Puede rodear nuestra vida, restaurarnos, transformarnos, cambiarnos y hacer de nosotros aquellas personas que Él quiere que seamos, ¿sí? Dios no se da por vencido con nosotros, así que propongámonos en esta mañana no ser discípulos superficiales de Él, sino íntimos del Señor, como decíamos al comienzo. Vamos a estar orando. Padre Celestial, Padre Amado, te damos tantas gracias por esta mañana que nos has permitido venir aquí a tu casa. Gracias, Señor, por tu palabra que nos anima, que nos enseña, que nos instruye. Te pedimos, Señor, que tu palabra pueda estar dando fruto en nuestras vidas, en nuestros corazones, que no la olvidemos fácilmente, Señor. Ayúdanos, Señor, a ser esos discípulos íntimos tuyos, comprometidos contigo. Ayúdanos a no tener una fe superficial, Señor. Gracias porque tu amor va mucho más allá de lo que nosotros pensamos o entendemos, Señor. Gracias porque tu amor nos rescata de cualquier situación, nos restaura y nos hace nuevas criaturas, Señor. Gracias, Padre, por la transformación que estás haciendo en mí y en cada uno de los hermanos que están aquí en esta mañana, Señor. Y te pedimos que nos ayudes a ser valientes, a poner el pie en el agua, Señor, cuando tú lo pidas, a seguir adelante, a compartir tu palabra, a aguantar también esos procesos de dolor y esos procesos difíciles que a veces permitís en nuestras vidas, Señor, porque sabemos que nos amás tanto que no podés dejarnos como estamos, Señor. Sabemos que nos amás tanto que querés transformarnos, que querés hacer de nosotros una bella escultura, personas y discípulos que sean útiles en tus manos para bendecir a otros. Hacé de nosotros, Señor, una congregación, una familia que se humille delante de ti, que sea humilde, que se ame fervientemente, como le dice Pedro en sus cartas, Señor. Que podamos ser una familia unida, que nos apoyemos unos a otros, que veamos a nuestros hermanos con esa humildad de que ellos también están siendo transformados, que también se pueden equivocar, que también necesitan de tu perdón, Señor. Gracias, Padre amado, por tu palabra, en tu nombre, Jesús, te alabamos y te bendecimos y te damos gracias. Amén.
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1: En este domingo 26 de julio 2026, le doy la bienvenida a este espacio de la Pieu, de la Primera Iglesia Evangélica Bautista del Uruguay. ¿Qué tal? ¿Cómo están, hermanos y amigos? Que el Señor les bendiga muy ricamente. Mi nombre es Gustavo Cuña, pastor de la Pieu. Y si decimos que estamos en los últimos días de julio, eso significa que faltan pocos días para comenzar a celebrar los 115 años de vida de la Primera Iglesia Evangélica Bautista del Uruguay. 115 años de historia nos recuerda un pasado, sí, hombres y mujeres, jóvenes, ancianos y adultos, sirviendo en la obra del Señor, pero nos desafía también a mirar hacia adelante, al presente, hacia el futuro, cumpliendo con la gran comisión dada por el Señor Jesucristo, de ir y predicar el Evangelio. Somos parte de la historia, sin duda, pero somos desafiados en este presente a seguir adelante con la gran comisión dada por el Señor Jesucristo. Y como todos los años, tendremos invitados en el mes de agosto. El primer invitado que tendremos viene desde Buenos Aires, Argentina. Es el pastor Horacio Alonso. Horacio también es decano del Instituto Bíblico Buenos Aires, el IBA, y nos estará acompañando el domingo 2 de agosto en la celebración de la hora 11.
2: Bendiciones, estimados hermanos de la Pieu. Mi nombre es Horacio Alonso, pastor de la Alianza Cristiana y misionera en Argentina, de la zona oeste, acá en el Gran Buenos Aires, y decano del IBA. Es un tremendo privilegio, un gozo enorme para mí poder saludarles y celebrar junto con ustedes el aniversario de la Iglesia, 115 años, ver la mano de Dios obrando poderosamente, nos llena de gozo y nos llena de alegría. Estaré compartiendo con ustedes allí el primer fin de semana de agosto, con ustedes un tiempo precioso de alabanza, de oración. Allí el domingo 2 de agosto compartiré palabra de parte de Dios para con ustedes. Y gracias por la honra y la oportunidad de estar con ustedes. Las expectativas de mi parte son inmensas de poder compartir con hermanos preciosos que el Señor ha puesto en aquel lugar. Un fuerte abrazo, nos vemos pronto.
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3: Hola, qué gusto saludarles. Mi nombre es Andrés Corrales, soy el director del Seminario Bíblico del Uruguay y estoy más que feliz de acompañarles el domingo 9 de agosto a las 11 de la mañana, en un mes más que especial, ya que ustedes están celebrando 115 años de ver la gracia y fidelidad de Dios entre ustedes y desde ustedes. Así que más que feliz, más que encantado de vernos ese día y celebrarlo juntos.

0: su música. ¿Lo escuchamos?
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1: Hola hermanos y hermanas de la Primera Iglesia Evangélica Bautista del Uruguay. Saludos desde Argentina. Este es su hermano y amigo Ernesto Allers Mártir. Tendré el privilegio de compartir con ustedes el último domingo de agosto, el último mensaje de la serie de aniversario de 215 años de la fundación de la Pievo. Es un honor para mí, desde ya, muy agradecidos. Los invito para que nos acompañen durante ese fin de semana del 29-30 de agosto, donde estaremos compartiendo la palabra en distintas ocasiones, y sobre todo el día domingo 30 a las 10 de la mañana tendremos la Escuela Bíblica Dominical y luego el mensaje del culto de adoración. Esperamos verlos, muchos ya nos conocemos, reencontrarnos, y algunos que no conocemos, tener el privilegio de poder establecer nuevos vínculos. Les deseo bendición el mes de agosto con los distintos oradores y distintas experiencias. Puede ser un mes cargado de bendición y de la presencia poderosa del Espíritu de Dios. Les saludo, les bendigo y les deseo paz del Señor. Hasta pronto, si Dios lo permite.
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5: Vamos finalizando un nuevo espacio de la PIEU, el tiempo de predicación y el PIEU Informa. Y el próximo domingo, ya es agosto 2026, donde la PIEU, sí, estará celebrando sus 115 años de vida. Sí, ya sé que lo dije muchas veces, pero la PIEU celebra 115 años de vida. ¿Y sabe qué? 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Sí, se lo repito una vez más. 091-274-522. 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Gracias por acompañarnos. Deseamos que el Señor le bendiga muy ricamente y nos volvemos a encontrar la próxima semana.
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Hola, ¿cómo están mis amigos de Radio Transmundial? Aquí estoy comenzando este espacio de cada domingo, RTM desde adentro. Así que muchas gracias por estar allí un domingo más con nosotros, con su sintonía que es tan importante para nosotros, que lo hacemos todo esto de Radio Transmundial para todos ustedes. Así que muchísimas gracias por estar allí del otro lado en este nuevo domingo que estamos aquí compartiendo juntos, y ya estamos aquí casi en la mitad de la programación del día de hoy. Nos queda todavía un poquito más para compartir con ustedes hasta la medianoche, así que espero que nos acompañen hasta el final. Y ahora vamos a estar conversando un poco de lo que se viene ahora próximamente para Radio Transmundial. Les voy a contar las novedades de la nueva sede, que si Dios quiere ya pronto la vamos a tener, así que quédense con nosotros que ya sigo con ustedes. Como les decía antes, como ustedes ya saben, estamos en una transición de que estamos buscando una nueva sede, porque la casa que teníamos allí en calle Soriano se vendió, tuvimos que ya dejarla y estamos en ese proceso de buscar. Estuvimos mirando muchas propiedades aquí en Montevideo, por diferentes motivos no se podía instalar la oficina por un tema de estatutos, de los lugares, de diferentes cosas legales, por así decirlas, que no nos permitían como organización estar en algunos lugares que habíamos visto con interés para la oficina. Bueno, pero finalmente Dios tiene sus planes, sus momentos, y ya se logró firmar un boleto de reserva, así que todavía no es definitiva la obtención de esta propiedad, pero ya estamos en camino. Ya se firmó un boleto de reserva en esta semana que pasó, así que ahora en unas semanas más, si Dios quiere, ya vamos a poder estar con este nuevo lugar, que es en el centro de Montevideo. Ya cuando sea definitivo les vamos a estar dando bien la dirección para que ustedes también nos visiten. De todas formas va a llevar un tiempito en que podamos adaptar el nuevo lugar. Tenemos que instalar también el estudio, hacer las adaptaciones, así que bueno, tal vez va a llevar unas semanas, pero ya queda menos para que podamos estar nuevamente en un local, para que todos podamos también estar en contacto con ustedes, que ustedes puedan acercarse allí y buscar la literatura que desean, que nos puedan ir a saludar, también muchos que van cada mes a dejar su donación, así que ya prontito vamos a tener un nuevo lugar que les vamos a estar contando. Pero como les decía, es en el centro de Montevideo, en la zona, a ver, les voy a decir, en la zona allí de Plaza del Entrevero. Luego ya les vamos a estar dando bien la dirección exacta. Y bueno, y mientras tanto, en todos estos meses que han pasado, seguimos adelante trabajando, produciendo contenidos, así que bueno, ha sido un desafío todos estos meses también, y bueno, un poquito más todavía vamos a estar así, en esta modalidad, pero gracias a ustedes por el apoyo, por seguir allí al firme apoyando al Ministerio de Radio Transmundial. Hemos estado también visitándolos, algunos de ustedes que nos han pedido que vayamos a su hogar a buscar la donación que quieren hacer, hemos ido a llevarles literatura, así que ha sido un desafío también adaptarse a toda esta nueva realidad. También seguimos adelante, les quiero contar, con el curso de orientador familiar cristiano, que bueno, ya desde hace unos años este curso se viene realizando vía Zoom, es todo por la web, así que gracias a Dios este año se formó un grupo precioso. Allí están disfrutando de todos los jueves, ellos tienen la clase por Zoom con la licenciada Claudia Reyes, y gracias a Dios, como les decía, este año se formó un grupo muy lindo, que están con muchas ganas y siempre están haciendo consultas y siguen allí estudiando, preparándose para servir mejor en el área donde cada uno se desarrolla, o también simplemente para poder aconsejar sabiamente con la Biblia, que eso es lo más necesario que necesitamos hoy en día. Y a veces se nos plantean compañeros de trabajo, de estudio, que nos plantea una situación que están pasando, y tenemos que estar preparados también para poder hablar desde la Biblia lo que dice Dios. Así que este curso es justamente para eso, para saber orientar desde la Biblia. Así que te animo, si tienes el deseo también de prepararte en esta área, todos los años se abre un grupo nuevo, así que estén atentos, porque el próximo año también vamos a seguir adelante con este curso. Ahora les invito a escuchar un poquito de música y ya regreso con ustedes. No se vayan.

estamos aquí en RTM desde adentro conversando unos minutos cada domingo contándoles de lo que venimos haciendo. Ya les conté que muy pronto, si Dios quiere, tendremos una nueva sede aquí en Montevideo. También les pido que sigan orando porque ya en pocos días va a estar saliendo hacia Uruguay el nuevo libro Alimento para el Alma para el año que viene. Esto lleva un mes más o menos en llegar porque viene por barco, así que bueno, les pido que estén orando también, que sea todo ágil, todo el envío, que no se tranque en los puertos por los que tiene que pasar. Viene desde Colombia, pero van pasando por diferentes puertos y el contenedor va haciendo varias escalas, pero si Dios quiere, dentro de un mes o un mes y medio ya tendremos el libro aquí en Uruguay. Y recuerden también que en mes de octubre estaremos de aniversario cumpliendo 45 años. Así que bueno, estaremos de festejos también, si Dios quiere, ya en la nueva sede aquí en Uruguay. Estas semanas pasadas he estado reflexionando un poquito con ustedes sobre el tema del sufrimiento, del dolor. Y hoy quería reflexionar un poco de cómo podemos acompañar a aquellas personas que sienten que Dios les abandonó. No sé si ustedes se han sentido de esta forma alguna vez, o tal vez se puedan encontrar con alguien que se sienta de esta forma. Y hay personas que atraviesan tanto dolor que llegan a decir: Dios me abandonó. ¿Y qué podemos responder nosotros como cristianos? ¿Hay palabras que realmente ayuden? Eso es tan importante que lo tengamos claro, porque siempre nos encontramos con situaciones así. Porque además nuestro primer impulso muchas veces es querer explicar la situación, querer tener las respuestas. Pero las personas que están pasando un momento así, que están heridas, no necesitan las explicaciones en el momento. Muchos, la mayoría, necesitan compañía, que estemos allí con ellos. Es lo que hicieron los amigos de Job, al menos al principio, si ustedes recuerdan esta historia allí en la Biblia. Durante 7 días ellos simplemente estuvieron allí sentados con él. El problema comenzó cuando empezaron a explicar justamente el sufrimiento, querer encontrarle una respuesta a todo eso. Y cuando acompañamos a alguien que sufre, tenemos, creo yo, escuchar más de lo que hablamos. Tampoco hay que minimizar el dolor del otro, justamente porque está pasando una situación difícil, y no hay que minimizarlo. La otra persona también tiene que ser capaz de poder sacar todo eso. También me parece que no está bueno decir frases como: todo pasa por algo, Dios sabe lo que hace, tenés que tener más fe. O sea, son frases muy bien intencionadas, que creo que yo misma muchas veces las he dicho, pero hay momentos en que ese tipo de frases pueden hacer herir más a la otra persona que está pasando una fuerte pérdida, un sufrimiento. En cambio, creo que podríamos decir: estoy contigo, no entiendo por qué pasó esto, pero quiero acompañarte, quisiera orar por ti. Y si recordamos bien lo que hizo Jesús, Jesús muchas veces primero consoló y después enseñó. Así que si alguien siente que Dios lo abandonó, podríamos recordarle con amor que las emociones no siempre reflejan la realidad. Muchos hombres de Dios se sintieron abandonados. Si vamos a la Biblia, David mismo escribió: ¿hasta cuándo me olvidarás? Y Jesús mismo dijo allí estando en la cruz: Dios mío, ¿por qué me has desamparado? Pero Dios nunca dejó de estar presente. Aun cuando no sentimos su presencia, Él está allí obrando. Y quizás hoy Dios quiere usarte a ti para que acompañes a alguien en medio de ese dolor. Y no necesitamos tener todas las respuestas, solo necesitamos reflejar el amor de Cristo. A veces una presencia amorosa vale mucho más que un gran discurso. Y me estoy acordando ahora de ese versículo en Romanos 12:15 que dice: gozaos con los que se gozan, llorad con los que lloran. Así que muchas veces es simplemente eso, estar acompañando al otro en su dolor. No tenemos por qué estar buscando muchas palabras y explicaciones a lo que les pasó, sino simplemente estar allí acompañando, y para eso va a ser una gran diferencia en la vida de esa persona. Así que si estás pasando una situación así, también te animo a que no dejes de confiar en el Señor. Puedes escribirnos también un mensaje, nos gustaría orar por ti también.
Y bueno, ahora amigos, los tengo que dejar porque se me han pasado los minutos, pero les invito a que nos acompañen hasta el final, que hasta la medianoche hay mucho más para compartir. Que Dios les bendiga.

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1: Damos la bienvenida hoy a los amigos que de nuevo están aquí con nosotros en Aguas Vivas. Gracias por habernos sintonizado hoy. Durante las últimas semanas de la vida de Jesús, Jesús pasó por Jericó, camino a Jerusalén. Allí él iba a ser crucificado. Al pasar por Jericó, la Escritura nos dice lo siguiente. Habiendo entrado Jesús en Jericó, pasaba por la ciudad, y un hombre llamado Zaqueo, que era jefe de los recaudadores de impuestos y era rico, trataba de ver quién era Jesús, pero no podía a causa de la multitud, ya que él era de pequeña estatura. Zaqueo era rico, tenía un puesto en el gobierno muy importante. Él era el encargado de la hacienda pública, encargado de los impuestos, y estos recaudadores de impuestos tenían mucha fama de corruptos y eran odiados por la gente. En versículo 7 vemos esto. Obviamente Zaqueo había oído de Jesús y ansiaba ver a Jesús, pero no podía a causa de la multitud, ya que él era de pequeña estatura. La gente no estaba dispuesta a dejar a Zaqueo ver. No iba a dejarle ponerse enfrente para que pudiera ver. En este caso, la gente era un obstáculo, un impedimento para ver quién era Jesús. Muchas veces en España evangelizábamos en la calle. Hubo muchas ocasiones cuando hablábamos con un grupo de 4, 5, 6 jóvenes. A veces uno de los jóvenes tenía cierto interés e inquietudes. Pero cuando los demás empezaban a burlarse y a reírse, este joven con cierto interés se echaba para atrás porque no quería soportar la burla de los amigos. El qué dirá de los demás era un gran obstáculo para él. Y en muchos casos, esto es un impedimento hoy en día. Zaqueo tenía ganas de ver a Jesús, y él no iba a dejar que los demás impidieran ver. Versículo 4, y corriendo delante, se subió a un sicómoro para verle, porque Jesús estaba a punto de pasar por allí. Amigo, ¿el qué dirá de la gente es un impedimento en tu vida para ir a Jesús? Hace unos siglos, los indios en la pradera americana tenían una manera muy fácil de cazar los búfalo. El búfalo es un animal muy grande, más grande que una vaca y más fuerte. Los indios esperaban hasta que los búfalo estaban cerca de un precipicio. Cuando estaban allí, un indio iba y asustaba uno en la dirección del precipicio. El búfalo corría asustado hacia el precipicio y los demás lo seguían y todos caían por el precipicio y allí morían. Si uno iba, los demás iban sin pensar hacia dónde. Amigo, ¿sigues a los demás sin preguntar a dónde vas y cuál será el fin de la dirección y las consecuencias? Obviamente, Zaqueo tenía inquietudes y una carga de conciencia, porque en versículo 8, él habla de haber defraudado a los demás. La conciencia es al alma lo que el dolor es al cuerpo. Si estás caminando descalzo y de repente te duele el pie, debes parar y examinar. Quizá has pisado un clavo o una espina. Si estás cocinando y de repente te duele el dedo, quizá lo has quemado y debes mirar bien lo que estás haciendo. No debemos ignorar la conciencia. Es a nuestra alma lo que el dolor es al cuerpo. Hace más de 40 años yo estaba volando de una ciudad en un país a otro país. Tuve que hacer escala y cambiar de avión. Cambiamos de avión y el avión despegó, y unos 5 minutos después, el piloto nos avisó que uno de los medidores de temperatura indicaba que un motor estaba caliente. El piloto nos dijo que quizá no había ningún problema con el motor, sino que el medidor estaba mal, pero que él no iba a ignorar el aviso. Volvimos y los mecánicos lo revisaron y dijeron que el medidor estaba bien, el motor estaba caliente. Me alegré que el piloto no ignorara el aviso. Nos habría costado caro si lo hubiera hecho. Amigo, no ignores cuando la conciencia te acusa. Dios la ha puesto allí con un propósito. Zaqueo en el fondo se había dado cuenta de eso de su conciencia acusándole, porque él después habló de su deshonestidad. Quizá Zaqueo había hablado de que Jesús podía perdonar pecados. Cuando Zaqueo se subió el sicómoro, algo muy precioso sucedió. Cuando Jesús llegó al lugar, miró hacia arriba y le dijo, Zaqueo, date prisa y desciende, porque hoy debo quedarme en tu casa. Entonces él se apresuró a descender y le recibió con gozo. Jesús paró cuando llegó a este árbol donde Zaqueo se había subido. Y Jesús le llamó. Jesús sabía dónde estaba y conocía su nombre y le dijo, hoy debo quedarme en tu casa. En versículo 6 leemos, entonces él se apresuró a descender y le recibió con gozo. Amigo, Jesús sabe dónde tú estás. Él conoce tu nombre. Y él ve que tu principal necesidad es de perdón y salvación. Jesús se dirigía hacia Jerusalén, donde iba a morir en una cruz por nuestros pecados, para limpiar nuestra conciencia de culpa y darnos vida eterna. Amigo, vemos aquí que Zaqueo le recibió con gozo. Amigo, ¿cuál ha sido tu reacción a Jesucristo? Él es tu única esperanza, porque en ningún otro hay salvación, porque no hay otro nombre bajo el cielo dado a los hombres en el cual podamos ser salvos. Una vez en España vi el bautismo de un taxista de Madrid. Antes de bautizarse, él dio su testimonio. Él contó que era un ateo y que pasaba de Dios y vivía de espaldas a Dios. Una noche tuvo un accidente en su taxi, y él quedó atrapado debajo del coche, y no podía salir. Llamaron a los bomberos, pero tardaron un poco en llegar. Y durante esta espera, él clamó a Dios, y allí frente a la muerte, él se dio cuenta de su gran necesidad, y a raíz de esto, fue salvado. El día cuando se bautizó, cuando salió del agua, él gritaba, ¡soy feliz, soy feliz! Tuvo que tener un accidente para entrar en razón y ver que frente a la muerte no tenía ninguna esperanza. Dios estaba llamándolo. ¡Qué precioso aquí en la vida de Zaqueo! Jesús para y dice, Zaqueo, date prisa y desciende, porque hoy debo quedarme en tu casa. Desde aquel momento la vida de Zaqueo cambió. El dinero no había podido satisfacer las necesidades profundas del corazón de Zaqueo. Una vida separada de Dios es una mera existencia, por mucho dinero que uno tenga. Cuando vivíamos en España, vivíamos cerca de la playa. En el verano, muchas veces, al ponerse el sol, íbamos allí para pasear. Un día vimos un castillo muy grande en la arena, muy bien hecho y elaborado. Al verlo, me di cuenta que varias personas habían tardado bastante tiempo en hacerlo. Era, en un sentido, una obra de arte. Pero ¿qué iba a pasar? La marea iba a subir y llevárselo todo. Amigo, un día la marea, que se llama muerte, va a llevarnos a todos. Y por mucho que hayamos puesto nuestras esperanzas en este mundo, todo va a desaparecer. Zaqueo se había dado cuenta de esto. En versículo 8 vemos que Zaqueo se arrepintió. Arrepentimiento es dar una media vuelta de 180 grados. De una vida centrada en mi yo, a Jesucristo. De una vida de espaldas a Dios, a una vida de cara a Dios. Jesús aquel día se dirigía a Jerusalén, donde iba a terminar en una cruz, llevando nuestros pecados y nuestra pena. Donde iba a pagar una deuda que no era suya, sino nuestra. Jesús no iba a pasar más por allí. Jesús había venido a buscar y a salvar lo que se había perdido. Y esto me incluye a mí y a ti, porque nos habíamos perdido. Amigo, renuncia a tu rebeldía y vuélvete a Dios. Te has apartado de Dios y has ido por tu propio camino, como yo, y es tiempo de volver. Reconoce tu culpa, pídele a Dios perdón, deja que la sangre de Jesús limpie tu conciencia de esta carga de culpa. Recibe al Señor Jesús en tu vida como tu Señor y tu Salvador, y la salvación que Él trae. Zaqueo recibió a Jesús con gozo, y amigo, que así sea en tu vida. El tiempo se nos va y tengo que terminar. 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
0: 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Jesucristo dijo: el que cree en mí, de su interior correrán ríos de agua viva.

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1: Quienes conocen la Biblia saben que hay un libro que tiene lenguaje e ilustraciones metafóricas, alegóricas, y que se llama El Cantar de los Cantares. Es una poesía que habla del genuino amor entre un hombre y una mujer y la relación íntima que ellos tienen, dando un marco adecuado para lo que es un matrimonio. Aquellos que me escuchan saben que he llevado a retiros y a encuentros matrimoniales estudios basados en este libro de la Biblia para hablar de la práctica del matrimonio. Pero desde temprano los judíos dieron una interpretación alegórica a este pasaje, vinculando al esposo con Dios y a la esposa con su pueblo. Siguiendo la misma línea de interpretación, la Iglesia del Señor Jesucristo ha visto también un encuentro de Dios, de Jesús, a quien se le llama el esposo, con la Iglesia, a quien se le reconoce como su esposa. Parte de esto tiene que ver con pasajes como los siguientes. A través del profeta Isaías, Dios dice: tu marido es tu hacedor, Jehová de los ejércitos es un hombre. Le está hablando a un pueblo y le dice: pueblo, fuiste creado por Dios, y ese Dios es tu marido y el pueblo es la esposa. Más adelante el apóstol Pablo, queriendo orientar la relación matrimonial, dice lo siguiente: esposos, amen a sus esposas, así como Cristo amó a la Iglesia y se entregó por ella para hacerla santa, para presentársela a sí mismo como una iglesia radiante. Entonces está usando la figura del matrimonio para referirse a Jesús como el esposo y a la iglesia como la esposa. Y dice que cuando él retorne, la quiere ver bella, hermosa, radiante, y él se ocupa de purificarla, de limpiarla, y la iglesia tiene que estar preparada para ese momento. En este sentido, sería bueno que vayamos al Cantar de los Cantares con este preámbulo para entender lo que Dios nos dice. Vamos a ir hacia el capítulo 2, los versículos 11 al 13. Si usted tiene Biblia, dispositivos celulares, puede allí leerlo. Cantar de los Cantares, capítulo 2, versículos 11 al 13. Allí dice lo siguiente: ha pasado el invierno, se ha mudado la lluvia, se fue. Se han mostrado las flores en la tierra, el tiempo de la canción ha venido. Y en nuestro país se ha oído la voz de la tórtola, la higuera ha echado sus higos y las vides en cierne dieron olor. Levántate. En este pasaje se habla de fin y de principios, de temporadas que ya no existen y un nuevo escenario que se abre. Se habla de lo que se dejó atrás y de nuevos comienzos, y está vinculado a temporadas como el invierno y la primavera. El invierno es la época del año donde hay menos sol y prevalece mayor cantidad de horas en oscuridad. Es el tiempo donde tendemos a refugiarnos, a protegernos, porque al estar a la intemperie podemos contraer alguna enfermedad que es propia de la época. Por eso nos cuidamos, nos abrigamos, tratamos de evitar lo que nos puede descompensar en la temperatura física y producir algunas enfermedades. Pero muchas veces, cuando el frío es tan intenso, la gente puede llegar a padecer lo que se conoce como hipotermia. Cuando hay un naufragio y alguien queda en medio del mar, a veces es rescatado y dice: sufrió una hipotermia. Y tristemente muchos de nuestros compatriotas que en estos días duermen en las calles, a veces se dice que esa persona padeció una hipotermia. ¿Qué quiere decir esto? Se produce cuando el cuerpo pierde calor más rápido de lo que puede producirlo. Es decir, se va enfriando. Entre los síntomas más comunes puede aparecer confusión mental y somnolencia. Como se va instalando gradualmente, las personas a veces no lo captan y el desenlace es fatal. Cuando pensamos en todo esto, podemos aplicarlo a la vida espiritual. Aquí en este pasaje nos habla de un invierno frío, enfermedades que aparecen, dificultades, una temporada en la cual no hay producción. Y si no prestamos atención, podemos llegar a padecer una hipotermia espiritual, una somnolencia. Podemos desvariar espiritualmente y finalmente con un desenlace fatal. El invierno en este pasaje está hablando de una temporada que Dios quiere sacarnos de ella para llevarnos a una mejor situación. Estoy recordando las cataratas del Niágara, un lugar que es visitado por los turistas por la gran cantidad de agua que fluye, las cataratas que caen, muchos se sacan fotos, es un lugar emblemático, pero realmente es la principal central hidroeléctrica del mundo. Millones de personas acceden a electricidad, a confort, debido a que las cataratas del Niágara producen esa energía que se necesita. Es un vocablo indígena que significa trueno de agua. Truenan las aguas, hay fuerza, hay vigor, hay un ímpetu muy grande. Pero el 29 de marzo de 1848 se vivió una experiencia muy particular. Al estar en una zona fría, un bloque de hielo terminó congelando aquello que era una fuente de energía y por lo tanto las aguas no fluían con la rapidez, velocidad y no podían dar las prestaciones que la gente estaba necesitando y trajo una serie de alteraciones a toda la región. Finalmente eso fue deshecho con un viento que sopló diferente y aquella barra de hielo fue totalmente disipada. Esto se puede aplicar a la vida espiritual. Jesucristo dijo que el que cree en Él, no dijo un grupo de pastores privilegiados, de estudiantes de teología, de gente que tiene elocuencia o grandes dones espectaculares. Él dijo simplemente, el que cree en mí, como dice la Escritura, de su interior correrán ríos de agua viva. Y esto dijo del Espíritu que habrían de recibir los que creyesen en Él. Jesús estaba diciendo, va a haber una fuente energética tremenda. Va a limpiar el alma. Va a generar luz, va a generar energía en el contexto. Y esto es abierto a todos los que creen. Pero cuiden que el invierno no coloque una barra de hielo que finalmente no permita el fluir del Espíritu hacia otras personas, que no permita que se iluminen las familias, la sociedad, la iglesia y el entorno donde viven. A veces nosotros hemos permitido que ese fluir esté instalado un hielo que luego no permite que lo que Dios se propone se pueda concretar. Pero quiero decirles algo. Todos hemos vivido en algún momento de nuestra vida espiritual momentos más intensos y momentos de más apatía. Y gracias a Dios que los personajes bíblicos son expuestos en la totalidad de su experiencia. Y uno de ellos es Moisés, el gran Moisés. También en un momento el fluir de Dios se vio separado por un hielo que colocó una barrera. Él nació de manera milagrosa. Estaba condenado a muerte, sentenciado a no existir. Dios le guardó, le libró, le llevó a la casa de Faraón. Fue instruido en toda la sabiduría de los egipcios. Dice que era elocuente en palabras y en obras. En definitiva, se estaba preparando un estadista para llevar a la nación a grandes resultados. Y él sabía y tuvo autoconfianza en sí mismo, a tal punto que llegó a creer que por su fuerza, su talento y su capacidad, todas las cosas habrían de cambiar. ¿Saben lo que hizo? Instaló una barra de hielo entre Dios y lo que se proponía hacer. Y fracasó estrepitosamente. Y ese fracaso le llevó a ir a tierras desérticas. Ahí no había agua, ahí no había energía, ahí no había luz, ahí no había gente. Ahí había echado a perder absolutamente todas las cosas. Pero Dios apareció en un momento, después de 40 años, para decirle: Moisés, el invierno ya pasó y ahora comienza una nueva temporada en tu vida. Y así lo relata la Biblia. Pasados 40 años, 4 décadas de soledad, de frialdad, de no escuchar la voz de Dios, de separarse del pueblo, de no estar en comunión con los demás. Pasados 40 años, un ángel se le apareció en el desierto del monte Sinaí, en la llama de fuego de una zarza. Entonces Moisés, mirando, se maravilló de la visión y, acercándose para observar, vino a él la voz del Señor. Vino el fuego de Dios en la zarza para derretir el hielo, para derretir la dureza, para decirle: se acabó el invierno y tengo un plan maravilloso para vos, Moisés, pero a través tuyo, para el pueblo. Vas a iluminar nación, vas a iluminar generaciones, vas a iluminar a un pueblo que me busca. Moisés, yo te preparé para otras grandes cosas. Y de este pasaje aprendemos algunas lecciones que tenemos que atesorarlas en nuestro corazón. Nos podemos alejar de Dios, pero Él nunca se aleja de nosotros. Él se había separado del Señor, pero Dios todavía seguía teniendo su mirada puesta en Él. Una vez una chica me contó que se había apartado del Señor e iba y frecuentaba lugares que no eran los adecuados para un cristiano. Y dice: cuando yo ingresaba a ese lugar, sabía que Dios no iba a entrar conmigo, pero también sabía que me estaba esperando en la puerta para decirme que me perdonaba, que me abrazaba y que me había dado una nueva oportunidad. Y yo te digo, si la frialdad, el hielo, la hipotermia se apareció en tu vida y está dominando tu vida, hoy es el momento que, no importa dónde fuiste, dónde estuviste o dónde te encontrás, Dios te sigue esperando. Te separaste de Él, pero Él sigue estando en el mismo lugar para abrazarte y darte una nueva oportunidad. La otra cosa que aprendo de este pasaje, de este invierno de Moisés, que no importa cuántos años de invierno, de frío, de hipotermia tengas, en un instante la llama de Dios lo elimina. En una simple zarza. Moisés, vos sos culto, sos preparado, sos elocuente, sos poderoso en obras, pero no pasa nada contigo. Yo ardo en una zarza común y corriente y termino deshaciendo años de frialdad. Y cuando esa zarza está activa en la vida del creyente, te puedo asegurar que no puede resistir el hielo, el poder que produce el fuego del Espíritu Santo. La otra cosa que aprendo es que no se trata de lo que hacemos para Dios, sino de lo que Dios hace en nosotros. Hasta ese momento Moisés se sentía calificado para grandes obras y realizaciones, pero en realidad tuvo que aprender que Dios tenía que obrar en su vida primero, antes de cualquier cosa que él se propusiera. Entonces no se trataba de que Moisés tratara de cambiar todo lo que sucedía afuera, sino que tenía que comenzar con su propio corazón. Y hoy es el momento para que todos revisemos nuestro propio corazón, que Dios comience primero en nosotros y luego a través de nosotros. Pero lo importante es lo que hace en ese diálogo y en ese encuentro que tuvo en la zarza. La otra cosa que aprendo de este invierno de Moisés, que el silencio de años será cambiado por la desafiante voz del Señor. Él se acostumbró a que Dios ya no hablaba. Puede ser que fuera un culto, que escuchara un sermón, pero no escuchara la voz de Dios. Esa voz que transforma y cambia los corazones. Puede ser que entrara a YouTube y siguiera algún predicador famoso, pero lo cierto es que no estaba siguiendo al Dios vivo y verdadero. Y ahora Moisés estaba preparado para escuchar la voz del Señor, la cual se manifestó con un doble llamado, una vez más por su nombre: ¡Moisés! ¡Moisés! Quita el calzado de tus pies, estás en Tierra Santa. Y cuando Dios nos llama por nombre, se abre un espacio en nuestras vidas para decirnos que ahora vas a escuchar la única voz valiosa, que da dirección, que da corrección, que da enseñanza, que da ánimo, que también nos dice cuando estamos mal y cuando estamos bien. Esa voz que quedó olvidada durante décadas, nuevamente vuelve a escucharse. Y la otra cosa que aprendemos de esto es que Dios le da una palabra: volverás al sitio que abandonaste, con tus hermanos y con tu pueblo, pero con una pasión renovada. Porque el que entra en frialdad espiritual siempre se va a terminar apartando no solo de Dios, sino también del pueblo de Dios. Yo estoy convencido, al igual que usted, que el hecho de asistir a un templo no significa que estamos en una comunión sana con Dios, pero también todo el que tiene una comunión sana con Dios ama estar con el pueblo de Dios, en la casa de Dios, y adorarle en conjunto y ser ministrados los unos a los otros. Ahora Dios le dice: Moisés, vas a volver al lugar de origen, vas a volver a tu pueblo, pero vas a volver distinto. Ahora vas a volver lleno de mi presencia. El fuego ha hecho quemar lo espurio, lo que está sucio, lo que es incorrecto, lo que debiera quitarse de tu vida, y vas a estar ardiendo, vas a ser esa zarza común y corriente en la cual el Espíritu de Dios se va a manifestar. Pero llega la primavera. Acá nos está hablando de una estación que pasa, y Dios le dice a su esposa: pasó el invierno, pasó esa temporada fría, dura, de enfermedades, y se abre un nuevo tiempo, y ese nuevo tiempo es la primavera. La palabra primavera deriva del latín y está compuesta por dos vocablos. Prima es primer y vera es verdor. En otras palabras, es el primer verdor. La primavera es lo que continúa del invierno y antecede al verano. Es donde empiezan a aparecer plantas. Las flores dan su aroma y su belleza. Los cultivos empiezan a producir. La gente se alimenta, se comercializa, hay trabajo. Empieza un movimiento que es propio de la primavera. Pero hay que tener en cuenta algo. Habían raíces, habían semillas que nunca salieron en el invierno, pero estaban estancadas. La primavera lo que estaba produciendo es que aquello que Dios había sembrado ahora sí diera fruto. Dios ha colocado en nosotros una semilla independientemente de la temperatura con la cual

ellos escuchaban o veían la tórtola y escuchaban su canto, eso estaba anunciando que se aproximaba la primavera. Y Dios le dice a su pueblo, a la iglesia, se acabaron los tiempos de negligencia, se acabaron los años de sufrimiento, se acabó el invierno que nos congela, se acabaron las enfermedades propias de esa temporada. Escuchen el canto de la tórtola, escuchen el tiempo que se avecina. Esto está anunciando de que llegó la primavera. Prepárense, cambien sus vestimentas, cambien su estilo, cambien todas las cosas, porque la primavera está anunciada por el canto de la tórtola. Y muchas veces nosotros le decimos a Dios, Dios, levántate. Levántate y haz un milagro. Levántate y sáname. Levántate y rescata a mi hijo. Levántate y ayúdame en esta situación. Dios, levántate. Pero ahora es Dios el que le está diciendo a su pueblo, levántate. Y entonces, en Isaías leemos lo siguiente. Levántate y resplandece. Que tu luz ha llegado. La gloria del Señor brilla sobre ti. Mira las tinieblas, cubren la tierra. Y una densa oscuridad se cierne sobre los pueblos. Pero la aurora del Señor brillará sobre ti. Sobre ti se manifestará su gloria. Las naciones serán guiadas por tu luz y los reyes por tu amanecer esplendoroso. Verás esto y te pondrás radiante de alegría. El Señor le está diciendo a su iglesia, levántense, ya hay más luz en la tierra, ya sale el sol más temprano, se oculta más tarde, es una temporada donde hay producción, en un mundo lleno de tinieblas, de corrupción, de mentiras, en un mundo lleno de inmoralidad, de adicciones, de familias que se rompen, de deprimidos que no pueden salir de esa situación, en un mundo de enfermedades, en un mundo de violencia, que resplandezca la luz de una iglesia que se ha levantado. Y este es el tiempo de que el primer verdor aparezca con fuerza para llevar luz a las naciones. Y cuando viene la primavera espiritual, cuando son abandonados los años de desobediencia y frialdad, empiezan a aparecer algunos síntomas que son los que voy a mencionar ahora. En primer lugar, viene avivamiento, viene un despertar espiritual. Aquellos que estaban apagados como cenizas que están olvidadas van a recuperar el fuego del Espíritu Santo. El Señor prometió que seríamos bautizados en Espíritu Santo y fuego. En definitiva, el fuego de Dios comienza a arder con intensidad en la vida de una iglesia que entiende que está en primavera, de un creyente que se aproxima a buscar las cosas de Dios. Hay un despertar, hay un avivamiento, habrá pasión por las cosas de Dios, habrá deseos de testificar, habrá ganas de estar en comunión con los hermanos. El avivamiento es una señal de que la primavera está presente. Pero también viene un tiempo de crecimiento. El testimonio del creyente comienza a ser efectivo. Hay fruto no solo cualitativo, es decir, en el alma, sino fruto cuantitativo. Serán personas que buscarán a Dios. El creyente no podrá dejar de hablar lo que ha visto y ha oído. Habrá de dar testimonio en todos los lugares. Hoy corre por las redes, hoy corre por los canales de YouTube, hoy corre en los parlamentos, en las cárceles, en todas partes se está anunciando el Evangelio. E independientemente de estar congregados en un templo, muchos van a venir a los pies de Jesucristo, arrepentidos de sus pecados y buscando el rostro de Dios. Es más, algunos de los que se han enfriado, apartado como Moisés durante décadas, el Señor los habrá de llamar, los creyentes los van a ir a buscar y un tiempo de despertar y crecimiento se avecina. Preparen los espacios para la gran cantidad de gente que tiene que ser contenida en los templos. Viene también en la primavera una intensa acción social. Hoy más que nunca,

0: En un mundo que sufre, dolido, donde hay pobreza, desempleo, donde hay guerras, donde hay catástrofes naturales, se hace necesario la participación de la Iglesia en medio del sufrimiento humano. Jesús vio a personas necesitadas y con hambre y le dice a sus discípulos, ustedes denles de comer. Y es cierto que ellos no podían alimentar a una multitud tan grande. Lógicamente no era posible. Y no habrá una sola congregación en la tierra que pueda aliviar todo el drama que hay en el mundo. Pero sí podemos hacer algo para ayudar en medio de las situaciones difíciles. Por eso la luz de la Iglesia se hace más visible por su solidaridad que por sus discursos. Dime, muéstrame tu fe, dice la Biblia, por tus obras. Por eso acabamos de lanzar estos proyectos camino a la celebración. Es muy lindo gozarnos y es muy lindo celebrar, pero junto con eso debemos testificar. Hay dos grandes proyectos que la Iglesia ha lanzado. Uno que tiene que ver con los tiempos del invierno, con aquello que los fundadores de la Iglesia vivieron, y vamos a hacer una obra social hacia necesitados que están en Armenia. Pero también somos ciudadanos de este país y en medio de nosotros hay gente que sufre y también vamos a hacer una obra social para la gente que vive en este país. Lancémonos, demos testimonio. La primavera está asociada también a una intensa acción social, un corazón que la Iglesia tiene por aquellos que sufren. Se viene un canto renovado. Cada vez que hubo avivamiento espiritual, hubo una liturgia nueva, fresca. Lo que nosotros llamamos los himnos tradicionales no son otra cosa que nuevas canciones que surgieron en tiempos de avivamiento espiritual. Pero el Señor nos dice, cada vez que yo envío avivamiento, cada vez que envío despertar, la Iglesia se va a levantar y va a cantar. Habrá un canto como el de la tórtola, que está anunciando que es un tiempo diferente, es un tiempo de renovación, es un tiempo donde van a florecer las plantas, las flores. Ese tiempo tiene que ser acompañado con canto intenso. Dice el salmista, canten al Señor un cántico nuevo. Canten al Señor, habitantes de toda la tierra. Canten al Señor, alaben su nombre. Proclamen día tras día su salvación, anuncien su gloria entre las naciones, sus maravillas a todos los pueblos. La Iglesia canta, pero en esos cantos hay contenidos. Anunciamos su salvación, el perdón de los pecados. Recién cantábamos, Él cargó en aquella cruz nuestros pecados, su sangre fue derramada. Y mientras cantamos, anunciamos entre los pueblos su salvación. Pero también estamos apasionados por aquel que nos salvó. Lo adoramos, lo alabamos. El esposo ha salvado a su esposa. El esposo ha purificado a su esposa. Y la esposa se prepara para estar como una esposa radiante para el día que el Señor venga a buscarla. Habrá un canto entusiasta. Pero también en esta nueva primavera viene una nueva generación, una generación que ama a Dios, una generación que vive y vivirá en otra época, pero que va a estar sirviendo al Dios eterno. El martes estábamos en la reunión de oración con un grupo de hermanos, adultos orando en un círculo. Y yo le decía, miren a los costados, grupos de adolescentes, grupos de jóvenes, muchachos, chicas, orando en grupos y buscando el rostro de Dios. Se viene una nueva generación. Terrible es ver una iglesia solo con personas adultas. Claro que estamos los adultos y que le damos solidez y base a la iglesia. Pero si es solo con personas adultas, la iglesia no tendrá futuro. Y se viene una nueva generación en la primavera, que va a tener el mismo Dios, la misma pasión, la misma obra de Cristo en la cruz, el mismo canto renovado, las mismas señales del avivamiento, pero que van a ser proclamados en un tiempo totalmente diferente. El apóstol Pablo le escribía a un joven predicador de la iglesia primitiva las palabras que son apropiadas para los jóvenes de todas las generaciones. Le dice que nadie te menosprecie, o sea, que nadie le ponga menosprecio a tu vida, que le ponga el valor adecuado, que nadie te menosprecie por ser joven. Si hay algo que yo agradezco, es que cuando era joven, muchos de los hermanos que hoy están en el cielo no le pusieron menosprecio a mi vida, le pusieron un precio quizás sobrevaluado, pero le pusieron un precio para que ese joven bastante revolucionario, ese joven bastante inquieto, pudiera más adelante producir fruto para el reino de Dios. No pongamos menos precio, no le demos menos valor a todo lo que se viene. En todo caso, empujemos, porque queremos no solo dar continuidad, sino dar crecimiento y desarrollo a la iglesia que se viene. Al contrario, le dice, y ahora sí, una palabra para toda la nueva generación, que los creyentes vean en ti, que se pueda ver en esta nueva generación un ejemplo, o sea, que los jóvenes pueden ser ejemplo, un ejemplo a seguir en la manera de hablar. No hables de esa manera vulgar que habla el mundo, habla de una manera correcta, palabras de aliento, palabras de esperanza, palabras de fe, un vocabulario limpio. Que también en tu conducta, aunque se burlen de vos, en el amor a Dios, a tu familia, a la iglesia, que todos puedan ver la fe que tenés, las certezas, las convicciones y la pureza en un mundo que está totalmente contaminado. Dios ha sido claro. Es el comienzo de un nuevo día. El invierno ya pasó. Esta iglesia fue formada en tiempos difíciles, en tiempos invernales, en tiempos donde parecía que no había fruto. Pero aquellos que vivieron ese invierno fueron fieles a Dios, y eso ha fructificado un siglo después en generaciones que están viviendo el espíritu del avivamiento, del crecimiento, del canto renovado, de las nuevas generaciones. Dios ha hecho que del invierno se pase a la primavera. Hay fruto espiritual. Habrán plantas que van a alimentar a la grey. Habrán personas transformadas por el poder glorioso de Jesucristo, y miles vendrán a los pies del Señor. También vamos a ver a los apartados que van a volver a la casa de Dios diciendo: necesito volver al fuego del Espíritu Santo. Te invito a estar en pie y podamos decir todos nosotros: Señor, despierta en mí más amor por ti, despierta en mí más pasión. Si hay frialdad en tu vida, permitile al Espíritu Santo que hoy queme, derrita toda esa dureza, y que de hoy en adelante, de generación tras generación, proclamemos la gloria del Señor.
1: 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No decimos adiós. La Biblia nos dice que Pablo estuvo en la ciudad europea de Tesalónica en su segundo viaje misionero. Allí, acompañado de Silas y Timoteo, estableció una congregación cristiana. Los miembros de la nueva iglesia abrazaron la fe con gran firmeza y Pablo los amó entrañablemente. Según estudiosos, las cartas de Pablo a los tesalonicenses son de sus primeras encontradas. En la primera, trata las bases de la vida cristiana y también sobre un tema que los inquietaba. Es probable que el apóstol les hablara de que Jesús volvería desde el cielo tal como los discípulos lo vieron ascender. Pero la congregación necesitaba saber algo más sobre el asunto. En la iglesia, algunos habían muerto y sus deudos estaban sufriendo la separación. Por eso se hallaban confusos en cuanto a la vida eterna. Aunque creían, estaban siendo asaltados por dudas. Necesitaban certezas. Pablo les escribe con amorosas palabras de consuelo, pero también afirma el conocimiento sobre los que han partido. Los muertos en Cristo resucitarán primero. Dice que cuando el Señor Jesús venga por su pueblo en las nubes, los que hayamos quedado seremos arrebatados y nos uniremos a ellos en el aire. Si usted ha perdido un ser querido, le animo a meditar en esta carta del apóstol Pablo nuevamente, Primera de Tesalonicenses. Dios, a través del apóstol, nos devuelve en ella real confianza, porque su palabra no cambia. Creamos sin dudar, Cristo volverá por nosotros. Mientras tanto, compartamos nuestra viva esperanza. Los cristianos solo tenemos despedidas temporales. Meditación escrita por Alicia Ituarte, Uruguay.
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5: Bienvenidos a un programa más de Fundamentos del Discipulado. ¿Cómo estás, Esteban?
6: Pero muy bien, David. Un gusto estar contigo nuevamente.
5: El gusto también es mío y estar con nuestros amigos que seguramente estarán atentos a un nuevo estudio bíblico.
6: Espero que disfruten con nosotros, tanto como nosotros nos encanta hacer estos programas.
5: Esperamos que sí. Y ya que te tengo acá, a preguntarte qué significa ser padre bíblicamente.
6: Ay, David, hay un versículo que dice: el Señor se compadece de los que le honran, con la misma compasión del padre por sus hijos.
5: Bien, ¿y qué pasa con el que dice el Señor corrige al que ama como lo hace el padre con su hijo amado? Así que si pertenecemos a Dios, ¿no? Como padre, Él nos está criando, ¿verdad? Corrigiéndonos, disciplinándonos, pero amándonos.
6: Así es. Entonces, desde el principio, podríamos decir que Dios mismo es el Padre perfecto. Y a pesar que nosotros no somos perfectos, Él nos ha dado la misma tarea: criar niños independientes y llenos de fe que glorificarán a Dios con sus vidas y llevarán su imagen al mundo. Él es nuestro ejemplo perfecto de cómo ser padres.
5: Buena palabra, Esteban. Dios ha dado a las madres y a los padres la responsabilidad de dirigir, instruir y disciplinar a los niños. Esta lección no se aplica solo a los padres, sino a cualquiera de nosotros que pueda estar involucrado en la crianza de los hijos, de una u otra forma.
6: Es verdad, los abuelos, familiares, amigos y vecinos a veces forman esa red de cuidado de los niños. Y Dios da la responsabilidad de la disciplina y la instrucción primero a los padres. En primer lugar, impostergable, pero cuando los padres no están disponibles para la tarea, por cualquier motivo que sea, estos otros cuidadores pueden ser necesarios para desempeñar este papel. Así que la siguiente lección puede aplicarse a cualquier persona que tenga hijos.
5: En la Biblia, Esteban, Dios estableció sus mandamientos para que se transmitieran a las generaciones futuras a través de los padres enseñando a sus hijos.
6: Es verdad.
5: Esto podría ser visto como el objetivo principal. Uh-huh. Así que la palabra de Dios debería ser parte de la vida familiar cotidiana. En Efesios, por ejemplo, vemos que los niños deben obedecer a sus padres en el Señor y honrarlos. Uh-huh. Cuando hacen esto, están honrando a Dios, y eso trae recompensa, eso dice su palabra. La responsabilidad de los padres es criar a los niños en la disciplina y en la instrucción del Señor, con gentileza y amor, no olvidar estos detalles. Uh-huh. Y nadie disfruta de la disciplina, pero los niños deben aprender que la desobediencia conlleva castigo. Salomón, por ejemplo, escribió en Proverbios capítulo 3, versículos 24, que el que retiene el castigo aborrece a su hijo, el que lo ama a tiempo lo corrige. Depende de los padres ser consistentes con la disciplina.
6: La vara en este verso es un símbolo de corrección y guía, pero no da permiso a un padre para golpear o abusar físicamente de sus hijos. Uh-huh. Los padres nunca deben disciplinar para dañar a sus hijos o liberar sus propias frustraciones. Al disciplinar, los padres deben mantener la calma y el control, y deben enseñar a sus hijos a pedir perdón a los padres y a Dios.
5: Y debemos ser rápidos, Esteban, para perdonarlos cuando se arrepienten. ¿Verdad? Y demostrarles una gracia que es inmerecida. Uh-huh. Es verdad, pero es mediante nuestro perdón y gracia que verán una imagen del perdón y la gracia de Dios para todas las personas. Y podríamos decir, ser rápido para disculparte con ellos cuando hagas algo mal. Nuestro ejemplo se quedará en sus mentes.
6: Es verdad, exactamente, David. Nosotros también nos equivocamos y debemos reconocer nuestros errores. Admitir los errores establece un patrón que deberíamos tratar de transmitirles a ellos. Que aprendan a pedir perdón, así como nosotros también perdonamos. Parece que estoy recitando el Padre Nuestro. Pero el plan de Dios para la crianza de los hijos va mucho más allá de nuestros propios deseos para que sean exitosos, ricos y felizmente casados. Dios nos da la responsabilidad de enseñarlos, guiarlos y amarlos.
5: Y creo que deberíamos considerar a cada uno de nuestros hijos como un potencial formador de niños. Porque lo más probable, Esteban, es que reproduzcan la forma en la que fueron criados.
6: Totalmente cierto, David. Y la tarea más importante es transmitirle el Evangelio a la próxima generación. Uh-huh. Que Jesucristo murió en la cruz por los pecadores y resucitó de nuevo. Y son uno de esos pequeños pecadores que necesitan ser salvos. El resultado esperado de esto es que criemos niños independientes y llenos de fe que glorificarán a Dios con sus vidas y llevarán su imagen al mundo.
5: Desafortunadamente, Esteban, muchos jóvenes no continúan con la fe de sus padres. Muchas iglesias y comunidades están sufriendo por esto.
6: Es que nadie está inmunizado contra ello, David. Lo admitimos. Pero podemos tomar acciones preventivas. Luego cada uno de ellos tomará sus decisiones, es verdad. Nuestros hijos, sin embargo, necesitan ver que el Evangelio es muy importante para nosotros. Necesitamos ayudarle a nuestros hijos a conocer y respetar la palabra de Dios. Así que léeles la Biblia, habla de las personas en la Biblia, memoriza versículos y discute cómo la palabra es relevante e importante para la vida cotidiana.
5: Y al igual que ellos, los adultos necesitamos la ayuda de Dios para ser obedientes. Debemos enseñarles a orar y pedirle a Dios la capacidad de hacer lo correcto. Esto será muy importante a medida que crezcan en un mundo lleno de tentaciones y encantos.
6: Uh-huh. Y si amamos a Dios con todo nuestro corazón, alma, mente y fuerza, será un patrón y un ejemplo que espero quieran seguir. Incluso si nuestros propios padres tuvieron malas habilidades de crianza, Dios nos ayudará a hacer un mejor trabajo con nuestros hijos mientras los buscamos y los obedecemos.
5: Pero tenemos que reconocer que no hay padres perfectos.
6: Para nada, para nada.
5: Por eso necesitamos la ayuda de Dios.
6: Sí, sí. Por lo cual debemos preguntarnos, ¿cuáles son algunas formas prácticas de ser padres bíblicamente? Bueno, en primer lugar, debemos orar. ¿Está en la tapa del libro? Sí, pero recordemos porque nos olvidamos. Siempre debemos orar por y con nuestros hijos para que conozcan al Señor. Cuando nos enfrentamos a niños rebeldes y circunstancias difíciles, tenemos que confiar en Dios y orar para que nuestros hijos vuelvan a la fe. Nuestras oraciones son poderosas. ¿Siempre van a obedecer? No. ¿Siempre van a tener éxito? No. Pero oremos y enseñémosle a los niños cómo orar.
5: Y esto se hace mejor teniendo un tiempo de adoración familiar regular, Esteban.
6: Sí.
5: Después de una cena, por ejemplo, o semanalmente, cantar canciones juntos, leer la palabra de Dios y hablar de ello. Tal vez memorizar un verso juntos, hablar sobre el propósito de Dios para su familia o hablar sobre situaciones problemáticas y qué hacer al respecto.
6: ¿Qué te parece, David, compartir tu propia historia de fe con los hijos?
5: Maravilloso.
6: Tanto lo bueno como lo malo. Obviamente, hay que saber hablar con ellos y admitir nuestros errores. Muchos padres son reacios a compartir sus errores del pasado con sus hijos porque temen perder el respeto de ellos. Pero lo más probable es que los niños te respeten aún más por tener el valor de ser transparente.
5: Hablarles de tu propia infancia.
6: Buenísimo.
5: A los niños les encanta saber cómo eras cuando tenías su edad. Habla sobre cuando decidiste seguir a Jesucristo y lo que esta decisión ha significado para ti. Comparte los momentos en los que experimentaste oraciones contestadas y lo que sucedió cuando tomaste la decisión de seguir la palabra de Dios en lugar de ir con la multitud. Tu propia experiencia de vida tendrá una gran influencia en los más jóvenes.
6: Y no esperes que cada uno de tus hijos sea como los demás. Todo el mundo es diferente. Cada persona es única y es tratada por Dios de una manera particular. Es posible que necesites criar a cada niño de manera diferente, obviamente con los mismos principios, pero cada niño tiene diferentes fortalezas y debilidades. Ayúdalos a ver sus debilidades y fortalécelos con ánimo en esas áreas en donde son potentes.
5: Y a medida que crecen, Esteban, independizarlos de la protección de mamá y papá.
6: Ah, qué difícil eso.
5: Cuando son jóvenes queremos proteger a nuestros hijos y rescatarlos de problemas o peligros. Queremos besarlos y hacer lo mejor por ellos, ya sabes. Pero a medida que crezcan, tendrán que ser independientes y cuidarse cada vez más de sí mismos. Debemos enseñarles a confiar primero en Dios, no en nosotros. Mientras tanto, podemos dirigirlos a la palabra de Dios para obtener respuestas, animarlos a orar de forma independiente y confiar en Dios cuando tengan miedo.
6: Finalmente, supongo que nuestro trabajo como padres es criar adultos funcionales y capaces que a su vez criarán a otra generación. Nuestros hijos pertenecen a Dios y, sin embargo, tenemos el privilegio y la responsabilidad de prepararlos para la vida, recordando que algún día darán cuentas ante Dios.
5: Sí, hemos visto cómo Dios mismo es nuestro ejemplo perfecto como padre, que la crianza bíblica es activa e intencional, y el propósito de la crianza es transmitir el Evangelio a la próxima generación. El resultado de esto es que criamos niños independientes y llenos de fe que glorificarán a Dios con sus vidas y llevarán su imagen al mundo. Incluso aquellos que no tienen hijos pueden tener influencia en la vida de un niño y deben señalarlos a Cristo con palabras y ejemplo. ¿Qué te parece? ¿Cómo reflejan estas ideas sobre la crianza de los hijos la forma en que fue criado o cómo ha estado criando a sus hijos? ¿En qué se diferencian?
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1: ¿Qué tal? ¿Cómo están? Vamos a abrir nuestra Biblia este domingo en 2 Samuel capítulo 23. 2 Samuel capítulo 23, de los versículos 11, y vamos a leer dos versículos nada más, el 11 y el 12. Dice así: después de este fue Sama, hijo de Aje, ararita. Los filisteos se habían reunido en Lehi, donde había un pequeño terreno lleno de lentejas, y el pueblo había huido delante de los filisteos. Él entonces se paró en medio de aquel terreno y lo defendió, y mató a los filisteos. Y Jehová dio una gran victoria. Hasta aquí nada más en la lectura. Como ya hemos dicho, David era el rey más, y sigue siendo el rey más importante de Israel. Hizo una tremenda transformación en el reino. Derrotó a los enemigos, terminó con la anarquía interna que tenía en ese momento Israel, organizó políticamente al reino, organizó y unificó el culto, el servicio a Dios, amplió los límites del reino y preparó todo para que Israel llegara a su esplendor. Aún hoy Jerusalén se la sigue llamando la ciudad de David. Pero no lo hizo solo, lo hizo con un grupo de hombres que lo acompañó, con un grupo de hombres que estaba con él y que los recibió en la cueva de Adulam como hombres angustiados, afligidos, derrotados, y logró que fueran transformados por el poder de Dios y que formaran parte de un grupo victorioso. Cuando nosotros llegamos al libro de las crónicas reales, la crónica de los reyes, allí se menciona: estos son los principales de los valientes que David tuvo y los que le ayudaron en su reino. Y se los llama los valientes de David. Lo primero que David les enseñó fue lo que hablamos en el domingo pasado. Cuando sacaron a los filisteos de Keila. Y allí apareció la primera gran lección: si confiamos en nuestras propias fuerzas, veremos nuestra propia debilidad. Si confiamos en el Señor, con Dios haremos proezas. Ahora vamos a mirar a otro de los valientes de David, que es Sama. Y hemos leído lo que dice la Biblia acerca de Sama. Y nos deja una enseñanza muy importante para nuestra vida espiritual. Sama luchó por un terreno pequeño, que era un campo donde se había sembrado lentejas. Ahora, el terreno pequeño y un sembradío de lentejas nos habla del poco valor que tenía eso. Pero las plantas de lentejas habían fructificado y estaban ya listas para la cosecha. Los filisteos entonces venían y ahuyentaban al pueblo, levantaban la cosecha ellos y se llevaban el resultado del esfuerzo que el pueblo había hecho. Los filisteos atacaban en el momento en que ya estaba para cosecharse todo. No atacaban nunca durante el tiempo de la siembra, mientras que estaban cultivando. Pero para llegar a hacerlo fructificar, el pueblo había tenido que despedregar, arar, sembrar, desmalezar, regar. Todo el trabajo de ellos estaba en ese campo de lentejas. ¿Y qué pasó? Que el pueblo, viendo el avance de los filisteos, huyó, inmediatamente huyó. Era preferible perderlo, no valía nada, había que salvar la vida. Ellos no partían de un principio espiritual, defendían su economía, partían de un principio puramente humano, Humanamente es aprobado esto, pero desde el punto de vista de Dios no, porque esa tierra se la había concedido Dios. Estaban en una zona fronteriza, limítrofe, en un lugar de litigio, y Dios les había concedido llegar a esa tierra, y habían podido plantar en esa tierra, y habían llegado al momento de cosechar, y en ese momento permitían que el enemigo se llevara todo el esfuerzo. La actitud de Sama fue totalmente distinta. Él luchó, y luchó no por el valor económico que eso tuviera, era un desafío espiritual, y él entendió que los desafíos espirituales no son para eludirlos, hay que enfrentarlos. Esta era la bendición de Dios para ese pueblo. Habían llegado los filisteos, no podían llevarse eso que era la bendición de Dios para ellos. El materialista moderno siempre saca cálculos. Dice, ¿vale la pena o no vale la pena? ¿Conviene o no conviene? Pero cuando dice vale la pena o no vale la pena y conviene o no conviene, está pensando simplemente en el dinero, porque lo que manda es la economía. Aquí es un asunto de principios espirituales. No manda la economía acá. Si fuera por la economía hay que dejárselo. Pero acá hay un principio espiritual. No se van a llevar la bendición de Dios, ni van a destruir aquello que Dios nos dio. Es una forma de manifestar que uno tiene un compromiso con Dios. Y lo que manifestó Sama, batiéndose solo mientras el pueblo huía, es que él tenía un compromiso con Dios. Y que esos filisteos tenían que entender de qué lado estaba él y de qué lado estaba el pueblo. Se cuenta que cuando los tanques de Hitler cruzaron la frontera de Polonia, una anciana polaca salió al encuentro de los tanques y salió con un palo y empezó a amenazarlos. Y alguien la llamó y le dijo, abuela, esto es un absurdo. Fíjese que usted está amenazando a los tanques con un palo. ¿No ve que no sirve para nada eso? Y ella le dijo, sí, sirve para algo. Sirve para dejarles bien claro de qué parte estoy yo en esto. Y creo que Sama pensó esto. Les voy a dejar bien claro de qué lado estamos nosotros. Que no vamos a ceder ni lo mínimo, ni un campito de lentejas, ni ese un terreno pequeño, porque Dios nos ha concedido esto. Esto es una lucha frontal de fe. Sama no hizo cuentas, no preguntó cuántos son, se lanzó a la lucha frontal de fe. Hay muchos cristianos que son como este pueblo. Reciben a Cristo, la victoria en la vida cristiana. Somos salvos por la obra de Cristo. Pero muchas veces viene Satanás y comienza a arrebatarnos las pequeñas cosas, decimos nosotros. Y siempre viene Satanás a estorbar nuestra vida. Siempre está molestando allí. La lucha espiritual para el cristiano es permanente. Cuando uno ve la cruz de Jesús y ve el sufrimiento de Cristo y escucha el consumado es, sabe que ese es un grito de victoria. En la carta a los Hebreos se explica ese grito de victoria. En Hebreos dice, porque él vino para destruir por medio de la muerte al que tenía el imperio de la muerte, esto es a Satanás, al diablo. Es decir que eso es la obra de Cristo y es una obra terminal para destruir al diablo. Hay promesas de que un día, finalmente, Dios aplastará a Satanás bajo nuestros pies. Pablo lo dice a los romanos, y el Dios de paz aplastará en breve a Satanás bajo vuestros pies. Y un día nosotros vamos a escuchar, los reinos del mundo han venido a ser de nuestro Señor Jesucristo. Lo que quiere decir que la cruz es un lugar de victoria y de victoria terminal. El reino de Dios no puede ser vencido por el reino de Satanás. No va a ser vencido porque ya ha sido vencido. Y fue vencido en la cruz. Pero mientras tanto luchamos, y si bien el reino de Dios no puede ser vencido porque tiene la victoria, yo tengo que vivir mi lucha personal porque yo sí puedo ser vencido. El reino va a seguir su marcha triunfal, pero yo personalmente puedo ser vencido, yo puedo caer, yo puedo ser reprobado en lo que estoy haciendo. Por lo tanto, es una lucha permanente la que tenemos. Y tenemos que defender eso que es mantener nuestra integridad como sea. Y la lucha espiritual es una lucha que empieza en el momento que llegamos a Cristo y que se continúa durante toda nuestra vida, toda nuestra vida. Sama era un valiente, y porque era un valiente, Dios le concedió la victoria. El rey Asa expresó justamente delante del enemigo esa dependencia de Dios. Y dice: oh Jehová, para ti no hay diferencia alguna en dar ayuda al poderoso o al que no tiene fuerza. Ayúdanos, oh Jehová, Dios nuestro, porque en ti nos apoyamos. En tu nombre venimos contra este ejército. Oh Jehová, tú eres nuestro Dios. No prevalezca contra ti el hombre. Asa sabía que estaba en inferioridad de condiciones, que él no podía vencer. Pero buscó la compañía de Dios, buscó el poder de Dios, y entonces se ganó la victoria. Dios le dio a uno de sus hombres más dotados, a Sansón, les dio una gran bendición. Fue consagrado a Dios desde su nacimiento y tenía una fuerza extraordinaria. Fue el hombre elegido por Dios. Dejó avanzar a los filisteos sobre su vida. Fue un lento proceso, pero los filisteos cautivaron su alma, lo derrotaron espiritualmente y lo destruyeron físicamente. Es trágico lo que pasó. Y es trágico ¿por qué? Porque no supo defender la bendición. No supo que tenía que dar lucha. No supo ubicarse donde debía estar ubicado. Nehemías, en su libro, registra el discurso con que se animaba el pueblo. Y ese discurso era: no temáis delante de ellos, acordaos del Señor, grande y temible, y pelead por vuestros hermanos, por vuestros hijos y por vuestras hijas, por vuestras mujeres y por vuestras casas. Era un llamado a pelear, a dar batalla, a no bajar los brazos, a no pensar que, bueno, esto no tiene importancia. La batalla es diaria, sobre todas las cosas que nos presente Satanás, porque no nos tiene que sacar ni la mínima parte de la bendición de Dios. No dejemos que el canto de alabanza se transforme en un gemido de derrota. Mantengamos el espíritu de lucha, y venceremos por el poder de Dios y en el nombre del Señor. Vamos a leer dos versículos. 2 Samuel 23, los versículos 9 y 10. Dicen así: después de esto, Eleazar, hijo de Dodo, ahoita, uno de los tres valientes que estaban con David cuando desafiaron a los filisteos que se habían reunido allí para la batalla, y se habían alejado los hombres de Israel. Este se levantó e hirió a los filisteos hasta que su mano se cansó y quedó pegada a su mano la espada. Aquel día el Señor dio una gran victoria y se volvió el pueblo en pos de él tan solo para recoger el botín. Hasta aquí nada más en la lectura de la palabra de Dios. Como venimos diciendo, David es una figura excepcional en el Antiguo Testamento, tiene una personalidad avasallante, descollante, hizo una obra grandiosa, una obra perdurable. Pero esa obra se fundamentaba justamente en la fe y en la confianza que él tenía puesta en Dios. Tenía una vida espiritual profunda, una vida de fe siempre en práctica, siempre en ejercicio, y dependía permanentemente del Señor. Realmente David sabía lo que significaba depender del Señor. Tomó al pueblo en un momento muy difícil y lo llevó a la gloria. Él consolidó la ciudad de Jerusalén como ciudad capital y además organizó todo el culto y preparó todo para que su hijo Salomón pudiese edificar el templo en el monte de Sion. David no hizo esta tarea solo. Estaba rodeado de hombres de fe que se apoyaban en su ejemplo. Él iba siempre delante marcando el rumbo y los demás iban imitándolo. A estos personajes, a estos hombres que lo rodeaban y que aprendieron a manejar la fe siguiendo a David, en el libro de las Crónicas de los Reyes se los llama justamente los valientes de David y se hace una lista de ellos. Vamos a pararnos hoy en la hazaña que hace Eleazar. Los filisteos, que siempre bajaban y trataban de molestar al pueblo, porque ya habían sido derrotados por David cuando mató a Goliat, pero siempre estaban en la zona fronteriza tratando de avanzar sobre el pueblo. Los filisteos se habían preparado para dar una batalla. Y resulta que la gente del pueblo, viendo a los filisteos, se retiró. Lo hemos leído, ¿no? Se fue. Y se quedó solo David con tres de sus fieles valientes que lo acompañaban. Claro, es muy difícil dar una batalla solamente con la vanguardia, sin tener retaguardia. En ese momento, ellos tenían a los filisteos delante y tenían dos opciones. O avanzaban y entonces daban batalla sin retaguardia, o retrocedían y salían corriendo con todo el pueblo. Ahora, por supuesto que deben haber pensado muchas cosas en ese momento. Hay momentos críticos donde uno, en un segundo, piensa un montón de cosas, y yo creo que ellos pensaron, 400 años esclavos en Egipto, Goliat que cayó delante de David, la gran victoria tiene que venir de Dios, y se pusieron en las manos de Dios y avanzaron. El resultado es que los filisteos huyeron, se tuvieron que ir, y que estos tres hombres le dieron batalla en tal forma que los hicieron retroceder a ellos. La nota realmente especial de este pasaje que hemos leído es esta historia de Eleazar, que dice que cuando terminó la batalla, su mano se había entumecido, y se había entumecido tomando el pomo de la espada, y no podía soltarla, la mano estaba agarrada allí. Eleazar era un hombre que había empezado en la cueva junto con los otros, siendo un hombre angustiado y afligido. Había aprendido muchas cosas de David, pero sobre todo había aprendido algo que a veces nos cuesta incluso aprender a nosotros, que podemos tener todo el conocimiento del mundo, que podemos tener todo el entusiasmo y el empuje humano, que podemos tener toda la disciplina, pero que la vida del hombre se define en el frente de batalla. Y eso lo tuvo que entender, que la vida del hombre se define en el momento de la lucha. Él fue probado en el combate, y él se dio cuenta que él estaba siendo probado en ese combate. Y como estaba siendo probado, entonces, como no era un león herbívoro, una frase que se hizo famosa en nuestro país, él demostraba su valor, su convicción en el campo de batalla, dando batalla. Sabía que la vida se medía por lo que sucede en el campo de batalla. Todo lo demás, toda la preparación es vana si cuando llego al campo de batalla no doy el frente al enemigo y no tengo victoria. La vida espiritual siempre se prueba en el campo de batalla. Y siempre la vida espiritual es, como en este caso, una lucha que siempre parece desigual. Eleazar era un discípulo de David. David comenzó enfrentando a Goliat. Y allí la lucha era bien desigual. Era un muchachito contra un campeón de guerra, gigante, armado, y él solamente con una honda lo enfrenta. La lucha era desigual, pero siempre fue desigual para David. Tuvo que enfrentar ejércitos superiores que le demandaba esfuerzo, valentía, pero sobre todo les demandaba fe, confianza en el Señor, que era el único que podía darles la victoria. Eleazar tuvo que hacer lo mismo ese día. Tuvo que asumir que delante tenía un enemigo que era más fuerte que él. Le pasó como a Moisés. Moisés tuvo que enfrentar a un imperio, al imperio egipcio. Le pasó como Gedeón. Gedeón tuvo que enfrentar a un ejército que cuando lo vio, dice que eran como la arena del mar en número. Tuvo que hacer lo mismo que Elías, que tuvo que luchar en soledad en el monte contra los profetas de Baal. Eran muchos y acá había uno solo, pero ese uno estaba comprometido realmente con Dios. Porque la verdadera lucha no es entre David y Goliat, no es entre Moisés y Egipto, no es entre Gedeón y Madián, ni tampoco entre Elías y los profetas de Baal. La verdadera lucha es la lucha entre el reino de Dios y el reino de Satanás. Es una lucha de tipo espiritual. Y para tener victoria, tenemos que entender que la lucha siempre es una lucha de fe. Por eso hay que confiar. Por medio de ti sacudiremos a nuestros enemigos, en tu nombre hollaremos a nuestros adversarios, escribe en el Salmo 44. Caerán a tu lado 1000 y 10,000 a tu diestra, mas a ti no te llegará. Esas son las promesas de Dios para los que luchan. Eleazar no podía razonar ni fijar estrategias, tenía que ir para adelante, tenía que entrar en la vanguardia. ¿Y entonces qué hizo? Bueno, se aferró a la espada. Se relacionó con la espada. La espada siempre fue un elemento en el pasado, sobre todo donde la guerra era cuerpo a cuerpo, era un elemento fundamental. Los grandes campeones de la historia no solamente tenían espadas, sino que le ponían nombre a sus espadas. El rey Arturo le puso a su espada Excalibur. El Cid Campeador la llamó la Tizona. Era el nombre de la espada. Era aquello que le garantizaba a ellos la victoria. Cuando nosotros vamos al Nuevo Testamento, el apóstol Pablo dice en la carta a los Efesios, y tomando la espada del Espíritu, que es la palabra de Dios, y nos señala cuál es la espada. Cuando vamos a la carta a los Hebreos, se dice, porque la palabra de Dios es viva y eficaz y más cortante que espada de dos filos y penetra hasta partir el alma y el espíritu, las coyunturas y los tuétanos y discierne los pensamientos y las intenciones del corazón. Es el poder de la palabra de Dios. Y el significado de esta figura es que la palabra de Dios tiene que penetrar, y con la espada tenemos que estar compenetrados nosotros. Es decir, tiene que estar hermanada nuestra vida con la espada. Eso lo había entendido Eleazar, por eso hermanó su cuerpo con la espada. La tomó y la aferró, y se dio cuenta que allí, en tenerla en sus manos, en saber manejarla, estaba su vida y estaba su destino. El hombre espiritual no es el que anda todos los días con la Biblia bajo el brazo. No es el que se la pasa repitiendo versículos bíblicos a gente que no conoce a Dios. El hombre espiritual es aquel que vive la palabra de Dios, que internaliza la palabra de Dios y que hace que su vida muestre realmente la palabra de Dios. Por eso el salmista dice: en mi corazón he guardado tus dichos para no pecar contra ti. Fíjense, él dice que la vida afectiva, la vida espiritual, la vida intelectual, la voluntad, el deseo, todo eso dependía de la palabra de Dios. Hay una desorientación moral tremenda. Hoy se hace y se cree cualquier cosa. Las cosas más alocadas, las cosas más insensatas, esta sociedad hoy las cree y las practica. Es que ha perdido el rumbo, que no tiene quien marque cuál es el camino para ir adelante.

La palabra de Dios dice, y nuestra vida es cuando tenemos garantizada la victoria. Que Dios nos dé una hermosa semana de victoria aferrados a la palabra de Dios. Que Dios los bendiga.

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0: Profesor Polorid, bienvenidos a un nuevo programa de audición Gomidas, domingo 26 de julio. Por fin aparece el sol en la ciudad de Montevideo. Hermoso día para cerrar este fin de semana y disfrutarlo todos juntos aquí desde Audición Gomidas. Estamos con Bruno Michelis en los controles de YouTube, Facu en los controles de Radio Rural 610 y yo muy bien acompañada aquí en los micrófonos de Maro. ¿Cómo estás, Maro?
1: Muy buenas tardes, Sol. Gracias por acompañar a la audiencia que está a través de las 6:10 AM y a su vez se está conectando a nuestro canal de YouTube, Audición Gomidas. Por suerte salió el sol, es así. Pero a pesar de eso, ayer tuvimos actividad en el Club Gramián, un día bastante fresco, nublado, pero las actividades se desarrollaron con total normalidad, al igual que nuestro programa del día de ayer.
0: Es así, ayer hubo actividad en el Club Bramián, estuvimos también en vivo desde Audición Gomidas con distintos invitados, estuvo aquí presente en el estudio Micael Nalbandián hablando de un nuevo aniversario de la gesta de Hanazor. Pueden revivir todos nuestros programas en nuestro canal de YouTube, recordamos a la audiencia. Y también recibimos a Graciela Vilat, directora del Colegio Narcisian, y a Vanessa Simsir, coordinadora del idioma armenio.
1: Y hablando del Colegio Narcisian, informamos que el Instituto Educacional Narcisian comunica que ya están abiertas las inscripciones para el próximo año, maternal, inicial y primaria, inscripciones abiertas para el 2027. Agenda tu entrevista para conocer las propuestas educativas del colegio. Podés contactarte con el teléfono 096-778-887 o al 2209-0165. Hay una propuesta muy amplia que brinda nuevamente el Colegio Narcisian para el próximo año 2027.
0: Muy bien, damos comienzo así entonces al programa del día de hoy. En unos minutos les vamos a estar contando qué contenido vamos a tener para hoy, pero les recomendamos sumarse a nuestro canal de YouTube y a nuestras redes sociales.
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0: vamos a compartir la programación que tenemos para el día de hoy. Como ustedes saben, se está desarrollando el 13º Hama Homeret Menagam Panagum y ya vamos a tener un contacto especial desde Armenia, más precisamente desde Piuragán, lugar donde se desarrolla este campamento mundial donde reúne a todos los Kuirei Espainer de Homeret Men.
1: Estuvimos en la semana siguiéndolos, recibimos audios de algunos de los integrantes, sabemos que se fueron desarrollando, por ejemplo, la Dian Gar, pero bueno, hoy es el primer contacto oficial desde el Panagum, así que no se lo pueden perder, por eso les recomendábamos también que estén atentos al canal de YouTube, porque vamos a poder estar un poquito más cerquita del Panagum. También vamos a recibir a Betty el día de hoy con el reporte semanal de noticias.
0: Por otro lado, vamos a cerrar el programa con Agustín Markarián, fotoperiodista que estuvo cubriendo el Mundial que culminó hace poquito, el Mundial 2026.
1: Se terminó el Mundial, Maró, él lo pudo vivir bien de cerca acompañando a su selección con su trabajo, así que vamos a estar hablando de todo con él. Si te parece, compartimos un tema musical y seguimos con más Audición Comidas.

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6: Trece horas 18 minutos, continuamos con Audición Comida. Saludamos a Lisa Bracián, que nos escribe por nuestro canal de YouTube, y mandamos saludos a todos los que nos están escuchando y acompañando el día de hoy. En un ratito, como les adelantamos, vamos a estar en contacto con el Jamborí, con el Jamaj, Omenet Menagán, Panagum, por primera vez desde aquí, desde Audición Comidas. Si bien recibimos contenido en la semana y también que vamos compartiendo en nuestras redes sociales, hoy Audición Comidas se va a meter de lleno en el Panagum. Y acá estoy muy bien acompañada por dos personas que tienen jamborí encima. Una es Maró y el otro es Bruno, que también tenemos una cámara en el estudio de los controles. A ver si la podemos activar. Ah, enfoca directo a Bruno. ¿Cómo está, cámara? Bruno?
7: Sí. ¿Me escuchan?
6: Sí, sí, perfecto.
7: Sí. Bueno, buen día a toda la audiencia. Y sí, como bien dice Sol, yo participé del Jamboree 2018. Maró, no me acuerdo en cuál fue, pero nada, somos, ambos tenemos experiencia en estos campamentos.
6: ¿Cuál es tu mejor recuerdo del Jamboree del 2018?
7: Todo. Hay tanta, hacemos tanta cosa que la verdad que no se puede elegir solo un momento. En la escalada, la Dakats, la visita a todos los monumentos, Isernagapert, Sadrabat.
6: Es una experiencia que repetirías, sin duda.
7: Sí, obvio.
6: ¿El 2018 fue tu primera vez?
7: 2018, sí, mi primera y única vez en Armenia. Y también, por suerte, tuvimos en aquel momento, el grupo que viajó, la suerte de poder visitar Artsaj. Eso creo que es lo que más me llevo de ese viaje, la suerte de poder haber visitado Artsaj.
6: Qué bueno, Cheli. ¿Y vos, Maró, cuál fue tu jamboree?
8: Bueno, yo fui en el 2014 al jamboree. Posteriormente viajó la generación de Bruno en el 2018, que ese jamboree fue multitudinario porque en realidad los cupos son limitados porque son a partir de los 16 años. Pero para ese jamboree que menciona Bruno, los cupos fueron ilimitados porque Homeret Men cumplía los 100 años y querían que viajen muchas personas a Armenia. Entonces, en la ocasión mía, fuimos menos los que participaron a nivel regional, pero realmente fue una experiencia única. También tuve la oportunidad de viajar a Artsaj. Nos quedamos en Yushi. Visitamos la casa de Saro, que era un soldado que había peleado en el 92, amigo de Sarkis, de Mikael. Nos recibieron de una manera excelente. Después, posteriormente, tuve la oportunidad de volver a ir a Armenia, pero sin Artsaj, y obviamente que no era lo mismo. Y en cuanto al campamento, bueno, uno se da cuenta de la magnitud que es Homeret Men una vez que uno participa a esta escala, a este evento de gran magnitud, porque te das cuenta de que, bueno, todos usamos una posgab, una pañoleta, todos cantamos el mismo himno, usamos la misma remera, o sea... Se forma un espíritu tan tan lindo y un ambiente tan lindo que te llevas millones de amistades, que bueno, a veces tenés la oportunidad de volver a viajar y volver a reencontrarte. Seguramente es lo que le está pasando hoy a Kariné, al Gaby, que no es la primera vez que viajan a un jamboree.
6: Que se están reencontrando con amistades que se hicieron en otras oportunidades.
8: Así
6: y en
8: es.
6: Otras experiencias.
8: Y felicitarlos a ellos porque obtuvieron el Aradiangar, que es el curso de mayor rango de formación dentro del escautismo, que algunos llegan a eso, pero lo fundamental para poder obtener ese curso es tener el idioma armenio bastante claro y tener que dar una serie de pruebas. Que la última es esta, que es en Armenia, donde uno se expone, o sea, da como una especie de prueba delante de los máximos scout a nivel mundial.
6: Bueno, hermosa experiencia. Acá Lisa nos dice, único lo que están viviendo, y es así, sí. Algunos después tienen la oportunidad de volver a Armenia, es como decías vos, Maro, lo que se vive en un Panagumba, imagino que no lo vivís en otra experiencia.
8: Claro, no lo vivís. También otra cosa que es maravillosa, bueno, son los fogones. No sé si te tocó...
6: ¿Cómo es un fogón de 900 personas? Porque este año superaron los...
8: Yo 800. Me dormía la mayoría de los fogones, no aguantaba, porque eran 10 noches de 10 fogones consecutivos.
6: Wow.
8: Se cenaba medianamente temprano porque tenías como 3 sketch que vos que los protagonizaba cada país.
6: En vos, todos los fogones, cada país hace un...
8: Sí. Wow. Y vos participás en el sketch con las mismas canciones que cantamos nosotros en armenio y algo más. Y participás, es ahí en la entrada de Piuragán, que es un previo muy grande que tiene Homeret Men en las afueras de Yerevan. Y nada, te sumás, bailás, cantás. Y la verdad que es una experiencia muy, pero muy linda. Lo mismo también, no compartís carpa con otros países, pero estamos todos juntos. Lo mismo con cuando comés, estamos todos en una mesa grande, en un previo, todos juntos. Después hay un día en donde ahí están, donde vos pones cosas representativas de tu país, das a conocer tu país, y así con todos los países, y ahí te vas formando amistades, vas intercambiando cosas, mirá, te regalo la camiseta, yo que sé, de Uruguay, ¿qué me podés dar? Sí. Lo típico que acá también se hacen los navasartianos o los regionales, lo haces allá.
6: Bueno, qué linda experiencia. En un ratito vamos a ver cómo la están viviendo los chicos que viajaron acá de Montevideo y también de la región, que se encontraron allá en Armenia los días previos. El campamento comenzó el 24 de julio. Ayer fue la apertura, así que vamos a estar hablando de esto y de todo lo que tienen por delante los chicos en este nuevo Panagum. Maro, ¿escuchamos un tema musical antes de recibirlos?

0: Bien, amigos, pasan 35 minutos de la una de la tarde y como venimos informando, Jamascaín Montevideo informa que se abren las inscripciones para el taller Ensamble Coral Amateur de Jamascaín. Si te gusta cantar, siempre quisiste formar parte de un coro, pero pensabas que necesitabas experiencia, este taller es un espacio para descubrir el canto coral desde la escucha, el disfrute y el encuentro con otras personas. A través de la voz recorremos parte del repertorio folclórico armenio. No se necesita experiencia, está abierto a la comunidad. Está dirigido por Oriana Aronian, licenciada en fonoaudiología, vocal coach y compositora. El curso se desarrolla en el Club Bramián y si querés formar parte de esta propuesta de Jamascaín tenés que solicitarlo a través de las redes sociales o comunicarte con algún miembro de la comisión de Jamascaín. Ya comenzaron los talleres el día viernes 24 a las 18:30 en el Club Bramián. Una nueva propuesta que trae este año Jamascaín.
1: También recibimos hace unos días aquí a Alejo Mocián, integrante de Jamascaín, y también a Oriana, así que pueden revivir el contenido en nuestro canal de YouTube y en nuestras redes sociales para saber más de este taller, una muy buena iniciativa de Jamascaín, y recalquemos que no se necesita tener conocimientos previos ni saber cantar, así que a sumarse. Tenemos otro comunicado, clases de armenio en la UDELAR, con el auspicio del Ministerio de Cultura de la República de Armenia. El Centro de Lenguas Extranjeras de la UDELAR anuncia inscripciones para el segundo semestre del año 2026. Las mismas pueden realizarse en forma virtual en la página de la UDELAR y también pueden presentarse directamente en clase al comienzo de las mismas. En este semestre se dictarán clases de nivel 1 los martes y jueves y curso de cultura armenia en español también los martes y jueves. Para ninguno de los cursos se requieren conocimientos previos, así que clases de armenio en la UDELAR. Seguimos con más música. En un ratito recibimos a los integrantes representantes de GAMP en el Jamboree. Más tarde recibimos a Betty y Agustín Markarian.

0: Ahora sí, 13:47 en Montevideo, 8:47 en Armenia. Nos vamos para el Jamboree. Recibimos a nuestra querida Cari Dermarcarian. Qué lindo verte, Cari. ¿Cómo estás?
1: Parigesor Polorit, Parigesor Mel Polorum de Entiernerún. Estamos muy contentos de estar acá en Piuragán, en Armenia, en un Jamboree más. El número 13º es este Hamas Omenet Menam Panahum, que nos encontramos en el tercer día, nos encontramos el día de hoy. Muy contentos de estar representando a la región sudamericana.
0: Cari, ¿qué han hecho en estos días? Contanos un poquito cuál es el movimiento que hay, cuántos Skauner, Kuireg, Painer están participando.
1: Bueno, hay más de 900 participantes acá en Piuragán. Tuvimos la apertura el primer día que llegamos, también hubo tiempo de armado de carpas, de construcción de cada una de las regiones. También lo que tuvimos es, perdón, tenemos acá también los Kuireg Painer que están haciendo muecas, que ya las vamos a mostrar, los Kuireg Painer de Montevideo. Uh-huh. Pero bueno, estando, también tuvimos la marcha en Yerevan, desde Madena Tarán al Ópera. Ahí tuvimos también al día de ayer el Cisernapert, fuimos al Cisernapert y ahí era Plur con todas las delegaciones, y también tuvimos distintas actividades, distintos juegos acá en Piuragán con todos los grupos mezclados.
0: Cari, ¿querés que pasen adelante los integrantes de GAMP aquí de Montevideo?
1: Los Kuireg Painer de GAMP que se encuentran aquí con nosotros pueden pasar adelante. Miren, están haciendo muecas desde hoy, desde atrás. Parece que están muy contentos de estar en este Panahum, no sé qué dirán ellos.
2: Vale, Polorid, buenas tardes. Bueno, como decía la Queer Cari, estamos muy contentos de participar del 13º Campamento Mundial Jamboree. Es una experiencia que siempre es linda de vivir, por más de que para algunos sea lo primero, para otros ya pudimos participar, siempre es un campamento nuevo con nuevas experiencias. Y bueno, me gustaría que digan los que vinieron por primera vez a ver qué sienten.
3: No, la verdad, mucha emoción, mucha gente, que no estamos acostumbrados a eso.
1: Perdón, ¿se está escuchando bien?
0: Sí, adelante.
3: Bueno, se decía que no estamos acostumbrados a tanta gente, y bueno, es como un golpe de realidad muy grande.
4: Y para mí fue increíble ver como las cosas que hacemos nosotros todos los sábados y las canciones que cantábamos, todo en general es como, es lo mismo en todos lados, y me parece una locura eso que está haciendo el mismo.
5: En las comidas, cuando estamos allá en el comedor, hay un ambiente como que todos estamos cantando las mismas canciones, y es como que todos nos entendemos de alguna manera, y es muy muy divertido.
3: Sí, bueno, más o menos resultado lo mismo que ellos. En el campamento hay mucha gente, que es increíble ver tantos armenios juntos compartiendo un campamento. Y, por ejemplo, después de la marcha fuimos a Chicharnabapur y fue un momento muy lindo que, la verdad, va a quedar siempre en el remolio.
1: También lo que pueden comentar es que hizo la delegación de Montevideo y Sudamérica los días previos al campamento, si alguno quiere decir.
3: Primero paseamos por Yerevan, visitamos
1: Dilijan.
3: Visitamos el monasterio de Salmona Bank, visitamos Egark y no sé, alguno más que termine en este
4: lugar. Fuimos a Mejayasan, Chicharnabapert, al Vernissage, dimos unas vueltas y también fuimos al mercado de Shippa.
0: Aquellos que es su primera vez en Armenia, ¿cómo lo están viviendo? ¿Qué sentimientos se encontraron?
5: Bueno, es mi primera vez acá en Armenia. Y nada, es muy lindo. Lo que sí, el calor, hace muchísimo calor. Pero todo lo demás está muy hermoso, todas las vistas.
0: ¿Era como te lo imaginabas, Maral?
6: ¿Era como te lo imaginabas?
5: No, para nada. O sea, yo imaginaba todo, o sea, mucho más chiquito, con más pueblo, todo, y nada que ver. O sea, hay, son zonas muy diferentes, tipo, todas diferentes zonas, pero, o sea, está todo muy, muy hermoso.
1: ¿Pueden decir un poco de las comidas del campamento? A ver qué se estuvo comiendo durante este campamento.
3: El primer día comimos como almuerzo arroz con pollo, un turco. Para mi gusto estaba muy bueno, pero no sé.
2: Muy bueno estaba.
4: No,
3: eh,
1: para que los padres se queden tranquilos, las familias se queden tranquilos. Se está comiendo bien en el campamento, capaz que la cena no estamos acostumbrados a que sea tan temprano para nosotros.
0: ¿Ya comieron?
1: Es una casi media, podríamos decir.
2: A las 7 estábamos citados en el comedor para comer. Hoy el día también es un poco especial porque mañana tenemos una actividad particular que es subir el monte de Aracats, lo cual conlleva más horas de descanso de lo normal, acostando más temprano. Entonces como que se adelantaron los horarios en general. Y cuando nos dijeron que a las 7 de la tarde teníamos que cenar, fue como algo raro, era de día todavía. Pero bueno, comimos una buena hamburguesa, así que en general también se nota cómo va progresando el tema de la comida. Uno que pudo vivir ya 3 campamentos va viendo cómo pasamos de capaz en 2018, que era un tema a mejorar. Obviamente siempre hay aspectos que se pueden seguir mejorando, pero hoy en día, por lo menos la base es bastante aceptable.
0: ¿Cuál es el país que hace más ruido? Cuenten un poquito. ¿Que canta más, que toca más el dudú, que el tompuc? Porque siempre hay algún país más bochinchero que otro.
2: Y por lo general, los más bochincheros somos nosotros.
0: Opa.
2: El tema de los instrumentos.

0: hay veces que conocés la cara y no recordás de dónde lo conocés.
1: Claro.
0: Y ahí vas hablando, y muchos participaron de Yamoría 2018, que claramente son los dirigentes más grandes, digamos, porque los años que rondan en este campamento es entre 14, 15, 17 años, por ahí es donde está la mayoría. Si eran más grandes...
2: Sí, el promedio de edad creo que ronda por los 15, 16 años.
1: Mañana van a escalar el Aracat. ¿Qué más les espera para los próximos días?
0: Bueno, mañana escalamos el Aracat y también se conmemora el aniversario de los 5 de Libú, así que también vamos a tener un programa en el campamento de noche cuando volvamos el Aracat. Aquellos que no escalan el Aracat van a ir a San Mozabank, y a la noche vamos a tener la conmemoración de los 5 de Libú, que todavía no se dijo nada sobre cuál va a ser el programa, pero a la noche ya sabemos que hay eso y no hay fogón. Hoy sí va a haber fogón, las distintas delegaciones presentan los fogones que ellos prepararon. Por acá Sudamérica también preparó su fogón, pero nos va a tocar el último día. Así que estaremos atentos a ver qué preparó Sudamérica.
1: Bueno, chiquilines, les queremos desear mucha suerte, que disfruten, que aprovechen, que hagan amistades, y nada, decirles que desde acá, desde la región sudamericana, los estamos siguiendo, los estamos viendo en todas las redes sociales, y les deseamos muchos éxitos en estos días.
2: Muchísimas gracias y saludos.
3: Muchas gracias.
0: Muchas gracias a todos y nos volvemos a ver.
1: Gracias.

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0: 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Cambiamos el buenas tardes por el buenas noches y nos vamos a Armenia. Acompáñanos en este repaso por la agenda informativa de los últimos días.
1: Lulelu Havorku. Nueva semana, nuevo reporte. Recibimos a Betty, te saludamos. ¿Cómo estás?
2: Hola Sol, hola Maró, buenas tardes a toda la audiencia. Los saludo a todos desde aquí, desde una Yerevan muy calurosa. Realmente esta semana el verano se está haciendo sentir y seguramente la próxima semana también tengamos temperaturas muy altas. No así los acontecimientos, podemos decir que en comparación con otras semanas bastante ligero, tengamos en cuenta que es verano, en el verano un poco los acontecimientos políticos, por lo menos domésticamente, bajan un poco la intensidad, pero eso no quiere decir que no hayan pasado cosas, por supuesto, y que la semana, esta semana, especialmente el próximo domingo, seguramente se va a intensificar más, porque les dejo el anticipo de que el próximo domingo 2 de agosto estaría comenzando esta nueva era de la Asamblea Nacional, ¿no? Recordemos que después de las últimas elecciones del 7 de junio se conformó una nueva Asamblea Nacional, un nuevo Parlamento, y estaría funcionando desde el próximo domingo, así que seguramente vamos a tener noticias muy frescas la próxima semana. Pero si les parece, vamos arrancando con algunas cosas que tuvimos esta semana que realmente estoy muy ansiosa de compartir con ustedes.
1: Tenemos una noticia manipulada, ¿puede ser?
2: Sí, así es. Mira, Israel retiró de la agenda del Parlamento el reconocimiento del genocidio armenio. O sea, cuando parecía que Israel estaba dando un paso para reconocer oficialmente el genocidio armenio, todo dio un giro, podríamos decir inesperado, pero no creo que no fue tan inesperado, porque bueno, recordemos rápidamente el contexto. Hace algunas semanas el gobierno israelí había aprobado por unanimidad una resolución para avanzar con el reconocimiento oficial del genocidio armenio. Nosotros también lo compartimos aquí, lo cual, bueno, era una noticia histórica porque durante décadas Israel evitó justamente utilizar oficialmente la palabra genocidio a pesar de muchos intentos hechos en el Parlamento. Sin embargo, esta votación nunca llegó a realizarse. Un diario de Israel, bueno, en este diario se publicó que el gobierno de Benjamín Netanyahu retiró el tema de la agenda parlamentaria después de fuertes presiones por parte de Azerbaiyán. ¿Y cómo habría ocurrido todo esto? Bueno, siempre, o sea, según este medio israelí, Hikmet Hajiev, o sea, uno de los principales asesores del presidente de Azerbaiyán ayer, se comunicó con la oficina de Netanyahu para expresar el rechazo de Bakú a este reconocimiento que podría ocurrir. Poco después, bueno, el proyecto desapareció de la agenda del Knesset, o sea, el Parlamento de Israel. Obvio, la Cancillería israelí negó que esta decisión haya sido consecuencia de una intervención directa de Netanyahu, pero tampoco explicó ¿por qué una resolución que ya había sido aprobada por el propio gobierno nunca llegó a debatirse en el Parlamento? Azerbaiyán, por supuesto, celebró todo esto, más que nada porque, bueno, desde el comienzo sostuvo que reconocer el genocidio armenio distorsionaría los hechos históricos, ¿no? O sea, en sus palabras, y que profundizaría divisiones y también que afectaría los esfuerzos de paz en la región. Todo esto vuelve a poner en la mesa una realidad bastante incómoda, ¿no? O sea, Israel y Azerbaiyán mantienen ya desde años una alianza, bueno, estratégica muy fuerte. Tengamos en cuenta, recordemos que durante la guerra del 2020 Israel fue uno de los principales proveedores de armamento de Azerbaiyán, y al mismo tiempo, bueno, Azerbaiyán es para Israel un socio súper importante en lo energético y también en cuestiones de seguridad. Lo curioso es que todo esto ocurre en un momento muy particular, ¿no? Cuando, bueno, las relaciones entre Israel y Turquía atraviesan uno de los peores momentos, con Ankara acusando al gobierno de Netanyahu de cometer un genocidio en Gaza, ¿no? Bueno, en este contexto muchos pensaban, en este contexto de relaciones un poco ríspidas, un poco bastante, pensaban que Israel finalmente, bueno, daría ese paso, que sería histórico, ¿no?, respecto al pueblo armenio, pero no. Otra vez ocurrió lo mismo que ocurre tantas veces, que ocurrió tantas veces en las últimas décadas. O sea, hubo debates, hubo declaraciones, hubo proyectos, pero el reconocimiento oficial volvió a quedar congelado. Y es importante, de nuevo digo, que no es la primera vez, ¿no? En definitiva, el reconocimiento del genocidio armenio volvió a quedar, bueno, atrapado, podemos decir, entre una memoria histórica y los intereses geopolíticos, porque por supuesto que los intereses tienen muchísimo que ver, ¿no?, en esto. Y eso es precisamente la razón por la cual esta noticia termina siendo la más manipulada de la semana.
1: Betty, ¿crees que este proyecto puede volver a la agenda en algún momento o ya no?
2: Seguramente ocurra, ¿no? Y como les digo, todo depende también de las relaciones, en cuánto se van estirando y tensando entre Turquía e Israel. O sea, es un hecho lamentable que el genocidio armenio, que debe ser un hecho incuestionable, ¿no? Que sí. Y no vandalizar la memoria histórica, ¿no?, del pueblo armenio, sea una herramienta de estos intereses y de estas relaciones que tienen entre Turquía e Israel, en el cual, bueno, Azerbaiyán entra en el medio como aliada de estos dos países que se estarían llevando mal.
1: Bien, Betty, pasamos a la siguiente noticia, que la titulás la más persecutoria. ¿De qué se trata?
2: Así es, mira, vamos a pasar ahora a política interna de Armenia. Esta semana, bueno, tuvimos novedades importantes en torno al diputado electo del bloque Armenia Fuerte, Narek Karapetian. Como les decía al principio, el próximo domingo arranca esta nueva Asamblea Nacional y Narek Karapetian va a estar debutando como diputado. Este bloque Armenia Fuerte, que en las últimas elecciones se posicionó como segunda fuerza con mayor cantidad de votos, estaría colocando, bueno, el líder de este bloque, que es Narek Karapetian, el sobrino de Sambel Karapetian, ¿no? Actualmente, bueno, arrestado en su casa, como el líder, ¿no? Sin embargo, bueno, como les decía, esta semana se complicaron un poco las cosas judiciales en torno a este diputado, a este futuro diputado, y la Fiscalía General solicitó dos cosas particularmente. Por un lado, la autorización para iniciar una causa penal en contra de Narek Karapetian. Bueno, para aquellos que nos están siguiendo por YouTube, pueden ver su imagen por si se lo habían olvidado, porque puede ser que haya pasado un tiempo ya de las elecciones y hacía mucho que no hablábamos de él. Y por otro lado, pidió la autorización para detenerlo. La Comisión Electoral Central, bueno, tomó dos decisiones distintas. Primero, aceptó lo que la Fiscalía avance con una causa penal, pero por otro lado, rechazó autorizar su arresto. O sea que Karapetian seguirá siendo investigado, aunque no va a ser privado de su libertad por el momento. ¿Cuáles son los cargos de lo cual se lo acusa? Los cargos incluyen, bueno, presunta coacción para inducir a personas a participar en reuniones con fines económicos, o sea, que hayan participado en movilizaciones, en marchas y demás de este bloque, Armenia Fuerte, y también acusaciones de lavado de dinero por montos grandes. Recordemos que la familia Karavedian, principalmente, bueno, el tío de Naret Karavedian, es dueño de una corporación muy grande llamada Dashir aquí en Armenia y tiene grandes empresas y, bueno, tiene un rol bastante importante en la actividad económica de Armenia, por lo cual, bueno, este cargo no sería raro, ¿no? El hecho de que se lo haya acusado de lavado de dinero, más allá de que por su parte los abogados plantean que se trata de todo un movimiento político. Como medida preventiva, bueno, se dispuso una prohibición para salir del país, no puede ausentarse de Armenia y además una fianza de 1.000 millones de dras. Ahora bien, este caso tiene un fuerte componente político porque Karapetyan, como les decía, acaba de ser elegido diputado en las últimas elecciones del 7 de junio. O sea, hasta el 2 de agosto, el próximo domingo, cuando asuma ya formalmente esta nueva Asamblea Nacional, este tipo de autorizaciones van a corresponder a la Comisión Electoral Central, ¿no? Ya después de esa fecha, ya cualquier intento de avanzar con una detención ya va a requerir que el Parlamento le levante la inmunidad parlamentaria. Por supuesto, bueno, desde su partido, el bloque Armenia Fuerte, dicen que todo esto es persecución política, ¿no? No está para nada aislado. Sabemos que hace unas semanas también detuvieron a Gait Zarukyan, otro de los dirigentes políticos de la oposición, y hay varios así, ¿no? No están ensañados con un bloque o una fuerza política, sino con todos prácticamente, o todos los que están pisando fuerte, como en este caso. La Fiscalía, bueno, por su parte insiste que simplemente está siguiendo el curso normal de la investigación, así que van a decir, ¿no? Pero lo cierto es que otro importante dirigente opositor, como Karapetyan, vuelve a enfrentar un proceso judicial en medio de un clima político que, la verdad, continúa siendo bastante tenso, y por eso usamos la palabra persecutoria para esta noticia, ¿no? Porque forma parte de esta persecución política que está instaurando cada vez con más fuerza el gobierno de Armenia.
1: Tenemos una noticia más, Betty, titulada La Más Incesante. ¿De qué se trata?
2: Sí, vamos a cerrar este reporte con una historia que, bueno, lamentablemente ya está, se está repitiendo demasiado, ¿no? Rusia volvió a imponer sanciones, restricciones, mejor dicho, a productos armenios. Esta vez le tocó a los lácteos. Sabemos que la industria de los lácteos es bastante desarrollada en Armenia, ¿no? Hay muchísimas marcas de lácteos, empezando desde la leche, mazún, yogures y demás, que se producen aquí en Armenia y, por supuesto, que se exportan, y uno de los principales mercados de exportación es Rusia. ¿Qué pasó? El organismo ruso encargado de los controles veterinarios y bueno, de sanidad, informó que inspeccionó distintas plantas procesadoras de Armenia y aseguró que había detectado nuevamente irregularidades. Entre ellas, bueno, afirmó que algunos productos que estaban destinados para ser mandados al mercado ruso habrían sido elaborados usando leche proveniente de animales infectados. Además, dijo que Armenia todavía no cuenta con un sistema suficientemente confiable para garantizar el origen y la seguridad de estas materias primas que se usan para la producción láctea. Como consecuencia, ¿qué pasó? Bueno, se decidió restringir estas nuevas importaciones. Pero tengamos en cuenta que esto ya es una figurita repetida en las últimas semanas, porque últimamente este organismo ruso está bajo el título de que los productos armenios no responden a estos estándares del mercado ruso, está prohibiendo la importación de muchos productos, ¿no? Y esto que pasa, o sea, afecta gravemente o en gran medida la economía de Armenia, que tiene una fuerte conexión, una fuerte dependencia todavía con Rusia, ¿no? O sea, muchos de los productos de las empresas grandes de Armenia, como les decía, se exportan a Rusia. Bueno, en los últimos meses Rusia, bueno, ya había impuesto, como les decía, restricciones, por ejemplo, al vino, al brandy, que hay muchos productos de este tipo que se exportan para allá, flores, frutas, verduras y otros productos armenios, usando estos argumentos sanitarios o técnicos. Muchas de estas medidas, bueno, comenzaron a intensificarse durante la campaña electoral y continúan incluso, bueno, después de las elecciones, o sea, hoy, esta semana, y seguramente continúen así. Mientras tanto, bueno, Armenia está intentando reducir esta dependencia del mercado ruso, buscando nuevos destinos para sus exportaciones, ¿no? Especialmente dentro de la Unión Europea. Y desde Bruselas, bueno, lo que están diciendo es que, bueno, recientemente Moscú está, bueno, en el último tiempo, ejerciendo una presión económica sobre Armenia y que la Unión Europea está como dispuesta para buscar nuevos mercados, ¿no? Y es por eso que varios productos armenios ya fueron exportados hacia la Unión Europea, y la Unión Europea está dando algunas facilidades para que esto ocurra, pero bueno, habrá que ver si esta diversificación logra avanzar lo suficientemente rápido, porque bueno, mientras tanto Rusia sigue siendo el principal destino de una parte muy importante de las exportaciones armenias, ¿no? Y cada nueva restricción vuelve a generar mucha incertidumbre para los productores, para los empresarios y demás. Por eso, bueno, una vez más, esto termina siendo como la noticia más incesante de la semana, porque vemos que es un cordón que no se está cortando, sino que cada vez son más los productos que tienen su entrada prohibida a Rusia. Así que bueno, de este modo culminamos este reporte semanal de esta semana, prometiendo por supuesto más actualizaciones para el próximo domingo.
1: Estaremos atentos a lo que suceda en la semana y nos reencontramos nosotros el próximo domingo. Te agradecemos mucho, Betty, y te deseamos una linda semana.
2: Que tengan una excelente semana, todos. 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

0: Continuamos con el programa del día de hoy. Como lo habíamos anunciado, ya estamos en contacto con Agustín Markarian, fotoperiodista argentino de la prestigiosa agencia Reuters. ¿Cómo estás, Agustín? Es un placer tenerte acá en Audición Gomidas.
1: Bueno, buenas tardes, ¿cómo están todos?
0: Bien, muy bien. Vamos a estar hablando un poquito acerca de la cobertura que hiciste en el Mundial 2026, pero antes te queríamos conocer un poquito. Contanos un poco acerca de tu trayectoria profesional. ¿Cómo surge tu interés por la comunicación, por la fotografía?
1: Bueno, yo trabajo para Reuters desde 2013, pero unos años antes era freelance. Mi viejo era también reportero gráfico, mi tío, entonces ya en la familia venimos de reporteros, así que bueno, me llega a mí por ese lado. Nuestras vacaciones eran con mi vieja ir a acompañar a mi papá, por ejemplo, en torneos, en campeonatos sub-20. Me acuerdo que hemos estado en Montevideo en algún sub-20, en Chile. Entonces, nuestras vacaciones eran acompañarlo a él, entonces yo veía eso y a mí me fascinaba. Entonces, siempre supe que mi sueño era poder intentar llegar a hacer eso. Él trabajó para Reuters, entonces el camino se termina alineando al final. Pero bueno, yo comienzo a los veintitantos como freelance, ofreciendo, llamando a los diarios, diciendo tengo esta foto, tengo esta cobertura, les interesa, tratando de ganar por cansancio, ¿no? Uh-huh. Para que se aprendan tu nombre, que sepan quién sos, que estás en la calle, que estás disponible. Así que bueno, eso, mi primer cobertura para Reuters fue en 2013 con la elección del Papa Francisco. Entonces hice las reacciones en la calle y a partir de ese momento pude meterme un poco en la rueda de agencias internacionales, que siempre es complicado, ¿no? Claro. Así que, porque es bien distinto, ¿no? Lo que una agencia internacional necesita a lo que un medio local. Entonces, bueno, un poquito de eso, haciendo algunas colaboraciones con medios locales, tratando de meter cositas para las agencias internacionales, hasta que me contrataron en 2019.
0: Agustín, tuviste la oportunidad de estar presente en el Mundial 2026. ¿Cómo lo viviste? ¿Es tu primer Mundial?
1: Sí, exactamente. Este es mi primer Mundial. Estuve, casi voy al anterior. Yo estaba como una alternativa, como suplente. Finalmente no fui, fue una gran decepción, pero lo logré con y aparte de principio a fin. Así que casi volvemos con la copa. Si hubieran puesto un poco más de actitud, tal vez los jugadores la traíamos, pero no, por mi lado muy contento. Cansado también porque empecé el 9 de junio y volví este miércoles, así que fueron en total unos 42, 43 días
0: mucho viaje
1: entre Canadá
0: también.
1: Y Estados Unidos. Muchísimo, muchísimo viaje. Yo estuve un mes en Vancouver haciendo esa sede, éramos un equipo de tres, con un compañero inglés y un compañero español. Entonces nosotros estábamos, nos tocaba cubrir todo lo que pasaba en Vancouver y nos movíamos a Seattle, así que teníamos esa zona, la costa oeste. Así que después nos fuimos moviendo hacia, a medida que fue avanzando el campeonato, hicimos Vancouver-Seattle, Kansas, Dallas, Atlanta y Nueva Jersey con la final.
0: Me imagino que cuando te comunican que vas a hacer la cobertura del Mundial, la emoción debe ser total y también se te deben pasar muchas cosas por la cabeza, muchas expectativas. ¿Cómo viviste todo eso en el Mundial? ¿Cuando llegaste ahí era más de lo que te esperabas? ¿Cómo fue?
1: La verdad que sí, o sea, todo el despliegue es te deja boca abierto, ¿no? La cantidad de voluntarios que hay, o sea, es algo a una escala, eso, como el torneo lo merece, ¿no? Entonces, la cantidad de oficiales FIFA, el merchandising, te deja sin palabras. Solo, tal vez, no sé, desde mi experiencia lo puedo comparar con unos Juegos Olímpicos, pero es el Mundial, ¿no? Algo increíble. Yo realmente quería, era mi sueño, ¿no? Más que me ha tocado estar en los Juegos Olímpicos de París, pero bueno, no sé, el fútbol para nosotros acá en el Cono Sur es lo más grande que hay, entonces para mí ese era mi sueño, así que poder estar ahí y sobre todo en la final, ¿no? Ver la copa te deja sin palabras, así que feliz, feliz por esa experiencia.
0: Veíamos fotos también de la Copa América. ¿Solo cubrís eventos deportivos?
1: No, tuve la suerte también. Fue muy loco eso, porque esa cobertura fui el único fotógrafo que mandó la agencia y aparte, tal vez, cómo se organizan ahora los campeonatos, o cómo se organizan las coberturas, perdón, es de una forma más estratégica en decir, bueno, a vos te ponemos en tal ciudad y cubrís todo lo que sucede alrededor. Por una cuestión de logística, gasto, etcétera, es más fácil poner a alguien en una ciudad y que se mueva alrededor de lo que es entrenamiento, día de partido, breaking news, que puede ser una banderazo, una protesta, lo que sea. Pero en este caso lo hicimos como se hacía en la antigüedad, ¿no? Siguiendo a un equipo. Y a mí me tocó seguir a Argentina y con la suerte de que finalmente salimos campeones. Así que de principio a fin con la Copa América, siguiendo solamente Argentina, algo muy loco, que no creo que se vaya a repetir nunca, porque, como les decía, o sea, las coberturas se organizan de otra forma. Fue muy extraño cómo lo hicimos y salió perfecto. Así que también feliz por esa experiencia. Pero, sí, perdón, volviendo a lo que me preguntaban, yo no hago solamente deporte acá en Argentina. Soy el encargado de la agencia, entonces me encargo de asignar coberturas, salgo a la calle a hacer protestas, entrevistas, lo que sea. Nosotros no, nos organizamos, tenemos un equipo de televisión, el equipo de texto, y nos organizamos para decir, bueno, queremos contar esta historia, ya sea viajamos al campo, viajamos a alguna otra provincia. O también damos apoyo si necesitan, por ejemplo, elecciones en otro país. Este año fue, ya perdí la noción del tiempo, pero hace poco creo mi último viaje fue a Bolivia para las elecciones. La primera vuelta me tocó estar ahí, así que bueno, apoyando acá la región.
0: Volviendo al mundial, ¿cómo haces para separar el trabajo, la fotografía de el hincha, del hincha argentino y haber llegado hasta estas instancias, ¿no? Con un gran equipo.
1: La verdad que por un lado es difícil, por otro lado es bastante fácil porque estamos trabajando, entonces uno no tiene que perder la noción de dónde estamos, para quién estamos trabajando, qué es lo que estamos haciendo, ¿no? Entonces, sobre todo, bueno, yo me tocó ver tres partidos de Argentina, el primero contra Suiza. El segundo fue contra Inglaterra, que ese fue demasiado emocionante para nosotros, pero para todos los argentinos. Y hasta el momento que lo empatamos, yo estaba muy tranquilo, o sea, como diciendo, bueno, ya está, hasta acá llegamos, pero lo empatamos y ahí me volví loco. Me volví loco en el sentido de
0: Claro,
1: adrenalina, el
0: euforia.
1: corazón te empieza a latir más rápido, gritando los goles. Pero bueno, siempre, ¿no? Sentado, ubicado, sin olvidarse lo que uno está haciendo, que es trabajando, representando a una agencia internacional, que dependen de vos un montón de situaciones. Aparte, yo estaba en el Banco de Argentina, van a festejar ahí los dos goles. Entonces, bueno, una sensación de adrenalina, porque te pasa todo adelante, no te querés perder nada. Y sin embargo, estás festejando. Entonces era como una mezcla de sensaciones rarísimas, pero bueno, eso, siempre la cabeza enfocada en que no hay que perder lo que uno está haciendo, sin distraerse, ¿no?
0: ¿Alguna vez
1: Pero bueno, terminó el partido y
0: ¿Se te escapó algún momento, alguna captura de alguna imagen que decís, pa, cómo no la pudo haber sacado esa foto?
1: Todo el tiempo.
0: Era mía esa.
1: Todo el tiempo me pasa.
0: ¿Sí? ¿O te permitís
1: Sí,
0: un poco
1: errores como...
0: vivirlo un poco a través de tus ojos, un poco más?
1: Sí. Pasa sobre todo en este momento, o sea, en ese, específicamente de ese partido, de ese gol, festejaban. Lo importante siempre es Messi, ¿no? A nosotros
0: Claro.
1: no hay que perder el de vista que, bueno, el mejor jugador de la historia está jugando ahí enfrente tuyo. Si bien el que mete el gol va a ser importante, pero al final del día lo que importa es Messi, ¿no? Messi llora, Messi se ríe, Messi se agarra el botín. Eso es lo que importa. Así que, siguiéndolo a él, tratando de no perderlo, obviamente tenemos que estar festejando, se mete el gol otro, hay que hacerlo, pero bueno, hay que estar pendiente de todo. Y en algún momento algo se te va a escapar.
0: Claro.
1: Hay que tratar de minimizarlo, ¿no? Eso, no hay que olvidarse uno dónde está, ubicarse en tiempo y espacio, eso, recordar qué es lo más importante todo el tiempo para no distraerse. Pero sí, pasa todo el tiempo, te vas a comer algo, lamentablemente es así.
0: ¿Y cuál es la foto o el momento que llevas en tu corazón y decís, wow, esta foto me va a quedar para toda la vida y es mía?
1: Es una buena pregunta, ¿no? Lo que pasa es que nuestro trabajo es enseguida pasamos la página, ¿no? Es como
0: Claro.
1: No hay tiempo de procesar una cosa que ya estamos haciendo otra. Entonces es difícil elegir un solo momento porque es literalmente eso. Hoy terminamos de hacer algo, mañana estamos en una marcha, pasado mañana en una conferencia de prensa. Y así, es todo el tiempo algo. Pero creo que por la experiencia, tal vez lo de la Copa América, verlos levantando la copa, ¿no? A Messi festejando, eso es algo increíble. Me hubiera encantado verlo, claro, verlo ahora levantando la Copa del Mundo hubiese sido, o una imagen que yo tenía en mi cabeza que me hubiera gustado hacer, que al
0: Claro.
1: final no lo voy a poder ver. Pero bueno, creo que tal vez por la experiencia, haber estado un mes y pico en Estados Unidos siguiéndolos, que casi nos quedamos afuera y verlos festejando, tal vez la Copa América fue lo más relevante, ¿no?
0: ¿Sos cholulo con las fotos? O sea, ¿pedís fotos? Ya que tenés la oportunidad también de estar con protagonistas como de la selección argentina, ¿o no?
1: Para nada, o sea, trato de no mezclar las cosas porque no me gusta eso, que se malinterprete, ¿no? Nosotros estamos representando una empresa y no hay que mezclar las cosas. Obviamente, si lo llegara a tener a Messi en una entrevista, lo que sea, le podría pedir,
0: Claro.
1: Por supuesto, pero a otra persona creo que no le pediría. Solo eso, porque estamos hablando de una figura histórica, ¿no?
0: Claro.
1: Pero otra persona no hace falta. Lo tengo en mi memoria, lo vi por mis ojos y eso ya es suficiente. No trato de eso, no mezclar.
0: Agustín, te agradecemos mucho por haber estado acá con nosotras, te felicitamos por tu gran trabajo y ojalá tengas la oportunidad de una próxima copa levantada por la Argentina.
1: Bueno, muchísimas gracias. Sí, si no es Argentina, que sea Uruguay. Así que bueno, muchísimas gracias por todo y les mando un beso grande.
0: Gracias, Agustín.
1: Chau, chau.

0: Últimos minutos del programa del día de hoy. Queremos agradecerles por estar del otro lado y acompañarnos. Gracias a Bruno, a Facu y a Maró por estar aquí el día de hoy. Les deseamos un muy lindo cierre de este fin de semana, una linda semana. Y no queremos despedirnos antes sin saludar a Betty Kevorkian en el día de su cumpleaños y a quien le vamos a dedicar el siguiente tema musical antes de irnos.
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2: Buenos días, audiencia. Como es habitual, mi muy especial saludo a la familia Tambera y también a todas las familias de la producción agropecuaria que nos siguen en la mañanita de Rural. La semana pasada hubo una instancia importante, primera reunión del año de la FARM, la Federación de Asociaciones Rurales del Mercosur. Comenzó el tradicional ciclo de encuentros que coinciden con las principales exposiciones de la región, Palermo, Estello y Montevideo, y la de la semana anterior fue en Paraguay. Allí, como todos sabemos, se consideran los principales temas de orden sanitario, comercial, de gestión de los distintos gobiernos, de política sectorial, que son preocupación o inquietud de las organizaciones de productores de los cuatro países del Mercosur. En este caso, como decíamos, se trató del encuentro de dirigentes ruralistas, que tuvo como marco general la exposición organizada por la Asociación Rural del Paraguay, que precisamente se extendió hasta ayer en el tradicional campo de exposiciones de la Rural Paraguaya en la localidad de Mariano Roque Alonso, que está ni muy lejos ni muy cerca de Asunción, pero está al alcance de la mano de la capital paraguaya, un lindo lugar, por cierto. Damos crédito de eso. En el encuentro, por supuesto, además de los anfitriones, hubo una delegación de nuestra Asociación Rural, de la Federación Rural del Uruguay también, de la CNA brasileña, la Confederación de Agricultura y Ganadería de Brasil, y de la CRA Argentina, las Confederaciones Rurales Argentinas. En esta primera reunión, porque como decíamos, va a continuar la serie de encuentros en Palermo, después en Estello y en Montevideo, el foco estuvo puesto en temas sanitarios. Se consideró la situación en lo que concierne a fiebre aftosa, al creciente desafío de la garrapata, estamos en guerra frontal con la garrapata, y enfermedades transmitidas por este y otros parásitos. Hubo también una actualización del plan piloto de control del gusano barrenador, y en el plano comercial se habló sobre la importancia de facilitar y flexibilizar el intercambio de distintas materias y productos animales entre los socios del Mercosur. Se apuntó también a cómo lograr una mayor interacción y una participación más efectiva en las reuniones del CAS, del Consejo Agropecuario del Sur, que en ese caso, como ustedes recuerdan, está conformado por los ministros de Ganadería y de Agricultura de los cuatro países del Mercosur.

0: Fue una reunión propicia para que el representante permanente de Paraguay ante el Mercosur y el presidente de la ALADI, la Asociación Latinoamericana de Integración, realice una presentación sobre el acuerdo Mercosur-Unión Europea. Habló, por ejemplo, Didier Olmedo, de las adecuaciones normativas y procedimientos para el aprovechamiento del acuerdo, haciendo referencia al largo proceso iniciado hace más de 30 años, del cual fue partícipe, siendo uno de los negociadores del acuerdo desde sus fases iniciales. Durante su disertación se refirió a los pasos y requisitos y adecuaciones que deben cumplir los países para beneficiarse del acuerdo. Los representantes de la FARC además tuvieron la oportunidad de recorrer, obviamente aprovechar a recorrer la exposición paraguaya, visitar los distintos aspectos que son atractivos y que hacen también a la información imprescindible para el desarrollo de la actividad productiva. La exposición de Paraguay, que terminó ayer, tuvo como lema lo que mueve al país. Y en el caso de la Rural Paraguay, que fue la entidad organizadora y que preside Daniel Prieto, ha señalado en la víspera que la muestra es la más completa de un Paraguay que está en expansión productiva, que trabaja, produce y mira para adelante, donde toda la economía converge, decía Prieto, la ganadería, la agricultura, la industria, el comercio, los distintos servicios, etcétera. Los números de Paraguay en materia de producción de los últimos años son realmente impresionantes. Es un país que va en franco crecimiento. Hacemos una breve pausa y seguimos con otros temas. Las declaraciones del ministro de Ganadería, Alfredo Fratti, formuladas la semana pasada en Salto, ha levantado polvareda, eso es público y notorio. La semana pasada en Todo Granja, el referente de la familia granjera, Eric Rolando, que fue presidente de la Confederación Granjera, directivo de Afrupi, etcétera, etcétera, un referente, como decimos, de la Granja Nacional, en nuestra audición de la tarde en Todo Granja, reclamó, pidió, exigió la renuncia del ministro Fratti. Es, digamos, interesante volver a escuchar las afirmaciones de Eric Rolando. Las compartimos.
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0: Eric Rolando, ex presidente de la Confederación Granjera, integrante de Afrupi, un referente de la familia granjera. Con Eric estuvimos conversando aquí en la audición hace aproximadamente una semana, muy poco antes de esta catástrofe que sucediera en Salto y puntualmente en algunos departamentos, pero principalmente en Salto. Eric, bienvenido. Como siempre aclaro que sus manifestaciones son a título personal, ¿verdad? Pero bienvenido, me interesa mucho conocer su mirada sobre esta realidad que nos ha dejado la adversidad climática del pasado fin de semana, de manera que lo escucho.
2: Sí, la verdad que cada vez que pasan estos eventos uno se replantea, ¿no?, la situación del granjero, que no debe haber otro rubro del agro tan golpeado. Y dentro de los golpeados, los invernáculos son de los que más complicados. Y de un tiempo a esta parte se ha cambiado la forma de apoyo, ¿no? Se apoya el subsidio a una a una policía de seguro, ¿no? Se subsidia parte que empezó, recuerdo, con una guerra de esto del 90%, estaba con un 35% a través del fondo de la granja, el apoyo por ley, y se cambió, y ahí después de un temporal del 2013, ahí se cambió el sistema y pasó a subsidiarse un 90%. Y ahí todo bien, era un seguro, pero un buen seguro, pero estábamos siempre por debajo de los costos de producción, y en este caso por debajo de los costos de implementación de un invernáculo, ¿no? Por ejemplo. Y eso ha ido decayendo con el tiempo, ¿no? Todos los gobiernos, porque en los distintos gobiernos habían pasado todos, han ido disminuyendo el apoyo, lo que hace es desestimular al productor para asegurar, porque ya pasa a ser un seguro caro. Ah, ojo, yo tengo la cultura del seguro y aseguro todos los años, ¿no? Y justo este año, como recordarán, me tocó el granizo. Y lo que recibo por parte del seguro no es menos de la mitad de lo que perdí. Entonces, si bien yo escuchaba al ministro, la cultura del seguro, pero no nos hagamos trampa al solitario, ¿no? Seguro verdadero y subsidiado para que el productor pueda mantener su lucro cesante. Pero además recomponer su estructura, porque lamentablemente ahora una de las medidas que se están pidiendo es postergación de pagos, o sea, que están de los créditos anteriores, ¿no? Eso quiere decir que el productor todavía sigue endeudado de otra catástrofe, y ahora está pidiendo que se postergue esta, y además va a utilizar esos recursos para levantar nuevamente las estructuras y para vivir. Entonces, ya de arranque, sin entrar en detalle y en número de ningún productor, sabemos que va a ser bastante complicado, porque ya es una cosa que habría que pedir. Que nosotros en ese momento, cuando estábamos en la Junta, lo hacíamos, y era ver el estado de endeudamiento del sector granjero, ¿no? No el estado de cumplimiento, sino el estado de endeudamiento, porque por lo general el sector granjero es el que mejor paga los créditos, ¿no? Porque una de las razones principales es porque vive donde produce, ¿no? Entonces no puede arriesgarse. Pero me animo a decir que hay arriba de un 80% que están endeudados. Se está cumpliendo porque se está dando prórroga, ¿no? Venimos de una prórroga ahora en el sur por la sequía, por los créditos, y ahora en Salto también se está pidiendo una prórroga. Entonces lo que no funciona es el mecanismo del seguro, de ser del apoyo después de que no condice con la realidad. Entonces ahí lo que hay que buscar es la forma de subsidio para recomponer la estructura, inclusive en algunos casos como productores más chicos, muy pequeños, que se quedan sin nada, ¿no? Sin ingresos por unos meses. Y bueno, justo ahora que estaban empezando a cosechar. Y si no se estimula de esta forma, se corre el riesgo de que pase lo que está pasando, que no hay recambio generacional, ¿no? Porque ¿quién va a seguir en una producción cuando uno recién al año sabe si le tuvo ganancias o pérdidas? Cuando uno se va a cualquier empleo, todos los meses tiene su dinero en el bolsillo, ¿no? Después lo que hay que saber es administrarse. Pero nosotros nos administramos todo lo que más podemos, pero además no sabemos si no nos estamos comiendo el capital, como lo que está pasando ahora, ¿no? Que es el, yo que sé, el tractor más nuevo que tengo es el 82. O sea que ya lo recontra amorticé, pero no,
0: sí, sí.
2: No tengo el dinero para cambiar.
0: Para renovar, claro.
2: Y aunque salen proyectos nuevamente de crédito para renovación de maquinaria, etcétera, etcétera, bueno, es un sistema que no funcionó. Y uno mira otros lo que hacen en otros países y subsidian directamente, sobre todo la maquinaria, las instalaciones, y bueno, acá los recursos están, porque no nos olvidemos que se creó el fondo La Granja a través del cambio de tasa, que estaba en tasa cero del IVA y pasó al régimen actual, para apoyar a la granja, y jamás nos dieron la mitad de la recaudación del IVA en la fruta y verdura, con la volcarlo en la granja.
0: ¿A dónde fue eso? ¿A rentas generales?
2: Claro, en el 2016, cuando caduca la ley 7503, pasa a nutrirse el fondo a través de rentas generales de un número simbólico desde el Parlamento. ¿No? Que no da como para asistir y como corresponde la granja, ¿no? Cuando tenemos esa recaudación que va directamente a las arcas de economía, ¿no? Entonces es ilógico que un impuesto que se creó con un fin, ahora se cambiaron, en el 2016 se cambió, lógicamente, porque había caducado la ley, entonces bajo presión se tuvo que aceptar, hasta por muchos políticos nos dijeron en su momento que si no nos quedábamos sin fondo, entonces que nos amenazaron para que se votara algo que no era viable. Ni siquiera se empezó en que la población se le redujera el IVA, ¿no? Porque sí, se sigue cobrando el 22% o el 10% según el caso, pero para el fin que lo que se creó no se está cumpliendo. Y bueno, entonces bájenlo y a la mitad de, así el consumidor nos engaña. Supuestamente eso era para el gran el sector granjero, y en realidad no está yendo para el sector granjero, ¿no? O sea que el recurso está. Ahí tenían, desde el Ministerio de Agricultura tendría que tener suficiente fuerza para ir a economía y exigir que se cambien las reglas del juego, ¿no? Un país como Uruguay, uno ve en Nueva Zelanda, el ministro más importante es el de Agricultura y Pesca, ¿no? No es el de Economía. Aquí el ministro de Economía está en un pedestal y es el que así deshace.
0: Y ojo, acá la ganadería siempre estuvo subordinado a Economía, ¿no?
2: Es el que mantiene al país, ¿no?
0: No, desde luego, desde luego.
2: ¿Qué pasaría si un día se revela el sector, que no lo va a hacer, no? Porque
0: entiendo.
2: Todos tenemos familia, hermanos, familiares,
0: claro.
2: que no queremos hacerle daño a nadie. Pero si un día, pero va a pasar que, como está pasando, que se va, es más redituable importar que producir, ¿no?
0: Sí, lo hablábamos hace una semana.
2: Claro. Bueno, y lo que venimos hablando hace tiempo, cada vez se está agravando más, ¿no? Por no tomar decisiones, ¿no?
0: No entiendo, Eric, las manifestaciones que hizo en Salto el ministro de Ganadería, y entonces, ¿cómo condice eso con lo que usted nos está expresando?
2: Yo ahí, me dolió bastante, ¿no? Más que estuvimos... A ver, porque hay un error hasta estratégico, ¿no? De la manera que lo expresa, yo no sé qué es lo que quiso decir, porque hasta uno que tiene contacto con el ministerio, a los productores más grandes se les va a apoyar también, y esto que un besito en la frente, pero es como tomándole el pelo, ¿no? Como queriendo agredir a alguien que está sufriendo. La verdad que no lo entendí, no entiendo qué es lo que... Porque ni siquiera da para un chiste, ¿no? Eso es una ofensa, ¿no? Y más desde un ministro, ¿no? Entonces ahí me parece que habría que, desde las más altas autoridades, tomar acciones, porque pegó muy mal, ¿no? Y cuando sabemos que acá no solo ofendió al sector productivo, sino que ofendió a los funcionarios del ministerio, ¿no? Los mandan con un escarbadiente a una guerra que en el mismo momento que se estaba dando el temporal ya estaban trabajando y evaluando. Y justamente para quedar... Primero, que es su trabajo, y segundo, porque se solidarizan con el sector, ¿no? Y sale estas expresiones que hieren al productor, hieren a las personas que están trabajando dentro del ministerio bien, y él se ríe de los dos, ¿no? Tanto de los productores como de los funcionarios. Yo me parece que hasta debería el presidente pedirle la renuncia, ¿no? Porque si es así su forma de pensar hacia el sector granjero, la verdad que estamos muy mal, ¿no? Muy mal. Y si el presidente que viene de la granja permite una expresión de este tipo, bueno, ya sabemos lo que nos puede esperar, ¿no? Inclusive vendría muy bien para poner orden en los distintos ministerios donde se están viendo exabrupto con respecto a lo que habla el presidente de la República, ¿no? Creo que esto ya no da para más, ¿no? Porque acá nos pegó en donde más duele, porque no creo que haya un productor, un comerciante o una persona de a pie que le haya caído en gracia lo que dijo, ¿no?
3: Bien, Eric, ¿cómo se sale de esta situación a partir de la catástrofe de Salto, etcétera, que es un golpe durísimo para la familia granjera? ¿Qué diría usted, cuál es el mejor camino?
2: Y bueno, aquí ya lo hemos hecho en otras oportunidades, de la Junta de la Granja. Primero, trabajar todas las gremiales y el ministerio en un conjunto para ir en bloque a economía y pedir los recursos necesarios. Aquí la reconstrucción tiene que ser subsidiada por todo el espectro de productores, ¿no? A ver, yo me puse a mirar y no hay productores, son todos familiares, porque ¿qué pasa?
3: Hacemos una breve pausa y seguimos conversando.
2: Sí, sí.
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3: 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Eric, usted nos estaba diciendo, bueno, a su criterio, cuáles son los caminos para poder salir de esta situación tan compleja.
2: Sí, sí, ahí hay que trabajarlo, como siempre se hizo, en comisión dentro de la Junta de la Granja, entre las gremiales y el ministerio, lograr un consenso y economía para hacer el planteo que corresponde y mostrar de dónde sacar los rubros, como ya dijimos. Aquí en la medida es reconstruir la reconstrucción de toda la estructura de invernáculo sea subsidiada, que no sea un crédito, porque el productor está pagando crédito ya, y después a pequeños productores, y pequeños, estoy hablando de pequeños realmente, ¿no? Que eso está todo. Porque en realidad no hay productores grandes. Uno mira y porque ve una estructura de una empresa de años y resulta que esas empresas, primero que se forjaron con mucho sacrificio. Aquí no hay, no vino nadie con capitales de afuera a invertir en los invernáculos, sino que son familias que han trabajado para lograr lo que tiene.
3: Claro.
2: Y como tal, como familia, eso se reparte entre padres e hijos, ¿no? Entonces, cuando dividimos la empresa que tienen, pasa a ser como una asociación, ¿no? Entonces, son todos productores familiares. Entonces, tendrían que venir los apoyos indistintamente para todos. De repente sí, hay productores muy pequeños que lo único que tienen, que dentro de 3 meses, por 3 meses no van a tener ingresos, también van a tener que ser asistidos, ¿no? No con un crédito. Y el crédito sí, tanto el crédito como el seguro va a servir como para paliar la situación de la reconstrucción, ¿no?
3: Sí, sí, comprendo.
2: No es, a ver, esto es lo único que, por suerte, lo único que se necesita es plata y voluntad política. Lamentablemente hubo una persona que falleció y eso no tiene arreglo, pero uno que vivió en carne propia muchas de estas catástrofes, siempre terminamos en que las soluciones tienen que ser con voluntad política, y es muy difícil, a no ser en el 2013, creo que se actuó muy bien, cuando nos tocó un viento y granizada, que ahí fue donde se subsidiaron los seguros al 90%, y a los que estaban asegurados igual le dieron el subsidio, o sea que se dio subsidio por encima del seguro, ¿no? Porque son catástrofes, ¿no? Y para eso hay una comisión de catástrofes que se reunía, yo no sé si se reunió, que ahí entran distintos actores, ¿no? Tanto la parte productiva como del poder ejecutivo, porque no es solo el ministerio, sino que entre meteorología, economía, etcétera, etcétera. Bueno, y ahí hay que moverse y sacar soluciones mirando justamente la solución, no mirando de dónde puedo recortar de lo que está pasando de un tiempo a esta parte. Se han ido disminuyendo los apoyos debido a que el presupuesto del Fondo de la Granja no ha tenido movimientos en pesos, ¿no?
3: Claro, comprendo. Bien, Eric, muchas gracias por la visita, como siempre. Nos quedamos con una serie de conceptos como para meditarlos y formar opinión, como es el eslogan de nuestro programa.
2: Y quiero aclarar que yo al ministro no tengo un trato, he hablado muy pocas veces con él. Esto no es nada personal.
3: No, por supuesto.
2: Que es la capacidad para ocupar un cargo donde hay que ser muy cuidadoso como se manifiestan y cuando se dirige a un sector totalmente de rodillas, ¿no?
3: Comprendo. Eric Rolando, un abrazo, Eric. Hasta uno de estos días.
2: Muchas gracias, Daniel. Como siempre, los agradecidos somos nosotros.
3: Bien, por aquí nos quedamos. Por un Uruguay productivo, nos reencontramos con la audiencia de Rural esta misma tarde, como siempre, puntualmente a las 16:30 en Todo Granja. Pasen ustedes una excelente jornada.
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6: Buen día, bienvenidos. Es gusto recibirlos en esta mañana, 5 de la mañana, 30 minutos, en esta jornada de lunes 27 de julio, que estamos comenzando. Cubierto el cielo prácticamente, bueno, comenzamos un lunes con bastante nubosidad, en algunos sectores hasta un poco de neblina, unos 10 grados, 8 décimas. Bastante lindo el fin de semana. Bueno, aparentemente vamos a tener una semana con algo de precipitaciones. Veremos. Decíamos 10 grados 8 décimas aquí en la capital. En Salto hay neblinas también. Bastante intensas. Intensas, 100 metros la visibilidad. 12,4 la temperatura. En Rivera también neblinas. 16 grados la temperatura. Un poquito más intensa. 50 metros la visibilidad. 13 grados 9 décimas en Durazno, 11 grados en Rocha, en Mercedes 12 grados 3 décimas, hablando de este comienzo. Repasemos la información en este lunes 27, como decíamos. Nos vamos a ámbito financiero, que dice en su portada hoy: el gobierno avanza en un proyecto para extender el seguro de desempleo a 420 trabajadores de Fricasa. La medida busca dar cobertura temporal a las familias de Casablanca, mientras la empresa negocia la venta de la planta a un grupo inversor de Estados Unidos. Dice que el Ministerio de Trabajo impulsará un proyecto de ley para extender el subsidio de desempleo de los 420 trabajadores de Fricasa, que desde el 30 de junio quedaron sin esa prestación y en numerosos casos también sin cobertura médica. La decisión del Ministerio de Trabajo se encamina durante una reunión tripartita realizada este miércoles en Paysandú con representantes de la empresa y del sindicato en el cierre de una gira de la Dirección de Seguridad Social por el litoral del país. El director nacional de Seguridad Social, Leonardo Di Domenico, y la directora Verónica Villagra encabezaron los encuentros. Di Domenico definió la situación de los trabajadores del frigorífico como de desamparo y dijo: ellos no están despedidos, no tienen subsidio, no tienen ingreso, por lo tanto es enorme la preocupación que nos embarga a nosotros en tanto responsables de la protección de los trabajadores en estas circunstancias. El jerarca explicó que el camino delineado combina dos frentes que corren en paralelo: por un lado, promover el proyecto de ley que habilite una nueva extensión del subsidio por desempleo; por otro, seguir sosteniendo la gestión comercial para encontrar un nuevo propietario que reactive la planta. Ese camino lo comenzaron a transitar en la reunión de hoy en la búsqueda de extensión del subsidio por desempleo tras un proyecto de ley, dice la información. ¿Qué más dice? En esta mañana, la Intendencia de Montevideo busca transformar en un residuo diario de las cocinas en biocombustibles. La fase inicial cuenta con una inversión de la empresa LUR de $15.000 y se desplegará hasta fin de año. La Intendencia de LUR firmó un convenio para incorporar la recolección de aceite usado de frituras al programa Hogares Sustentables, con el objetivo de promover su correcta gestión, prevenir la contaminación ambiental y valorizar ese residuo mediante la producción de biocombustibles. El acuerdo, que entró en vigencia el pasado 23 de julio, forma parte de una estrategia de economía circular impulsada conjuntamente por ambas instituciones. El convenio prevé la implementación de un sistema integrado para la recolección, gestión y valorización del aceite usado de origen tanto doméstico como comercial. La primera etapa del plan contempla la integración de 15 puntos limpios con alcance estimado de 10.000 hogares montevideanos. Para sostener ese despliegue se prevé la distribución de aproximadamente 10.000 recipientes destinados a que los hogares acopien el aceite usado, más de la instalación de 30 contenedores específicos para la recolección de residuos. El sector inmobiliario advierte que aumentar el metraje de los monoambientes reducirá la oferta de viviendas. Operadores inmobiliarios argumentan que elevar la superficie mínima de 25 a 35 metros cuadrados obliga a construir unidades de un dormitorio más caros. La Cámara Inmobiliaria Uruguaya volvió a marcar su postura contra el proyecto de ley que impulsa el Frente Amplio para elevar la superficie mínima habitable de los monoambientes, promovido, se sostiene que la iniciativa, lejos de mejorar las condiciones de acceso a la vivienda, terminará reduciendo la oferta disponible, encareciendo los costos de construcción y desalentando la inversión en el sector. La semana anterior, la gremial ya había expuesto formalmente su posición ante la Comisión de Vivienda y Ordenamiento Territorial del Senado, donde el presidente Matías Medina había presentado números y argumentando argumentos similares. El proyecto en discusión plantea volver a fijar 35 metros cuadrados la superficie mínima habitable de cualquier vivienda, revirtiendo así la baja de 25 metros que introdujo el gobierno de Luis Lacalle Pou mediante una modificación. Además, la iniciativa busca que las construcciones que no cumplan con ese mínimo quedan fuera de los beneficios tributarios del régimen de viviendas promovidas. ¿Algún otro título, alguna otra información en esta mañana? Repasa el comercio Uruguay-Estados Unidos. La relación bilateral enfrenta duras cuotas aranceladas y una canasta de exportación concentrada en tres productos y el software como el gran jugador tapado. Estados Unidos es el socio con el que Uruguay tiene la relación comercial más desequilibrada a favor, ya que en 2025 el país norteamericano le vendió bienes por 1.549 millones de dólares y le compró por 1.123, dejando un superávit de 426, el más alto que Uruguay registra con cualquiera de sus socios de esta región, incluyendo México y Canadá. Uruguay y Estados Unidos se relacionan comercialmente a través del acuerdo Marco sobre Comercio e Inversión, STIFA, firmado en 2007, que funciona como una mesa de diálogo permanente, pero que no incluye ningún programa de desgravación arancelaria, es decir, solo que Uruguay exporta a ese mercado, paga el arancel de nación más favorecida, el mismo que le cobraría cualquier país sin acuerdo preferencial. Uruguay sí tuvo alguna vez una ventaja, ya que fue beneficiario del sistema generalizado de preferencias hasta el 2017, cuando el Banco Mundial lo recalificó como país de ingreso alto y automáticamente perdió ese paraguas. Desde entonces compite con el mercado estadounidense en igualdad de condiciones arancelarias con cualquier otro exportador del mundo, ni más ni menos, dice. La canasta exportadora hacia ese destino está fuertemente concentrada arriba de la tabla por la carne bovina que lideró las ventas en 2025 por 875 millones de dólares, un salto de 48% frente al año anterior, seguido por la celulosa, que representa un 23%, y los subproductos cárnicos van por 116 millones de dólares. Entre estos tres rubros ya se explican el 81% de todo lo vendido al mercado norteamericano. Más abajo en el ranking aparece la madera, con 90 millones de dólares, los aparatos e instrumentos médicos y las frutas, entre otros productos. ¿Qué más dice en esta mañana? ¿Qué más dice Ámbito? Otros temas: Castellanos comparecerá ante la comisión investigadora por el caso Cardama. El ex ministro de Defensa declarará sobre el proceso que derivó en la rescisión del contrato con el astillero español, mientras la comisión analiza un pedido de informes a fiscalía, dice, entre otras cosas. Agreguemos alguna otra información. El 52% de los votantes del Frente cree que el gobierno rinde por debajo de lo esperado. La percepción negativa alcanzó un 49% de la población, mientras que apenas el 1% considera que la gestión supera sus expectativas. En la última encuesta de Factum mostró que el 49% de los uruguayos considera que el gobierno de Yamandú Orsi está rindiendo por debajo de las expectativas, que tenía una percepción que aumenta al 52% entre quienes votan el Frente Amplio. A nivel general, el 27% de los consultados respondió que la administración actual, tal como esperaba, y apenas el 1% entiende que su desempeño está por encima de sus expectativas. El 22% aseguró que no esperaba nada del actual gobierno y el 1% prefirió no responder. ¿Qué dice en este caso el Telégrafo en esta mañana? Anime y cómics coparon el estadio. La primera convención de anime y cómics realizada en el estadio 8 de junio, ahora sí. Este fin de semana contó con un excelente marco de público, y no solamente quienes son prácticamente, en este caso, son practicantes de esta subcultura, sino de familias enteras que llevaron principalmente por la curiosidad y disfrutaron de dos jornadas diferentes. Se ofrecieron espectáculos en vivo, concursos, juegos, hablando de estas actividades que se desarrollaron en la primera convención de anime y cómic en el 8 de junio. ¿Qué más dice el Telégrafo? También habla de algunos temas del deporte en esta mañana, hablando de que Independencia y Bohemios dividieron puntos, empataron 1-1 en el torneo de apertura de la división A del fútbol sanducero, hablando de algunas actividades futbolísticas que se desarrollaron el fin de semana. También agrega algunos temas del ámbito delictivo, dice también, robos y daños en un centro educativo para niños autistas, robo de cables dejó sin tendido una cuadra próximo al Liceo 8 y incendio en una habitación de una pensión causó pérdidas totales, dice también el Telégrafo. Que dice en este caso San José Ahora, la noche cambia en San José de Mayo, cada vez más jóvenes eligen fiestas privadas tras episodios de violencia, dice la información en este caso, haciendo referencia a que las formas de salir durante la noche empiezan a cambiar entre pares de los adolescentes y jóvenes de San José de Mayo, después de los episodios de violencia registrados en los últimos meses, son más las frecuencias de las reuniones privadas organizadas mediante redes sociales y los encuentros en espacios públicos alejados del circuito tradicional de boliches. Un relevamiento realizado por San José Ahora entre jóvenes de la ciudad detectó que se repite en distintos grupos. En lugar de asistir a los locales bailables, muchos optan por fiestas organizadas entre conocidos, con invitación restringida y controles por quienes los promueven. La modalidad se basa en convocatorias difundidas principalmente por Instagram o otras redes. Las organizaciones definen quién pueden asistir, alquilan salones o establecimientos ubicados fuera de la planta urbana y priorizan encuentros reducidos donde se conocen previamente la mayoría de los participantes. ¿Qué más dice? El 52% de los votantes del Frente afirma que el gobierno rinde por debajo de lo esperado. Eso ya se lo comenté. Nuevas toneladas y blindaje militar. El primer cóndor policial ya patrulla las calles de Montevideo, dice, agregando que uno de ellos ya tuvo un inconveniente de defensa. En este caso se dio 4 vehículos cóndor del Ministerio del Interior. Los restantes quedaron operativos durante agosto. Tras completar su mantenimiento, un vehículo blindado de aproximadamente unos 9.000 kilos comenzó a patrullar Montevideo como parte de una nueva estrategia para intervenir en zonas de mayor complejidad y proteger a los funcionarios durante el procedimiento de riesgo. El Ministerio del Interior presentó este viernes la primera unidad Cóndor que incorporó a los operativos. El vehículo fue cedido por el Ministerio de Defensa, hablando, bueno, de la puesta en marcha de este operativo, que como digo, uno de ellos, o el primero, ya tuvo algún inconveniente mecánico. ¿Qué más dice? Dice que San José cambiará la recolección de residuos, llegarán 15.000 contenedores con chip y retirarán los viejos contenedores amarillos. Allanamiento nocturno, Camí buscará impulsar otra medida, otra vez la medida rechazada en el plebiscito, dice la información en este caso, que el senador de San José, por San José, Carlos Camí, anunció que volverá a promover la habilitación de los allanamientos nocturnos, una iniciativa que fue rechazada en el plebiscito celebrado en 2024, pero que su sector político entiende que debe regresar al Parlamento. La definición fue adoptada por el Congreso Nacional de Alianza País, que encomendó al legislador trabajar en la búsqueda de consensos con los distintos partidos para avanzar en esta nueva herramienta vinculada a la seguridad pública. Una pausa y le cuento más títulos.
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0: Seguimos adelante en esta mañana, nos vamos a lo que es el ámbito internacional en esta jornada. Nos vamos a lo que dice Clarín, que bueno, habla de los dichos de Milei en lo que fue una actividad que se desarrolló en Brasil, fue puntualmente un acto de Bolsonaro, de Fabio Bolsonaro, y bueno, tuvo algunas consideraciones muy fuertes contra el presidente Lula. Tal es así que en este caso la embajada brasileña en Argentina pidió explicaciones por los comentarios de Lula da Silva en este caso, y que bueno, que han generado notable polémica a nivel internacional, hablando un poco de algunos comentarios del presidente argentino, ya digo, en un acto del opositor a Lula da Silva, que obviamente han generado notable polémica, ni que hablar en este caso, hablando de algunos temas a nivel de lo que es la República Argentina. Habla también en este sentido, bueno, ayer se desarrolló la actividad en Palermo con la presencia también del presidente argentino. En este caso, bueno, la intimidad del palco, Milei ha aclamado y las razones de un fuerte reconocimiento a la ministra Petovelo, hablando de lo que fue el acto que se desarrolló en el cierre de el acto, decíamos, de la rural argentina. ¿Qué más dice en esta mañana? ¿Qué más dice Clarín? Llega Georgieva, la jefa del Fondo Internacional, con gran comitiva para revisar las cuentas y visitar Vaca Muerta, hablando de lo que es el Fondo Internacional, el Fondo Monetario Internacional, que llega con su principal y con una comitiva muy importante. Agrega también: España enfrenta el mayor incendio forestal de su historia reciente, más de 100.000 evacuados, dice la información. Perdió Boca 3-0, el peor debut de Arruabarrena en el torneo. Arriestra le alcanzó con un primer tiempo perfecto para golear a Boca en el Bajo Flores. En este caso terminó en favor de Arriestra 3-0, hablando de lo que fue el debut del nuevo técnico de Boca. Inquietud en la AFA por el avance de la justicia de Estados Unidos, si bien digo, por sus contratos millonarios y la revisación de la de los números y sobre todo de las cuentas. Comentarle algún otro título también, algunas otras informaciones en esta mañana. Fue encontraron el cuerpo del último pescador desaparecido en el Río de la Plata, fue hallado en la zona de La Magdalena. ¿Qué dice en este caso la portada de la CNN en esta mañana? Bueno, habla de un Trump que está bastante perdido en algunos temas, sobre todo de la guerra con Irán. Dicen cada bifurcación del camino con respecto a Irán, las opciones de Trump empeoran. Lo cierto es que el presidente estadounidense aún no ha dado con una estrategia que lo coloque en una posición ganadora, hablando de la guerra del Medio Oriente. ¿Qué más dice? Ucrania registra el mayor número de víctimas fatales civiles, perdón, desde el 2022, hablando de la otra guerra. El número de bajas en la guerra con Irán supera las 600, mientras el Pentágono cambiaría discretamente su contabilidad, dice otro de los títulos. ¿Qué más dice en esta mañana, hablando de el ámbito internacional? España, que dice el mundo de España, los mejores bomberos del mundo, los bisontes que evitaron una tragedia en el Robledo de la Chabela, hablando del mayor incendio que afecta a España, arriba de 100.000 hectáreas afectadas por el fuego. Se prevén altas temperaturas en las zonas afectadas por los incendios, mientras España y Francia continúan luchando contra las llamas, hablando de lo que es los incendios. Nunca nos había enfrentado a tantos desalojos, hablando de lo que está dejando los incendios en las afueras de Madrid. El gobierno declaró urgente modernizar los hidroaviones en 2022, pero no han renovado ni uno, dice la información en este caso. ¿Qué dice la agencia Reuters en esta mañana? Hablando de algunos otros temas a nivel internacional también, habla de lo que es Irán. Irán afirma que defenderá los ataques mientras dure la pausa en los bombardeos estadounidenses. El Pentágono suspendió su campaña el viernes tras tres noches de intensos ataques aéreos. No se registraron ataques estadounidenses ni el sábado ni el domingo, dice. El precio del petróleo cae después de que Estados Unidos e Irán hicieran una pausa en los combates durante el fin de semana. El tráfico marítimo en el Mar Rojo se ralentiza tras el ataque de los hutíes a Arabia Saudita, según muestran los datos también. Comentarle alguna otra información. Ucrania quiere un prototipo del sistema europeo de defensa antimisiles para mediados del 2027. Ucrania quiere que un prototipo de un sistema antibalístico europeo, cuyo nombre es clave, es Fredsha, estaría listo en la primera mitad del próximo año, según declaró un alto funcionario, mientras que presiona a sus aliados para que ayuden a desarrollar un arma capaz de derribar misiles rusos, dice la información en este caso. Algunos de los títulos a nivel internacional. Una pausa. Después de la pausa le cuento alguna otra información.
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Le comento algún título en este caso de lo que es la diaria en esta mañana. Dice: Brasil llamó a su embajador en Buenos Aires por los insultos de Milei a Lula. Durante su presentación, un acto del oficialismo, de la oficialización de la candidatura de Flavio Bolsonaro, el presidente argentino hizo su show completo en San Pablo y calificó a su par de ladrón y un presidiario. ¿Qué más dice? Allanamientos nocturnos, dirigentes del frente ven la propuesta de Alianza País como inútil, innecesaria y oportunista, dice la información también en esta mañana. ¿Qué más dice la diaria? Casmu, Parlamento recibe a autoridades del Ministerio de Economía y Ministerio de Salud Pública para tratamiento urgente del proyecto que extiende la intervención. Uruguay expresó preocupación por las declaraciones de Daniel Ortega, quien afirmó que en Nicaragua no volverán a haber elecciones. Javier García llamó a dejarse de embromar y votar unidos en la coalición republicana, dice también. Robert Silva le propuso a Orsi crear un comando de seguridad integral tras el aumento de homicidios. La policía desplegó el primer vehículo blindado del ejército en la zona oeste de Montevideo. Teherán acusó a Ucrania de bombardear un barco comercial iraní matando a uno de sus ocupantes, otro de los títulos a nivel de la diaria. Habla del fútbol, hablando de la B, tres líderes y el descenso al rojo vivo. Plaza Colonia se sumó a Cerrito y Oriental de La Paz en la cima de la tabla. También ganaron Fénix, Paysandú y La Luz, hablando de lo que dejó el fin de semana, donde mayormente se jugaron partidos de las otras divisionales. Comentarle algún otro título, alguna otra información. Repasamos algunos títulos de lo que es la Cerro Largo Portal. Repasa cómo quedaron las tablas al cabo de la sexta fecha y sobre todo cómo quedaron las tablas después de recuperar los partidos que habían quedado pendientes. Dice que City Torque venció a Danubio 1-0 en el Centenario e igualó a Wanderers en la cima del grupo B con 12 puntos. El triunfo de Torque complicó al equipo franjeado, que hoy estará jugando un desempate por la permanencia frente a Cerro. Cerro Largo le ganó 1-0 en su visita a Central Español. Hablando un poco de algún partido que quedó, Liverpool venció 2-1 a Defensor en el Francini. Hablando, como digo, de los partidos que se jugaron el fin de semana que habían quedado pendientes. En este caso, Metsura alerta por dos episodios de lluvia extrema en la región. La inestabilidad llegará en dos tandas durante 10 días con acumulados de hasta 300 milímetros. Dice Metzul, que a veces no, la mayoría de las veces es bastante extremo en sus

0: mañana. Con los portales, cerramos por acá. Con los portales, volvemos mañana.
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0: Buen día. ¿Cómo andan? Bien. Nosotros, especial. Gracias a Dios. ¿Cómo anda este Apoloño?
1: Buen día, ¿cómo anda, Jaume?
0: ¿Anda especial usted?
1: Muy bien, lo más bien.
0: ¿Cómo le fue por su pueblo?
1: No, usted entendió mal. ¿Sí? ¿Usted entendió cualquier cosa que entendió lo que quiso entender?
0: ¿Dónde iba?
1: Iba a Buenos Aires con los más chicos, con Manuel y Gaspar.
0: ¿A Buenos Aires?
1: Iba a Buenos Aires con los más chicos.
0: Allá, el lugar que a chicos te llama. ¿Y cómo lo recibió la...?
1: Ah, muy bien, la verdad que muy bien. Además, un fin de semana bárbaro. En materia climática, que veníamos de una semana muy muy convulsionada, muy nublada, mucha llovizna. La verdad que el fin de semana estuvo a nivel climático muy muy bien. Así que anduvimos paseando con Manuel y Gaspar.
0: Y todos los juegos juveniles chiquilines que había.
1: ¿Cómo?
0: Recorrió todos los lugares infantiles.
1: En realidad fuimos al parque Temaiken, que es el parque donde, bueno, hay es una fundación allí a las en la zona de Tigre, y que, bueno, que hay de todo tipo de especies de animales, y bueno, ahí hicimos la recorrida del sábado, y después, bueno, sí, el domingo ya algunas zonas infantiles y eso, así que sí, anduvimos por ahí.
0: No hable de Tigre, que a mí me hace mal, si me hablan de Tigre me hace mal.
1: ¿Por qué? Ah, por la... Bueno, pronto sepa mañana.
0: No sirve que nos dio un revolcón.
1: No, está bien.
0: Le dice así sin anestesia. Y...
1: Así que
0: bueno, así que pasó bien.
1: Sí, muy bien. Disfrutando de los más pequeños.
0: ¿Y qué pasó, en barco?
1: Sí, en barco. Pasamos en barco. Bueno. Fuimos y vinimos en barco.
0: En un ratito.
1: Sí, saliendo de Montevideo 3 horas, así que es bastante, bastante ágil. Sí, notamos los buques muy llenos, ¿no? La gente se ve que viaja, sí, bastante.
0: ¿Mucha gente?
1: Sí. Pero... Entre las vacaciones, dice que ellos están de vacaciones todavía. Bueno, habían algunos uruguayos que volvían, se ve, de Palermo también, es cierto. Pero sí, la verdad que muy muy completo. Sí noté, yo no estuve en todas las zonas, obviamente, estuve en el centro. Una ciudad más limpia de lo que yo había ido después de la pandemia y después de por allá por el 2023, pero encontré una ciudad más limpia, más ordenada, el subte limpio, nuevo, no había gente durmiendo en la calle, la verdad, me sorprendió Buenos Aires.
0: Mira, bueno, me alegro.
1: La verdad que sí.
0: Vaya a saber cuáles son las soluciones, pero...
1: Bueno, decía, había unos carteles que decían, como que mandaba... la provincia, como que mandaba la gobernabilidad de Buenos Aires sin ocupas, había unos carteles ahí, aparecía la policía, como que anduvieron ordenando la ciudad.
0: Está bien. Bueno, esperemos que todo sea para bien. Usted la pasó bien, Gaspar, sí. La pasó bien,
1: y ¿cómo se llama? Manuel.
0: Y Manuel bien, así que
1: sí.
0: Todo en orden. Bueno, ¿volvieron con el cantito porteño? No dio
1: tanto tiempo.
0: No dio.
1: Sí, lo que uno notaba caminando por la ciudad era que estaban totalmente argentinizados y mesimizados, ¿no? Porque todas las pantallas tenían la imagen de Messi, de la camiseta argentina, los lugares de venta de...

0: de merchandising, estaban con todo argentino, la verdad que estaban, bueno,
1: envenenados.
0: Sí, sí, totalmente enfrascados en eso, pero bueno, está bien.
1: Fueron muy grandes las emociones, ¿no?
0: Sí, está bien, está bien.
1: Está bien, dura todo.
0: Sí, sí, sí.
1: Bueno, hay seguro de desempleo para Fricasa, parece, ¿no?
0: Y bueno, se está tratando de negociar porque cerró el 30 de junio. Ni quieren que se pueda extender, obviamente. Aparentemente, dice la nota, que habría alguna intención de venta del frigorífico. Pero bueno, por ahora no hay más que la necesidad de solucionar el tema seguro desempleo, ¿no?
1: Dícese que hay interesados estadounidenses.
0: Dícese.
1: Por lo menos es lo que dicen, y después inmediatamente aparecen por declaraciones de algunos, el desamparo y no sé cuántas cosas más, de los obreros por esta situación, ¿no?
0: Sí.
1: Es lo que dice. Dice, regulación de aceite usado, es un plan.
0: Sí, ya hay algo, ya hay algunos lugares de que se recolecta el aceite usado, creo que en algunos supermercados, alguna cadena de supermercados lo tiene, pero ahora se intenta que sea más general con la intendencia y un acuerdo de la intendencia con Alur.
1: Dice que son 10.000 hogares que están involucrados en este proyecto y supuestamente es para hacer combustible, para mezclarlo con el nafta, ¿no?
0: Sí, reutilizarlo.
1: Y el aceite es todo tipo de aceite, todo sirve supuestamente.
0: Sí, sobre todo el doméstico, ¿no?
1: Bueno, pues también el otro es mucho, en las estaciones de servicio de ahora aceite en pil.
0: Sí, pero lo que hace, sí, las estaciones no, aquellos que cambian el aceite, no, las estaciones no todo hacen ese trabajo, aquellos que hacen el cambio de aceite.
1: Sí, seguro.
0: Pero creo que tienen una forma de, tienen algún tipo de forma de entregarlo ese aceite, pero este caso habla del aceite doméstico.
1: Bueno, después viene todo lo relacionado con los perjuicios que supuestamente traería si no se deja construir en 25 metros cuadrados. Llevarlo a 35 supuestamente encarecería mucho las viviendas. Es un tema reiterativo esto, ¿no? Que está por allí y que no ceja desde el intento de eso, de obligar a que sean 35 y no 25. Por allí está la cosa, no sé en qué terminará. El software, un negocio muy bueno que tiene Uruguay con los Estados Unidos y que dice que es el producto solapado que vienen entre la carne y la madera. Es el más colocado en los Estados Unidos.
0: Exacto.
1: No sé si esto involucra los aranceles que Uruguay...
0: Y bueno, sí, habla un poco también de lo que ha sido la noticia del viernes, creo, que era, bueno, esa... ese agregado que le hizo Estados Unidos a los aranceles que ya teníamos de 12,5 en este caso.
1: Miles de aranceles.
0: Exacto.
1: Bueno, que Caín Debat va a ir al Palacio Legislativo para declarar sobre Cardama, cuando le tocó ocupar el puesto de Ministro de Defensa. Supuestamente el 52% de los votantes del Frente Amplio están desconformes con la actitud o la forma de operar su gobierno. Es lo que dijo usted. En San José dice que las fiestas se hacen más privadas, producto que en los clubes y las organizaciones de fiestas se han puesto tan peligrosas que los muchachos, bueno, vamos a hacer una fiesta ante nosotros que todos nos conocemos y nos evitamos problemas, ¿no?
0: Sí, sí, las fiestas las prefieren organizar de otra forma.
1: Bueno, parece que empezó a funcionar el primer vehículo denominado Cóndor, que patrulla algunas ciudades, algunas calles aquí montevideanas, pero ya tuvo problemas. Es decir, tuvo problemas mecánicos.
0: Sí.
1: No me tengo que bajar a empujarlo, pero me muero.
0: Algo parece. Yo no leí mucho porque se ve que fue el viernes mismo que lo sacaron a la calle y el viernes mismo quedó parado, pero...
1: Yo no puedo creer.
0: Sí, dice por ahí que...
1: Venía a buscar que rompí, ¿no? con el vehículo que hay que poner el orden.
0: Que no es liviano, ¿no? Porque pesa 9 toneladas.
1: No, parió. Y yo llamaba a la gente del barrio para que empujara, habrá sido eso.
0: Seguro que...
1: Qué barbaridad. Bueno, parece que la convención de la lista que integra el senador Cami lo incentivó para que volviese a intentar los allanamientos nocturnos.
0: Exacto.
1: Por lo tanto, lo veremos así. Parece que Milei estuvo haciendo de las suyas, en este caso en San Pablo, tratándolo a Lula de todo. Usted en la primera vuelta no me dijo ni qué había sido, pero la segunda vuelta me dijo que lo había tratado de ladrón, expresidial y no sé cuántas cosas más. Inmediatamente parece que el gobierno brasilero le pidió, llamó al embajador brasilero a Buenos Aires. No sé cómo terminará esto. Pero
0: no hay ninguna necesidad de todo esto.
1: No pinta bien la cosa.
0: No.
1: Entre los dos...
0: No hacemos uno.
1: No, bien. La historia se repite. Dice que en Palermo, mientras tanto, Milei fue aclamado.
0: Sí. Ahí.
1: Le preguntaremos hoy
0: a Silvia.
1: A Silvia, a ver cómo es esto, si es cierto o no. A ver si... mientras tanto... La principal del Fondo Monetario está de visita en Buenos Aires, parece que fue con todo su elenco, y va a visitar Vaca Muerta. Ese es el punto neurálgico de la Argentina, que prácticamente la va a sacar de todos los problemas, ¿no? Esa es una mina de oro, eso.
0: Sí, ya la está sacando, ¿no? Ya está generando ingresos importantes.
1: De Vaca Muerta tiene poco, ¿no?
0: No, sí, solo por ponerle un nombre.
1: Y lo voy a cambiarle el nombre, Vaca Linda. El mayor incendio en España.
0: Un desastre, Vaca. Los incendios.
1: 100.000 hectáreas.
0: Sí. ¿No? Y 100.000 desplazados.
1: Y bueno, desde ya, bueno, aparecen los las denuncias que parece que los tienen que haber renovado la flota de aviones y no lo han hecho. ¿Se acuerda que los principales aviadores, pilotos, especialistas en incendios, que vinieron acá a darnos clases eran españoles?
0: Sí.
1: Que venían en la posafra, ¿no? Y traían hasta aviones de ellos.
0: Sí, en este caso lo que trae Uruguay son helicópteros, ¿no? No trae aviones. Acá habla de aviones.
1: Bueno, porque capaz que deben tener todo.
0: Deben tener todo, pero digo que en sí, lo que cuando viene en la época que sigue viniendo, ¿no? Que siguen viniendo, son los helicópteros lo que trae Uruguay, y trae sí los pilotos especializados también.
1: Bueno, creo que por ahora, no sé, ahora está ahí pilotos uruguayos.
0: Sí,
1: ¿no?
0: Pero todavía seguimos trayendo una tripulación.
1: Los contratamos. La AFA y los problemas con los Estados Unidos, ¿no? Es un tema...
0: La investigación que está haciendo el FBI en las cuentas.
1: Repetitivo, ¿no? El pescador que fue encontrado allí por Puerto Magdalena, ¿es argentino o no?
0: Sí, es argentino. Es argentino, una tripulación. Un barco que salió hace un tiempo ya, sí. Que habían encontrado algunos... creo que eran 13 y encontraron dos cuerpos y quedaba uno por encontrar. Pero es argentino, sí.
1: Bueno, mayor cantidad de... no, esto es Ucrania.
0: Mayor cantidad de muertes civiles desde el 2022 llegó a Ucrania.
1: La otra es el problema del Medio Oriente y que el tráfico en el Mar Rojo, producto de todos los conflictos, se ha enlentecido. Lógico, se arma el lío. Supuestamente en el sábado y domingo que bajó los actos bélicos también había bajado el petróleo. Está por allí, ¿no? Después le conté lo de Brasil, que llamó a su embajador y que lo trató de ladrón, presidiario. Bueno, ahí ya me dio datos más concretos de los epítetos usados por Milei contra Bolsonaro en el lanzamiento a la presidencia de su hijo, ¿no?
0: De Flavio.
1: De Flavio. Bueno, eso termina. Vamos a ver cómo termina, ¿no?
0: Y muy bien, no creo que termine. No está bueno que...
1: No está bueno que se meta en la política, ¿no? del país vecino.
0: Sí, que diga cualquier cosa. No está bueno.
1: Lo que pasa es que los brasileños también han hecho gala.
0: No, está claro, no. No le quito mérito, creo que no.
1: ¿Yo lo de Nicaragua?
0: Lo de Nicaragua, sí.
1: Una barbaridad, ¿no? Usted no me dijo nada de Nicaragua.
0: Pero es, tiene unos días, se lo dije ahora, pero tiene unos días la noticia ya, ¿no?
1: Hay un audio de Sanguinetti hablando de Nicaragua, es vergonzoso, ¿no? Nunca más va a haber elecciones en Nicaragua,
0: dijo Ortega. O no va a haber elecciones, no sé si nunca más, no sé si fue la palabra nunca más, pero sí que no va a haber elección.
1: Bueno, sin vergüenza. Y le dimos la llave de la ciudad, ¿no? Acaso alguien se estará preguntando las barbaridades que hemos hecho, y entre ellas va esa, ¿no?
0: Le hemos de hecho votado a un pueblo que no corresponde. Sí, bueno. Tenemos una larga lista de personajes que le hemos dado la llave de la ciudad y que...
1: La verdad que somos bastante...
0: Que había que pedir que...
1: Bastante liberales, ¿eh?
0: Pedir que la devuelvan.
1: No somos muy exigentes, ¿no?
0: No, ¿qué vamos a hacer?
1: Bueno, Casmo pidió que siguiese la intervención, ¿no? Eso fue lo que dijo. Y por otro lado, Robert Silva le propuso a Orsi hacer un frente común con las bandas... Este bandaje que hay, ¿no? A ver qué hacemos.
0: Lo que le propuso Robert Silva fue crear un comando de seguridad integral.
1: ¿Será a esta altura? No hay quien pare estos muchachos, ¿no? Es un desastre. Uno perdió la capacidad de asombro porque le digan que en el Parque Rodó apareció y balearon a una familia entera y mataron a los chiquilines. Solamente... En un pueblo como el nuestro, que ya está acostumbrado a ese tipo de noticias, no nos espantamos, ¿no? ¿Usted se imagina caminando por la Rambla y aparezca eso?
0: No, o sea, se fue todo al diablo. Mataron a un niño, ¿no? A un chico de 12 años.
1: Pero le tiraron.
0: Sí, lo iban a buscar.
1: Sí, no es cuestión de que le dieron de rebote o tal, se cruzó en el medio de la balacera, no. Le tiraron a él.
0: Sí. Sí, lo iban a buscar, estaba identificado que era él y algunos más.
1: Se puede creer. Bueno, eso fue lo que usted me contó en esta mañana, que no es poca cosa. La firmeza de los mercados uruguayos es como cerró la semana, por lo menos en los últimos 7 días, eso ya se lo comentamos. Y así arrancamos, ¿no?
0: Exacto.
1: ¿Usted tiene algo más?
0: No, por ahí pasa la...
1: ¿Algún comentario?
0: No, por ahí.
1: Fútbol, se acabó el campeonato mundial.
0: Pero se actualizó, eran 4 partidos que quedaban de la fecha anterior y se actualizó. Ahora hay que esperar la nueva fecha y bueno.
1: Ganó el Torque, perdió Defensor, hay 3 punteros en la B.
0: Ganó Cerro Largo también.
1: Ganó Cerro Largo, bueno, en fin, las cosas... se van normalizando, por lo menos en el fútbol. Veremos si en otras cosas también se normalizan.
0: Exacto. Si a usted le parece, señor Jaume.
1: Arranquemos, señora.
0: Dele.
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1: Apolonio, ¿qué pasa con el tiempo?
0: Bueno, le digo qué pasa con el tiempo en esta jornada de lunes 27, donde estamos comenzando aquí en la capital con 11 grados, algunas neblinas por aquí por la capital, el cielo está cubierto, en Salto dice que también neblinas, 12 grados 7 décimas, a esta hora la visibilidad está reducida a 100 metros, a 50 metros está reducida en la zona de Rivera, 16 grados de temperatura, decíamos, en el centro del país 13 grados 9 décimas, en lo que es Rocha 11 grados, lo que es Mercedes 13 grados 1 décima, lo que es Melo 14 grados 1 décima, hablando de lo que es este comienzo. El pronóstico para estos próximos 3 días, Artigas, Salto, Paysandú, hoy marca nuboso cubierto, ya desmejorando con precipitaciones y tormentas, nieblas, neblinas. Hacia la tarde, nuboso cubierto, precipitaciones y tormentas, mejoras temporarias, neblinas, mínima 11, máxima 21. Martes, vamos a tener una jornada nuboso cubierto, precipitaciones, tormentas aisladas, mejoras temporarias, nieblas, neblinas también. Hacia la tarde, cubierto, precipitaciones, tormentas aisladas, mejoras temporarias, mínima 15, máxima 25. El miércoles, estará cubierto, precipitaciones, tormentas, mejoras temporarias, nieblas, neblinas, nuboso cubierto para la tarde, mínima 12, máxima 21 grados. En lo que refiere a lo que es Rivera, Tacuarembó, Cerro Largo, hoy nuboso cubierto, desmejorando con precipitaciones, tormentas, nieblas, neblinas, cubierto con precipitaciones en la tarde, neblinas y bancos de niebla, mínima 13, máxima 18. Martes, cubierto, precipitaciones, tormentas aisladas, mejorando, nieblas, neblinas, precipitaciones, mejoras temporales en la tarde, mínima 14, máxima 22. Y el miércoles estará cubierto, precipitaciones, tormentas, neblinas, tormentas aisladas mejorando, mínima 11, máxima 17. En lo que refiere a la zona este del país, hoy nuboso cubierto, nieblas, neblinas, hacia la tarde nuboso cubierto, precipitaciones, tormentas, neblinas, bancos de niebla, mínima 9, máxima 18. Martes estará cubierto, precipitaciones aisladas, mejoras temporarias, nieblas, neblinas. Hacia la tarde, cubierto, probables precipitaciones aisladas, mejorando temporariamente, mínima 12, máxima 17. Miércoles estará cubierto, precipitaciones, probables tormentas. Hacia la tarde, precipitaciones aisladas, mejorando, nieblas, neblinas, mínima 7, máxima 15 grados. Zona centro-sur, para hoy nuboso cubierto, neblinas, bancos de niebla. Hacia la tarde cubierto, precipitaciones, tormentas, tormentas aisladas, neblinas, bancos de niebla, mínima 10, máxima 19. Martes, nuboso cubierto, precipitaciones aisladas, mejoras temporarias, nieblas, neblinas. Hacia la tarde, probables precipitaciones aisladas, mejoras temporarias también, mínima 12, máxima 19. Miércoles, cubierto, precipitaciones, probables tormentas, mejorando. Cubierto en la tarde, neblinas, mínima 7, máxima 16. En lo que refiere a lo que es Colonia, Soriano, Río Negro, para hoy nuboso cubierto, bancos de niebla, hacia la tarde periodo de cubierto, precipitaciones, tormentas aisladas, nieblas, neblinas, mínima 9, máxima 20. Martes, cubierto, mejoras temporarias, nieblas, neblinas también, probables precipitaciones aisladas, mejoras temporarias también, mínima 11, máxima 22. Y el miércoles estará cubierto, precipitaciones, probables tormentas, mejorando, cubierto en la tarde, mínima 8, máxima 16 grados. En lo que refiere a lo que es zona metropolitana, para hoy estará nuboso cubierto, neblinas, bancos de niebla, hacia la tarde periodo de cubierto, precipitaciones escasas, neblinas, mínima 10, máxima 19. Mañana, martes 28, en zona metropolitana, cubierto, probables precipitaciones aisladas, mejoras temporarias, neblinas, cubierto hacia la tarde, mínima 12, máxima 18. Y el miércoles estará cubierto, precipitaciones aisladas, mejorando, cubierto en la tarde, neblinas, mínima 8, máxima 13 grados.
1: Primeros datos de meteorología.
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1: Siempre hay expectativa cada vez que cruzamos el charco y convocamos a Silvio Bayoco para que nos venga a visitar los lunes. Pero en este caso particular hay varios temas allí que despiertan más, por lo menos mayor interrogante. En primer lugar, el cierre de Palermo, supuestamente la noticia que tenemos por acá fue aclamado, la palabra que se usó, Milei en el cierre, y también la otra de la contracara, estuvo de visita el presidente argentino por Brasil y realmente levantó polvadera usando palabras muy duras contra Lula. Para ver qué es la versión o cuál es la óptica que tiene Silvio de estos dos hechos tan particulares. Silvio, buen día.
8: Hola, Horacio, querido, qué gusto escucharte. Muy buen día, ¿cómo anda todo por allá?
1: Acá la cosa, la tranquilidad más que nada. Bueno, ahí preocupado por esos dos datos, que nos gustaría saber cuál es tu opinión.
8: Con respecto a lo de Palermo, empezamos por ahí si querés, porque terminó ayer, se inauguró oficialmente y terminó ayer una nueva edición, la número 138 de la Rural de Palermo, donde participó el presidente Javier Milei. Se inauguró un día después de lo que tradicionalmente marca la historia de la Rural, ¿no? Se inaugura el sábado, queda el domingo para la recorrida y después se cierra. Esto a pedido del propio presidente, que justamente tenía esa visita pautada ya de antemano en Brasil con la familia Bolsonaro, con Flavio Bolsonaro, para impulsar su candidatura en disputa con Lula, ¿no? Por eso pidió si podían retrasar la inauguración. La Rural concedió y ayer estuvo presente justamente en la tribuna oficial inaugurando la muestra. Había mucha expectativa con respecto a la participación de Javier Milei, porque en las últimas dos ediciones anteriores, el presidente Javier Milei, más allá de lo que fueron diciendo los funcionarios en la previa a la inauguración de cada una de las rurales previas, que obviamente desalentaban cualquier tipo de anuncio, llegaba con algún que otro regalito. Allí recordamos, entre otras cuestiones, la primera participación de su mandato en el año 2024, había anunciado la quita de retenciones a todo el complejo de vacas del 9%, había bajado bastantes, entre un 20 y un 25% distintas posiciones arancelarias también vinculadas con los derechos de exportación. El año pasado produjo lo mismo, noticias destacadas en relación a la baja de la presión tributaria, y todo el mundo tenía la ilusión, por lo menos la expectativa, de que más allá de lo que había dicho el ministro de Economía, Luis Toto Caputo, recorriendo la muestra en el transcurso de la semana, iba a anunciar algo en relación a las retenciones para carne de calidad. Argentina tiene retenciones del 5% para todo el complejo carne de calidad, y sabemos que desde el punto de vista del equilibrio fiscal, tener algún tipo de concesión en ese sentido no hubiese generado grandes inconvenientes, ¿no? Lo que pasa es que estamos en presencia, por lo menos de los últimos meses, donde la recaudación es un talón de Aquiles, teniendo en cuenta que si bien es cierto algo de crecimiento hay en la actividad económica, no es el crecimiento suficiente como para que la recaudación crezca. Entonces, yo creo que viene por ahí el no anunciar lo que muchos estaban esperando, sobre todo aquellos que están vinculados con el sector de ganados y carnes, porque en definitiva, desde el punto de vista fiscal, sería una resignación para el Estado argentino de unos 120, 150 millones al año, con lo cual estamos hablando de mínimas concesiones. Lo cierto es que ayer en la apertura no hubo ningún tipo de anuncio concreto respecto de bajas impositivas como lo venía haciendo en las dos últimas ediciones. Y por supuesto hay un dato que me parece relevante, lo reiteró en el discurso, que hace hincapié en la evolución de los procesos económicos e industriales de la minería y el petróleo en la Argentina. Él proyecta que en los próximos años tanto minería como petróleo van a aportar lo que hoy aporta el campo a las arcas del Estado y en términos de balanza comercial, y esa evolución relacionada justamente con el incremento productivo de esas áreas que están, por supuesto, recién en ciernes, produciendo mucho y generando una enorme buena expectativa, le van a permitir al gobierno argentino tener otro tipo de tratamiento en el aspecto impositivo para con el sector agroindustrial. Que el incremento, dijo concretamente, de la producción minera y petrolera le va a permitir a la administración central bajar la presión tributaria que hoy pesa sobre el sector justamente agroindustrial. Dato de lo de ayer. Y con respecto a lo de Brasil, bueno, estamos hablando de otro problema diplomático. Si vos me preguntás a mí, la verdad que me da vergüenza ajena. Yo no puedo creer, porque vos podés tener una posición distinta, una ideología contrapuesta a la del presidente brasileño, pero lo que no podés dejar de tener es respeto, y me parece que ha sido una falta de respeto. Por eso también me imagino la preocupación del gobierno de Lula en Brasil, que ha convocado justamente al embajador argentino para que dé explicaciones de lo que ha ocurrido en las últimas horas.
1: Y sí, no son buenos vientos que se dan.
8: No está bueno, porque yo entiendo que vos tengas una posición determinadamente opuesta, una mirada totalmente distinta a la que tiene Lula respecto de las políticas públicas, pero otra cosa es la falta de respeto, sobre todo con un presidente con un par que inclusive forma parte justamente del Mercosur, un bloque tan relevante para los países de esta parte del continente. Fuera o no integrante del Mercosur, Lula, lo mismo, todo el mundo merece respeto, y en este caso ha ocurrido lo contrario, ¿no?
1: Uh-huh. En fin, también dicen las noticias que la presencia del Fondo Monetario allí en la Argentina visitando Vaca Muerta.
8: Efectivamente, bueno, llega Cristalina Georgieva, va a tener algunas reuniones protocolares, inclusive va a visitar la Bolsa de Comercio de Buenos Aires en las próximas horas, y después pidió visitar Vaca Muerta para ver de qué se trata todo este entramado productivo, justamente vinculado con lo que decíamos recién, ¿no? Con el petróleo y con el gas, que no para de crecer y que empieza a reportar divisas importantes a la Argentina y contribuye justamente a un saldo positivo en la balanza comercial y le permite a nuestro país empezar a autodeterminarse desde el punto de vista de ser en relación a lo que no pudo, sobre todo lo que no ocurrió en la administración de Cristina Fernández, donde se profundizó el tipo de políticas que justamente iban en contra de la inversión en ese sentido, en las áreas petroleras de la Argentina. Más bien era una política extractiva y no productiva, la de Cristina Fernández, que llevó a la Argentina a tener un déficit desde el punto de vista energético muy pero muy nocivo, y explicó muchas de las últimas crisis del gobierno de Cristina Fernández. Bueno, aquí todo lo contrario, y le permite un superávit comercial desde el punto de vista energético al país, sobre todo en una etapa donde los dólares son muy preciados.
1: No, ya pasó el tema de Cristina, pero cuesta entender por qué el trancazo a esa producción, ¿no?, por parte del gobierno anterior.
8: No. Sí, bueno, cuestan entender muchas cuestiones, inclusive la política respecto de los biocombustibles, aun cuando vos tenías un déficit energético concreto, como el que se produjo en aquel momento, y uno de los grandes inconvenientes justamente por la salida de dólares, cuando vos no tenías tantos dólares, donde buena parte de lo que juntaba el campo se iba justamente para sostener el déficit energético, vos tenías inclusive políticas internas que desalentaban justamente el corte de los combustibles fósiles con la producción de biocombustibles. Esto fue una iniciativa inclusive del hijo de la expresidenta, ¿no?, de Máximo Kirchner, cuando obviamente impulsó en el Congreso Nacional, con mucho apoyo político por parte de los legisladores, cuando tenían justamente la mayoría automática en las dos cámaras, la de senadores y la de diputados, inclusive la baja en el corte de los biocombustibles. Por eso Argentina, que si bien es cierto ha desarrollado desde el punto de vista de la infraestructura mucha inversión para producir biocombustibles, lamentablemente está media máquina y muchas empresas están en crisis, porque tenemos una política totalmente distinta, volviendo a lo de Brasil, ¿no?, a lo que Brasil tiene, que inclusive ha aumentado el corte en los últimos días, que lo llevó arriba del 30%, y Argentina ni siquiera llega al
1: 10%. No, dentro de las cosas que decís, uno lo escucha y no sé si es capaz de asumirla, que lo que va a producir Vaca Muerta sería igual que lo que produce el agro, lo cual uno no termina de asumirle, como si le pusieran un doble tanque de repente de la posibilidad de crecimiento, ¿no?
8: Efectivamente, lo que dicen, y por eso también hay un problema social de fondo, que me parece es la gran pregunta que interpela a todos aquellos que quieran hacerse cargo en algún momento de la administración argentina. Se han perdido en los últimos 12 meses, por ejemplo, 141.000 puestos de trabajo formales. Los puestos de trabajo que están en blanco, ¿no?, los de mayor calidad, si se quiere. Los que tienen mayor amparo social. Y ahí no hay respuesta, porque si bien es cierto, vos tenés un crecimiento exponencial, tanto en Vaca Muerta como en áreas mineras, por ejemplo, cito algunos ejemplos de provincias, ¿no?, Salta, Jujuy, Catamarca, San Juan, donde la minería también tiene un crecimiento más silencioso que Vaca Muerta, pero notable, y va camino de ser otra suerte de Vaca Muerta, porque prácticamente Argentina viene explorado la explotación minera, que tiene un potencial como, por ejemplo, lo tuvo y lo tiene Chile, pero que no lo explotaba por diferentes cuestiones, determinaciones políticas, que como vos decís son muy difíciles de interpretar y entender, pero que forman parte de el entramado y el ADN de la Argentina, ¿no?, de esa displicencia respecto de algunas potencialidades. El tema es que dicen los especialistas, sobre todo los economistas que saben mucho del tema, son producciones que no dan mucha mano de obra, que no generan mucha mano de obra. Por supuesto generan mano de obra calificada, pero no en función de lo que te está generando el desaliento de otras producciones a partir de la apertura de la economía, del entramado de los grandes conurbanos, donde, como yo comentaba con ustedes en algún momento, se han instalado desde hace décadas muchas fábricas que hoy están en una situación precaria de endeblez respecto de su continuidad, teniendo en cuenta que justamente la apertura de importaciones hace que el costo argentino no les permita competir justamente con lo que llega fundamentalmente de China. Y ahí aparece una crisis social de la cual todavía no tenemos respuesta en relación a lo que pueda llegar a seguir sucediendo con este tema tan sensible.
1: Yo, haciendo un razonamiento lineal, podrá generar poca mano de obra, pero frente a la nada es mucho.
8: No, no, y sobre todo frente a las cuentas, a la recaudación, a las exportaciones de todo eso, ¿no? Sin dudas, yo creo que en una década Argentina va a cambiar radicalmente su matriz productiva, y la generación de divisas, ¿no? El campo yo creo que inclusive va a ser menos de lo que hoy representa Vaca Muerta en términos de potencialidad, y lo mismo con la minería. Yo creo que se van a repartir, si querés, para no ser negativo, sobre todo para nosotros que estamos vinculados con el sector agroindustrial, se van a repartir las potencialidades en tres tercios bastante parecidos.
1: Pero el solo hecho de poder trabajar más liviano, quiera Dios que venga alguien a ayudarlo, no. Es para festejar en lugar de lamentar, que venga otro a tirar, ¿no?
8: Exactamente, sí. Era necesario porque siempre se lo miró al sector agroindustrial como el único generador genuino de divisas, y a partir de eso, bueno, todo lo que ya conocemos, todas las penalizaciones posibles han ocurrido y, bueno, todavía siguen sucediendo.
1: ¿Cuánto se puede potencializar la Argentina productora de granos si le sacan la mitad de los impuestos?
8: Claro, efectivamente, nada, sin dudas. Eso,
1: mirando por ese lado.
8: Sin dudas. Sí, sin dudas.
1: Que trabaje más cómodo, nada más.
8: No, sí, sí, nada. Más holgado incorporar justamente áreas productivas que hoy no están explotadas, porque con la presión que tenés de derechos de exportación, ingresos brutos y otros tipos de impuestos y tasas, si querés, municipales y provinciales, es inviable generar cualquier tipo de proyecto productivo en determinadas zonas por distintos motivos. Y esto obviamente generaría un impacto muy importante en el desarrollo de otras áreas que hoy están aletargadas, si se quiere.
1: No le des nada, déjalo sacar nomás, ya está. Con eso ya es suficiente.
8: No, bueno, y es lo que pasó con el tema carne, ¿no? En realidad todavía no te dieron nada, y todavía falta sacarle, ¿no? Hablábamos del 5%, donde había mucha expectativa en el día de ayer, cosa que no ocurrió, pero todavía tenés para sacarle y para darle un poco más de competitividad a una industria que evidentemente ha mostrado un crecimiento cuando la dejaron hacer, para destacar también.
1: Viste lo que siempre se habla de repoblar la campaña, ¿no? Yo tengo un amigo que siempre me decía, antes de repoblar la campaña vamos a tratar de los que están no se vayan. El primer paso,
8: claro.
1: Antes de llevar, deja que los que están se queden. Y esto está igual, ¿no?
8: Sí.
1: Dejarlos vivir. Bueno, ¿y cómo es el panorama hoy de los granos?
8: Mira, el panorama de los granos empezó a ser un poco más atractivo en precio por cuestiones externas que ustedes conocen tan bien como nosotros, ¿no? Los conflictos bélicos en el mundo, Ucrania, Rusia, que ha impulsado sobre todo el precio del trigo por una zona sensible de alta producción triguera, como es la rusa y la ucraniana, y después también la evolución en las cotizaciones de la soja, no tanto del maíz, pero de la soja, del girasol, de los aceites, que sí, bueno, han generado impacto en las últimas horas, porque, bueno, todavía hay mucha incertidumbre en relación a lo que está sucediendo allí en el estrecho de Hormuz, con lo cual es una oportunidad extra para el productor que todavía tiene mucho para comercializar, sobre todo soja. Sabemos que el productor se ha quedado para defender y esperar mejores ocasiones en términos comerciales para sacarse de encima la soja que ha producido. Con lo cual, bueno, no deja de ser una linda alternativa para todos aquellos que estaban esperando tomar decisiones y que, por supuesto, no lo hacían porque los precios no eran tentadores, pensando siempre que la soja en la Argentina todavía tiene una penalización en retenciones de más del 20%. Esto para tener una idea, ¿no? El 24% tiene y penaliza de retenciones el complejo oleaginoso en el país, y esto obviamente hace que el productor no sea del todo competitivo con el resto de aquellos que producen y que venden y que ofrecen este producto en el mundo. Bueno, empieza a aparecer alguna alternativa como para que algunos negocios pendientes se empiecen a concretar también, al menos por estos días, es lo que estamos notando.
1: El otro día leía el 70% del aceite de girasol es de Ucrania, es brutal, ¿no?
8: Sí, impresionante, sí, claro, bueno, y eso genera mucho ruido en el comercio mundial, porque estamos hablando de una zona sensible donde la logística sufre, como en estos últimos días, muchos inconvenientes a partir de un conflicto que uno suponía se iba a resolver mucho antes en el tiempo y todavía está latente, ¿no?
1: Lo referente a la carne, la situación es bastante incambiada.
8: Mira, en lo referente a la carne, la verdad que empieza a encontrar un punto de equilibrio el precio, ¿no? El precio de la invernada, sobre todo, con una oferta que ha disminuido por producción de ternero, pero sobre todo por retención de parte del criador. Este es el tema, ¿no? Uh-huh. Fue una oferta mucho más escasa que la del año pasado, estamos hablando de un 10 a un 12% menos en el primer semestre de oferta de terneros, sobre todo porque ha empezado una etapa de retención desde la primavera pasada por distintas cuestiones. Y después, esto ha generado un diferencial muy marcado, de más del 40% hoy en día, entre ese precio del ternero de reposición y el novillo que tiene destino justamente de frigorífico, lo cual obliga, prácticamente es una cuestión obligatoria, de ponerle más kilos a ese ternero de reposición para que el número al final, desde el punto de vista de la rentabilidad, sea positivo. Esta es una de las causas que nos permite ver la evolución en el peso medio de faena. Sabemos que Argentina todavía tiene mucho por desarrollar y hacer en ese aspecto, pero está claro que lo viene haciendo, por lo menos en los últimos meses, y lentamente, mes a mes, vemos cómo se incrementa el peso medio de faena, porque también se empiezan a ejecutar procesos de recría que antes estaban borrados de cualquier tipo de proyecto productivo, porque se generaba justamente por una cuestión de horizontes de mercado, un animal básicamente liviano con destino al consumo interno cuando hablábamos de producción de carne de calidad. Eran excepcionales aquellos que todavía seguían haciendo novillos. Hoy empieza a cambiar el parámetro y esta es una realidad, ¿no? Con un kilo de carne en gancho que está prácticamente en los mismos niveles de los últimos días. Sabemos que en Uruguay ha subido un poquito, acá está en torno de los 5.40, $5.45. Si, bueno, haces el cálculo con las retenciones del 5% que penalizan concretamente, te vas a $5.70, $5.75, y en pesos, porque el dólar empezó a acompañar un poquito el proceso inflacionario de la Argentina, que venía retrasado en ese aspecto. En pesos estás, sí, 100, 200 pesos arriba de lo que se venía pagando, pero claro, cuando vos lo calculás a dólares, que en definitiva es la moneda para el negocio internacional, casi que no hay movimiento en ese sentido. Y sí, con mucha demanda y con mucha intención de generar más kilos sobre un animal que obviamente es necesario y casi obligatorio para que después la cuentita, cuando haces el número final, te dé positivo y no en rojo, ¿no?
1: Ahí coincidimos. Acá las variables están dentro de esos márgenes, chicos, bajo el paraguas de todo el año, que realmente es una frase que queda acuñada ya y que uno, de tanto decirle, la normaliza, de firme y demandado en todas las categorías. Eso es un término que está ya como de costumbre usado, pero uno no deja de pellizcarse frente a esa realidad, ¿no?
8: Sí, y otro aspecto para destacar en este sentido, no hablando de carne y del negocio internacional, Argentina, ustedes saben, había sellado un acuerdo a partir de la relación tan particular que tienen los presidentes Trump y Milei, de una cuota extra sin aranceles de 80.000 toneladas, que se sumaron a las 20.000 que ya Argentina tenía. Bueno, son 100.000 toneladas, son 20.000 toneladas trimestrales extra. Bueno, el cupo trimestral que concluye en septiembre ya está agotado. Esto habla claramente de la demanda que tiene Estados Unidos y de la necesidad de importar este producto. Y ustedes saben que a partir de la guerra comercial con China, por el tema de trabajo forzoso y demás, Argentina penaliza con aranceles extras del 10%, con algunas excepciones. Y entre esas excepciones está la carne vacuna. Creo que es una declaración de principio por parte del gobierno de Estados Unidos cuando hablamos de una necesidad insatisfecha y de lo que está pagando el consumidor americano un producto que es muy difícil de hacer. Y estamos hablando de que Estados Unidos tiene el peor stock de los últimos 75 años y esta también es una consecuencia, o la causa en definitiva de la consecuencia del por qué en Estados Unidos se paga lo que paga y por qué Estados Unidos abre desde los acuerdos de los que estábamos mencionando un mercado como a la Argentina, cuando hasta hace algún tiempo le costaba inclusive sostener ese acuerdo de 20.000 toneladas, ¿no? Un poco la matriz de la problemática que no solo roza Estados Unidos, sino también a muchos países de todo el mundo, donde se expresa en una demanda que es muy difícil de satisfacer, y esto obviamente revela el precio que está convalidando el mundo. Argentina, en el primer semestre de este 2026, facturó, sin irte muy lejos en volúmenes, ¿no? En volúmenes exportados, pero sí en montos de facturación, un 40% más que en el primer semestre del año pasado.
1: Tirándole el chico lejos a China, ¿no?
8: Sí, China sigue siendo el mercado más importante. Brasil sabemos que agotó el cupo asignado por el gobierno chino de 1.100.000 toneladas. Argentina está dentro de los parámetros habituales de volúmenes exportados al gigante asiático. Con China, evidentemente, tenemos una relación muy fluida, representa el 60% de las exportaciones argentinas en carne vacuna, pero siempre hay un pero, ¿no? El año pasado representaba el 75%. Yo creo que se ha derivado mayor volumen hacia los Estados Unidos, teniendo en cuenta que también la demanda de los Estados Unidos en términos de volumen requiere un producto similar al que Argentina le vende a China. Pero claro, paga mejor precio, ¿no? Y como Argentina no tiene tanto, como se dice en algunos ámbitos, es desvestir un santo para vestir a otro.
1: ¿Algo más para resaltar de ahí, Vicilio?
8: No, yo te diría que lo más importante de lo que tenemos por acá, creo yo, supongo, ¿no?
1: Creo yo, aunque siempre puede aparecer algo de repente.
8: Sí, no, acá el carrusel de sorpresas no se detiene.
1: La caja de Pandora no deja de sorprender.
8: Sí.
1: El abrazo de siempre.
8: Igualmente, un gran saludo para ustedes. Mucha gente los escucha. Reitero lo mismo, ¿no? Reitero lo mismo de siempre. Mucha gente los escucha. Estuve también con Andrés Peña Garicano, que estuvo haciendo un trabajo fantástico el lunes en Palermo, jurando la raza Limangus. Un gran trabajo. En una jornada asiaga, no muy agradable, porque nos acompañó una jornada de frío con llovizna constante. Allí estuvimos acompañando un ratito en la pista. Ha hecho un gran trabajo.
1: Andrés es un hombre de la Verdinangus. Nos escucha, ya perteneces al carrusel. No, sentite adentro, no afuera. Seguro, estás dentro del elenco estable.
8: Agradezco mucho la concesión.
1: Abrazo grande para vos.
8: Igualmente para ustedes.
1: Hasta luego.
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1: Y seguro, no se podía esperar otra cosa que de Silvio, que un poco de la mesura con relación a los hechos, ¿no? No puede ser muy agradable tener que ver como la actuación, en este caso en particular, de su presidente, Milei, en Brasil, haciendo una serie de declaraciones, las cuales son, yo creo que están atadas, sin dejar de ser muy muy sagaz en el análisis de la relación de Argentina con los Estados Unidos y los Estados Unidos actualmente la relación con Brasil, ¿no? Dejando a las claras saber cuáles sus deseos de cuál es la futura orientación política que puede tener este gigante del sur como Brasil. No deja de sorprender de que políticamente y yo diría hasta diplomáticamente sea la más acertada o no tener una relación, porque nadie puede dudar que todos deseamos que las relaciones Argentina y Brasil sean buenas, pero como siempre quedaremos en el medio, y más cuando nosotros hemos sido últimamente bastante, cuando digo nosotros me refiero al gobierno uruguayo, bastante más afiliado a la orientación Lula que a la orientación Milei, en lo que tiene que ver con la administración actual que tiene nuestro país. No quiere decir tampoco que en el caso de Orsi no esté pasando por el mejor momento de tener el apoyo popular. O sea, hay toda una serie de cosas que indudablemente suceden o que están sucediendo y que uno las tiene que mirar, que no le hacen bien al Mercosur. Y también debemos ser suficientemente claros en que en el último encuentro que se llevó adelante en creo que fue en Paraguay, Milei no estuvo presente. No estuvo. Las cosas no nos pueden sorprender, pero sí no dejan de llamar la atención. Y lo otro, la posición que desde el propio campo argentino con relación a con su vinculación con la administración actual, cambiando la fecha o el día de inauguración de la propia exposición a pedido del presidente, porque tenía ese compromiso con Brasil y que su discurso había tenido que había sido bien recibido, por lo menos dicen las crónicas que fue muy aplaudido. Y lo tercero, que no es menor, es qué es lo que va a significar Vaca Muerta para la República Argentina y toda la explotación minera. Que le diga a Silvio que calculan que lo que la Argentina va a tener en aumento de producción algo similar que lo que genera la parte agropecuaria, si eso es así, uno simplemente tiene que le cuesta imaginarse el impulso que pueda tener, ¿no? De que ella logre repartir la necesidad de ponerse al día entre esas dos producciones. Realmente son momentos por demás auspiciosos desde ese punto de vista, lo que pueden disfrutar o lo que pueden ellos ver de aquí para adelante. ¿Cómo jugamos nosotros nuestro partido allí? Como lo hemos jugado siempre. Por eso se dice, y no es menor, que la importancia de nuestra cancillería es brutal, porque es la que ha sido siempre la, hemos tenido siempre allí la gente más capaz tratando de navegar entre esas fuerzas de la manera más inteligente posible. Lo que sí sabemos que cada vez que cada uno se aprieta, el hecho de dejar a la banda oriental sola, lo han hecho tanto argentinos como brasileños, ¿no? Eso ya es clarísimo, es muy, ver la historia y ver Tomás, te la dejo a vos, te la dejo a ver, y nosotros navegamos entre ellos dos. Las conclusiones son fáciles de sacar. Decidirse abiertamente por uno de los dos no nos ha hecho bien, siempre y cuando no perder nuestro perfil, por lo menos es lo que uno mira y observa cuando ve los hechos cómo se sucede. Pero en fin, eso hay que dejárselo a los entendidos, pero de buenas a primeras las primeras conclusiones son esos. Después vendrán los otros y desmenuzarán los hechos con con mayor precisión de lo que lo hemos hecho nosotros. Pero mientras tanto, el esgrima que están jugando es realmente, no sé si peligroso, pero no porque sea normal deja de preocupar. 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
5: Repasemos la información que ya está publicada en Todo el Campo en esta mañana, 7 de la mañana exactamente. Nos vamos al mercado local de las lanas. El merino certificado sostiene los valores, hablando de que el mercado lanero uruguayo mostró esta semana precios firmes para los lotes merinos finos con certificación RWS, mientras las lanas medias y cruzas registraron descensos. Le doy algún dato que publica El Sur: lote merino 7.000 kilos, acondicionado, grifa verde con certificación RWS, decíamos, promedio, diámetro promedio 17 micras con 5, con rendimiento al lado del 79,9, precio de venta $11.50 el vellón, $1 de subproducto, plazo 60 días. Lote merino, 2.500 kilos, acondicionado, grifa verde, diámetro promedio 18,3 y un rendimiento al lado de 79,2, precio de venta 10,50 el vellón, $1 de subproducto. Algún otro negocio: un lote merino 18.000 kilos, acondicionado, grifa verde, diámetro 21,5, con rendimiento al lado del 77,6, está cotizando se vendió a $7.70 con $1 de su producto y pago 45 días. Un lote Corridel 4.000 kilos, acondicionado, grifa verde, diámetro 26,4, 81,3 de rendimiento al lavado, precio de venta $3.50 el vellón, 0,60 si bien digo, de su producto, plazo 60 días. Está la información un poco de algunos negocios laneros. Bajó el precio internacional de la lana en la semana previa al receso. La semana pasada el indicador del mercado del este bajó y cerró a 18,7, equivalente a $13.11. Base limpia con 61% más alto que con igual semana del 2025. En la semana analizada se frotaron 31.751 fardos, vendiéndose 26.900 fardos en este caso. Las bajas afectaron todos los segmentos, merino, cruce y subproducto. Los principales compradores en la semana fueron algunas firmas internacionales, lógicamente. El habla también de lo que fue el informe sobre la última semana. Iniciada la zafra 2026-2027, remates de lana en Australia, hubo bajas de precios esta semana. El indicador del mercado del este cerró en dólares australianos 18,7. En dólares americanos, como decíamos, quedó en 13,11. Al compararlo con el valor en la misma época del 2025, el mercado subió un 61%. Fue mayor la cantidad de lana ofertada esta semana. Finalmente se subastaron 31.751 fardos, de los cuales se vendieron 26.900. Bueno, está un poco el informe de lo que es el mercado lanero internacional. ¿Qué más dice hablando del sector? Dice que la fiesta del cordero pesado estrenó logo oficial. Es un logo que refleja nuestras raíces, nuestra tradición y el compromiso de seguir haciendo crecer una celebración que nos une como comunidad. La fiesta, la edición 27, la fiesta del cordero pesado en Sarandí del Sí, en el Elías Regules, en el parque Elías Regules, es 14 y 15 de noviembre de este año 2026, el sábado por la tarde, como siempre, concurso de lotes de corderos, asadores, esquila, cordero guacho, plato vino, y el domingo el plato fuerte, demostración, bicicleta, espectáculos, misa criolla y todo el concurso de corderos en pie, la presencia de autoridades, etcétera. Hacemos una pausa, después de la pausa le comento algún otro título.
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5: Le comento también, dice, sobre la normativa de la Unión Europea, América no se limitará a aceptar las medidas, buscará el diálogo y una solución. Países de las Américas hablan sobre las normas sobre residuos fitosanitarios no basados en ciencia pueden afectar seguridad alimentaria. Altos representantes de países de las Américas reunidos en la sede central del ICA señalaron que las medidas que regulan el comercio internacional

0: De alimentos deben ser transparentes y estar basados en ciencia. En consecuencia, expresaron su preocupación ante la propuesta de normativa en materia de límites máximos de residuos para fitosanitarios actualmente en discusión en la Unión Europea, ya que podría constituir en una barrera de facto a las importaciones y limitar la contribución de la agricultura a la seguridad alimentaria global. El tema fue debatido y consensuado por ministros y altos funcionarios de Agricultura de las Naciones del Continente en San José de Costa Rica durante la reunión anual del Comité del IICA. El texto indica que las Américas no se limitarán a acatar las medidas, sino que buscarán el diálogo y una solución. Los países del continente reafirman la importancia del sistema multilateral del comercio basado en normas de la Organización Mundial del Comercio. De ser aprobada la regulación, podría propiciar que los exportadores adapten sus estrategias de gestión de plagas a las decisiones de la Unión Europea. Los pequeños agricultores serían los más afectados, no solo los menos, y ya son los menos preparados para hacer frente a estos cambios, dice la información. Bueno, está un poco la visión en este caso de lo que es, bueno, estas restricciones que se ponen en funcionamiento en algunos casos en el próximo mes de septiembre. El agro paraguayo se refuerza como medida preventiva para el niño que se viene. La llegada del niño al país coincidiría con el comienzo de la siembra de soja, cultivo clave para Paraguay. Con la mirada puesta en la campaña 2026-2027, productores y representantes de la Coordinadora Agrícola Paraguaya de los principales departamentos productivos ya trabajan en el desarrollo de medidas preventivas ante el pronóstico de un fenómeno del niño que podría intensificar las lluvias durante los meses de septiembre-octubre, lo que coincide con el inicio de la siembra de soja. En Itapúa, el presidente de la CAP, Paulo Sousa, explicó que los productores vienen realizando trabajos de nivelación y adecuación de curvas de nivel en los campos para mejorar el escurrimiento del agua y evitar abnegaciones que puedan afectar los cultivos. En Alto Paraná, el productor y representante señaló que también se avanza en la puesta a punto de las sembradoras mediante mantenimientos mecánicos, además de la compra y preparación de insumos. En la zona de Caguazú se indicó que las condiciones climáticas serían determinantes para el arranque de la campaña, un fenómeno que exige prevención. Bueno, está un poco la visión de lo que es Paraguay en este caso en este tema. ¿Qué más dice todo el campo? Zafra 2026, Zafra Colza 2026, recomendaciones de INEA para el manejo de las colmenas. La colza es un cultivo que favorece el desarrollo de las colonias, pero también puede aumentar la enjambrazón. Su ocurrencia depende de múltiples factores. Para la zafra 2026 se sembró una superficie récord de colza en Uruguay, aproximadamente unas 400.000 hectáreas. Ese escenario sugiere que habrá una importante oferta de néctar y de polen para las colmenas. Por eso INEA publicó una guía con recomendaciones para planificar el manejo de las colmenas en ese periodo. La planificación previa, la preparación de las colmenas y el manejo durante y luego de la floración están incluidas en esta guía que ya está disponible y que la repasa todo el campo mirando la próxima, bueno, cosecha, sobre todo la floración de cultivo de colza, que puede ser más que bueno para la apicultura. Una pausa y después de la pausa le comento, no le comento más nada, cerramos por acá.
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1: Antes de recibir a Pablo, hacer algunas precisiones que me parecen importantes. De la misma manera que uno escucha a Estela recién dando las cotizaciones de la lana, y uno la escucha y la entiende, y por favor, ni que tal vez que se lo explica, que no es un problema de la lana, sino que lana. Entonces, lana de 17 micras, merino de tales condiciones, que rendimiento de lavado vale $11. Lana, corria, la finura, vale $3.40. Y lo entendemos perfectamente en la lana, y si hoy, cuando uno da la cotización de los diferentes lotes y no le agrega la finura, el rendimiento al lavado y otras cosas, le damos la mitad de la información. De la misma manera que se aplica en la lana, se va a tener que aplicar en la carne. Digo, porque no es lo mismo determinado tipo de animales que otros. Bien terminados, con determinada condición, que ya está tipificada, la tipificación ya existe. Lo que hay que hacer es aplicarla. ¿Y por qué? Porque de esa manera uno va ganando prestigio, y de esa manera empezamos a traer los mercados en algo que el mercado se cansa de repetirlo. La certificación y las calidades se tienen que diferenciar, nos guste o no nos guste. Lo que nos demoramos en entender esto dio que el Uruguay en lana perdiese de 27 millones de animales y terminara en 5. ¿Por qué? Y porque no entendimos los mensajes que nos daba el mundo. De la misma manera podemos entender nosotros que no es un problema de corderos, es un problema de corderos y calidades. No es lo mismo un cordero que el otro. En la medida que seamos más precisos, también tendremos oportunidades de lograr otras cotizaciones. Y es así, y no es que no es un capricho de uno, ni nada. Es el mundo lo dice, y por lo tanto uno se tendrá que amoldar a determinado tipo de circunstancias. Disculpe, doctor, que haya demorado en recibirlo y saludarlo. Buen día.
14: Buen día, Horacio, buen día, Estela, buen día, audiencia de Rural. Le doy la derecha en algunas partes, pero digo, el rubro lanar, como yo le dije la otra vez hace no mucho, estuvo sumamente golpeado, Horacio, sumamente golpeado, primero por los precios de la lana, los precios de los corderos. Yo me acuerdo, Horacio, hoy todo va con la vela a favor y con el viento de cola, pero hace dos años o tres zafras de cordero, vendíamos un cordero, yo vendía un cordero acá en La Pinta, que usted comió a luz apagada, hecha por mí, un cordero de 33 kilos en frigorífico, un mamón excepcional, y me quedaban $31 libre. Ya valía más la pena regalarlo que criarlo, eran 1.200 pesos, que no con todo el costo que tenía. O sea, pasamos un momento del lanar que fue lamentable en precio de la lana, en precio de la carne, pero gracias a Dios, eso cambió mucho, y ahora, con este precio de la lana, porque ahora, no te olvides que la lana, el córdia no la querían, la quemaban, Horacio, la quemaban, vendíamos la lana de 23 micras a $1.50. Bueno, eso gracias a Dios cambió. Por supuesto que ahora hay que tener más perfección, glifa verde, seleccionar bien, tener corderos de buena calidad, por supuesto que los van a pagar mejor, pero pasamos por unos momentos el rubro lanar, la verdad que muy, pero muy tristes. A la vista está el amén de todo eso, los predadores, ¿no? Zorros, caranchos, que no podemos hacer nada porque no hay ningún... tenemos llamas, tenemos burros, tenemos maremanos, tenemos todo, y siguen habiendo impresionante perros vagabundos, perros salvajes. Entonces digo, hemos sorteado una cantidad de cosas con el rubro lanar, que la verdad que los que quedamos con el rubro lanar, es un coraje como un puma, ¿no? Abrazados a una bandera que sabíamos que iba a mejorar, porque es un animal con una nobleza tremenda, con una gran posibilidad de reproducirse a una escala. O sea, si uno trabaja bien y le da bien de comer, que es lo más importante, podés llegar a tener 120, 130% de señalada en el año, y eso te da una rentabilidad brutal al cabo del tiempo. Y bueno, sumado a eso, el precio de la carne, el precio de la lana, hoy por hoy, Horacio, creo que hoy por hoy el rubro lanar es uno de los más rentables, no tengas ninguna duda, en espacios pequeños, en predios chicos. Una lana de 23 micras a $5 y un cordero a $6, no hay con qué darle los números, ¿no? Sin lugar a duda, el tema precios cambia todo, la gente se ha preocupado, el tema de las parideras, el tema de darle bien de comer. Pasó con el ternero, ¿no? Pasó con el ternero, que la gente se estimuló, hay una uniformidad en el precio a lo largo del tiempo, y bueno, eso hizo que indudablemente en los últimos 15 años el tema de la cría haya mejorado. Perdóneme que le haya hecho esa aclaración, pero digo, yo creo que vale la pena porque fue realmente así, ¿no?
1: Yo no dudo que la noche fue oscura. Ahora también digo,
14: muy
1: en esa sí. Noche oscura, yo le pregunté a Frost, ¿cuál fue la lana más barata que vendiste? Me dijo, $6. Uh-huh. ¿De acuerdo? Era, claro, me dio australiano.
14: ¿Sabes? Sí, con super fino, sí.
1: En esa noche le vendió a $6, ¿de acuerdo?
14: Sí.
1: Porque el mundo decía que si nosotros, el mundo nos dijo del año 96 que había que afinar la lana y nosotros no la
14: afinamos. La verdad que nos costó un poco ese tema de la nos costó mucho, y bueno, hasta que se entendió, y bueno, ahora...
1: Y la cuenta fue cara.
14: Sí. Y ahora es claro que también uno vende la lana y no vende por raza, vende por finura, por calidad, eso está muy claro.
1: De la misma manera que uno dice, entiende la lana, y dice, no es lo mismo una raza carnicera que una lana.
14: Sí, claro.
1: Yo simplemente paga la calidad de uno y la calidad de otro.
14: ¿Sí?
1: Y nosotros...
14: Sí, es que la calidad se paga siempre en todos los rubros, en un grano prolijo, en un novillo excelente, bien terminado y todo parejo, en un cordero muy bien terminado, en una lana que tenga glifa verde, que sea que tenga buen porcentaje al lavado. O sea, en ese sentido, la calidad siempre, en una pantalla, ves un lote uniforme de terneros que son todos o Hereford, o todos Aberdeen Angus, o todos Bradford, tiene un precio con respecto a los que son varias cruzas, no, sombrilla playa, como le llamo yo. Eso es sin duda.
1: Lo que voy a decir, todo el mundo lo sabe, y por lo tanto, pero también es lo que nos hace mal. Estamos cansados porque sabemos que metíamos en cajas que decía lamb, cordero,
14: ovejas.
1: Sí. Eso no nos hacía buena fama como productor de cordero. Entonces, todo tiene una explicación. ¿Cómo se reflejaba? Que después vos me dabas un corderazo a oscuras y no te lo pagaban. Pues tampoco
14: y le pagaban 2 pesos, exactamente.
1: Teníamos fama de criadores de corderos.
14: Digo,
1: lo que yo cuento son
14: cosas reales, son cosas reales, Horacio, y lo que yo también te digo que son cosas reales. Y se sumó todo eso, y bueno, por suerte hoy salió el sol para el rubro vino, que lo veníamos esperando desde hace mucho tiempo, Horacio, lo veníamos esperando hace mucho tiempo, y bueno, yo lo que digo,
1: la sugerencia,
14: aprovechémoslo y hagamos las cosas prolijamente, como tú decías ahora, no cometamos esos mismos tipos de errores.
1: Cuidémoslo, nada más, cuidémoslo.
14: Eso. Como cuando las tos, acordate, por favor, cuidemos cómo está el Uruguay sanitariamente, cuidémoslo, no cometamos los mismos errores, hagamos las cosas bien. Y bueno, esto es algo similar.
1: Disculpe que lo haya dicho.
14: Te cuento, Horacio, de fútbol no voy a hablar porque yo ya no hablo más de fútbol, solamente hablo de ciclismo, de atletismo, de running.
1: Y de payana.
14: Al trompo, vamos a jugar al trompo y a la rayuela. Una semana, por suerte, después del agua, Horacio, que acá en total, yo te diría que entre el sábado pasado, domingo, y el lunes al martes llovieron entre 48 y 55 milímetros. Un agua muy buena, Horacio, muy suave, no hubo viento, hubo un poquito de viento, pero no nada más. Y después, por suerte, días que no hizo mucho frío, cómo cambió todo, Horacio, el campo, los verdeos, las praderas, los cultivos de invierno que estaban como trancados, como que explotaron, Horacio, y días lindos, días de tardes de sol, mañanas grises, con algo de viento, después sale el sol sobre la mediodía, y bueno, se torna tardes lindas de 15, 18, 19 grados, la verdad que muy agradable, y bueno, hemos respirado un poco, la verdad que se han formado de vuelta los verdeos lentamente, así que bueno, es un poco las ya arrancaron las apariciones de las ovejas, se arrancaron a full, arrancan las apariciones de vacuno en estos días, ahora ya a fin de mes, o sea que ya arrancaron en algunos casos, y bueno, se nos viene una época para mí maravillosa, ¿no? Lo que son los partos, lo que son toda ir a salir al campo y ver todas esas, las corderadas, los terneros. Así que bueno, los ganados están bien, Horacio, están bien, porque digo, están llegando con lo justo al parto, pero paren y quedan bastante bien. Las majadas están muy lindas porque pasaron un otoño, si bien ahí por el mes de abril y principio de mayo llovió algo, pero después fue bastante seco. Y en general yo te diría que están llegando bien, sin sobrarles nada, pero bueno, se nos viene con todas las apariciones ahora de ahora en adelante. Y bueno, ojalá que los ganados lleguen bien, que puedan criar un buen ternero, que tengan buen forraje para poder tener otro año de buenas preñeces, que es fundamental para el ternero, o mejorar incluso la preñez, ¿no? Para mejorar la cantidad de terneros, porque digo, es fundamental para la industria, para la exportación de ganado en pie, y en definitiva para el país, ¿no? Que genera mucho más divisas. Así que bueno, esas son un poco las novedades. Ya te digo, amanece gris, como que se despeja, temperatura es agradable, y bueno, hay algunos anuncios de lluvia a partir del viernes que viene, así que bueno, veremos cómo sigue todo esto. Pero por ahora la cosa cambió para bien, y bueno, esperemos a ver cómo sigue esta fin, digamos, corazón del invierno, ya llegando al segundo tercio, que es cuando los ganados de repente vienen con las reservas medias desgastadas y bueno, empiezan a sentir un poco el rigor del invierno, Horacio.
1: Falta más que un repecho, nada más.
14: Un repecho y con alguna piedra y alguna zanja también.
1: Sí, chemolos hay, no decía una canción. Vamos pintando.
14: Y bueno, sí. Exactamente. Pero nos queda un trechito, pero bueno, la vamos a... Por ahora la venimos sorteando bastante bien. Así que bueno, vamos a ver cómo sigue todo esto.
1: Eso cantaba mi madre.
14: Sí, señor. Vamos, Pinto, sí, señor.
1: Por favor, un abrazo grande para vos.
14: Un abrazo grande, Horacio, un saludo a toda la audiencia y bueno, nos reencontramos el próximo lunes, Dios mediante. Abrazo para todos.
1: Abrazo.
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0: Seguimos adelante en esta mañana, 7 de la mañana, 29 minutos. Nos vamos al norte del país. Está Diego Tegui en línea, ya que mañana hay una jornada Braford. Diego, buen día.
27: Buen día, Estela. Buen día, Horacio. ¿Cómo andan?
0: ¿Todo bien?
27: Todo bien, por suerte.
0: ¿Cómo amanece? ¿Anda por el norte, sí?
27: Sí, con mucha humedad. Ahora, bastante esa razón. Y bueno, a la espera a ver qué nos depara con el tiempito.
0: Bueno, ya la corrieron de algún pronóstico, mañana no parece. Pero bueno, la jornada se va a hacer igual, más allá de algún anuncio de lluvia, Diego.
27: Sí, sí, ahora no tomamos la decisión de ya no postergarla. Creo que independientemente que se corrió fue un acierto, porque uh-huh. la verdad que la semana pasada, cuando después fue lo que pasó con... Sí. Con la tormenta que se vino, uno nunca sabe si a ciencia cierta si se van a dar o no los pronósticos, pero nos parece que es mucho más prudente, pudiendo hacer lo que se hizo. Y bueno, para mañana están dando la probabilidad de muy poquita lluvia. Ya hoy supuestamente iba a amanecer con alguna lluvia, está muy cerrado, pero de esa razón. Así que bueno, para que mañana, a quienes quieran acompañar a la gira de la Braford, vamos a estar por acá.
0: Uh-huh. Contanos un poco, y ahora hablamos cómo llevan adelante ustedes el Braford, pero contanos un poco cómo está prevista la jornada y dónde es el punto de encuentro, por decirlo.
27: El punto de encuentro es 8:30, uh-huh. En lo que es en Burgullar, en el puesto que da sobre la ruta 31, en el kilómetro 75, que están pasadas ahí las coordenadas. Por la mañana estamos ahí, que se van a ver ahí todo lo que es las distintas categorías de hembras, y después nos venimos al mediodía acá a la Magdalena, y en la tarde hacemos lo mismo pero con la categoría de machos. Uh-huh. Y terminamos la raza, arrancó cuando la Expo Activa, que participó son 7 lotes de 10 novillos, o sea de 7 productores, 10 novillos cada uno, o sea 70 novillos. Y después de la Expo Activa vinieron para acá, para el corral, y bueno, está previsto el embarque de ellos para el domingo de la semana que viene, para faena del lunes 3, en cual, bueno, se va a ver un poco, ya un poquito más allá de lo que normalmente vemos, en 7 orígenes distintos, como bueno, tipificar un poco calidad, terminación, gordura, para seguir avanzando en esto de que cada vez hay que tratar de producir más y mejor, ¿no?
0: En el caso, bueno, de ustedes, ¿qué tipo de Braford manejan?
27: Bueno, el que más o menos se busca, nosotros siempre tendemos a que el porcentaje de la cebuina sea capaz que un poquito mayor de lo que capaz que muchos uh-huh. buscan, por un poco por la referencia de los lugares donde están, y bueno, para mantener las características fuertes de lo que son la raza, que la problemática hoy sanitaria es una realidad, y bueno, en todo lo que se pueda cuidarla, y después bueno, buenas estructuras, buenos animales, buenas madres, que creo que es lo que se busca en general, ¿no?
0: Uh-huh. ¿Cómo responde el Braford a esa necesidad sanitaria, que es el tema del momento, que es el tema garrapata? ¿Cómo se comporta?
27: Y bueno, uno trata de buscar las características de lo que son las razas en sí, ¿no? Y en este caso, para esta problemática, ayudan por varias condiciones que ellas tienen, aparte de la rusticidad, que donde están ellos son campos de baja calidad, y otras cosas más, el ser gregario, que los animales siempre andan en comunidad, que ayuda mucho todo lo que es el movimiento y las juntadas en los campos forestales. O sea que es una enumeración de cosas uh-huh. que ayudan a que expresen mejor sus características por las características del lugar, ¿no?
0: Uh-huh. Uno tiende a pensar que los campos forestados, bueno, el manejo es un poco más difícil, y el manejo sanitario es aún mayor, en este caso. El Braford, bueno, como vos decías, da una mano, por decirlo. ¿No es tan propicio a tener el tema? Ustedes hacen una inmunidad desde ternero también, la hemovacuna la utilizan como una regla.
27: Sí, sí. Te diría que, justo hablando de Rivera, de los predios que más historia tiene en cuanto a eso, nosotros hace 31, 32 años que inmunizamos. Hoy se generalizó a todos lados, o sea que es como la preinmunización, no es 100% efectivo, pero ayuda mucho. El uso para lugares puntuales, estas razas, también es una herramienta más. No es una condición que uno, por tener esta raza, no tiene más problemas. Uh-huh. Eso me parece que está bueno aclararlo porque...
0: Sí, sí, no es mágico.
27: Es bueno, exactamente. Es bueno entenderlo, pero frente a una problemática como se está dando en algunos lugares, que está, son herramientas que uno puede utilizarlas o no, sabiéndolas manejar también, ¿no?
0: Señor Jaume, ¿anda por ahí?
1: Sí, buen día, Diego.
27: Horacio, buen día, ¿cómo estás?
1: Onda especial acá, escuchándote atentamente.
27: Quietito. Parecía que no estabas.
1: No, tranquilo. No, yo la única pregunta que te quería hacer era, dentro del manejo de la Magdalena, la Braford, ¿la trabajás como pura o la usás también en cruzamiento?
27: No, acá para ser claro, Horacio, en la Magdalena, por ejemplo, se hace la recría de la categoría de machos enteros y el engorde de del macho castrado. Uh-huh. En donde se usa... Tanto se usa como pura como cruzamiento, donde lo usamos. No. Y yo creo que una de sus fortalezas la debiera tener probablemente que en el cruzamiento, usándola tanto pura como cruzamiento, que a veces en el cruzamiento también uno empieza allá a ver las ventajas del cruzamiento en sí, ¿tá? Y las ventajas que tiene la raza también por sí, ¿no? O sea que creo que es válida la pregunta para en la posibilidad de usarlos, creo que es abierto.
1: Uh-huh. Está abierto. Y el cruzamiento lo usas siempre como F1.
27: Como F1. Normalmente como F1, sí.
1: Como F1. ¿No? Uh-huh. O sea, y eso ya es en los campos generales.
27: En los campos generales. Sí, bueno, por eso ahora viendo un poco depende del lugar y la problemática es que capaz que hay que ir un poquito más a tener un componente de sangre más índica para que ayude también utilizar mejor la herramienta para ver para el comportamiento de la garrapata se va a ver si es distinto o no, que es lógico pensar que sí.
1: Sabemos que en Brasil la Jerefo y la Braford trabajan juntas.
27: Sí, trabajan juntas. Acá capaz que es un debe que hay entre las instituciones de trabajar un poco más juntas. Yo creo que ahora la problemática de la garrapata, me parece yo, va es lógico que nos va a hacer cambiar un poco el andamiaje de algunos sistemas de funcionamiento en general, porque no no es en todas las zonas, ¿no? Porque uno agarra Salto y Artigas, por ejemplo, que son departamentos que están complicados, pero hay zonas también que no están complicadas, ¿no? Uh-huh. Y hay zonas grandes que no la problemática no está, o sea que hay que trabajar con mucha atención justamente para que esos lugares se puedan mantener limpios y bueno, y los lugares con problemas con seriedad trabajar, porque la verdad que estos últimos años ha hecho mucho daño la garrapata, ¿no?
0: Uh-huh. En eso de la utilización de la hemovacuna, ¿qué respuesta en porcentaje tiene?
27: Y bueno, ahí están los porcentajes que se manejan de 80 y pico, 90%. Uh-huh. Que a veces después uno le queda la duda. Este año creo que fue una lástima porque se quiso dar más de rubino y por tema de producción quedó gente que quedó afuera. Va en aumento, o sea que es otra herramienta más, que por más que no sea 100% efectivo, ayuda. Uh-huh. No es que va a ayudar, ya ayuda, y bueno, va a seguir ayudando en la medida que más predios empiecen a preimunizarlo.
0: Uh-huh. En el caso de ustedes, que además de la hemovacuna, bañan, ¿cómo es el manejo? Sí. De la garrapata.
27: Y en eso, Estela, no hay una receta.
0: No hay una receta. No hay, ¿los no predios hay se manejan distintos?
27: Los predios se manejan distintos. Y las realidades son bien distintas de un predio, de repente, del lindero a otro. O sea que me parece que, con todo respeto, a veces parte del error hay, es que en la intención de solucionar el problema, uh-huh. No te digo que compre recetas, pero en la receta, o sea, que no es receta, las recomendaciones técnicas de los entendidos de lo que se hace acá, probablemente que ya alambre por medio sea distinta, porque la problemática no es exactamente igual. Y probablemente no. Lo que también pasa es que adentro de acá, ¿tá?, un porcentaje del establecimiento es para un manejo distinto a la de otra, porque hay un campo de costa, un campo lindero, o un potrero en particular, que tiene una problemática distinta. Entonces creo que el entender la problemática dentro de la portera de uno es fundamental, porque el manejo no necesariamente es igual en todo el establecimiento.
0: Sí, sí. No, no hay una sola receta en esto, seguro.
27: No, eso para mí es clarito, y no te digo que sea parte, porque hay una sumatoria de cosas que han hecho para llegar a donde estamos hoy, pero capaz que esta es una de esas, de que a veces como yo hago tal cosa...
0: Y te va bien.
27: Exactamente, y trato de hacer lo mismo en otro lado, y no necesariamente es la misma problemática.
1: La pregunta que cabría, en el caso de usted, que sabemos que es un establecimiento prolijo, ¿cuál es el mejor sistema, el que te ha dado más resultado para comer, si es baño inmersión o los otros sistemas?
27: Horacio, las alternativas están todas, en todos lados. Pasa que también hay lugares que hoy entró el problema, que no hay ni baño de inmersión, ¿me entendés? Entonces uno trata de empezar a parearla con las herramientas que tiene.
1: No, pero acá,
27: hoy acá en el norte, para ponerte como referencia, no es ni tan fácil encontrar gente que sepa hacer los baños, porque ya es un tema que hace años que ya no se hacía como se hicieron en su momento los baños de inmersión, ¿me entendés? Entonces, y yo puedo contar mi realidad o la realidad de acá, pero no necesariamente le puede ser válida, porque de repente la realidad de otro es porque de repente llevó un ganado que ya venía de una zona o más complicada o menos complicada. Entonces no tiene por qué usar la misma receta para el control de la garrapata en ese predio, ¿no?
1: La pregunta más directa, ¿vos qué hacés?
27: Acá, y depende del lugar, de todo, de todas las posibilidades que hay, y siendo muy cuidadoso en lugares puntuales, ¿tá?, que se pusieron complicadas de los productos que hay hoy, que son, uno los considera caros, pero son de alta eficiencia, de alta efectividad, y no solo los ayuda para controlar, sino para limpiar. O sea que hay baño de inmersión, hay inyectable, hay purón, la batería está toda, tratando de hacer el uso más racional posible de los productos. Mira, para ponerte un ejemplo, por ejemplo, en Rivera, que debe ser de los lugares endémicos más complicados de historia, hoy capaz que de los lugares donde uno ve, de donde está, hay presencia de garrapata brava, de menos población, por el que el trabajo de los años se empieza a ver, y hoy estamos tratando de restringir todos los tratamientos, que ya de hace un par de años, Y con efectividad. O sea que hay una cantidad de escenarios posibles.
0: En el caso del costo, ¿tenés un número? Lo que pasa es que es muy diverso, como vos decís, es según el predio, pero ¿qué costo le sale en el caso de ustedes, por ejemplo? Porque si es cierto que todos los predios que tienen garrapata, ¿o tienen alguno libre de garrapata?
27: No
0: hay forma.
27: No generalizamos, y diría que en proporción son mucho menos los lugares con problemas y sin problemas. Que con problemas. Estela, ahí para tener un número de referencia, si más o menos uno, depende del predio, hablando más o menos de esta zona, uno el equivalente a dólares por hectárea o por animal, mejor, manejaba 10 dólares. Hoy depende del tipo de tratamiento que en el año uno tenga que hacer, de repente se puede ir a 40, 50. Esa es la diferencia. Y eso es en términos de dólares por animal desde el punto de vista sanitario. No se le pone ahí las consecuencias que puede tener o que te puede traer un animal, no llegando a muerte, ¿no?
0: Sí.
27: Que ya es una pérdida total. Pero aborto, fiebre, pérdida de kilos, animales que quedan. O sea que eso es la realidad, entonces... Por eso es una realidad que es muy fuerte para los números de los establecimientos que tienen este problema. Entonces, por eso te digo, hay que hablar con mucha cautela del tema, porque me parece que justamente parte del problema, es decir, che, ¿qué doy? Ah, dale, viste, tomate una aspirina, ¿no?
0: Seguro.
27: Hay que tener un conocimiento, sobre todo que eso es de adentro de nosotros, responsabilidad nuestra de saber bien la problemática y la efectividad de los productos para tratar de hacer un trabajo, porque esto, el tema de independientemente del producto, ¿tá? Y ande mejor o ande un poco peor, el tema de los días que uno tiene que la repetición del tratamiento, que el 100% de ganado pase por los corrales y que a la fecha sea y no sea 3 días después o 4 días después, es lo mismo que a vos te manden tomar un antibiótico, salvando la diferencia, sí, cada 8 horas, y vos un día le tomás cada 12, otro día cada 14. Altamente probable que la efectividad de lo que estás tomando no sea buena. Uh-huh. Y ahí después empiezan los problemas.
0: Si hay una garrapata más virulenta, por decirlo.
27: Sí, yo te diría que de aire así, para decirte, a mí lo que me llama la atención en estos últimos años es la cantidad de predios que la convivencia, uh-huh, con la problemática cuando no tiene la virulencia es distinta, porque uno ve y aparece y bañamos, ¿no? Pero hoy cuando llega a ese momento y si tenés la garrapata brava, te llega ya con daño fuerte.
0: Uh-huh. Muy bien, me imagino que de este y otros temas van a estar conversando en esta jornada Braford, que como decíamos empieza 8:30.
27: Esperemos que no haya la neblina que hay ahora acá.
0: ¿Está intensa?
27: Se va a demorar. Lo que pasa, volviendo para atrás, es parte, creo que, de las cosas, uh-huh, de las giras. Que está buena la discusión, porque también, o sea, estamos en la raza, pero tampoco no es, porque uno recibe a veces llamadas para consultar de, uh-huh, gente que está con la problemática y está de repente en otra raza. Decía, no es la solución mágica tampoco, que pones una sintética y solucionaste el problema, claro. ¿Me entendés? Entonces está bueno discutirlo y hablar el tema, porque bien claro es una herramienta que ayuda, ¿tá? Pero una herramienta más, como tenemos una cantidad de otras herramientas para aplicar.
0: Muy bien, reiteremos la ubicación del establecimiento de mañana en la mañana.
27: Ruta 31, kilómetro 75, 8:30.
0: Muy bien, señor Jaume, ¿tiene alguna pregunta más? Si no, lo liberamos a Diego Tegui.
1: El abrazo para Diego y el agradecimiento de siempre.
27: Estela, gracias por la llamada. Cuídate, Horacio, que pases bien.
0: Abrazo, Diego, buena jornada.
27: Abrazo, gracias.
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5: Antes de recibir a la gente de Flores, algún tipo de precisiones. Cuando uno escucha a Diego Tegui, uno sabe la Magdalena, un establecimiento prolijo, que probablemente hacen las cosas muy bien, y dice con total autoridad las dificultades para combatir la garrapata, uno dice, bueno, ellos que son prolijos, que realmente aplican todos los sistemas como debe ser, la pelea es complicada. Imagínese usted lo que debe ser a la gente que no es tan rígida en las formas de proceder. De allí es que la necesidad de tener, tratar de dar el combate en forma correcta se vuelve imprescindible, porque la pelea es muy dura, es muy complicada, y quizás el hecho de no haber sido tan meticuloso con el tiempo nos han llevado a una situación muy complicada. Estela.
6: Exacto, y lo que él dice, ahora vamos a ir con el entrevistado, lo que él dice, no hay una sola receta, ¿no? Esto es decir, establecimiento, ellos mismos que tienen varios, ellos dicen, bueno, lo que aplico acá capaz que en el otro no me funciona, o dentro del mismo predio hay cosas que no funcionan, pero bueno, será tiempo...
5: Te imaginas lo de prolijo.
6: Y bueno, por eso. Pero hablemos de otro tema interesante, en este caso de lo que se viene para adelante. Está el ingeniero Federico Paso, gerente comercial de la Unión Rural de Flores, ya que se viene una campaña de maíz que algunos ya tildarían de histórica, sobre todo porque la ganadería tracciona y juega su papel trascendente. Federico, buen día.
7: ¿Qué tal? Buen día, Estela, para ti y toda la audiencia rural.
6: Bueno, ¿hace poco como gerente comercial de la Unión Rural?
7: Correcto, en un pasaje ahora de crecimiento entre la cooperativa.
6: Bien. Federico, bueno, ¿creen que va a ser una muy buena campaña de maíz? ¿Hay ya consultas de parte de los productores? ¿Cómo la ven?
7: Exacto. Mira, nosotros lanzamos la campaña el 15 de julio y realmente tenemos una expectativa de crecimiento de área atada a lo que es el pronóstico niño, que si bien no es sinónimo de rendimiento, pero sí una alta probabilidad de que llueva más. Y también atado un poco al momento de la ganadería y la sinergia que hay, vemos un crecimiento por ese lado, y por suerte en estos días iniciales ha estado bastante movida las consultas, así que sí, la expectativa es grande.
6: ¿Y cómo atan eso de que, bueno, tenemos un pronóstico de niño? Bueno, hasta algunos hablan de situaciones extremas. ¿Cómo tratar de equilibrar teniendo en cuenta este pronóstico?
7: Bien, sí, obviamente que el maíz es un cultivo que responde mucho en estos casos de lluvias abundantes, que como te digo, no son sinónimos de rendimiento, pero siempre es un poco más fácil planificar los años de excesos que de faltantes. Uh-huh. Entonces, bueno, viene un poco por ese lado, por intentar capturar todo lo que nos pueda dar este ambiente de más lluvias, para llevarlo, trasladar al rendimiento, ¿no?
6: Uh-huh. Hay algunas variedades que son un poco más, bueno, permisivas a la hora de mucha lluvia. ¿Cómo es el manejo en la chacra?
7: Bien, en realidad nosotros, digo, desde las genéticas que trabajamos, hay una cartera de híbridos importante, y el posicionamiento de los mismos, como vos decís, ya sea para temprano, tardíos o de segunda, difiere, y obviamente cada zona por sus condiciones de suelo y de topografía es distinta, pero sí, obviamente la idea es intentar trabajar lo más posible en agronomía para capturar lo mejor del ambiente.
6: Uh-huh. ¿Tienen una estimación de área que va a ser los socios de la Unión Rural, la Unión Rural en sí?
7: No, todavía, ya digo, estamos en etapas muy tempranas y obviamente venimos un año donde el productor también atado a lo que pasó con soja, el bolsillo está uh-huh. flaco y está difícil tomar decisiones con anticipación, pero sí, ya digo, estamos intentando acompañarlo en esa decisión de planificando las rotaciones con tiempo, eligiendo, ya digo, los híbridos con el acompañamiento del departamento técnico. Y en área nosotros estimamos un crecimiento, ya digo, después, más cercano a la fecha de siembra, uh-huh. podrá haberse reflejado, pero hoy todavía, ya digo, estamos en etapa temprana de intercambio con los productores, de también aprovechar esta pre-campaña que lanzamos ahora el 15 de julio, que como les comentaba, que tiene sus particularidades porque tiene un precio diferencial durante este primer mes hasta el 15 de agosto, y también la posibilidad de participar en el sorteo de un viaje al Caribe para dos personas a los compradores de bolsas. Entonces, un poco intentando ayudarlos a resolver temprano y a asegurar los materiales para la próxima campaña.
6: ¿Se incrementó el precio con respecto al año pasado para plantar maíz? ¿Cómo están los valores?
7: Mira, por suerte, digo, si bien a nivel de paquete de costo productivo por hectárea, el maíz obviamente es un cultivo desafiante y hoy, atado a la volatilidad de los fertilizantes, sobre todo, nos tiene bastante desafiados en términos de números, cercanos, por decirte algo, un cultivo de $1,000 por hectárea. Lo que sí, por el lado de la semilla no tuvimos sorpresas, uh-huh. y realmente los precios se mantuvieron respecto a la campaña pasada. Eso es una buena noticia.
6: Uh-huh. En el caso del comienzo de la siembra, ¿cuándo más o menos es la fecha óptima?
7: Y bueno, generalmente acá en la zona nuestra, zona centro y centro sur, antes de mediados de septiembre no se está comenzando. Pero después sí, la cooperativa ha crecido mucho de la mano de los planteos de maíz tardío y de maíz de segunda, con a veces planteos un poco más defensivos, con menos expectativas de rendimiento, pero sí buscando capturar esos ambientes más tardíos, de mayor estabilidad, ya digo, apostando menos kilos de rinde, pero uh-huh. pero sí un planteo más estable a lo largo de los años, y esa, de la mano de ese planteo que la cooperativa ha logrado crecer en área.
6: Uh-huh. Jaume, ¿alguna pregunta?
5: Federico, buen día.
7: Buen día, Jaume.
5: La pregunta es la siguiente. Indudablemente el tema de la ganadería es un papel preponderante. Ahora, ¿esos interesados, esos corrales, son de los propios socios o atender a las demandas de afuera lo que obliga una campaña de maíz?
7: Si bien hay socios con corrales, la demanda generalmente está por fuera, y el negocio de maíz es un negocio de muchos actores, donde la exportación capaz tiene menos peso, pero sí los corrales y otras industrias como la avícola, etcétera, tienen gran demanda. En el caso nuestro, digo, esa sinergia con la ganadería la venimos viendo fuerte a lo largo de este invierno, también con la planta de raciones nuestra y lo que es la demanda de raciones también. O sea, los números de la ganadería hoy permiten hacer ese tipo de suplementaciones o

0: muy fuertes, muy intensas. El cultivo este año de mayor área es la colza, y obviamente se vio resentida por sobre todo en avance por esos fríos. Realmente con la lluvia del otro día, que fueron generosas, pero no del todo excesivas en esta zona, o sea, por suerte hubo valores, registros desde 30 a 70 uh-huh. milímetros, llegaron, fueron bien recibidas. Obviamente ahora, como todo, mirando los levantes para lograr intervenir en las chacras, pero realmente se ve un recupero ya en las chacras en estos días, en crecimiento. Y ya te digo, sobre todo con las fichas jugadas a la colza como cultivo de mayor área esta campaña.
1: ¿Cuánta área de colza tiene la Unión Rural y sus socios?
0: 14.000 hectáreas aproximadamente, lo que estamos manejando. Y ya te digo, si bien el crecimiento en un principio era mayor, realmente se consolidó una área importante.
1: Uh-huh. En cuanto a lo que es la fecha prevista para esa cosecha de colza, ¿de qué mes estamos hablando?
0: Fines de octubre, principios de noviembre uh-huh. es el grueso de la cosecha de lo temprano, y algunas que por aquellos periodos de razón y sojas que se levantaron más tarde se fueron un poquito más tarde en siembra durante el mes de noviembre, generalmente terminan saliendo. Eso da una ventaja también comparativa frente a las gramíneas para la siembra de los subsiguientes cultivos.
1: Uh-huh. Volviendo un poquito al maíz, así que la promoción o esta preventa, por decirlo, va hasta el 15 de agosto para participar además del plus del viaje al Caribe.
0: Exactamente, la precampaña, como la denominamos, tiene vigencia por este mes hasta el 15 de agosto, así que están habilitados los mostradores a nivel de las sucursales para definir los híbridos, también el equipo técnico a la orden para intercambiar sobre el posicionamiento de los híbridos, así que cualquier consulta a las órdenes.
1: Uh-huh. Muy bien, señor Jaume, ¿tiene alguna pregunta más? Si no, lo liberamos, Federico.
2: ¿Vas a comprar alguna bolsa de maíz para competir por el tema del Caribe?
0: Por supuesto.
1: ¿Hay un mínimo? ¿Cuánto?
0: No, los invitamos a participar, ¿cómo no?
1: Muy bien, ingeniero, gracias por los minutos con el diario en esta mañana.
0: Gracias a ustedes por el llamado, saludos.
1: Buena jornada. Ahí pasado, Federico Paso, de la Unión Rural, hablando un poco de lo que es, en este caso, todo el trabajo que viene realizando con sus socios la cooperativa, la Unión Rural de Flores.
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2: Apolonio, ¿qué pasa con las monedas?
1: Bueno, ¿cómo está la pizarra en la jornada? Le digo que abre hoy el dólar a 38 pesos con 90, la venta, la compra, 41 pesos con 40. El euro, 43 pesos con 34, lo que es la venta, la compra, 48 pesos con 23. El peso argentino, 0,02, la venta, la compra, 0,20. El real, 6,95, lo que es la venta, la compra, 8 pesos con 65. Reitero, el dólar, 38,90, lo que es la venta, la compra, cotiza a 41 pesos con 40.
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6: Seguimos adelante en esta mañana, nos vamos a conversar con Mercedes Silva de Federación Rural, vicepresidente de Federación Rural, ya que Federación va a estar participando de una, bueno, movilización, se podría decir, el próximo 5 de agosto frente a Torre Ejecutiva por el tema Casupá. Mercedes, buen día.
7: Buen día, Estela, ¿cómo estás?
6: ¿Todo bien?
7: Bien, bien, lo más bien.
6: ¿Cómo amanece Paso de los Toros?
7: Con niebla, húmedo. Por lo menos, frío no hace, por lo menos, pero mucha humedad típica de julio, ¿no? Y uh-huh. Poco sol, las dos, todo junto.
6: El poco sol,
7: pero
6: ha sido...
7: muy poco frío, ¿eh?
6: Sí, no hace mucho frío, pero el poco sol ha sido, sí, una característica de estos meses de invierno, ¿no?
7: Sí, la verdad que sí. Ahora sí que hace falta sol.
6: Ahora hace falta.
7: Porque lo demás ya lo tenemos. Humedad, la temperatura ya no está tan baja, yo qué sé. Puede ser que venga alguna helada, ¿viste? Pero me parece que las peores ya pasaron. Ahora con un poquito de sol ya estamos del otro lado.
6: Bueno, Mercedes, Federación integrándose a una convocatoria que es algo que organiza Federación, ¿o se suma Federación a esto?
7: Nos sumamos a los vecinos de Casupá, que son los que están, los que tuvieron la iniciativa para hacerla el 5 de agosto. El 5 de agosto ellos cumplen aproximadamente un año de que empezaron a golpear puertas. Una de las puertas que golpearon fue la del presidente de la República, que le pedían que al menos una entrevista, y no la tuvieron hasta el día de hoy. Entonces, uno de los motivos por los cuales, te cuento. Y bueno, y Federación Rural, enseguida nos sensibilizamos con la problemática, estuvimos en la zona, ellos hicieron unas recorridas por la zona de Casupá. Y de a poco todas las federadas nuestras se fueron sumando a esta causa, porque no es lo mismo pelear solos que acompañados, digamos, y nos pareció que los vecinos de Casupá estaban muy solos, y hemos estado atentos a todo lo que viene aconteciendo. Inclusive hicimos un consejo ampliado en Regoledo, que es una de nuestras federadas que está más próxima a Casupá, muy, muy, muy concurrida. Bueno, fue pasando el tiempo, y ahora los acompañamos en esta movilización que tiene dos partes. Una es frente a Torre Ejecutiva, porque, como te digo, el presidente no los ha recibido. Uh-huh. Y se va a pedir que los reciban, o que a la brevedad les den una entrevista. Pero bueno, la verdad que nos sumamos porque realmente vemos que ha sido muy, muy atropellante, muy yo diría hasta necios, No escuchar, no ir. Yo pensaba el otro día cuando veía al presidente en Salto, uh-huh, con la gente de Salto, porque realmente fue una catástrofe, uh-huh, una catástrofe imprevista. Y por supuesto hay mucho dolor, mucha pérdida, y el presidente tiene que estar, pero no están Casupá cuando están previendo una destrucción. O sea, eso es lo que nosotros no entendemos. El presidente debería haber recorrido el lugar y tener conciencia de cuando está programando una obra que va a dejar 3.000 hectáreas bajo agua, trabajo inundado, familias inundadas,
6: familias desplazadas,
7: flora y fauna, pastizales, todo bajo agua, debería ir. Uh-huh. Porque esa responsabilidad me parece que en última instancia cae sobre el presidente de la República, y bueno, y eso es lo que entienden también los vecinos de Casupá. Por uh-huh, eso el 5 nos concentramos ahí en frente a Torre Ejecutiva. Después vamos a ir por CAF, que es quien financia. CAF es un organismo internacional, uh-huh, de financiación, que financia solo proyectos verdes que cuiden el medio ambiente, que favorezcan todas las acciones en favor del medio ambiente, y bueno, entonces acá me parece que ni siquiera se están cumpliendo los objetivos de quien financia. Eso también es importante saberlo. Hemos pedido ya una reunión, sí, con el presidente de CAF en Uruguay. No nos recibieron. Nosotros no le dijimos el tema, nos dijeron que cambiaba. Ahora ya cambiaron y estamos esperando que nos reciban también, porque queremos golpear todas las puertas. Esa es la realidad.
6: El otro día Rafael decía, bueno, estoy convencido que vamos a frenar Casupá. ¿Es un pensamiento del presidente o un pensamiento de la federación como tal?
7: Nosotros vamos a hacer lo posible. Lo imposible, vamos a ver cómo sucede. Porque... Mirá, Estela, vos no sabés lo que es esa zona. Ellos, en la artesanía de poder defender su lugar, han hecho cosas lindísimas, como pusieron cámaras en el arroyo Casupá, en el monte, y ahí aparecen una cantidad de especies de fauna. Y uno piensa, esa fauna, flora nativa, todas esas hectáreas han estado en manos de los productores todos estos años y conservadas al mejor nivel. Entonces no es justo que una represa que va a inundar esas 3.000 hectáreas, cuando sabemos que hay otras alternativas. Montevideo está sobre una fuente de agua inagotable, prácticamente, como es el Río de la Plata, y hoy el mundo tiene tecnologías de alta generación como para poder aprovechar esa agua. Entonces busquemos alternativas que no sean tan destructoras como puede ser esta represa. Eso es lo que estamos pidiendo. Rafael, sí, es cierto, está muy muy entusiasmado que se va a frenar. Ahora hay una demanda que la, uh-huh, la lidera el Partido Independiente, uh-huh, para poder frenar, que eso por lo menos da un poco más de tiempo. Se va a presentar en la justicia civil, porque todavía no la obra tiene categoría C en impacto ambiental, que es la más destructora de todas. O sea, eso ya sabemos, destruye las 3.000 hectáreas. O sea, así no queda ni vida humana, ni vida animal, ni vida vegetal, nada. Para adelante, por tiempo indefinido, porque imagínate, la represa esa va a quedar ahí. Entonces, no está la autorización ambiental, y OSS está avanzando en las licitaciones, en el financiamiento, ya se hicieron expropiaciones, todo sin la autorización previa. Entonces, aparentemente esto debería tener cabida de frenar los avances hasta que la autorización no esté pronta, ¿no? Uh-huh. Y bueno, y de ahí veremos. Pero sobre todo lo que nosotros queremos es, bueno, lo que venimos pidiendo desde hace un año.
6: Pero además, si vos
7: frenar
6: decís que...
7: pensar.
6: Pero si vos decís, Mercedes, que vos decís que el Banco de Desarrollo de América Latina y el Caribe, CAF, se mueve de determinadas líneas ambientales, sin ese informe ambiental ya le dio el financiamiento para la represa.
7: Eso es lo que sale en la prensa, ¿viste? Nosotros, por eso queríamos esa reunión con CAF. La información oficial de prensa es esa.
6: ¿Está publicado en OCE?
7: Sí, exacto.
6: Que se firmó en mayo, a fines de mayo.
7: Sí, para empezarlas en el 2027. Pero Estela, hay otra cosa. Rafael estuvo reunido con el presidente de OCE, buscando alternativas. Hay algo que es real y oficial también, que el agua, en Montevideo se pierde el 65% del agua.
6: Sí, sí.
7: El 65% del agua se pierde. Llevaría 4 años arreglar toda la conducción de manera de llegar a un 20%, que son niveles medios a nivel internacional de pérdida de agua. 100 millones por año. Pero no se va a empezar hasta la próxima administración. O sea, ¿qué es lo que uno haría primero antes de cualquier cosa? Arreglar los caños, en cualquier casa, ¿no? Bueno, pues la OCE va a esperar hasta la próxima administración, ya tiene evaluado que se pierde un 65%, es mucho, es un disparate. Es algo de locos, o sea, no se entiende, porque además lo que yo digo es, capaz que si estuviéramos en 1950... con poca tecnología, con poca información, podríamos estar pensando en otro tipo de soluciones. Pero hoy hay tanta cosa como para poder solucionar, y estamos tan llenos de agua en este país, porque esa es la realidad. Tenemos ríos caudalosos y tenemos toda la cuenca del Río de la Plata, que la disfrutamos en la mitad es nuestra. El Río de la Plata lo compartimos solo con Argentina, o sea que la mitad del Río de la Plata, la quinta cuenca más grande del mundo, la mitad es nuestra. Entonces, tenemos que inundar.
6: Pero además porque, por ejemplo, Buenos Aires toma el agua para una ciudad también enorme, 4 tomas sí tiene en el Río de la Plata, y por qué no hacer cosas parecidas ahí en Juan Lacaze, por ejemplo.
7: Sí. Y la conducción no puede ser muy complicada, porque llevarla de Juan Lacaze a Montevideo, porque ya te digo, hoy hasta no sé, ¿qué es lo que no entendemos? No entendemos esa obsesión de hacer esa represa en Casupá.
8: Disculpe,
7: eso es la verdad que no lo entendemos. Sí.
8: Ay, yo,
7: ¿cómo andas, Jaume?
8: ¿Andas bien?
7: Bien.
8: Hay una pregunta mucho más grave en todo esto.
7: Sí.
8: Que lo reconocen los que promocionan la represa. ¿No
7: sí
8: es una solución definitiva?
7: Pero claro.
8: Dicen que para el 2040 o 2035.
6: 2050. Que no cambia mucho. No cambia mucho.
8: Bueno, no cambia mucho. Van a tener que hacer otra obra. Es decir, pero ¿cómo van a hacer algo? Perjudicás lo que ustedes han enumerado prolijamente ahora. Y no es una solución definitiva. Dentro de tantos años vas a tener que volver al mismo problema, a otra solución, y decir que esta no sirve.
7: No, es increíble.
8: Es lo que uno no entiende. Es decir, bueno, a ver, nos juntamos. Es decir, mira, la única solución es esta, si no Montevideo se queda sin agua, es la única vuelta, te podrá gustar o no gustar. Pero es
7: claro
8: una solución que apareja tal cosa, no hay alternativa. De esta forma se acaba el problema, muy bien. No podrá gustar o no gustar, pero Montevideo tiene citado. Ahora, si esa solución no cumple con esos requisitos, ¿qué sentido tiene?
7: No tiene sentido. Pero además, imagínate, ponele que sea 2050, estamos ahí de 2050. Cuando termina la obra, estamos casi en el 2050.
8: O sea, no importa.
7: Como se termine de llenar.
8: Es mucho para una persona, poco para un país. Es bien claro.
7: Claro, pero ese es el tema. Pero además, ¿por qué no hacer soluciones definitivas? Arreglar la distribución de agua en Montevideo tiene que ser prioritario ya. Ya.
8: Que lo solucionó Buenos Aires.
7: Buscar... Sí, claro. Pero el tema del agua ya no es problema en el mundo. Porque gracias a Dios el ser humano tiene esa capacidad de creación ilimitada. Yo cuando era chica, imaginarme que podía desalinizar el océano era algo que no tenía inexistente. Hoy todos los países que tienen costas sobre el océano tienen desalinizadoras y sacan agua del océano y la usan para el consumo humano sin ningún problema. Entonces, y acá tenemos el Río de la Plata, es cierto, bueno, tendrá, si lo queremos sacar más cerca, un poco más de sal, bueno, habrá que solucionarlo. Si no, la sacamos más lejos y no tenemos ni sal y la conducimos hasta Montevideo. Porque además Uruguay ha hecho cosas importantes. Por ejemplo, tuvimos la capacidad de cambiar la estructura energética del Uruguay, ¿no? Cosa impensable también. Energía viento, energía solar. O sea, fuimos inteligentes en muchas cosas. ¿Por qué no ser de la misma inteligencia, usarla para esto? Ahí es donde yo veo que está el capricho. El capricho de Casupá. La pensaron hace 60 años cuando, ya te digo, todas estas tecnologías de desalinizar, de potabilizar, de yo que sé, estábamos mucho más atrasados. Hoy es una obra. Cualquiera que ve nuestro país lleno de agua no puede creer, ¿no?
8: No puede creer.
7: Pero bueno, aparte, son 3.000 hectáreas de producción, 3.000 hectáreas de familia, de producción, de medio ambiente, de ecología, todo bajo agua.
8: Aparte gastamos, hasta el
7: fin de los tiempos.
8: Aparte gastamos solas diciendo que hay que cuidar el suelo.
7: Pero claro, pero es que el campo natural y toda su biodiversidad es lo que nos sostiene. El monte natural, bueno, firmamos no sé qué cantidad de compromisos internacionales para cuidarlos, porque me imagino que creemos y estamos convencidos, y no será porque nos dicen de afuera, sino porque estamos convencidos de que son importantes. Entonces, bueno, cuidémoslo. Y yo cuando se discutía la ley de campo natural, que estuve en la mesa de campo natural, Federación Rural estaba en contra de hacer una ley que obligara a los productores a cuidar el campo, porque ya lo cuidan. Y yo me acuerdo que pensaba, acá se hace una ley y empiezan inmediatamente las excepciones. Acá lo rompo para esto, a este sí le doy permiso, a este no. Nosotros tenemos la garantía de que mientras esté en manos de los productores, lo que haya que cuidar se va a cuidar. Ponés una ley donde sea el Estado el que apunta con el dedo dónde hay que cuidar y ahí se arma el problema. Así se arma el problema. Y ya lo vemos. Porque acá el Estado podría tener la capacidad de cuidar 3.000 hectáreas y buscar otra alternativa y las está inundando.
6: Además de todo, Mercedes, en una forma de operar de parte de esta administración, que bueno, que los ha hecho sentir ninguneados a los productores, ¿no? Porque así como tú decías, el ejemplo de un desastre que se dio en Salto y que fue un desastre imprevisible, y ahora hablamos de un desastre que va a ser, pero predecible, bueno, a lo hecho pecho y hay que hacerse cargo e ir y dar la cara, cosa que no hemos tenido de las autoridades, lamentablemente. Es como,
7: no sé si se esconden
6: o qué, pero con la gente de Casupá uno nota que se esconden, porque la verdad que los vecinos que quieren que los escuchen, que los reciban, que tienen que ir a Torre Ejecutiva, porque no van, tienen que ir ellos el próximo 5 de agosto a plantarse y decir, bueno, estamos acá, ¿no?
7: ¿Nos van a recibir o no?
6: Sí. Seguro, o sea, es lamentable. ¿Cómo puede sentirse un productor, ya que están en los zapatos de los productores, que le van a decir, mira, el año que viene te tenés que ir?
7: Sí, y todo, pero además, si te pones a ver, en la forma que se hacen las cosas en este país, acá no hablo de gobiernos, hablo de todo en general, porque somos lentos para todo, ahí cuando se termine la obra van a quedar una cantidad de caminos cortados, puentes bajo agua. Eso, imagínate los años que van a llevar para que si algún día se los arreglan y vuelven a quedar con la misma comunicación que tenían anteriormente. Todo eso no está previsto. Por eso es la desesperación de la gente, porque eso va a quedar así, tierra de nadie. Uh-huh. Después las intendencias empiezan, no, el recurso no hay, los recursos no tenemos. Eso es lo primero que te contesta una intendencia cuando tiene que hacer una obra en una zona rural. No tengo recursos, por eso no lo hago. Entonces, y así pasan años. Y esa gente, además que le quedó sin la mitad del campo de repente, quedó desconectada completamente y sin respuesta, porque eso mira, esperemos que no salga esta obra, ¿no? Pero si sale, yo te firmo acá que en el 2050, cuando la obra ya no alcance, todavía no le solucionaron todos los problemas de comunicación que van a tener generados por la obra, por caminos que quedan bajo agua, puentes bajo agua, la cantidad de situaciones. Por eso es esto no es un chiste, es una realidad terrible. Y lo que no se puede creer, yo pienso, para mí hasta el ministro debería haber visitado la zona, el ministro de ganadería, que es el responsable en esta administración de que toda la producción funcione bien, debería haber estado el Ministerio de Desarrollo Social, porque ahí hay gente, entonces debería haber estado el ministro de Desarrollo Social también ahí, debería haber estado el presidente de la República, por supuesto, ¿no? A mí me tocó recorrer la zona con los productores y yo pensaba ahí, digo, acá el único que debería estar es nuestro presidente.
6: ¿Y sí?
7: Hoy, porque ese es el que le tiene que decir, sí, la verdad que esto está buenísimo, pero ¿saben qué? Si yo voy a firmar que esto quede bajo agua.
6: Seguro. Pero porque no se hacen cargo, indudablemente. O sea, porque claro, le esquivan a los productores, le tienen miedo a los productores porque no hay otra explicación.
8: No, pero tendré decir que no, es decir que no con argumentos.
7: Pero claro.
8: Ese es el tema, no es decir que sí o que no, decir, mira, esto no se hace por esto. Por eso te da tranquilidad cuando estás seguro de algo, que tenés que decirlo, pues sostenerlo. Te podrá gustar o no, pero tenés que tener argumentos para hacerlo.
7: Tenés que tener argumentos, sí. Y además, como todas estas obras, los vecinos de la zona saben cómo vienen las crecientes, cuando llueve mucho, bueno, qué pasa cuando se seca. Y ellos son los que más encuentran que esta obra es absolutamente inconveniente, pues las consecuencias no son tan predecibles, porque la naturaleza es impredecible, o sea, vos la modificás y hay que ver cómo se comporta después. Entonces, son una cantidad de consecuencias a largo plazo difíciles
6: de medir.
7: De medir, sí.
6: Porque hay un impacto emocional que no se está contemplando para nada, ¿no?
7: Emocional, Estela, y transgeneracional.
6: Sí, sí.
7: Y lo conocemos. A mí me toca de cerca, acá en la zona Cardoso Grande, que quedó inundado todo el pueblo con la represa de Rincón del Bonete. Hasta hoy llegan nietos con un dolor tremendo, porque no quedaron sin casa bajo agua, nadie les pagó nada, fue un desastre eso. Bueno, fue en otra época, sí, pero sí. Pero es transgeneracional, eso no se termina. A Cardoso Grande, cuando, por eso te digo lo de los caminos, Cardoso Grande quedó aislado, que salían en bote por el lago. Fue el último pueblo, creo, no sé, no te voy a decir el último, pero hace poco tuvo luz eléctrica cuando el pueblo quedó bajo agua para la represa de Rincón del Bonete. Por eso uno sabe que después del lugar nadie más se acuerda. Yo. Hicieron la obra y se fueron.
6: Y arreglate. Entonces, como puedas.
7: Y arreglate como puedas. Y todas esas cosas son las que en realidad en Federación Rural nos, viste, vos te empezás a dar cuenta, empezás a hablar con ellos y decís, sí, bueno, acá tenemos que acompañar todos en esto.
6: La movilización es el 5 de agosto, 11 de la mañana, Torre Ejecutiva, frente a, o en Plaza Independencia, por decirlo.
7: Plaza Independencia. Y acá quiero decir algo más. No es contra Montevideo, es con Montevideo. Nosotros nos encantaría que los montevideanos defendieran a capa y espada los recursos naturales de este país. Eso es lo que nos encantaría. Que Montevideo reclame, al igual que nosotros, una solución inteligente para el agua de Montevideo, que lo reclame con el mismo énfasis que nosotros, y ahí sí ganamos la batalla. Si fuera así, ganamos la batalla, porque no hemos visto hay una cantidad de organizaciones ambientales de Montevideo, no las hemos visto con énfasis en contra de esto. Las hemos visto muy callados. Nosotros no es contra Montevideo, es con Montevideo. Le pedimos a los montevideanos que nos ayuden a cuidar nuestros recursos naturales. Ese es el mensaje. ¿Cómo? Exigiendo al gobierno decisiones inteligentes. Eso es lo que nos gustaría. Bueno, ahí en esa estamos.
6: En esa estamos. Ingeniera sí. Mercedes Silva, gracias por los minutos.
7: Bueno, Estela, gracias, muchas gracias a ustedes. Un abrazo.
6: Abrazo.
8: Muy sutilmente está politizado. Esa es la verdad. Vamos.
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6: Señor Jaume, ¿anda por ahí?
8: Tema de nunca acabar, da la sensación de que... Y esto que estamos conversando recién es una cosa difícil de entender, más difícil de explicar, y todo rodeado de una tosudez complicada de discernir o explicar. Esperemos que los hechos nos den, se sucedan y que también haya claridad en
6: el... No, pero era un poco lo que conversábamos. Yo creo que acá hay autoridades ausentes, ¿no? ¿Y por qué no dan la cara si es tan bueno el proyecto? Si es tan bueno, si es tan maravilloso, ¿por qué no le dan la cara? ¿Por qué no se van y se sientan con los productores? Yo creo que los productores tienen derecho a que se sienten con ellos y le digan, y el presidente de la República, el ministro de Ganadería, el ministro de Ambiente, el ministro de Desarrollo Social, como decía Mercedes Silva, ¿por qué no van y le dan la cara y se sientan? Y a lo hecho pecho, como yo le digo, y bueno, usted toma una decisión y hay que aguantar lo que viene de parte de los productores o quien sea.
8: ¿Sabes lo que pasa, Estela? Se politizó y se convirtió en un boomerang, porque el problema es así: como lo politizaron, las explicaciones son extra políticas, no obedecen a ese rango. Entonces no pueden sostener otra cosa. Es decir, ¿cómo vas a sostener una cosa que no es la solución definitiva? Es imposible. Tenés que entregarte. Si no, mira, no es una solución definitiva, y que el problema va a seguir existiendo. Entonces ya está. No, otra explicación es redundante. Es redundante. Cuando otros lugares, como Buenos Aires, buscan otra solución, sacan 3 tomas. Y decir que bueno, puedes sacar una. Cuando aparte, si no querés hacerla donde estaba diagramada, la sacas un poco más atrás y no te sal. Es tosudez y capricho, todo junto. Lo increíble es que se embarque una orientación política atrás de algo que es insostenible. Es insostenible. Están creando un problema, es difícil de discernir. ¿Cómo lo van a arreglar? imposible arreglarlo. Pero no, no dan la cara. Si fuese fácil, ¿qué más fácil el presidente de la República decirles en la cara que es la única solución? Lo que pasa es que no es la solución, no la tiene. Si no, sería facilísimo. Y mandan al señor Ortuño, que sigue siendo, creciendo que está, no sé, y defendiendo una posición increíble en base a un acto sudés. ¿Y está? ¿Y está, verdad? Que lo hizo un emprendimiento su vida ahí. Y no puede ser, seguro que no puede ser. Pero no, parecería que, bueno, el ministro de Ganadería no recibe a los granjeros, no los recibe. Directamente los recibe. Fue asalto en helicóptero y no recibe a los granjeros. ¿Eso qué es? Y bueno, es una forma de proceder. No querer.
6: Bueno, Jaume, le cuento, porque uno empieza a calentar la sangre demasiado temprano para ser lunes.
8: No, uno más vale no es reírse, simplemente frente a la nueva, frente al hecho, uno tiene que agarrar, mirarlo y decir, bueno, ¿qué quieres que haga? ¿Sí? No estás en condiciones para ocupar ese puesto, lo más liviano que uno puede decir, lo más liviano es eso.
6: Bueno, le cuento títulos del país, ¿le parece, señor Jaume?
8: Por favor.
6: Bueno, tensión diplomática por cruce Lula-Milei. Brasil presenta quejas y llama en consulta a su embajador. Argentina y Brasil agregaron este fin de semana un nuevo capítulo a su historia de cruces diplomáticos desde que ambos países alternan gobiernos de signos políticos opuestos. Esta vez el disparador fue la presencia del presidente argentino Javier Milei y el sábado en San Pablo para apoyar la candidatura de Fabio Bolsonaro, hijo mayor del exmandatario Jair Bolsonaro y principal desafiante de Luis Ignacio Lula da Silva en las elecciones de octubre. En este acto, Milei se refirió a Lula sin nombrarlo como ladrón y presidiario. El juez Alexander de Moraes, que juzgó a Jair Bolsonaro, de basura calva. Las respuestas brasileñas no se hicieron esperar. El gobierno de Lula llamó en consulta a su embajador en Argentina, Julio Vitelli, y convocó al embajador argentino en Brasil, Daniel Raimondi, para transmitirle la repulsa por los improperios de Milei. Como si se tratara de un partido de truco, el presidente argentino retrucó, acusando al gobierno de Brasil de haber financiado una campaña anti-argentina. Tremendo. No. Muy triste, muy pobre lo que estamos viendo entre ambos países. Bueno, Orsi busca vínculos con nuevos gobiernos ante los cambios políticos en la región, que algunos analistas interpretan como una oleada de derecha moderada. El gobierno del Frente Amplio solo tiene como aliado al ideólogo, como aliado ideológico, debí decir, a Brasil, que en las elecciones de octubre pondrá en juego su continuidad. Ante este panorama, el presidente Yamandú Orsi busca estrechar vínculos con los nuevos mandatarios de derecha, entre ellos la peruana Keiko Fujimori, a cuya asunción asistirá mañana martes, y el colombiano Abelardo de la Espriella, que reemplazará en el mes de agosto al izquierdista Gustavo Petro. Como que ando medio solaina por acá, por esta... cuestiones de la política. Uruguay critica al dictador Ortega. El gobierno de Uruguay manifestó su preocupación por las recientes declaraciones del dictador nicaragüense Daniel Ortega, que cerró las puertas a las elecciones libres en su país. En un comunicado, la Cancillería señaló que Uruguay defiende el derecho de los nicaragüenses a elecciones libres, plurales y periódicas de conformidad con sus normas constitucionales y los principios que guían la integración regional. El anuncio de Ortega ya había sido condenado por el Partido Nacional, que instó al gobierno a pronunciarse en el mismo sentido.
8: O sea, los únicos que no querían reconocerlo eran los partidarios de que no había elecciones libres en Nicaragua, ¿no? Ahora lo dicen nomás.
6: Y bueno,
8: no,
6: sí.
8: Hace años que no hay. Seguro, pero se sacó la careta. Digo, ahora lo dice, antes no lo decía. ¿Alguien duda que en Nicaragua no había elecciones libres? No hay nadie que lo pueda negar. Es lo mismo que decían, en Venezuela había elecciones libres, o en Cuba había elecciones libres, no sea malo, se lo tienen que decir para entenderlo. Bueno, está bien, yo qué sé. Bueno, lo que defendían ahí en Nicaragua, señores, vieron en Nicaragua, ahora lo reconocen ellos, no hay,
6: no va a haber.
8: Y no va a haber. No va a haber. Es decir, bueno, mira, ahora lo dicen, ¿sabe una cosa? Usted estaba equivocado.
6: Bueno, ¿qué más dice? Cazadores uruguayos entre el monte y las armas. La regulación de las armas volvió al centro de la polémica, al debate político en el Senado. Se analizaron dos proyectos, uno del nacionalista Carlos Camí, que propone extender hasta fines del 2027 el plazo para regularizar armas, y otro del Frente Amplio, que plantea reducir de 5 a 3 años la vigencia de los permisos. Un tercero en diputados aumenta las penas por tráfico y porte ilegal. El nuevo escenario mantiene en alerta a los cazadores, coleccionistas, tiradores deportivos y armeros. Temen que la nueva medida implique mayores restricciones para la tenencia legal y que responda a un enfoque de desarme civil. ¿Algún otro título? ¿Qué más dice? Ataque terrorista islamista. La policía alemana la policía alemana mató ayer domingo al sospechoso del atropello intencional contra peatones en el desfile del orgullo en Berlín, que dejó un muerto y 29 heridos el sábado por la noche. El ministro del Interior, Alexander Brombitt, afirmó que se trató de un ataque terrorista islámico y dijo que el sospechoso era un ciudadano alemán de origen libanés, identificado, de 21 años. La policía de Berlín indicó en su cuenta de X que cuando los agentes lo iban a arrestar, este hombre corrió hacia ellos con un arma blanca, lo que llevó a que abrieran fuego y lo mataran. ¿Qué otros títulos? Estados Unidos e Irán vuelven a hablar. Trump suspendió los ataques para habilitar las negociaciones, dice. Damiani afirma que el club perdió 41.000 socios, dice José Pedro,
8: José Pedro Damiani.
6: Que aparentemente va a ser candidato por el equipo aurinegro. Hay como 10 candidatos. Lo que nos sobra son candidatos. Que trabajen después, veremos. Pero dice que en esa puja, obviamente, empezó a decir no. Dice que el equipo aurinegro tiene 41.000 socios menos. No tiene socios. Tenía mucho más que eso. Bueno, el gobierno espera meses críticos por la lluvia. Y también una pausa y le cuento algo del Observador.
8: Bueno.
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6: Le comento muy rápidamente títulos del Observador. La construcción, el puerto y fábricas nacionales de cerveza, los tres dolores de cabeza para el gobierno de Yamandú Orsi, la extensión de conflictos e inconvenientes productivos que ponen en duda la continuidad de negocios en Uruguay han motivado la intervención de autoridades y algunos reclamos, dice la información de El Observador de esta mañana. Menos de un año y medio después de haber comenzado su gestión, el presidente Yamandú Orsi enfrenta un contexto adverso en la opinión pública, con una evaluación que ha ido descendiendo hasta registrar un saldo negativo que ha llevado al mandatario a hablar de luces anaranjadas. ¿Qué más dice? Un adolescente de 13 años mató a su abuela de 81 y dijo que actuó, según dice la crónica, déjenme buscar por acá, que actuó por una orden recibida en un juego online. Durante su declaración ante los investigadores, la adolescente confesó el homicidio, aseguró que actuó luego de recibir una orden a través de un juego online internacional. Esa es la base de la noticia, según dijeron las fuentes judiciales. ¿Qué más dice?
8: No analice nada, ¿no?
6: No.
8: Déjelo así.
6: Sí, es lo que también...
8: La barbaridad era el cubo.
6: Sí, pero es lo que estamos viviendo con los adolescentes. ¿Está? Es lo que estamos viviendo. Se fueron juntos y están juntos, dice, hablando de el dolor del hombre que perdió a un hijo, una nuera y dos nietos en Ruta 56. En las últimas horas murió el quinto, la quinta persona que sobrevivió durante casi cuatro meses al choque de la Ruta 56, el que murieron cuatro personas, entre ellos dos niñas. Lamentablemente, la quinta persona que estaba, bueno, internada en las últimas horas también falleció, hablando de aquel accidente que se dio en Ruta 56. Algunos de los títulos, señor Jaume, dejamos por acá que tenemos que irnos a Salto, que seguramente Luis Andy Arena tiene mucha información de, bueno, un poco las lamentables consecuencias que ha tenido el departamento debido al temporal del 18 de julio.
8: Muy bien.
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2: Luis, buen día.
3: Buen día, Horacio. Saludo para ti, Estela, los compañeros de allí en Estudios Centrales y, por supuesto, nuestro saludo a toda la audiencia del Diario Rural. Bueno, como siempre, un gusto compartir información con todos ustedes. Te cuento que desde la madrugada y siguen esta mañana, prácticamente en la ciudad de Salto, bajo una gran capa de niebla, que en definitiva obviamente amerita a manejarse con muchísimo cuidado, ¿verdad? Sobre todo si te desplazás por rutas o caminos. Uh-huh. Estamos con la expectativa que en las próximas horas pueda llegar un poco más de agua, entre hoy y mañana, según los anuncios que nos hacía José María Rodríguez hace un rato atrás. Y bueno, esto se sumaría, diríamos, al registro que también estos días anteriores, aunque ya alguna lluvia hubo por acá por el norte en la jornada de ayer, la zona de Cuchilla del Daimán, 10 milímetros. Bueno, en esa expectativa se está. Te cuento, Horacio, que por supuesto continúan los trabajos de evaluación de todo lo que significó la turbonada que afectó Salto el pasado 18 de julio y que afectó a la parte urbana, la parte suburbana, rural del departamento. Son estimadas alrededor de 250 viviendas sin techo y algunas otras complicaciones en la parte, diríamos, urbana y suburbana. En la parte rural ya hemos hablado de varias colonias, de Colonia Simán y Llerena, Colonia Gestido, el Instituto de Colonización, Colonia 18 de Julio, Hipódromo, Barrio Albizu, también la zona de Zanja Honda, más hacia el norte de Salto, próximo a Constitución, son las zonas más afectadas. Te cuento también que algún establecimiento rural ha tenido inconvenientes, porque, ¿qué pasa? Muchas veces los corrales se ubican eucaliptus para tratar de generar sombra para los animales, ¿verdad? Y bueno, ha caído mucho eucalipto y ha roto mucha infraestructura, lamentablemente, de esos predios en el interior. Hasta hoy hay plazo para los productores hortifrutícolas a actualizar o inscribirse en el Registro Nacional Frutí Hortícola. Ese plazo vence hoy, se había vencido el 30 de junio, se le hizo una extensión por esta problemática. Y hasta el 29, o sea, hasta el miércoles, hay plazo para presentar los formularios dando cuenta de los daños sufridos por cada productor a nivel del Ministerio de Ganadería, Agricultura y Pesca para ser evaluado dentro de lo que se decretó la emergencia granjera, ¿verdad? Para ver qué canales de ayuda y medidas que se puedan poner en práctica para recomponer la situación de mucha gente. Hoy a la mañana, por ejemplo, conversábamos con Diego Pereira, presidente de la Sociedad de la Fomento de Colonia 18 de Julio, que además tiene una organización ahí con un packing para procesar los productos de la granja y enviarlos a distintos bocas de venta, diríamos, ya sea a la Central Hortícola del Norte, ya sea a Montevideo, ventas públicas, y nos decía que de 30 y pico de productores que habían sufrido daño, quedaron en definitiva en registro 25, porque aquellos que tienen menos daño, bueno, optaron por reparar por su cuenta seguramente y no generar más inconveniente al resto que sí ha tenido graves problemas de funcionamiento. Bueno, te cuento también que mañana se aguarda por aquí, por Salto, el desarrollo de la gira Braford, que se va a hacer allá en la zona de Valentín, en las primeras horas de la mañana, a las 8:30, estancia Burucuyá, de la familia Otegui, y después se trasladan al predio de la estancia La Magdalena, acá en la zona de Itapeví, siempre en Salto, también de la misma familia Otegui. Allí se van a ver varias cosas bien interesantes respecto a la raza. Nos confirmaba Diego Otegui hace un rato que efectivamente se concreta sí o sí la jornada. Antes se había diferido por cuestiones de comportamiento del tiempo, pero ahora aparentemente la lluvia no sería muy importante y se va a llevar a cabo la actividad sí o sí. Se viene también una jornada en el SICOMA, Centro Experimental del Sur, cupos ya medio cubiertos, queda algún lugar todavía, se va a hacer en 2 etapas, son días de capacitación sobre abrigos para las majadas, ¿verdad? Y también el cuidado de los corderos. También te cuento que se viene para el 7 de agosto próximo el lanzamiento de la zafra ovina en el departamento de Artigas, seguramente se va a hacer en el local Chiflero. También te comento que para el 30 de este mes de julio, por aquí por Salto, se va a repicar el taller de gestación ovina. Esto es la Asociación Agropecuaria de Salto, impulsado por la cooperativa Calzal. Bien, estos son temas entonces de puntuales de estos días por aquí por Salto. Si te parece, después de la pausa, escuchamos a Marcos Otegui, que es el presidente del Banco de Seguros del Estado, hablando de las pólizas y el funcionamiento de la asistencia a los productores a raíz de todo lo que ha pasado por acá por el norte. ¿Te parece bien?
2: Perfecto.
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2: Que venga Marcos Otegui.
4: Bueno, lo primero, señalar que el presidente de la República, que llegó inmediatamente al otro día a la zona del desastre aquí en el departamento, se comunicó con nosotros y nos planteó que esto era una prioridad para el gobierno, responder de manera perentoria para reconstruir lo que había que reconstruir y para tratar de apuntalar la situación que se había generado después de esta crisis que se dio en el departamento. Por eso estamos aquí, por eso inmediatamente pusimos toda la estructura del banco a trabajar en esto, a recibir primero los reclamos de aquellos clientes, de nuestros clientes, de nuestros asegurados en el departamento, rápidamente designar los liquidadores que empiecen a evaluar los daños para estar en condiciones de lo antes posible, estar dando respuesta a las necesidades de los clientes del banco. Nosotros hemos recibido hasta hoy, hay tiempo hasta mañana para presentarse a reclamar. En el banco, más o menos, son unos 100 productores, 100 clientes que han planteado reclamos por diversos tipos de daños. Ya estamos haciendo la evaluación de esos daños. Hay que tener en cuenta que, según nuestros cálculos, el departamento tiene más o menos 3 millones de metros cuadrados de invernáculo. Asegurados por el Banco de Seguro del Estado, hay unos 800.000 metros cuadrados de invernáculos asegurados, es en el entorno del 30%. Pero eso no quiere decir que todo ello haya sido afectado. Estamos haciendo nuestras primeras evaluaciones, tanto por estructuras, estamos hablando de la producción agropecuaria, después nosotros tenemos otro montón de reclamos que son patrimoniales, básicamente casas, comercios afectados. Pero en qué es el agro, que es un poco lo que está en este momento en el centro de la preocupación, nosotros tenemos un capital asegurado entre estructuras, producción, del entorno de los 11 millones y medio de dólares. ¿Cuánto vamos a pagar de compensaciones o de siniestros? Todavía no lo sabemos. Ese es el capital asegurado. Todavía no tenemos cuantificado cuánto va a ser efectivamente los desembolsos que vamos a tener que realizar. Lo que sí le hemos transmitido es la tranquilidad a los productores. Primero, que salven la producción que esté para salvarse, que se empiece a reparar. No es necesario que el banco termine sus evaluaciones. Ya pueden registrar a través de fotos, a través de videos, cuál fue el daño, y el banco va a responder frente a esos daños. Lo importante es que rápidamente se empiece primero a recuperar la producción y a empezar a recomponer las estructuras. Y después, en el caso que sea necesario, no va a ser necesario esperar a la liquidación final para solicitar adelantos, para apoyar a la producción y a nuestros clientes, que ese ha sido siempre el rol del Banco de Seguro del Estado. Nosotros tenemos prácticamente el 70% de los seguros agropecuarios del Uruguay.
5: Ayer el ministro de Ganadería, aquí mismo, hablaba de la preocupación de que había muchos productores que no estaban asegurados y se está por venir un super niño. De aquí en más, ¿hay alguna forma de que esos productores que no están asegurados para futuro puedan estar asegurados?
4: Nosotros tenemos capacidad de asegurar más cantidad de producciones, de productores. Es un esfuerzo que venimos haciendo desde hace muchísimos años. El Uruguay es el país que tiene la mayor penetración de seguro agropecuario de América Latina. Somos el país que tiene mayor cantidad de seguros agropecuarios. Eso es de la mano del Banco de Seguro del Estado. Nosotros tenemos, si hablamos de agricultura, más de 870.000 hectáreas aseguradas, seguro de rendimiento, más de 200.000 hectáreas, y seguimos haciendo un esfuerzo para que los productores aseguren. Hay dos maneras de gestionar el riesgo en la producción agropecuaria, sobre todo un riesgo que cada vez es más recurrente, que es producto del cambio climático. Antes estos fenómenos tan radicales y tan adversos pasaban con una periodicidad mayor, ¿no? Ahora son más recurrentes. Tuvimos una seca enorme en el 2023 y este año volvimos a tener una seca importante concentrada en el núcleo agrícola del Uruguay, en la zona de Soriano. Cada vez son más recurrentes. No es una tómbola esto, no hay que rifarse el tema del clima. Y hay dos maneras de gestionar el riesgo. Una son los seguros. Los seguros son una manera de gestionar el riesgo. El otro es, y yo creo que es el más relevante de todo, es el riego. Bueno, ahí el Uruguay también está elaborando una política para tratar de avanzar en materia de riego. Y lo fundamental es tratar de generar esta conciencia aseguradora. Es un costo, sin duda, los seguros. En el caso de la producción hortifrutícola, hay subsidios del Ministerio para poder hacer más asequibles estos productos. Por lo tanto, hay que aumentar la conciencia aseguradora porque es la manera de gestionar estos riesgos que cada vez son más frecuentes.
2: Luis.
3: Bien, ahí lo escuchábamos a Marcos Otegi, el presidente del Banco de Seguros del Estado. Ahora hay que clarificar también, Horacio, que de los 300 productores afectados, ¿verdad?, por esta circunstancia climática, el más del 70% no cuenta con seguro del Banco de Seguro del Estado. ¿Qué pasa? El 70% de descuento que de subsidio que tienen las pólizas por parte del Ministerio alcanza hasta 6.000 metros cubiertos. ¿Qué pasa? Hoy con 6.000 metros cubiertos no sostenés una familia, te dicen los productores granjeros. Necesitas por lo menos 10.000 para cumplir con las obligaciones, pagar algún personal y manejarse. Entonces, al no operar, diríamos, un subsidio importante para más allá de esas cifras que se manejan hoy, esto le complica la vida a la gente que, bueno, queda fuera la chance de poder asegurar, ¿me entendés? Uh-huh. Además tenés el nylon cada 3 años que hay que reponerlo, tenés la madera que puede, según la madera, a los 5 años tenés que hacer reposición, y después están las estructuras metálicas, que te cuento, en el caso de alguna chacra acá en esta zona, la estructura metálica se afirma sobre hormigón. En algunos casos hasta el hormigón levantó el viento, te imaginas, ¿no? De manera que así están planteadas las cosas por aquí, por esta zona del país. Bueno, nos vamos despidiendo. Un saludo a toda la audiencia. Nos reencontramos, Horacio, la próxima semana, si Dios quiere.
2: Un abrazo grande para vos, Luis.
3: Muy bien.
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6: Señor Jaume, vamos poniendo punto final al Diario Rural de este lunes 27 de julio.
2: Sí, señor, la seguimos mañana.
6: Mañanas, a las 6 de la mañana.
2: ¿Hoy qué día es?
6: 27 de julio.
2: 27 de julio.
6: Exacto.
2: Por ahora nosotros...
6: empezamos.
2: A volver.
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0: ¿Qué tal? Muy buenos días, un gusto reencontrarnos. Hola país, les damos la bienvenida a las 9:02. Nuevamente tenemos una jornada gris aquí en la capital, pero dispuestos a acompañarnos entre todos en esta mañana que arranca en su segundo capítulo con Romina Cuyungian, con Onofre Laborde, Marcelo Montes de Oca, y viene Juan Carlos López en unos instantes. ¿Cómo pasaste?
1: Hola Leo, hola a todo el equipo, bien, muy bien, después de un fin de semana recargando energías y con todas las pilas regresando este lunes 27 de julio, entrando en la última semana del mes de julio, y como quien no quiere la cosa, terminando con los fríos, esperemos, ahora una vez que vaya iniciando agosto y de a poquito la llegada de la primavera, o me adelanto mucho.
0: No, bien, bien, ya se nota por lo pronto que hay algunos minutos más de sol, de luz, de sol poco porque han predominado las nubes y la humedad en todos estos días, pero de todas maneras da la sensación que se está extendiendo la jornada diurna y tenés el panorama de las temperaturas. Tuvimos, según la zona, máximas de 20, de 21 grados también durante el fin de semana. Ahora andamos por los 12 en el Prado de Montevideo.
1: Sí, especialmente ayer domingo, una jornada de sol muy agradable. Hoy vemos que es una mañana nubosa, pero sí con temperaturas ya más agradables a esta hora de la mañana. Estamos en 12 grados aquí en la zona de la radio en el Prado y hasta 19 grados tira la temperatura hoy, así que va a ir subiendo, lo mismo los próximos días. Mañana martes 28, nuboso y cubierto, probables precipitaciones aisladas y temperaturas entre 12 y 18 grados. Una semana más bien de nubes, diría por ahora en los primeros días. El miércoles 29 disminuye la temperatura, llegando a una máxima de 13, también nuboso y cubierto y precipitaciones aisladas. Por ahí va la cosa y la chance de lluvia se ubica el sábado primero de agosto.
0: Bueno, les recordamos que hemos tenido en estos días episodios de orden internacional, regional, como lo referido al retiro del embajador de Brasil en Argentina, tras los dichos de Javier Milei a propósito del gobierno del norteño país. Milei criticó al presidente brasileño Lula da Silva durante su visita al candidato presidencial Flavio Bolsonaro para las elecciones de octubre. Las diferencias se agudizaron entre el presidente argentino y el mandatario brasileño, teniendo como consecuencia entonces este hecho diplomático, el retiro del embajador de Brasil en Argentina a consulta. También otro episodio regional que involucró a Lula llevó a una fuerte reacción de Paraguay cuando el mandatario brasileño se refirió a la guerra de la Triple Alianza, considerando que Paraguay había intentado invadir Brasil. Seguramente de todos estos temas vamos a estar conversando más tarde con Graciano Pascale, con un pantallazo de la situación y del análisis en lo que refiere a la región y a las relaciones diplomáticas de los gigantes de la vecindad.
1: Ya los vamos invitando a sumarse, a interactuar con nosotros durante el programa, con nuestras vías de contacto. Recordamos las redes de la radio en Facebook, Instagram, YouTube, Radio Rural 610 AM. Allí se pueden seguir todos los contenidos en el tiempo que ustedes lo deseen, y nosotros tenemos nuestro celular que ya está colapsado de mensajes, 091-088-610. Por allí conversamos, los leemos, los escuchamos. Nuevo planteo de sorteo para esta semana, después de lo que fue el sorteo de los vinos de Carmelo la semana pasada, tenemos una propuesta diferente para invitarlos.
0: Vamos a ir de a poco con la novedad de esta semana, que tiene que ver con productos lácteos, con

0: esa línea de del rubro de Conaprole, que es muy amplia, variada y fuertemente vinculada con la preferencia del mercado uruguayo.
1: 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Vamos recibiendo distintos puntos de vista que nos llegan acá, especialmente vinculados a la mañana de hoy, a cómo sigue el tiempo. Día gris, nos apuntan los oyentes, ya iremos poniendo todo sobre la mesa.
0: Días grises nos han tocado, yo creo que llevamos 30, 40 jornadas más o menos dominadas por ese tinte, por ese color.
1: Esperemos que sean los últimos días, dice Alicia acá en el celular, y bueno, esperemos que sean
0: los últimos grises.
1: Sí, bueno, definitivamente.
0: Bueno, vamos con Juan Carlos López.
2: Buen día, buen día, buen día, buen lunes. ¿Cómo están? La alegría de estar juntos, de compartir eso, juntos y compartiendo. ¿Qué compartimos? Informaciones como tantas que ya han dado Romina Cunyungian, Leonardo Boya y tantas más que seguirán. En estos tramos de Americando, no sé, nos tramos con algunas cosas que no tienen nada que ver ni con la modernidad en general, ni con la agenda noticiosa específicamente. Y nos vamos hacia lo de la historia, de otras cosas. Buscamos algo de música para compartir. Con la mirada puesta acá, y la mirada muy puesta en el interior, y muy puesta en la cultura. Y muy puesta en el encontrarnos. Tiene que haber espacio donde nos encontremos. Bueno, la radio rural es un buen espacio de encuentro. Es eso, un buen espacio de encuentro. ¿Saben? Si hubiéramos estado al aire el fin de semana, habríamos festejado el Día del Artesano, porque realmente el Día del Artesano, por lo que yo creo, es el día del nacimiento de ese pintor maravilloso, Joaquín Torres García. Y Joaquín Torres García nació un 28 de julio, el mismo día que nació José Enrique Rodó. José Enrique Rodó nació en 1871, un 29 de julio. Y Torres García, a los 3 años, también un 29 de julio, pero de 1874. De alguna manera, dos figuras de la alta cultura nacional que debemos siempre festejar. Pero hay otros dos temas que esta mañana nos van a ocupar. Y un tercero que ya les cuento. Uno de ellos es aquel actor que en 1929 fue el protagonista de la película El pequeño héroe del arroyo del oro. O sea, que hizo de Dionisio Díaz, en una película que se grabó acá en Uruguay hace casi 100 años, en 1929. Eso por un lado. Y después vamos a recordar a la boina fantasma. ¿Quién es? ¿Él o la boina fantasma? Se los podría dejar hasta planteado. ¿Por qué no? ¿Por qué no? ¿A quién le decían la boina fantasma aquí en Uruguay y en la Argentina? ¿O el boina fantasma? Era un uruguayo, pero creo que le decían más aún en la Argentina que aquí en Uruguay por este apodo. ¿Quién era? En estos países de boinas, que no tienen canciones, la boina no tiene canciones, ¿vio? Estuve buscando alguna canción sobre la boina. No, no encontré nada. Hay una cumbiamba, pero acá no encontré nada. ¿A quién le decían la boina fantasma? Era un nombre. A ver si se animan, que se comunican tanto y tanto, tanto, y todos los saludos a través de Romina y de Leonardo, todo esto. A ver si alguien contesta quién era él o le decían la boina fantasma de tal o el boina fantasma. Como otros le dicen, yo qué sé, el capincho, o el flaco, o el huracán, o el cometa, no sé. Bueno, a este le decían el boina fantasma. ¿Quién era? Personaje archiconocido aquí en Uruguay. ¿Le dejo planteada? Y en el último bloque de Americando, dentro de un rato, les decimos el resultado. Bueno, San Javier, porque también nos perdimos esto, porque en el fin de semana deberíamos de haber conmemorado a San Javier. Pero bueno, San Javier es un divino lugar. Divino, divino lugar. ¿Conoce? ¿No conoce? San Javier se funda en 1913, ahí a orillas del río Negro. Es decir, a orillas del río Uruguay realmente, en el departamento de Río Negro, ahora sí. Divino lugar, divina gente. Esa colonia rusa fue fundada el 27 de julio de 1913. Eran 300 familias rusas del grupo religioso Nuevo Israel, que querían una completa libertad religiosa que no encontraban en la Rusia de los zares. Estas 300 familias van a desembarcar en el Puerto Viejo, lideradas por un tal Vasily Ivanovich Lubkov. En aquel momento, el gobierno, a través del ministro de Fomento y Agricultura, que era José Espalter, hizo posible esto. También, después lo que me dijeron, estos que son los nietos o los bisnietos de aquellos que vinieron hace, bueno, 100 y pico de años, realmente le daban la tierra, pero nada para trabajarla, ¿no? Ni una herramienta, ni... Había que arar con las manos, desbrozar las tierras con las manos. Después pasarán muchos años y en 1926 la colonia va a pertenecer al Banco Hipotecario del Uruguay, después al Instituto Nacional de Colonización. Después van a expropiar como 18.000 hectáreas de la estancia Farrapos. Realmente se llamaba Colonia Espalter. Al principio era la Colonia Espalter, Colonia Espalter, Colonia Espalter, justamente porque era el ministro de la época, en fin. ¿Y por qué San Javier? Por lo que yo he averiguado, es en homenaje a un hijo fallecido de la familia Espalter. ¿Correcto? Un gurí de la familia Espalter muere, se llamaba Javier. Y bueno, le pusieron San Javier por eso. Otra gente me dice que no, que era conocida como la zona de San Javier, con X, por los establecimientos jesuíticos de la zona, es decir, saladeros, estancias, ahí no más. Bueno, como sea, San Javier, no dejen de visitarla. Hay cosas maravillosas, el paisaje, la naturaleza, las comidas, la gente. Vivir en este país y no conocer la colonia de San Javier, bueno, nos está faltando alguna materia para pasar de año. Como no encontré ninguna canción a San Javier, que de repente la hay, o las hay, yo simplemente no la encontré, dije, bueno, ¿cómo juntamos esto? Bueno, con una canción al Río Negro, ya que es en el departamento del Río Negro, una canción que le cante al Río Negro. Y por supuesto, Aníbal Sampaio. Aunque el texto, yo no sé si es de Aníbal Sampaio o de Anselmo Grau, tampoco encontré bien el dato. Porque puede ser de Anselmo Grau la letra y la música de Aníbal Sampaio. Una voz casi irreconocible de Aníbal Sampaio, porque esto lo grabó cuando era muy joven. Después hay otras versiones, y una versión maravillosa de Héctor Numa Moraes, de esta canción, que es divina, divina, divina, divina, divina. Pero, Juan, estamos haciendo los 100 años del nacimiento de don Aníbal Sampaio, que venga él y cante Río Negro. Río.

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2: Pasaron 20 minutos de las 9, el presidente Javier Milei inició el acto de cierre de la Expo Rural de Palermo. El mandatario fue recibido por el presidente de la Rural Argentina, Nicolás Pino, en una jornada marcada por un fuerte despliegue institucional que refleja la evolución tecnológica y el potencial productivo del campo en la vecina orilla. El jefe de Estado generó enorme expectativa en todo el sector y los productores y dirigentes aguardaron con atención las definiciones respecto a los rumbos de las variables macroeconómicas y los pedidos de medidas claves para la competitividad del agro.
3: Hace 2 años me paré ante ustedes por primera vez y les pedí paciencia. Les dije que veníamos a hacer un cambio profundo y sustentable, que no íbamos a apresurarnos demagógicamente, que había que mirar la película y no la foto. El año pasado volví y ya pude mostrarles hechos. Eliminamos el cepo cambiario, el robo más grande que sufrió el mercado, dado que lo obligaba a vender a un tipo de cambio inferior al de mercado. Digo, esto no es un tema menor, porque el maldito cepo le quitaba al campo 2/3 de sus ingresos. Vaya que es bueno haber eliminado el cepo. Además, bajamos aranceles a insumos y maquinarias, abrimos mercados y habíamos emprendido las primeras reducciones permanentes de retenciones. Hoy vuelvo por tercera vez y esta vez vengo a mostrarles que la transición de los últimos 2 años se están consolidando. Esta vez vengo a decirles algo que quiero que quede grabado en esta jornada. Se viene un campo radicalmente distinto al que conocimos.
4: Avanzamos con otras noticias. El Ministerio de Economía informó que el 77,5% de los productos uruguayos exportados a Estados Unidos no será alcanzado por los nuevos aranceles dispuestos por el país de Donald Trump. Entre los bienes exceptuados se encuentra la carne bovina, la celulosa, la madera y las naranjas. En tanto, el nuevo arancel del 12,5% afectará al 22% de las exportaciones, entre ellas el cebo bovino, productos químicos, madera para construcción, mandarinas, soja y miel. Más repercusiones al respecto con Onofre. Buen día.
5: Buen día. La Federación de Asociaciones Rurales del Mercosur expresa su rechazo ante la decisión del gobierno de los Estados Unidos de imponer nuevos aranceles a un amplio conjunto de socios comerciales, entre ellos los países del Mercosur ampliado. En este sentido, la Federación no acepta acusaciones infundadas porque el sector agropecuario del Mercosur ha demostrado durante décadas su compromiso con una producción eficiente, sostenible y competitiva, respetando los tratados internacionales que prohíben el trabajo forzoso, abasteciendo de alimentos de calidad a consumidores de todo el mundo.
2: El canciller Mario Lubetkin se comunicó con el embajador de Uruguay en España para interiorizarse de la situación de los uruguayos afectados por los incendios. El embajador Bernardo Graeber va a contactar y apoyar a los compatriotas que estén en el país y hoy lunes visitará un refugio donde hay decenas de uruguayos afectados. España enfrenta el mayor incendio forestal de su historia reciente con cerca de 70 37.000 hectáreas afectadas por el fuego.
4: Volvemos al plano local. Antel celebró un nuevo aniversario, el número 52, con el liderazgo en telefonía móvil e internet fijo, inversiones por 750 millones de dólares y proyectos de nueva data center y servicios digitales, posicionando al país como uno de los mejores conectados del mundo. El presidente de Antel, Alejandro Paz, subrayó que, si bien la empresa tiene competencia en todos los frentes, sigue sólida, eficiente y rentable.
6: Siempre celebrar es un momento ideal para mirar para atrás, ver el camino recorrido y ver todo lo que nos falta por hacer. El balance es que Antel, si bien es una empresa que está muy tensionada hoy, con competencia en todos los frentes, sigue siendo una empresa sólida, eficiente, rentable, y es el brazo ejecutor de la política pública del país y el garante de que las telecomunicaciones lleguen a todos los rincones del país para que los estudiantes puedan estudiar, las personas emprender, trabajar, independientemente del rincón donde se encuentren. Seguimos expandiendo nuestra red de telefonía móvil, seguimos expandiendo nuestra fibra, dando conectividad. Ya terminamos, por suerte, somos el primer país en tener todos los pueblos de más de 1.000 habitantes conectados por fibra, y este año vamos a terminar con todos los pueblos de más de 500 habitantes conectados por fibra. Y el año que viene pensamos tener todos los pueblos de más de 100 hogares conectados por fibra, lo cual nos hace estar en una posición privilegiada, siendo de los países mejor conectados del mundo. Por otro lado, seguimos invirtiendo también en tecnología, en inteligencia artificial, vamos por un nuevo data center y seguimos avanzando en todo lo que son nuevos servicios digitales para brindarle a la población y para ser un motor de la economía y de la producción del país.
5: Desde este lunes abre la agenda de vacunación contra el meningococo para adolescentes de 13, 14 y 15 años. La vacunación contra el meningococo fue incorporada el año pasado al calendario nacional de vacunación para determinados grupos etarios, nacidos en fechas determinadas.
2: Vamos a otros temas.
4: La primera de las cuatro tanquetas blindadas Cóndor que usará la policía en los barrios más violentos de Montevideo tuvo sus primeros rodajes en la institución desde el viernes pasado. Pero luego de cumplir con el primer día de patrullaje, el ejército realiza por estas horas ajustes técnicos. Se trata de un vehículo de 9.000 kilos que fue sometido a esos ajustes durante el fin de semana, ya que tuvo fallas mecánicas luego de los primeros recorridos que se realizaron a disposición de la policía.
2: Bueno, ahora sí, el senador del Frente Amplio, Felipe Carvalho, consideró que plantear nuevamente la posibilidad de habilitar los allanamientos nocturnos es perder tiempo porque la gente ya se expresó a través de un plebiscito. Para esto, el legislador dijo estar dispuesto a analizar la propuesta de la oposición. Escuchamos al legislador oficialista.
7: En ese tema, particularmente la gente en el país ya se expresó a través de un plebiscito. Yo siempre he dicho, digamos, que en la noche todos los gatos son pardos, y esto lo digo partiendo de la base justamente de que muchas veces se han hecho allanamientos de días y le han errado de domicilio. Creo que es un tema muy delicado, la Constitución de la República en esto es sabia. Independientemente de eso, siempre vamos a estar dispuestos a conversar, a hablar, a dialogar, intercambiar de los temas que sean con los actores políticos en el caso que nos convoque.
5: La policía investiga el homicidio de una mujer de 81 años en Cerrito. La nieta de la mujer, una adolescente de 13 años, que según la policía tiene problemas psiquiátricos, dio varias versiones. Dijo que su abuela se había suicidado y también habría admitido que cometió el crimen, pero se investiga.
4: Seguimos con más policiales.
2: Un hombre de 51 años fue asesinado en el Chuy, en Rocha. Los vecinos escucharon unas 10 detonaciones de armas de fuego. La víctima tiene antecedentes y fue herido en la vía pública. Ingresó al hospital donde falleció.
4: En Rivera continúa la investigación por un homicidio ocurrido este fin de semana. Hubo 4 allanamientos y hay 7 detenidos. Además, se incautaron 7 armas, vehículos y celulares. celulares. La víctima del homicidio es un hombre de 30 años y un joven de 21 resultó herido en el mismo ataque a tiros en el barrio La Pedrera. Como presunto autor fue detenido un hombre de 32 años que declaró que disparó porque ingresaron por la fuerza a su casa y lo amenazaron.
5: La ex vicepresidente Lucía Topolansky rechazó el pedido de la oposición para destituir al ministro del Interior Carlos Negro tras el asesinato de un niño de 12 años en medio de un enfrentamiento entre bandas. Consultada sobre el planteo realizado por dirigentes de la oposición, Topolansky respondió: "Esa cantinela la escuchamos durante los 15 años de gobierno de Frente Amplio. La ex vicepresidente consideró que el problema de la inseguridad y el narcotráfico no puede atribuirse a una sola persona".
2: Bueno, vamos a la situación de los fenómenos climáticos, las precipitaciones en el norte y litoral. El Centro Coordinador de Emergencias Departamental de Paysandú proyecta que el río Uruguay podrá alcanzar los 6 metros frente a las costas sanduceras entre el viernes 31 de julio y el 2 de agosto. De confirmarse esta estimación, el nivel superaría la cota de seguridad de 5,80 metros, llegaría a 6, y se activarían los primeros protocolos de evacuación para familias que residen en las zonas inundables.
4: Una recomendación en la cartelera de cine, La Odisea. ¿Alguno vio la película?
2: Sí.
4: Se disparó lo que es la venta de entradas a la película y al mismo tiempo venta de libros, los libros de Homero, ya que se trata de este clásico, está basada en el poema de Homero. El éxito de La Odisea, la nueva película de Christopher Nolan, no solo llenó las salas de cine, sino que en las librerías aumentó la demanda del poema épico de Homero que inspiró la película.
2: Clarifiquemos, no es La Odisea del Espacio.
4: No.
8: Seguir cantando.
4: Estamos escuchando la música de Santiago Cosarini. Nahual es un artista argentino que vive en Uruguay desde hace varios años, que tiene una historia muy interesante. Santiago Cosarini comenzó su carrera musical aquí en nuestro país cantando en los ómnibus de Montevideo. Lo conocí personalmente en un ómnibus, lo escuché cantar hace varios años y ahí me puse a buscar de quién se trataba. Actualmente el artista sigue en Uruguay realizando giras por todo el país y recientemente, hará un mes, estuvo también de gira por España. Así que ha comenzado aquí en los ómnibus y ahora lo vemos girar no solo por el país, sino que por el mundo.

0: 9:32 minutos, ¿qué dice la audiencia de esta mañana? ¿Qué dice la gente que está escuchando Rural, en cada pago, en cada barrio, en cada pueblito?
1: Nuestro celular 091-088-610. Bueno, ¿qué dicen? Buen día. Cardoso Grande es un lugar hoy con luz y agua, pero casi sin gente. Nos escriben por acá. Más mensajes. Buenos días, buena semana para todos. Los pronósticos del clima no son buenos para agosto. Ojalá no sean tan agresivos para el norte, sobre todo. Los escucho siempre. Buenos días, otro día gris por San Pedro Colonia. Viene con imagen allí del ganado. Vemos las vacas, el cielo gris. Muchas gracias por compartirlo con nosotros. Buen día, gente. Al firme, como siempre, con la cantora. Encapotado por paso de la arena. Soy Polo. Más mensajes tenemos por acá. Buen día, buen día. Qué lindo. Me tocó Lopecito ya y totalmente identificado. La alegría de estar juntos cada mañana es lo que siempre siento y trato de transmitir. Está nublado, pero el corazón expectante de lo que traerá el resto de la jornada. Saludo siempre a mi familia y a todos los demás amigos cosechando aquí en el dial. Abrazo grande y fuerte. Buena jornada, Agus de Lejos, que siempre nos sube la energía con estos mensajes positivos. Y a propósito de lo que comentaba Lopecito, nos presentó una pregunta Juan Carlos López. ¿A quién le dicen la boina fantasma? El desafío a los oyentes de tratar de adivinar quién es el boina fantasma o la boina fantasma. Y Lopecito seguramente lo va a develar en las próximas intervenciones.
0: ¿Se puede usar Google?
1: Bueno, no sé, debe estar la información en Google, ¿no?
0: Seguramente que sí.
1: Vamos a ver si alguno sabe sin googlearlo. Bueno, acá nos escribieron justo por eso. Buen día a todos. Contestando la pregunta de Lopecito, boina fantasma era el futbolista uruguayo Severino Varela. Saludos de Ana María de las Piedras.
0: Bien despierta la audiencia de la radio en la mañana de hoy, lunes 27 de julio. En unos instantes venimos con el panorama económico y además en la entrevista central recordamos el enfoque que le vamos a dar a este asunto, además de Graciano Pascale, que estará sobre las 10.
1: Un tema que habitualmente conversábamos aquí con la preocupación que merece, tiene que ver con educación financiera enfocada en las estafas que recurrentemente se intenta hacer o se llevan adelante a adultos mayores y sus familias. Es una campaña de AEBU sobre educación financiera con el foco en los adultos mayores. Una campaña que tiene que ver con ciertos videos educativos que buscan alertar sobre este tipo de engaños financieros.

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9: Bien, algunas claves en el asunto económico de esta mañana. El precio del petróleo se derrumbó luego que Irán y Estados Unidos suspendieron ataques en Medio Oriente. Una nueva vuelta de tuerca a este asunto, donde el barril Brent, de referencia para Chile, también para la región, para Uruguay, cayó 7,6% por debajo de la barrera de los $90. Dato clave por ese lado, veremos cómo sigue. El dólar con bajas durante la última semana, aunque sigue en el nivel de los 40 pesos. La divisa estadounidense verificó entonces un retroceso durante los últimos días, en tanto que a lo largo del año acumula un aumento en el entorno del 2,5 al 3%. 2,85% ha subido la moneda norteamericana estadounidense en el transcurso de este 2026. Lo destacábamos recién. La Federación de Asociaciones Rurales del Mercosur, la FARC, expresó su rechazo ante la decisión del gobierno de Estados Unidos de imponer nuevos aranceles a un amplio conjunto de socios comerciales, entre ellos los países del Mercosur ampliado. Las FARC no aceptan acusaciones infundadas porque el sector agropecuario de la región ha demostrado durante décadas su compromiso con una producción eficiente, sostenible y competitiva, respetando los tratados internacionales que prohíben el trabajo forzoso, abasteciendo de alimentos de calidad a consumidores de todo el mundo, dice la declaración que surgió desde la Expo Palermo, que ha llevado adelante la Sociedad Rural de Argentina en los últimos días.
10: Son las 9:41 minutos. Enseguida damos paso a la primera entrevista de esta jornada, donde estaremos hablando de la prevención de estafas con foco en adultos mayores. Una recomendación.
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9: Bien, en unos instantes viene Graciano Pascale para analizar la actualidad, las claves, también repasamos con Lopecito la consigna de hoy, esta pregunta que ha dejado sobrevolando en el aire de Rural.
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10: Vamos avanzando con los temas que comentábamos. En los últimos años han aumentado las estafas y los intentos de fraude vinculados a servicios financieros, especialmente dirigido a un público de personas mayores. Ante esta realidad es que AEBU lanza una campaña de educación financiera que busca informar y prevenir a través de una serie de videos estos engaños que frecuentemente se suelen dar. Vamos a conocer más sobre esta iniciativa recibiendo a Mariana Larraz, secretaria de prensa y propaganda de AEBU. Muy buenos días, Mariana, ¿qué tal? ¿Cómo estás?
12: Hola, ¿qué tal? Muchas gracias.
10: Gracias a ti por estar con nosotros en esta mañana comentando este tema tan importante, que consultarte en principio cómo surge esta campaña y qué finalidad tiene.
12: Bueno, en realidad esta campaña es parte de lo que nosotros consideramos educación financiera. Y bueno, la educación financiera es un tema que históricamente el sindicato ha propuesto, ha trabajado, ha abordado de diferentes formas. Y bueno, viendo esto que tú mencionabas al principio, ¿no? Cómo han aumentado los números en relación a lo que son los fraudes informáticos, a las estafas y a los ciberdelitos, conjunto con el área de formación de AEBU, nos propusimos empezar a generar alguna serie de productos, en este caso son unos productos que están circulando en las redes oficiales del sindicato, dirigidas a personas mayores que intentan comunicar cómo poder actuar o cómo estar atentos para prevenir algunas situaciones de fraude. Y bueno, la idea es primero trabajar con esta población en un lenguaje llano que pueda ser fácilmente comprensible por las personas y por sus familias.
13: ¿Cuáles son los principales consejos que se realizan para el público objetivo de la campaña?
12: Bueno, en este caso tenemos pensado que son cuatro salidas, y la que ya está circulando habla sobre estas llamadas o mensajes que son falsos, ¿no? Que donde alguien se hace pasar por un banco o por una empresa del sistema financiero y diciendo que hay una necesidad urgente de que la persona brinde datos de su cuenta, claves, datos personales, códigos y número de tarjeta. Y bueno, lo primero es estar alerta de que eso no es lo que sucede. Los bancos o las empresas no piden esto, una llamada como donde se apresura la persona, no esto que la persona no pueda tener tiempo de razonar lo que está sucediendo. Bueno, entonces es decir, esperar, ¿no? Esto no es así, cortar la llamada y comunicarse con el banco o la empresa de la tarjeta la que uno sí es cliente a través de los canales oficiales, ¿no? Este es el que está circulando. Y bueno, más adelante vamos a estar hablando también sobre estas llamadas donde hay como un falso familiar en una emergencia, ¿no? Y se pide que se transfiera dinero, o cuando llegan algunos mensajes diciendo que bueno, que hay una inversión, ¿no? Y se hace cliquear en un link que después es falso, donde se roban los datos, o que se gana un premio, ¿no? Que un premio muy bueno, que es muy tentador, y también induce a la persona a ingresar datos. Y otros que son, en última instancia va a estar hablando un poco sobre algunas llegadas que vienen como con unos préstamos muy muy fáciles, muy accesibles, muy baratos, que bueno, que en realidad terminan llevando a un endeudamiento donde las tasas no están bien informadas, ¿no? Pero en principio, el primero que ya está circulando es uno muy común, que es esto donde se recibe una llamada que proviene de un banco o de una empresa financiera y apresura a la persona a brindar sus datos personales.
9: Buen día, Mariana, ¿qué tal? ¿Tienen información sobre la cantidad de estas denuncias? Es decir, ¿habrá algunos que se materializan en denuncia, otros no? ¿Hay información más o menos formal sobre el tema?
12: Mira, hay unos boletines del Ministerio del Interior que estaba hablando de 2025, 2026, donde hay unas 11.000 denuncias por ciberdelitos, y también hay una encuesta que está publicada en la página de la Cámara de Tecnología que habla del 2025-2026, donde dice que en una encuesta de usuarios de Internet, 32% de los usuarios afirman haber sufrido algún intento de fraude y 8% haber perdido dinero por estafas online, ¿no? O sea, estos son los números que nosotros manejamos, están en algunos informes del Ministerio del Interior, y bueno, son nos llevan a alertarnos, ¿no? Que haya un crecimiento, sabemos que hubo un crecimiento, que en 2024 fue bastante exponencial, pero se mantienen, y es entendible en el sentido de que el sistema financiero, como todos habremos visto, ha impulsado la digitalización, ¿no? Ha llevado a los clientes a la utilización de los canales digitales con mucha fuerza, incluso pospandemia ha sido mucho más masivo la migración a los canales digitales, y bueno, esto también lleva a que haya una migración de las formas del delito. Entonces, también en ese sentido, como sindicato, entendemos que es importante que haya un plan nacional de educación financiera donde se atiendan todas estas necesidades tanto de la alfabetización financiera, ¿no? Desde conocer los productos, desde usar con seguridad una plataforma, hasta conceptos básicos sobre la prevención de los fraudes y de este tipo de delitos.
9: ¿El público vulnerable son las personas mayores necesariamente o no?
12: No necesariamente. También algunas encuestas hablan de poblaciones en el entorno de los 50 años. pero en este caso nosotros decidimos enfocarnos primero en la población de mayores, de personas mayores, ¿no? Pero no es que sean los únicos. Sí, hay una tendencia a que el falso familiar en emergencia sea muy común en estas edades.
13: Mariana, ¿actualmente qué respuesta dan los bancos o las instituciones financieras frente a esta problemática?
12: Y bueno, las personas pueden denunciar o informar a su banco, y los bancos tienen un plazo para investigar, que esto está regulado por, los plazos están regulados por el Banco Central. Paralelamente, la persona puede hacer la denuncia en la Dirección General de Cibercrimen o en cualquier seccional o fiscalía en el interior del país, porque los bancos tienen sus unidades, los bancos y las empresas financieras, ¿no?, para dar seguimiento a este tipo de estafas.
9: Claro, muchas de estas operaciones se realizan incluso desde el exterior. Allí el seguimiento es más complejo.
12: Bueno, sí, eso es, por eso creo que la Dirección General de Cibercrimen, ¿no?, específicamente para, bueno, en eso estaría trabajando el Ministerio del Interior.
9: Es decir que, en una palabra, cuando te llamen para ofrecerte algo, más bien, cortale.
12: Y bueno, creo que es esto de, primero, los números desconocidos, después también qué tipo de oferta, porque hay muchas, ¿no?, hay mucho tipo de llamada para ofertar diferentes cosas, pero es esto como de algo de urgente, ¿no? Hay urgente, hay algo que es muy bueno para ofertarte, para que termines vendiendo tus datos para un premio o para un préstamo que parece muy interesante, o por el contrario, este tipo de llamada donde se le dice a la persona que la están llamando de un banco o de una empresa financiera, que necesitan que den sus datos personales porque es urgente la situación, ¿no? Hay como una cuestión esta de generar en la persona hay como una inquietud, una ansiedad, nerviosismo de que está pasando algo, para que brinde sus datos. Ahí es cuando hay que estar atento, alerta, cortar la llamada, y en todo caso sí llamar a los teléfonos o comunicarse por los canales formales informados por el banco o la institución financiera donde la persona es cliente.
13: Los invitamos a estar atentos, a poner atención para prevenir este tipo de engaños. Nos acompañó Mariana Larraz, secretaria de prensa y propaganda de la Asociación de Bancarios del Uruguay. Muchas gracias y que tengas buen día.
12: Gracias a ustedes. Chao, chao.
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9: ¿Y quién es Boina Fantasma? La invitación, la reflexión. Mire que nos ha hecho pensar, Lopecito, esta mañana en esto.
15: Les había dicho en el corte anterior de Americando aquí en la mañana de Radio Rural que hoy íbamos a fijar de alguna manera la primer película muda grabada en Uruguay en 1929, que se llamó El pequeño héroe del arroyo del oro. Mire con qué lo voy a emparentar. Hoy les decía, ¿quién fue este personaje que le decían la boina fantasma o el boina fantasma? Del cual vamos a develar el secreto en el próximo, o sea, en el próximo bloque de Americando aquí en la mañana. Este hombre, que como tenía 9 años, no tiene nada que ver con el personaje que estamos averiguando, ¿eh? No, es como una pista que les doy. O sea, como una pista sobre el personaje de la pregunta, tiene que ver con el nombre o apellido del personaje que nos vamos a ocupar ahora. Nos vamos a ocupar de Ariel Adonis Severino, que es padre del artista Ariel Artigas Severino. Ariel Adonis Severino es quien con 9 años, porque él nace en 1920, con 9 años protagoniza a Dionisio Díaz en la película El pequeño héroe del arroyo del oro. Es una película muda y está considerada el primer éxito cinematográfico de la historia en el sur del continente. Seguramente que hoy, con las posibilidades de las herramientas que da Google, por ejemplo, u otros, puedan por ahí rastrear a esta película uruguaya que dentro de 3 años va a cumplir 100 años. Después pasa la vida, va a diseñar los personajes para el libro y la obra teatral La Amazonía. Será después escenógrafo de una película Los Tres Moqueteros, protagonizada por Armando Bó, Roberto Iraldi y otras. Y después hará escenografías para distintas películas, Última Pelea, El Cantor del Pueblo, Pelota de Trapo, ta. Y después se va a ir a Venezuela. En Venezuela va a estar trabajando también en cine como parte de la producción de distintas películas. Va a conocer a un músico muy, muy importante de la Venezuela de entonces, que era Billo Frometa, y va a estar en el mundo artístico en Venezuela. Ahí va a pintar, y va a pintar mucho, especialmente mediante la técnica de esmalte sobre metal. Va a producir como decorador y segundo director Amanecer a la Vida y Noche de Milagros. Y también dirigió la película Territorio Verde en 1952. Y fíjese que ni más ni menos, entre 1959 y 1961, este hombre va a estar haciendo las escenografías para el Teatro de la Scala de Milán, trabajando con el estupendo director Franco Sefirelli. Nada menos y nada más. O sea, un uruguayo que brilló en lo más alto de estas temáticas que tienen que ver con el cine, la pintura, pero sobre todo el cine, los decorados. Hay que hacer una escenografía en el Teatro de la Scala de Milán, trabajando con Franco Sefirelli. Bueno, hoy estamos recordándole, porque es el día de su nacimiento, 29 de julio. Reitero su nombre, Ariel Adonis Severino. Bien. ¿Qué escuchamos entonces? Un tema de Serafín J. García, el estupendo escritor de 33, sobre justamente Dionisio Díaz, que musicalizó y canta Santiago Chalar.
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3: Amigos, brevemente en un titular, la coordinadora estatal de Río Grande del Sur emitió una serie de alertas de nivel naranja y rojo por tormentas severas y riesgo de inundaciones que abarcan buena parte del sur de Brasil y pueden afectar también el norte de Uruguay. Implica lluvias intensas, granizo de gran tamaño, ráfagas de viento superiores a 90 kilómetros por hora e incluso tornados, además de un riesgo muy alto de inundación en la ciudad de Uruguayana, ubicada a 80 kilómetros de Bella Unión. Esto en este preciso instante. Recibimos a Graciano Pascale, que nos acompaña en esta mañana. ¿Cómo estás, Graciano?
4: Leo, ¿qué tal? Romina, buen día, ¿cómo están? Un gusto compartir de vuelta con ustedes la mañana.
3: Bueno, ya que estamos en la región, el fin de semana fue intenso en diferentes episodios. Las relaciones de Argentina y de Brasil en la lupa, fundamentalmente por el retiro del embajador brasileño de su sede en Buenos Aires, en Argentina.
4: Consecuencia de la presentación que hizo en Brasil el presidente Javier Milei, se hizo presente en el lanzamiento, en la oficialización del lanzamiento de la campaña de Flávio Bolsonaro, el hijo del expresidente Jair Bolsonaro, la presidencia de Brasil. Recordemos, primera vuelta electoral el próximo 5 de octubre, segunda vuelta dos semanas después, y lo hizo con ese estilo que ha hecho ya del mismo su marca personal, podríamos decir, un lenguaje y una oratoria fuera de todo protocolo, sin reparar en los límites naturales que le impone un jefe de Estado el vínculo con otro país.
3: Claro, también lo que dijo, ¿no? Milei aludió como ladrón y basura socialista a Lula y le dijo basura calva.
4: Bueno, justamente por eso te decía, no quería profundizar en los epítetos, pero ya que tú lo pones arriba de la mesa, ratifica ese desparpajo con el que ha hecho su marca personal el presidente, el ahora presidente Milei. Yo diría que fue uno de los rasgos distintivos de su irrupción en la política argentina, sobre todo en los medios donde se hizo conocido. Básicamente fue un comentarista, un panelista de varios programas de televisión y de ahí saltó a la política, siempre con ese lenguaje rupturista, podríamos decir, apelando a lo que antes en mi época se llamaba malas palabras. Ahora parece que ya ese concepto fue derogado por la práctica, pero
3: lo cual, como para no retirar el embajador.
4: Bueno, justamente a eso iba, porque estamos hablando de los dos grandes países de América del Sur. El otro gran país en cuanto a su tamaño, población, pero una influencia más acotada al norte del continente, que es Colombia, pero sin ninguna duda los dos grandes protagonistas de la política sudamericana son Brasil y Argentina, herederos del viejo conflicto.

0: conflicto entre España y Portugal, que después se trasladó a nuestro continente, y de alguna manera representan esas dos caras que tiene América Latina, es decir, el lado español, llamémosle así, herencia española y la portuguesa. Y siempre ha habido conflictos. Uruguay está en la frontera, Uruguay ha sido el país frontera entre ambos intereses. Es un poco, nuestro país un poco tiene la marca en el orillo de ese, de ser una consecuencia de ese conflicto. Pero se ha prolongado a lo largo del tiempo, ha habido momentos de sintonía, momentos digamos, de desajuste, de falta de sincronía entre los dos países. Estamos viviendo una etapa de este último tipo. No siempre fue así. Recordemos que cuando los Kirchner, tanto Néstor como Cristina, estaban al frente de la Argentina, hubo sintonía con los gobiernos de Lula, con los gobiernos del PT de Brasil. Hubo
1: dentro de un mismo signo, llamémosle.
0: Por eso digo que hubo una sintonía, más allá de las diferencias en materia económica y comercial, que obviamente siempre han existido entre los dos países, pero había una sintonía política. Digo, más allá del lenguaje, que obviamente no es de recibo en las relaciones internacionales, en fin, los países no se relacionan a través de sus presidentes con este tipo de lenguaje, pero yo te diría que lo que veo detrás de eso es una especie de búsqueda por el liderazgo político en América Latina.
1: Y ahí Brasil y Argentina van en un cabeza a cabeza.
0: Claro, porque además ahora... en cierto modo, aquel concierto cercano a la izquierda que hubo en algún momento en América Latina, con los Kirchner en Argentina, el Frente Amplio en Uruguay, Bachelet en Chile, los gobiernos de izquierda en Perú y en Bolivia, también en Ecuador con Correa, los gobiernos de izquierda en Colombia, hubo un momento de sintonía, digamos, de ese signo político, en el cual, en cierto modo, por su peso geográfico, político, comercial, Brasil estaba a la cabeza. En este momento, donde hay claramente un viraje en el signo político de la mayoría de los países de América Latina, seguramente va a ocurrir próximamente en Venezuela también, bueno, ahí hay una búsqueda de liderazgo. ¿Quién va a representar, en cierto modo, quién se va a sentar en la mesa de los grandes en nombre de América Latina cuando este proceso de alguna manera se complete? Si es que finalmente en Brasil, bueno, el gobierno de Lula es derrotado, como es un poco la constante, ¿no? El otro día leía en la prensa un análisis de politólogo sobre la tendencia de casi un 70% de los gobiernos que pierden la reelección. Hay como un hastío de las sociedades que se manifiesta en, digamos, derrotar al partido que está en el gobierno para generar un cambio. Bueno, si esto es así y ocurre de esta manera, repito, nada es seguro en estas cosas, ¿no? Pero la estadística lo muestra, y estos estudios que citábamos también. Si hay un cambio de signo en Brasil, de alguna manera podríamos decir que Milei queda en primera fila para aspirar a ese liderazgo, entre otras cosas porque fue el que lanzó oficialmente la campaña de Flavio Bolsonaro. O sea que hay un juego político detrás, más allá de estos chisporroteos que hay en las relaciones entre los países, entre estos dos países particularmente, pero hay claramente allí la búsqueda de un liderazgo en un momento en el que América Latina lentamente pasa a ubicarse en un lugar privilegiado en las relaciones políticas mundiales. Productor de alimentos, productor de energía, recordemos el yacimiento en Vaca Muerta en la República Argentina, que digamos multiplica todo el potencial que tenía Argentina en materia de hidrocarburos y de energía.
1: Una potencia petrolera,
0: el gas también. Entonces, si a eso se le une el potencial histórico de toda la vida de Argentina como productor de alimentos, en lo cual compite también con Brasil, bueno, ahí claramente vamos a tener un papel mucho más importante del que tenía en el pasado reciente América Latina en las relaciones internacionales. Milei se apronta o se apresta a buscar una reelección en la República Argentina, recordemos que hay elecciones el año próximo. Entonces, si este mapa, Leo, se va conformando de esta manera, con un giro, por decirlo de alguna manera, a la derecha de América Latina hacia posiciones más de tipo liberal en lo económico, bueno, ahí claramente seguramente Argentina y Brasil van a volver a competir, porque está en la esencia de los dos países, Brasil con el enorme peso de su geografía y de su cantidad de habitantes, un país que multiplica por 4, por 5 la población de la República Argentina, y también mucho más grande desde el punto de vista territorial. Brasil es una potencia mundial. Lo que pasa es que, claro, está en una región, imagínate si Brasil estuviera en otra parte del mundo, el peso que significa 200 y tantos millones de habitantes, productor de energía, de alimentos, potencia tan mediana, potencia industrial también. Bueno, Brasil obviamente es uno de los grandes a nivel mundial. Y eso ha habido siempre una rivalidad con la República Argentina. Se vuelve a reeditar en este momento, ya te digo, una sintonía entre Milei y Bolsonaro.
1: Claro, a pocas semanas de las elecciones brasileñas entre Lula y Bolsonaro hijo, están estas polémicas declaraciones de Lula sobre la guerra de la Triple Alianza, porque Paraguay rechazó hoy la visión de Lula sobre el escenario bélico de la Triple Alianza, que también involucró a Uruguay.
0: Sí, realmente no sé en qué fuente historiográfica se basó Lula para decir que Paraguay había invadido a Brasil y a Uruguay. A Uruguay. A uno que le gusta mucho la historia, nunca habíamos encontrado un disparate de estas características, ¿no? O sea, obviamente la guerra de la Triple Alianza fue un hecho muy doloroso en la historia de América Latina, diezmó la población de Paraguay, luego después sacudida después de la guerra de la Triple Alianza, sacudida después por la guerra del Chaco con Bolivia. O sea que a Paraguay le costó 60, 70 años recuperarse desde el punto de vista demográfico. Después de la guerra de la Triple Alianza, Paraguay había quedado, la población masculina de Paraguay había quedado reducida a la población de los muchachos que se habían salvado de la guerra, pero había sido una cosa horrible, o sea, no sé si llamarle genocidio, no sé cómo llamarlo, porque fue una guerra en definitiva, pero fue una masacre. Bueno, realmente sacar a relucir este tipo de situaciones hoy en el siglo XXI es no solamente va contra lo que dice la historia, sino que en este caso yo creo que Lula se pasó, como se dice vulgarmente, de rosca. También fue para Uruguay un episodio muy doloroso la participación de la guerra en la Triple Alianza, ¿no? O sea, unirse con dos países grandes como Argentina y Brasil para masacrar a un país más pequeño como Paraguay, realmente no es una cosa para que nadie se pueda sentirse orgulloso de eso, ¿no? En fin, respeto otros puntos de vista, hay otras visiones sobre la guerra de la Triple Alianza, pero en este caso, realmente lo de Uruguay, más allá del sacrificio en vidas humanas que representó también para el Ejército Nacional del Uruguay en aquel momento, pero...
1: ¿Cómo afloran estas cosas en las contiendas electorales, particularmente?
0: Sí, y es un caso que toca muy de cerca a Paraguay, porque en el caso uruguayo, bueno, han pasado las generaciones, hay ya una visión diferente, aunque a uno cuando va, te voy a decir, Leo, ¿no? A mí me ha pasado cuando uno va a Brasil, a Río de Janeiro sobre todo, ellos festejan como un hecho histórico glorioso, digamos, de sus armas, la caída de Paysandú, por ejemplo, ¿no? Hay una ciudad en Río de Janeiro que se llama Paysandú, Paysandú escrito con I latina y doble S. Dato curioso, allí se alojó en la selección uruguaya del 50, de que ganó Maracaná, se alojó en un hotel que se llamaba Paysandú, en la calle Paysandú, y años después con un amigo fuimos a visitar eso y nos alojamos allí en el Hotel Paysandú. Hasta me trajo una toalla de regalo, de recuerdo. Ya prescribió eso. Ya no me pueden denunciar. Bueno, pero festejan ese, como si fuera un hecho glorioso, ¿no? El haber masacrado también la ciudad de Paysandú en nuestro país. La flota brasileña masacrando en una ciudad del litoral.
1: Fatídico 2 de enero, dice la canción.
0: Fatídico 2 de enero, también por supuesto se celebra, bueno, si uno fuera brasilero capaz que lo pueda entender, ¿no? El almirante Tamandaré, que fue el que estaba al frente de la flota, hay una calle en homenaje a este hombre. Pero en fin, bueno, son hechos de la historia. El nomenclátor de la ciudad de alguna manera también refleja un poco el, por lo menos como en cierta época se vivió esos hechos. En Uruguay hubo una revisión histórica sobre la participación uruguaya en la guerra de la Triple Alianza a partir del trabajo historiográfico de Luis Alberto Herrera. Uruguay devolvió los trofeos de guerra a Paraguay, ¿no? La verdad que una cosa infamante, ¿no? Conservar trofeos de guerra como si le hubiéramos ganado a una potencia mundial, ¿no? Pero bueno, Uruguay tuvo el decoro de pasado el tiempo de devolver estos trofeos. Paraguay además fue un país muy que digamos los uruguayos tenemos que sentir muy cerca de nuestro corazón, porque albergó a José Artigas, ¿no? En su exilio durante años. Hay una escuela además que lleva el nombre de nuestro país allí. Yo no sé, Lula, digamos, ¿cuál es el peso electoral que puede tener traer a colación a la mesa del debate hoy estos hechos históricos? Quizás en Brasil eso pueda tocar algún sentimiento, alguna fibra nacionalista, evocando un pasado militar glorioso, no sé. Quizás vaya por ahí una sintonía con el ejército, en fin. Quizás la explicación puede ir por ese lado. No creo que desde el punto de vista de, digamos, de una visión de izquierda, de una visión de hermandad latinoamericana, que un presidente levante la bandera de una guerra con un país hermano sea algo que desde el punto de vista político le represente algún beneficio electoral, ¿no? Pero uno nunca sabe.
1: Bueno, lo dejamos planteado por acá, Graciano Pascale, muchas gracias, y recordamos, el jueves vamos a estar charlando contigo. Hay, por un lado, reclamos para la solicitud de la renuncia del ministro del Interior. Desde el oficialismo se ratifica en el cargo al secretario de Estado. Así que
0: fue terrible lo que pasó el fin de semana en Montevideo, Ese chico de 12 años se muerto a balazos en una picada. Eso es un episodio. Uno a veces lo ve en alguna serie de Netflix y se le hiela la sangre, ¿no? Y nos pasó acá, a pocos kilómetros en Montevideo, ¿no? Una cosa terrible.
1: Sigue el debate de la seguridad y lo estaremos charlando contigo entonces en los próximos días. Hasta pronto.
0: Nos vemos.
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3: A propósito de lo que comentábamos recién, despidiendo a Graciano Pascale, la alcaldesa del municipio CH de Montevideo, Matilde Antía, reclamó más controles a la Intendencia de Montevideo y de la policía para disuadir las carreras clandestinas. Según dijo, las autoridades conocen desde hace tiempo las concentraciones de motos que se realizan los jueves en las canteras del Parque Rodó. Antía pidió que los vecinos denuncien este tipo de situaciones al 911 o a la Dirección de Tránsito de la Intendencia a través del teléfono 1950 interno 4000. Ya está pronto Lopecito para seguir dialogando.
1: ¿Quién es Boina Fantasma?
3: Bueno, ¿quién es Boina Fantasma? Aparentemente, Leo, muchos oyentes saben. Y además de saber quién es Boina Fantasma...
0: Era vecino de mi barrio. Si es el mismo que estamos hablando, un futbolista.
3: Va por ahí.
0: Bueno,
3: pero
0: vive a la vuelta de casa.
3: Lo va a desvelar Lopecito, que lo recibimos con estos versos que nos regala el Indio Cruz. La boina, te introdujo el inmigrante, nosotros te adoptamos, eres parte del paisano, los de ahora y los de antes, echada pa' atrás o pa' adelante o saludando en la mano. La boina.
4: Bueno, vamos a develar el secreto o la pregunta, como sea. ¿Por quién preguntábamos en el primer bloque de este Americando? No sé por qué se nos dio por preguntarles, pero bueno, es como un juego. Por el boina, el boina fantasma, o la boina fantasma, ¿quién era? Y se me ocurrió porque hoy es el día de su muerte. Él murió en 1995, había nacido en 1913, o sea que vivió muchos años realmente. Era Severino Varela Puente. Severino Varela Puente. Fue un futbolista excepcional uruguayo, un delantero que jugó en los cuadros más importantes del Uruguay y de la Argentina, sobre todo, que integró la selección nacional. Era un goleador nato. Dicen que ostenta el récord de ser el futbolista uruguayo con mayor cantidad de goles convertidos en la Copa América. Boca Junior en la Argentina lo considera un ídolo total. ¿Por qué? Porque en la década de 1940 en Boca Juniors argentino logró un total de 3 títulos que incluyen los campeonatos de primera división del 43 y del 44 y la Copa Confraternidad Escobar Gerona organizado por la AFA y la AUF en 1945. Realmente Severino Varela empieza en el River Plate de Montevideo. Después va a jugar en Peñarol y va a jugar en Boca. reitero, entre 1930 y 1940 y largo. ¿Qué pasó? Parece que le convirtió, jugando en Boca, una cantidad muy importante de goles a River Plate, imagínate. Y hay un gol que fue en palomita y con la boina puesta, el 26 de septiembre de 1943. Por eso se ganó el apodo de la boina fantasma. Porque él jugaba con una boina blanca puesta. ¿Por qué? Porque tenía un convenio publicitario, mucho antes de que la publicidad llegara al fútbol, este bandido Severino, tenía un convenio publicitario a través de la boina. Fíjese que en 74 partidos que jugó para Boca Juniors hizo 46 goles. Y a River le hizo 5 goles en 6 partidos. Era un verdugo de los millonarios. En 1945, Boca Juniors le ofrece un cheque en blanco. Un cheque en blanco que él le pusiera la cifra que quería ganar. Y dijo, no quiero llevarme la plata que no puedo ganarme. Va a volver a Peñarol, va a jugar hasta 1947. Y en el 49, Boca había descendido. Y Severino llamó, o lo fue a ver, y se ofreció para jugar gratis en su querido club. Pero ahí ya no lo aceptaron. Finalmente Boca no descendió y permaneció en primera hasta la actualidad. Así que bueno, el personaje de la boina fantasma o el boina fantasma era nada menos y nada más que Severino Varela, el excepcional jugador de fútbol uruguayo. Hay que jugar con la boina puesta, ¿no? Bueno, la única posibilidad que a mí me queda es que la boina me dé alguna posibilidad de jugar al fútbol, ¿no? Pues yo soy un negado total, creo que para casi todos los deportes, incluido, por supuesto, el fútbol. Ni la boina me salva. Pero él tenía una boina y era una boina blanca. Yo estoy mirando una foto de él jugando con boina en los años 40 del siglo pasado. ¡Qué increíble! ¡Qué personaje! Bueno, para terminar, música. ¡Qué lindo recordar esta preciosa canción de los Tantomán! ¡Wow! ¡Mi Dios! La pasábamos todos los días, todo el día, me acuerdo. Y fue de los primeros grandes éxitos de este que era un trío, después un dúo de sanduceros e ingenieros agrónomos, Pedacito de Luna. Esta es la versión tomada en vivo con copla alta y los Tantomán, Pedacito de Luna.

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4: Ponele color, JC.
5: Diez y media de la mañana, y sí, JC le pone color a esta mañana gris. ¿Cómo estás, Juan Carlos? Bueno, ¿cómo te recibieron estos primeros días por el país? ¿Ya adaptado?
6: Sí, ¿cómo andan ustedes? Adaptado por completo, de vuelta en el ruedo, en los primeros programas que ya tuvimos con el resto de los compañeros, y bueno, con un fin de semana que nos permitió mirar un poco más de lejos las canchas, ver las televisaciones y no comentar, porque los partidos de los grandes ya se habían jugado y la etapa, como habíamos dicho el viernes, solamente se iba a manejar con los partidos que quedaban pendientes de la sexta fecha. Y ahora poniendo dos miras, una en el partido de mañana, en el que es bravo para Nacional, producto del momento de Nacional, del fútbol de Nacional, de lo que demuestra Nacional en cancha, además del mal resultado que sacó como local. El viaje a Buenos Aires sería otra historia para jugar con este mismo Tigre si hubiese sacado un resultado positivo. En este caso va 3-0 abajo a una revancha en un país como Argentina, con un fútbol parecido al uruguayo, pero con equipos que están muy acostumbrados a esta clase de partidos. Y si bien no es brillante lo de el rival, si bien no es un equipo invencible este conjunto de Tigre, va con una comodidad a la revancha en su casa después de haber goleado a Nacional 3-0. Es un partido que mañana vamos a analizar más puntualmente, según lo que sea la oncena que se avizora de Nacional que va a colocar en cancha, pero es un partido condicionado, como yo siempre digo, en la revancha, ¿no? O sea, no hay revancha que no esté condicionado por el primer partido. Primero por donde se juegue, después por el resultado propio y hasta por el trámite propio de lo que pasó hace menos de una semana. Bueno, en el Parque Central ganó con comodidad, ganó con holgura, ganó jugando bien, sacó una gran diferencia a Tigre y eso hace que el partido de mañana se juegue en condiciones que no son las mejores para Nacional, además de la derrota por el momento que vive, porque no viene bien el local, difícilmente llegue por los resultados que se han dado a la final del intermedio, viene de perder en su casa frente a Wander, antes había empatado en la reanudación del fútbol frente a Danubio en Jardines, y después, lo que te decía, ya la mira puesta en la última fecha que se juega de viernes a lunes del torneo intermedio para saber quiénes serán los finalistas que van a pelear por el título, ¿no?
5: Se va definiendo entonces en estas próximas jornadas, esto vinculado a la Copa Sudamericana. Juan Carlos, en relación a los jugadores de la selección uruguaya después de ya culminado el Mundial, ¿qué podemos señalar de cómo sigue la actividad? ¿Qué se puede destacar? Por ejemplo, la continuidad de Muslera en Estudiantes tras cierta derrota que lo comprometió. ¿Cómo viene eso?
6: Sí, a ver, cada uno va a seguir su camino. Nosotros tenemos que tener muy claro, y lo dije aún en el momento más duro de crítica para una selección que no me convenció, que no anduvo bien. Lo hablamos desde Guadalajara en el último partido, lo habíamos hablado antes desde Miami en las dos presentaciones iniciales. Hay un tema que es claro, puede terminar el contrato, decíamos en ese momento, y finaliza, no habrá renovación postmundial del técnico. Después vino la declaración, después vino la polémica, después vino todo lo que puede hacer, quienes tienen más responsabilidades, que yo creo que todos la tienen en manera diferente, entre jugadores, entre Bielsa, entre dirigentes, entre el AUF, entre el proyecto, entre lo que se dio en cancha y también los valores agregados que puede tener el momento de cada jugador, mejor o peor, y el momento que puede tener cada selección que te va a enfrentar. Bien, ahora, termina ese ciclo, no se barre y se fumiga y termina todo lo que tiene que ver con la selección y sobre todo con los jugadores. Los jugadores, te diría que en su amplia mayoría, tienen edad como para continuar en la selección. Dependerá ahora si asume como va a asumir Forlán para estos partidos, eso se va a presentar el 3 de agosto, y para la selección juvenil habrá que ver qué, cómo, en qué condiciones los jugadores regresan en la fecha de septiembre de FIFA para los dos partidos primeros, que son frente a Corea y frente a Japón, que son partidos que se puede decir no aportan demasiado, es verdad. De acá a estos dos primeros partidos, de cara al Mundial del 2030, que no se sabe con cuánto se juega, quiénes se juegan, si en Uruguay hay un solo partido, si hay una serie, lo mismo en Argentina, en Paraguay, falta una distancia enorme. O sea, uno no sabe quiénes seguramente pueden llegar a ese Mundial. Pero antes hay una Copa América, antes hay partido de preparación, antes habrá que desatar el nudo de la eliminatoria o no eliminatoria y la cantidad de cupos que tendrá Sudamérica en esa eliminatoria, tomando en cuenta que Paraguay, Argentina y Brasil, por ser organizadores, están. Pero lo que vos planteabas, por ejemplo, Muslera, que además se reanuda con un error y un caso puntual que se da en el partido de Estudiantes de La Plata, es uno de los tantos que estuvo en el Mundial y que continúa su carrera, y que habrá que ver qué desenlace después tiene, según el técnico que sea, si lo vuelve a convocar o no lo vuelve a convocar, si está dentro de un plantel, si es titular, si no es titular. Y los demás jugadores pasa exactamente lo mismo, va a ir dependiendo del momento, de la actividad, y por más mal que hayan estado, o el mejor de las notas que haya tenido alguno de los jugadores dentro de lo que fue la selección uruguaya, habrá que ver todos los partidos que le van a quedar por delante dentro de la selección con el paladar de cada uno de los jugadores, de los técnicos. Lo mismo va a pasar con algunos que no fueron convocados por Bielsa, ya sea del medio local o ya sea del medio internacional. Y no estoy hablando puntualmente de casos, porque digo esto y la gente seguramente hable de Nández, que fue lo más resonante de los que quedaron afuera. Pero puede haber otros, que mucha gente pensaba que podían haber tenido alguna oportunidad o que tuvieron algún partido de preparación y no están. Habrá que ver, cada uno sigue en sus clubes, algunos con cambio de técnico, otros teniéndolos en cuenta como titulares, como siempre pasa, y en septiembre o poco antes de la fecha FIFA se verá Forlán, en definitiva, qué núcleo arma de cara a esos primeros partidos, con jugadores seguramente experientes y capaz con algunos que quiera ver de juveniles, ¿no?
5: Juan Carlos, fanáticos, hoy a las 4 de la tarde, los invitamos a todos a sumarse a la propuesta de las tardes en Radio Rural. Por acá te agradecemos y seguimos dialogando en estos días.
6: Dale, un saludo grande, mañana nos reencontramos y hoy a las 4 de la tarde habrá un segmento especial para lo que vivió Defensor. No en cancha, perdió con Liverpool 2-1 y no anduvo bien, pero sí con los recuerdos, aunque parezca mentira, de 50 años que se cumplieron este fin de semana, el sábado puntualmente, de la gesta de 1976 de Defensor. Habrá relatos de aquel momento, habrá testimonios de aquel momento, habrá repaso de números de esa campaña, además de toda la actividad local y muchas repercusiones todavía que traemos del Campeonato del Mundo. Pero un homenaje al Defensor de 1976, los invito para eso.
5: Qué bueno, impecable. Muchas gracias, hasta pronto.
6: Hasta mañana, chau.
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8: La gesta violeta de 1976 se recordaba esta tarde en Fanáticos. ¿Qué dice la audiencia?
5: Nos escriben por aquí, buen día muchachada. Hermoso finde tuvimos.
8: Gurises somos.
5: Gracias, Tata Dios. Espero, ojo que está sonando un audio mientras tanto, ahora sí. Espero que aunque salir al patio suena poco, para muchos es un montón. Y si hubo sol, que lo hayan podido disfrutar. Ahora y desde temprano, un buen amargo. Y las tareas del día nos escriben al 091-088-610. Era por una boina blanca, creo. Lo de la consigna de López del fútbol. Les mando saludos a todos y en especial a mi amigo Vila de Aguas Corrientes. Mi mejor deseo para todos en este comienzo de semana. Gabrielón de las Tosquitas. ¿Qué más nos escriben? Uy, qué niebla en esta foto que nos envían desde la audiencia. Buen día. Sigue la alta humedad y la niebla inundando el rincón de las gallinas. Es emocionante viajar al poblado El Oro y revivir el recuerdo de las menciones que adornan el monolito y sus alrededores. Abrazo y buena jornada.
8: Les comentamos que en el marco del cierre de la Expo Palermo en Buenos Aires, la Federación de Asociaciones Rurales del Mercosur rechazó los nuevos aranceles de Estados Unidos hacia los productos de países de la región y también de otras naciones extra Mercosur. Vamos a recibir al presidente de la FARM, Jorge Andrés Rodríguez Videgain, quien nos acompaña en esta mañana. ¿Qué tal? Buen día.
9: Buen día, Leonardo. Buen día a toda la audiencia.
8: Dos reuniones muy seguidas de la FARM que nuclea a las principales entidades agropecuarias de la región, una en Paraguay y otra en Buenos Aires.
9: Sí, exactamente, muy seguidas, pero bueno, con la novedad de la imposición arancelaria del gobierno de Estados Unidos que de alguna manera conmocionó y movió todo lo que es el mercado, si bien en el caso de Uruguay hay algunos productos que quedaron fuera, pero un 23% del comercio de Uruguay se ve afectado por este cambio de aranceles, y sobre todo por cuál es el argumento del cambio de aranceles, que es el tema del trabajo esclavo, ¿no? En Uruguay tenemos un trabajo de muchos años en el tema de la defensa de los derechos de los trabajadores y bueno, creo que si vienes a la importación de productos

0: de origen, este, con que tengan ese problema, en lo cual nosotros no tenemos control en la, en la, en la frontera, ¿no? Este, yo creo que eso golpeó mucho al resto de los países también del Mercosur, y bueno, la idea era hacer un comunicado que quedara claro lo improcedente del tema y lo caprichoso que hace que todo lo que es que se ha trabajado a través de acuerdos de multilateralismo, este, en el correr del tiempo, que la estabilidad del comercio se pierda de alguna manera rápidamente con estas cosas, y ya que no sé, es imposible planificar, este, una producción o una forma de trabajar, ¿no?
1: Sí, estamos hablando de 12,5 de recargo arancelario en determinados productos a Estados Unidos. La carne vacuna, el producto estrella, está excluido de este rango.
0: Y bueno, lo que pasa es que eso muestra lo caprichoso que es, ¿no? El tema por el cual se imponen los aranceles es uno, y después se excluyen los productos que obviamente que ellos tienen necesidad, este, de alguna, de algún producto, como el caso de la carne vacuna, porque están en un escenario de precios muy alto, ¿eh? Y este, y bueno, creo que hay también la exclusión de otros productos que son, que en este momento están necesitando Estados Unidos, ¿no?
1: Sí, y ¿qué gestiones va a realizar las FARM frente a esto? ¿O qué, cómo van a seguir? Porque sí se ve afectado el rubro, construcción, soja, mandarinas, miel, entre otros.
0: Y bueno, lo que se está planteando es una reunión en el marco de la exposición del Prado, con los cancilleres del Mercosur, para de alguna manera que no sean solo los gremios privados los que se manifiestan en contra de esto, sino fortalecer una posición como región, este, de ello. Y bueno, se va a hacer un foro agrícola en Mercosur, como se hizo en la ciudad de Brasilia el año pasado. Este, sería este año en Montevideo, el 17 de septiembre, si no estoy mal de memoria.
1: ¿Y qué temas se van a abordar allí?
0: Y bueno, un poco es como siempre decimos, no solo del Mercosur hacia afuera, porque netamente exportadores de alimentos, sino además todas las regulaciones y trabas al comercio que tenemos dentro del Mercosur. Muchas veces exigimos a otros países el cambio de alguna normativa o el trato justo, digamos, cuando a nivel de la región tenemos problemas con mercaderías o productos o validaciones sanitarias que no tienen sentido y que hacen que en realidad el comercio se limite entre los propios países del Mercosur.
1: Ustedes que, sí, cambiando un poquito de tema, ustedes que estuvieron en Paraguay, en Argentina, ahora viene Estello y después del Prado, ¿cómo están viendo el agro en la zona sudamericana?
0: Bueno, el agro, la verdad que con muchas expectativas en cuanto a las posibilidades de crecimiento, todos tratando de capitalizar de alguna manera los buenos precios ganaderos, y los precios de granos, con un aumento de la producción de la región muy muy importante, con un escenario de precios un poco mejor de los granos, alguna perspectiva de buenos precios, y con alguna preocupación por el tema del Niño anunciado en primavera y verano, que si bien algunos países nos viene con agua, otros viene con sequía, y las principales zonas productoras del Mercosur de grano, todo lo que Brasil y eso, el tema de la falta de agua es lo que se corresponde al evento Niño, y bueno, y muchas regiones vastas de Argentina que todavía están con problemas de exceso de agua, precisamente cuando es Niño, llueve de más, y bueno, ahí tratando de alguna manera de ver las formas de mitigar. Tenemos un encuentro con gente del ICA en Brasil, ahora en la exposición de Estelio, que uno de los temas es el tema de seguros regionales, agrícolas. Ya había planteado el ministro de Ganadería en el CAS que se hizo en Brasil, y bueno, y todas estas cosas llevan lamentablemente mucho tiempo y llegan a veces a destiempo las soluciones. Bueno, pero hay que seguir trabajando en ese sentido, porque tuvimos un tema con la emergencia agropecuaria en la última sequía, que por parte del ministerio se comprometió que se estaba trabajando en algo más que abarcaba y de alguna manera hacía más un planteo viejo de federación, ya que tiene más de 2 años, me acuerdo que fue en el Congreso de 33, de que hubiese un sistema de emergencia agropecuaria que fuera más automático en algunas cosas y no por partes como se va haciendo. A veces este gobierno, en la última sequía, que nosotros reprochamos que se había llegado tarde con la declaración de emergencia, porque se basó en indicadores en algunos indicadores de climáticos, como que la visión objetiva de esos indicadores podía determinar de alguna manera el evento de emergencia. Y si bien eso es cierto, hay también informaciones de contexto que no son medidas por esos indicadores que implican verdaderamente problemas agropecuarios también de emergencia.
1: El presidente de la FARM, Jorge Andrés Rodríguez, gracias por este contacto en la mañana de hoy tras el encuentro del fin de semana en Palermo. Hasta pronto.
0: Bueno, gracias, Leonardo, y como siempre, a las órdenes.
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3: En estos últimos minutos vamos completando con algo de información, mensajes de los oyentes también que nos quedaron para compartir. Son las 10 de la mañana con 50 minutos. Hoy comentábamos en el bloque informativo una noticia policial vinculada al homicidio de una mujer de 81 años. Noticia en desarrollo que se acaba de actualizar.
4: Sí, precisamente una adolescente de 13 años, nieta de la señora asesinada, es la principal sospechosa de este crimen en El Cerrito. La menor, que sufre trastornos mentales, habría recibido la orden de cometer el crimen en un juego online. Ahora será sometida a una pericia psiquiátrica. El Departamento de Homicidios de Montevideo avanza en la investigación de este asesinato que estamos mencionando, y durante la tarde del domingo, bueno, recordemos los hechos, un vecino escuchó a la víctima gritar, corrió hasta la sección 17 y dio aviso al personal de la Guardia Republicana, que rápidamente dio respuesta a la emergencia. Al arribo de los efectivos, la anciana estaba sin signos vitales tras sufrir varias puñaladas en distintas partes del cuerpo. Junto al cuerpo fallecido estaba una cuchilla que había sido limpiada. En la vivienda estaba la nieta de la mujer, una adolescente de 13 años que padece esquizofrenia y que, si bien en un primer momento declaró que ella se estaba bañando mientras ocurrió la muerte violenta, luego reconoció que había matado a su abuela tras recibir una supuesta orden en un juego online. Sin embargo, su relato presentó algunas inconsistencias, por lo que será sometida a una pericia psiquiátrica para determinar si es consciente de sus actos o no.
3: Bien, bueno, quedaba pendiente completar esta información que se fue desarrollando a lo largo de estas horas en la mañana. Tenemos nueva advertencia meteorológica de color amarillo por parte de INUMET, el fenómeno tormentas puntualmente fuertes y lluvias abundantes. Advertencia para el norte del país, Artigas, algo de Rivera, Tacuarembó, perturbación atmosférica asociada a masa de aire húmeda e inestable afecta al país, generando algunas tormentas puntualmente fuertes. Sobre el mediodía se estará actualizando esta advertencia por parte de INUMET.
1: Estamos ya en la recta final del programa, nos estamos despidiendo. Hay comunicaciones de los oyentes para cerrar esta ronda de mates y voces y guitarras.
3: Sí, así vamos cerrando. Acá nos envían saludos desde Rincón de las Gallinas. Tenemos mensajes acá también. Un saludo, mandale un saludo a Adelia Susana, que está cumpliendo años en Yung, pero es de Guichón. Buenísimo, los saludos a través de este medio. Buen día, estoy prendida a la radio. Saludos de Sarandí, un día húmedo, buenísimo.
1: En lo que tiene que ver entonces con la temperatura, va a continuar escalando, vamos a andar por los 21 grados hoy.
3: Así es, altas temperaturas para la jornada de hoy, bueno, superando los 20. Estamos en 14 grados, Leo, en este momento, y sí, el pronóstico apunta a que la temperatura va a ir llegando a los 20 grados durante la jornada, así que veremos qué es lo que sucede. Jornada de humedad, algo de calor, nuboso. Bueno, ya nos fueron pintando el cielo desde distintos puntos del país.
1: Muy rico todo, muy bueno el mate. Nosotros volvemos mañana a partir de las 9. A partir de las 17 nos encontramos con el panorama de la producción, la economía y los mercados en la tarde de la Rural. ¿Cómo pasaron?
3: Muy bien, saludos para todos. Hasta mañana.
1: Hasta mañana.

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2: Muy buenos días. 10:59. Bien en hora, estamos arrancando hoy esta edición del último tramo de julio de 2026. Aquí, bueno, en Montevideo por lo menos seguimos con estos días grises que nos han acompañado durante la mayor parte del mes de julio. Con el regreso de nuestra compañera Cecilia Ferreira. Bueno, ya con todo el equipo de nuevo a pleno, luego de su más que merecido descanso, estamos arrancando una nueva edición de Tiempo de Cambio.
0: Titulares.
2: Se viene una nueva jornada anual de la UPIC y todo lleva a pensar que es una jornada Especial porque cumple, aunque es la jornada 27, la UPIC cumple 30 años de trabajo y viene la hora del balance tecnológico. Bueno, vamos a estar conversando con el director de la UPIC, Álvaro Simeone. Enseguida creo que ya lo tenemos en línea para ver, bueno, por dónde viene el balance que hace la UPIC de... bueno, estos 30 años de labor que sin duda han cambiado muchísimo la ganadería de Uruguay. Luego vamos a estar con la gente de Angus que está comenzando su programa Lidera. Vamos a estar en diálogo con el presidente de la Sociedad de Criadores de Angus, Álvaro Díaz Nadal. Y vamos a volver sobre un tema que está candente. Han habido pronunciamientos de varias organizaciones en contra de la reserva, de la represa de Casupá. Vamos a estar, bueno, nuevamente dándole voz a la gente afectada por esta represa. Vamos a estar en diálogo con Álvaro Rivadavia, que es productor en la zona de Casupá. Y vamos a estar hablando de tecnología, vamos a estar hablando de pasturas, en diálogo con Federico Noya, gerente de desarrollo de productos de PGG. Vamos a estar hablando de Bruzone, una enfermedad que uno capaz que la asocia en agricultura con arroz, que es un tema también importante en otras pasturas como el raygrass. Bueno, vamos a estar hablando de ese y otros temas. Hay una pausa en la guerra, baja fuerte el precio del petróleo, bajan las oleaginosas también. Bueno, vivimos en este continuo cambio de lógica. Así que bueno, hay muchas novedades transcurridas durante el fin de semana en materia de mercados, entre ellas que Estados Unidos estaría volviendo a abrir sus fronteras al ganado de México, un cambio importante en el escenario ganadero. Así que bueno, hay varios temas de mercados y por supuesto que también vamos a estar mirando el panorama meteorológico en detalle. Enseguida venimos con los contenidos de Tiempo de Cambio.
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2: Treinta años de la UPIC. Imagino que eso es parte de, es algo para celebrar, pero bueno, es también una razón para hacer un balance y bueno, nos interesa

0: vino, por ejemplo, que era algo que cuando éramos compañeros de facultad no se hablaba, del uso de arroz como suplemento de ganado, que era algo impensable tal vez hace unos años atrás. Seguro que se me escapan varios temas más que ustedes han tomado en la UPIC. ¿Cómo es tu balance de estos 30 años?
1: La UPIC tiene una característica que es siempre, en cada año, lo que nosotros llamamos presentar el dato duro, o sea, el coeficiente técnico para que después el productor, el empresario con su asesor pueda hacer las cuentas en diferentes condiciones. Entonces dice, bueno, baja el precio del ganado, sube el precio del ganado, baja el precio del grano, pero el coeficiente técnico, que es la ganancia, el consumo, la eficiencia de conversión, eso es lo que no cambia. Eso es el dato duro porque tiene una raigambre científica, metodológica, y solamente nosotros lo anunciamos después de haberlo chequeado, chequeado, chequeado, muchas veces. Entonces, esa es la característica del UPIC. Todos los años tener un dato nuevo o unos datos nuevos para darle más herramientas al productor y abrir el abanico. Por ejemplo, en el caso que tú mencionas, los corrales, bueno. Estaba el dato, el dato, el dato, y me acuerdo cuando empezamos con el profesor Juan Carlos Elizalde de Argentina, nos decía, vos estudiá esto, vos estudiá esto, y nosotros, pero recuerdo en la década del 90, se decía que la carne alimentada con grano iba a tener olor a chancho. Ese era el concepto. En cambio, nosotros seguimos, seguimos. Cuando se dieron las relaciones de precios, no había que empezar a investigar. Toda la información ya estaba. Entonces, lo que había que hacer es como aplicarla en esas condiciones. Y eso es un poco modestamente nuestro trabajo. Entonces, en estos 30 años tiene una característica especial. Primero, por la seducción del número entero, siempre de los 30 años, que eso para nosotros es muy común. Y después, esta sería, no lo he hablado contigo, esta sería mi última jornada como organizador del UPIC.
0: Bueno, me había llegado esa versión, te lo iba a preguntar. ¿Y eso qué implica? ¿Que empezás a delegar más intensamente tus actividades profesionales?
1: Y la respuesta sí, porque parte de la respuesta sí, porque parte del trabajo del UPIC, aparte de generar el dato duro, es en ese proceso de construcción, en el acierto o en el error, se fue también formando un equipo de trabajo. Y la frase equipo de trabajo es con nombres concretos, ¿viste? Hay tres profesoras que se llaman Estefanía Pancini, Natalia Zabalbeitia y Victoria Burgel, que son un poco las que van a agarrar la posta. La estructura de bovino de carne tiene una estructura piramidal, o sea, un grado 5, soy yo, después otro grado 3, grado 2 y después grado 1. Entonces, esa estructura hay hoy unas 7, 8 personas que están trabajando ahí. Entonces, que son estudiantes de maestría, ya tienen muchos doctorados, otras están haciendo el doctorado. Entonces, sería la última jornada. Entonces, como organizador, mañana iré a dar otras charlas y eso, pero como organizador, te acuerdo que va desde contratar el sonido y la noche anterior y arreglar la silla, ¿no? Es todo. Entonces, como organizador en ese contexto sería la última. Y me parecía oportuno hacer un balance. Un balance que se llama precisamente balance tecnológico, pero viste que es un poco el enfoque, pare de hablar y dígame algo. Entonces, después de todo lo que hemos hablado, ¿con qué me quedo? ¿Me quedo con la propuesta IKC? ¿Me quedo con el encierre de terneros, con el autoconsumo? ¿Capaz que con las raciones con fibra incluida? Entonces el productor no tiene que tener ni mixer y lo puede hacer con un autoconsumo. De repente con la urea protegida. O sea, una síntesis de todos los trabajos que hemos realizado en estos últimos años. Y precisamente en ese enfoque del balance. Después va a haber un capítulo del dato duro porque siguió, te digo, el efecto del uso de harina de camelina sobre la performance, el efecto del uso de aditivos sobre la performance en condiciones de corral, el efecto del uso de grano de arroz con cáscara en autoconsumo sobre un rye grass. O sea, ese es el dato duro, precisamente que lo van a presentar, como decimos nosotros, la chiquilina, como le decimos nosotros. Y yo voy a hacer esa especie de balance y siempre dejándolo por escrito en la jornada del UPIC, ¿no? Para que quede, viste que nosotros tenemos el enfoque de, si no está escrito, es como que no está hecho, ¿no? Entonces, un poco, en eso va a consistir. Por ejemplo, la propuesta IKC, que significa en los dos inviernos, no atorarlo tanto al campo natural, aflojarle un poco a través del encierro de Ternero y

0: cierre de novillos, se ha popularizado mucho, pero en un formato IKC-1. O sea, hay productores que se han especializado y tienen corral solamente de recría. Entonces, ellos saben que gracias a ese corral de recría, después le van a dar un novillito de 18 meses que pesa 400 kilos, a punto de caramelo para ponerlo en otro corral. Entonces, ¿qué fue lo que hicimos? ¿Qué es lo que hay hoy? Y después una mirada en una especie de ejercicio a futuro, ¿no? Decir, bueno, por ejemplo, no existe acá datos de benchmarking, de decir, bueno, los corrales tienen tanto como de repente hay en otros países, pero suponemos que la eficiencia de conversión más o menos que tienen los corrales está entre 8,5 y 1. Sin embargo, en otros países más avanzados, la eficiencia de conversión con carcasas más pesadas es 7-1. Entonces, hacer el ejercicio entre todos, ¿cuál es la diferencia? ¿Por qué es así? ¿Es por el procesamiento del grano? ¿Es por el uso de implantes hormonales? ¿Es por que los niveles de fibra en la dieta no son tan altos? ¿Es por el potencial genético del ganado? Entonces, en fin, hacer ese ejercicio para no solamente hacer el balance para atrás y el balance tipo contable, tecnológico. Trabajaste 30 años, ¿qué hiciste? Y después, si no, mirar un poco hacia el futuro y reflexionar para que los productores, los empresarios ganaderos, los asesores, y yo diría el conjunto de la sociedad civil, reflexione sobre la perspectiva de la ganadería.
1: Bien, ¿hay algún ranking interno en ese rango de eficiencias de conversión? ¿Hay datos de Uruguay que muestren que, bueno, que dónde están los punteros de la eficiencia de conversión de los corrales de Uruguay?
0: Mira, muy buena, es excelente la pregunta, porque no hay un benchmarking así. ¿Te acordás cómo estaba el Hiprocar en el pasto que vos decías? Hay algunos que producían 200 kilos y después Viñolo, Goneta, Sandri y todos los piamonteses allá de Colonia producían 600 kilos y efectivamente ganaban más plata. Entonces, y eso fue gracias al Hiprocar. Un benchmarking así a nivel de corral todavía no hay. No digo que no se va a hacer, todavía no hay. Nosotros procesamos, por ejemplo, datos de un corral muy grande, de 14.000 cabezas, con más de 110.000 corrales, donde cada corral había 250 animales, o sea, una base importante. Y la eficiencia de conversión, por ejemplo, en novillos de año y medio, nos daba entre 8.5 y 9-1. Naturalmente, con los precios que hay hoy, 8, no sé, si la dieta vale $300 o 0,3 por 8, me da 2,40. Y bueno, el precio implícito que se logra en el negocio corral es superior al costo de alimentación. Entonces la cuenta cierra. Pero hay corrales, y ahí sí la información no está tan publicada, pero Uruguay está chiquito que todos los conocemos, corrales grandes, muy buenos, que tienen una eficiencia de conversión de 7-1. Es un montón de plata de diferencia. Entonces, la pregunta, la reflexión es, bueno, aun cuando no tenemos ese benchmarking así publicado, ¿qué hace este que tiene una eficiencia de conversión de 7 y qué hace este otro que tiene una eficiencia de conversión de 9? Ese ejercicio sí yo creo que es muy, muy importante hacerlo. Más allá después de aspectos, y eso está asociado al procesamiento del grano, a niveles muy, muy, muy bajos de fibra en la dieta y a un montón de cosas. De porteras hacia adentro, menor nivel de barro, en fin, diferentes. Hay poca variabilidad en relación al potencial genético porque a nivel nacional existe relativamente poca variabilidad, digamos, también predominan las razas británicas y sus cruzas. Pero sí, existe un montón de cosas porteras adentro para hacer. Y eso sí yo lo creo. Pero son dos etapas. Bueno, etapa una, más del 20% de los animales faenados en Uruguay son de corral. Eso ya es un montón. Etapa 2 es, dado la importancia que tiene ese corral, no solamente para los corraleros, sino para toda la ganadería, ¿qué hay que hacer para mejorar la performance? Y ahí es lo que vamos a hacer. Y para debatir, hay cosas que son para debatir en el conjunto de la sociedad. En el conjunto de la sociedad, por ejemplo, el tema de los implantes hormonales, sí, no, pues como tiene muchas implicancias, que podría tener implicancias potenciales a nivel de mercado, pero unas implicancias muy importantes a nivel de sistemas de producción, y como nosotros tenemos el ganado trazado, o sea, Uruguay es una de las mejores ganaderías del mundo en términos de información, está en condiciones para tomar ese tipo de decisiones y armar protocolos para los diferentes mercados. Y después cosas para adentro. O sea, cuando vos mirás desde mi óptica, no tengo un dato, acá es una percepción, hay un área muy importante para trabajar en el área del procesamiento del grano. Y ahí sí, cuando vas a otros países, o Estados Unidos concretamente, agarrás los granos, los mirás, están nivel de molienda que supera lo que es nuestras embolsadoras de acá, que es con los dos rodillos y hacemos lo que podemos, y yo los entiendo, yo también hago lo que puedo, pero en esa área existe un margen muy, muy, muy importante, y tiene que mejorar esa eficiencia de conversión, porque lo que no va a disminuir es el peso de las carcasas, que cada vez van a ser más pesadas.
1: Claro.
0: Entonces, si no mejoras la conversión, el peso medio de la existencia te tira y te lleva ese número para valores que son un poquito ineficientes.
1: Buenísimo. Hay una eficiencia física y después hay una eficiencia económica también. Capaz que no hay por qué dar solo maíz. O sea, lo más eficiente debe ser dar solo maíz, pero capaz que en el bolsillo del productor, haciendo una mezcla con otros granos en determinadas ocasiones, le puede cerrar un mejor número.
0: Ni hablar, por supuesto, Eduardo, inclusive el valor nutricional del DDGS, el valor nutricional del DDGS, cuando uno se lo pone en la cuenta de NRC, se considera que es superior al del propio maíz, porque precisamente tiene unos efectos a nivel ruminal muy, muy importantes. Entonces, no, no, yo pongo las conversiones dado porque la característica, una de las características del corral es que mejora la calidad de carne, y esa mejor calidad de carne es por un mayor nivel de concentrados en la dieta. Por supuesto que si la proporción de voluminosos es alta y la cuenta cierra, como tú decís, económicamente, no hay ningún tipo de problema. Pero ahí sí, eso es importante, digamos. Desde el punto de vista operativo, el suministro de voluminosos en un corral es un desafío operativo muy importante. Recordemos cuando uno dice, le doy 7 kilos de silo de planta entera de maíz, esa es en las fórmulas en base seca, pero en realidad significa 7 por 3, 21, está dando 21 kilos porque tiene 70% de agua. Entonces, operativamente, ahí sí, es todo un desafío. Por eso nosotros trabajamos con dietas más bien concentradas para viabilizar eso. Y no solamente eso, sino hacerlo dietas concentradas y secas, de manera tal de que un pequeño productor pueda tener, sin tener mixer, sin tener comederos muy sofisticados, pueda con un comedero de autoconsumo engordar y mal que mal participar de los negocios que la ve pasar nomás, ¿no? Cuando él dice, yo le envío, aplica el sistema que yo en broma a veces que es QLO, que lo engorde otro, se pierde parte de ese negocio. Hay especializaciones y todo eso que ameritan muchas veces segmentar, pero a veces dice, me puedo quedar con los mejores novillos, me los quedo y trato de armar un negocito mío sin necesidad de tener equipo. Y acá hablo con propiedad, yo tengo 100 animales encerrados, no tengo mixer, no tengo nada, y utilizo raciones en base a una tecnología generada en LUPIC, que es utilizarla con un 20% de grano entero de avena que hace suficiente efecto a nivel de rumia que evita que el animal entre en acidosis. Entonces no ando lidiando con, no tengo capacidad.
1: Claro.
0: Entonces hago esa cuenta me cierra y lo aplico. Entonces puedo participar, por decirlo de alguna manera, del negocio del corral sin necesidad de tener un corral a gran escala. Naturalmente, el que tiene 20.000 cabezas tiene que pensar en otras soluciones que también son las que ha sido explorada en Lupico.
1: Buenísimo. Los corrales proliferan de una manera impactante, con toda lógica. El IKC no es tan visible. ¿Cómo es tu evaluación de la adopción de esa lógica del invierno carga cero sobre campo natural?
0: Perfecto, Eduardo, es excelente pregunta. Desde el punto
1: Porque
0: de
1: por
0: vista.
1: precio, la cría tiene un nivel de precios como para decir en invierno no los tengas rasguñando el pastito, sino atendelos en un hotel 5 estrellas.
0: Y correcto, y realmente no tengo un dato relevante, no tengo, como hacen los partidos políticos que de repente contratan a una consultora y dicen, bueno, me van a votar el 20, el 30, el 40. Yo no podría decirte. El IKC se aplica en el 15% de los productores, aumentan artigas, disminuyen canelones, ese dato no lo tengo. Entonces te voy a pedir autorización para darte una percepción subjetiva de lo que yo tengo.
1: Perfecto.
0: Y yo creo que lo que se ha popularizado enormemente es lo que nosotros llamamos el IKC-1. Es el IKC menos la última etapa. Entonces tengo una estancia de campo natural, y esto lo viví, ¿sí? Ruta 26, ¿no? O sea, no. Y cría campos criadores duros, pero con un corral. Y el corral tracciona todo lo otro. Entonces, los toros se recrían a corral. Las vaquillonas se recrían a corral. Entonces pueden torar a menor edad. Los terneros se recrían a corral y no se engordan. Se venden después cuando salen del corral, pero aprovechan y se comen todo el pasto de primavera también. Entonces se venden después, antes del verano. O sea, todo el corral tracciona todo lo otro, y al sacar las vaquillonas y todo eso, se puede tener más vaca de cría en el mismo campo, sin aumentar la carga, simplemente como sacaste todo. Entonces, ese tipo de efectos es muy importante. Naturalmente, cuando cerrás la cuenta, esto no sé en el caso de esas empresas, pero cuando cerrás la cuenta y calculás la producción de carne adentro del corral en relación a la producción de carne de toda la estancia, claro, es muy significativa.
1: Claro.
0: Es muy significativa. Y ahí sí, las dietas pueden tener alta proporción de voluminoso, ahí sí, perfectamente, porque es simplemente tener un problema de disponibilidad de maquinaria. Pero en otra estancia, en Cerro Largo, una estancia grande, se aplicó lo mismo, todo con comedero autoconsumo.
1: Bien.
0: Todo con comedero autoconsumo. Entonces lo que hay que hacer es alimentar eso con comedero autoconsumo, que lo puedo hacer perfectamente con ración embolsada, en bolsa de 25 kilos, y voy y lo lleno. Y con un zorra y un tractor y ya está, o eventualmente los dejo con un encerado para que no se moje la ración, bien tapadito, y cada tanto voy lleno los comederos. Entonces, es como, ante tu pregunta, la evaluación del IKC, el IKC menos uno, quiero decir, no esa estancia criadora que no da ese paso asociado a engordar el ganado, pero sí se especializa en producir animales muy bien recriados. Entonces, es decir, en lugar de venderlo ahora en invierno, que yo sé que el invernador quiere que vengan 4 heladas seguidas, 5, es difícil que baje el precio, pero históricamente, ¿cómo era? Me lo quedo, lo encierro y te lo vendo después. Y yo tengo más margen de opción. ¿Cómo lo hago? Es todo en base a la información que modestamente, en el acierto o en el error, se ha ido generando el LUPIC, y es esa la que queremos hacer.
1: Mientras te escucho, me da la impresión que todo fuera a un ciclo incompleto, digamos, ¿no? Que el criador se anime a meter unos kilos más y que el que era ciclo completo tradicional llegue a los 300, 300 y pico, y diga que lo engorde otro.
0: La respuesta es sí. Todo parecería indicar que sí, que existe tecnología para hacerlo, y que del punto de vista de los aspectos vinculados a la comercialización, a la integración con la industria, ese criador se siente más cómodo así, transformándose en criador recriador, no siendo tan un criador ortodoxo, sí. Y a su vez, el engordador muchas veces dice, bueno, ¿qué es esto del engorde corral? Todo, o son los engordes corral asociados a emprendimientos industriales, que son posiblemente los más grandes, pero también está el ex invernador de 1000 y pico de hectárea de Soriano, de la ruta 14, de la ruta 2, de la ruta 21, que dice, yo voy a hacer una rotación más tranquila, más larga, con una fase más agrícola y todo, capaz que cambie lo de hectárea, paro de estar cambiando el eléctrico como hacíamos antes y dar el grano abajo del eléctrico donde los animales en las cruces tocaban justito ahí, y pongo un corral de 1000 cabezas. Ese fenómeno no lo tengo estudiado estadísticamente, pero es, si yo tengo que poner una localidad que ese fenómeno se ha popularizado mucho, Dolores. En Dolores, sí, todo aquel, hay muchos corrales de 500 cabezas, 600 cabezas, 1000 cabezas, que es el viejo invernador del Giprocar, por decirlo de alguna manera.
1: Clarísimo. Viste que venimos a un super niño, a mí los temas de clima siempre me parecen bastante preocupantes. ¿Qué pasa si viene una primavera que llueve y llueve y llueve? ¿Hay alguna precaución que se puede tomar en los corrales? El barro, que en los tambos es como el gran enemigo, ¿lo es también en los corrales? ¿Y hay algo que se puede hacer para prevenir?
0: La respuesta es sí, la respuesta es a las dos cosas. ¿Es el gran enemigo? Sí, la respuesta sí, es el gran enemigo, en todo sentido. Entonces, muchas veces cuando aumenta la cantidad de fibra en la dieta, no tanto por un efecto nutricional, sino que significa más traslados, más cosas, más barro, más es un lío operativo. A veces entre los nutricionistas tenemos una expresión que es a la fibra la inventó el enemigo, digamos, porque es todo complicado. Es bárbara, porque no hay nada mejor para un profesor de nutrición que dar degradabilidad de la fibra, pero desde el punto de vista operativo es importante. Sí es muy bueno para aumentar carga en condiciones pastoriles, ahí sí. Pero entonces, en el caso del corral, sí, después que lo tenés arriba, ya es difícil. Después que ya lo tenés arriba, ya es difícil. Vos decís, pa, tengo este corral, porque si es un corral, no puedo decir, lo saco, lo limpio y después lo pongo de vuelta. Entonces, tenés que convivir un poco con ese corral. Ahí la previsión es mantener ex antes un programa que es respetar una pendiente que está de 2 a 4%, tratar de tener un guardapolvo de hormigones donde separan los animales enfrente del comedero, que la calle del mixer tenga por lo menos una rueda de hormigón y después hacer una limpieza que por lo menos sea estacional, digamos, ¿no? Entonces, en eso sí, salen los animales, se limpia el corral y entra la otra tanda. Eso sí es fundamental. Yo te diría, en términos del clima, que soy consciente de que éramos compañeros de facultad, yo todavía hacía la cuenta que hace más de 40 años que nos conocemos, tremendo, tremendo, y que te preocupa, sí el tema de la sombra es un tema, en el verano es un tema relevante. Ahí sí. Entonces, no quisiera ser dubitativo en relación a eso. Existe suficiente información generada en LowPIC que un corral en Uruguay que pretende intensamente engordar durante el verano necesariamente precisa de sombra en el verano, ¿no? Que simplemente porque la conversión, los kilos de materia seca por cada kilo de peso vivo ganado, se precisa menos alimento, porque el animal no tiene que gastar para mantener la temperatura corporal, no jadea, que es, entonces esa disnea es lo que le genera gasto energético. Y ahí sí, corral, sombra de 3 metros de altura por lo menos, y respetando un coeficiente de 2 metros cuadrados por animal, que es más o menos lo que nosotros hemos generado en los trabajos, el impacto es tremendo. E inclusive hay una variable que es muy difícil de medir experimentalmente, es cuál es el impacto de el efecto del estrés calórico en los corrales sobre las muertes. A veces cuando está un titular en enero que dice al productor tal se le murieron 300 novillos o 400 novillos, nosotros nos podemos hacer un experimento que porcentaje de animales muertos, entonces le hago un chi cuadrado y veo el efecto de no tener sombra, que se te mueren la mitad de los animales, porque eso sí tiene un efecto año muy importante. Lo que sí parecería tener mucho menor efecto año y que casi siempre da es cómo mejora la ganancia y la conversión. Eso es un dato relevante, porque como están ad libitum, toda la comida que comen la dedica a mantenimiento y ganancia de peso, pero no tiene que gastar la termorregulación. Entonces, los datos nuestros son realmente 17% mejora la conversión, es muy importante.
1: Bien. En el programa de la jornada, que se va a llevar adelante el 20 de agosto, hay un ítem que es una mirada internacional y nacional sobre la tecnología en alimentación a corral. ¿Qué es lo que se está pensando afuera? Y no sé si viene alguien del exterior. ¿A qué refiere lo de la mirada internacional?
0: Sí, la respuesta es sí. Viene alguien del exterior y precisamente yo voy a dar ese balance sobre la alimentación a corral, pero lo que es interesante es que los otros dos expositores es como una mirada para atrás y una mirada para adelante. Una mirada para atrás porque va a venir el profesor Juan Carlos Elizalde.
1: ¿No? Es como tu gran mentor, ¿no? Desde tus inicios es como la persona con la que hiciste junta para aprender esto.
0: La respuesta es sí. Y el término es, por supuesto que está implícito en la expresión mentor, pero fue el que me enseñó. Esa es la palabra. Fue el que me enseñó no solamente de tener cuidado con la composición aminoacídica, por decirlo algo, de la proteína, sino la determinación en estudiar. Mirá que en el 90 había una cultura muy pastoril y era bravo decir Vos estudiás suplementación, me decía, no, pero me van a decir algo. Vos estudiás esto, vos estudiás corral. Vos no trabajes con tanto sorgo, trabajá con maíz. Pero no, pero me dicen en Soriano que el sorgo por kilo de almidón es más barato, porque los agricultores dicen que rinde en condiciones de marginalidad, el maíz es solamente para los campos buenos. Bueno, todo eso que él me dijo pasó. Entonces le pedí que venga a dar la realidad de los feedlot en Argentina. Entonces, esa es como un poco la
1: Bueno.
0: mirada. Y la otra es que vamos a tener una visión sobre el feedlot en Estados Unidos. Eso que yo te decía, que cómo es posible que con carcasas de 450 kilos tengan una eficiencia de conversión de 6,5 a 1, con carcasa de 450 kilos, ¿no? Entonces, va a venir Pedro Simeone, mi hijo, que vive allá, está estudiando en Nebraska. Está haciendo un posgrado en la maestría en nutrición en Nebraska, y no sé si seguramente tú fuiste. Nebraska es como de todos los estados es donde hay más feedlots. Es como la cuna así del feedlot, ¿no? Que queda ahí muy cerquita del cinturón maicero. Entonces, es como la cuna, es salís para afuera como quien va a Solimar, por decirlo de alguna manera, y hay un pivot, un feedlot, otro pivot, un feedlot. Y está el feedlot de 20.000, el de 50.000 y el de 250, ¿no? Entonces, es muy, muy interesante. Entonces, va a venir a dar él un poco esa experiencia de la importancia que tiene, de los diferentes alimentos, los protocolos, los implantes hormonales, en fin, diferentes aspectos y los datos. Entonces, para nosotros mismos decir, bueno, en relación a Argentina y en relación a Estados Unidos, ¿dónde estamos parados, no?
1: Claro.
0: Eso me parece muy, muy interesante. Y después va a haber un capítulo de el dato duro, donde las chiquilinas y los estudiantes de maestría y de doctorado van a presentar la información que venimos haciendo ahora. Y después sí un balance general, y va a estar matizado por diferentes mesas. Va a venir Alejandro González, el hijo de Alberto, que es titular de Las Piedras, que también tiene mucha experiencia en feedlot. Irulegui, un productor ganadero referente de la zona de Trinidad. Y después, de tarde, va a haber otra mesa donde también la industria, va a estar Martín Seco, Diego Tegui. Invitamos al ministro, me contestó el otro día, pero me dijo, bueno, la respuesta es sí, pero tengo que ver la agenda del ministro Frati. Y bueno, y ahí hacemos una especie de cierre. Voy a participar yo modestamente, pero ante gente tan importante, yo voy medio de relleno ahí en la mesa, pero sí, bueno, la idea es tener referentes que opinen sobre lo que hicimos y nosotros mostrar modestamente lo que hicimos.
1: Buenísimo. Bueno, respecto a Argentina estamos mejor en peso de carcasa, estamos como en el medio entre Argentina y Estados Unidos, ¿no?
0: Positivo, positivo, positivo. Ellos generaron una cultura del animal pez liviano, liviano, inclusive en su momento, ahora está cambiando, lo va a dar Lizalde mucho mejor que yo, en su momento, pero te pagaban más cuanto más liviano sea. Era totalmente al revés que nuestra realidad. Hoy sí hay negocios no, de novillos pesados, pero es un novillo pesado que nuestras carcasas son mucho más pesadas que las de ellos. Eso sí, inclusive hay un tema como hasta genético, desde ese punto de vista. Tienen mucha experiencia y tienen un maíz muy barato. Entonces, claro, son los reyes de producir maíz, eso es incuestionable. Pero sí, nosotros desde el punto de vista del peso de carcasa, sí. Ahora, desde el punto de vista de el peso de carcasa en relación a Estados Unidos estamos bastante abajo, digamos, en ese sentido, sí, y los criterios de comercialización. O sea, en Estados Unidos es marlin,
1: Bueno, justamente
0: es eso.
1: respecto a eso llega un comentario de Juan Enrique que dice, en Estados Unidos hoy pagan por genotipado. Si están los marcadores de ganancia y marmoleado, ese animal vale más cuando entra al corral.
0: Sí, o sea, el genotipado, bueno, simplemente para comentarlo, por lo que dice Juan Enrique, que es un excelente comentario, es identificar al animal que tiene una composición ex ante, una cierta composición genética, y esa cierta composición genética define mejor performance. Entonces, si uno tuviera esa herramienta, podría decir, bueno, este animal que tiene determinadas características va a estar en este corral, este otro en este otro corral, y este capaz que no lo encierro, porque no tiene potencial. Pues una cosa así. Y después está asociado al marbling, que si bien es una medida ex post, sí es el criterio de pago, ¿no? Es el criterio de pago y es el criterio de... Yo el otro día fui precisamente a Nebraska, y siempre cuando voy pido para ir al supermercado. Y sí, el marbling, la diferencia entre la carne que tiene un buen marmoreo al mismo corte, es impresionante. Sale mucho más cara. Y en el caso mío particular, me gusta mucho más. Pero reconozco que hay de todo. Yo lo que creo en relación al marbling es... El corral pasa necesariamente por aspectos de calidad y tratar de salir de lo que es el commodity para ir a un specialty. La respuesta es sí. Pero Uruguay, que es el balance, esto en 30 años, está en condiciones de producir carne que puede ser exclusivamente a pasturas, con protocolo de cualquier aspecto vinculado desde carne natural, carne orgánica, todo, y después tiene condiciones para producir carne terminada a corral y ir a diferentes mercados. La pregunta es, ¿qué tecnología se aplica en cada caso? Claro. Pues, ciertamente, a medida que nosotros empezamos a utilizar el grano, ya sea en suplementación, en la recría o en el engorde, en suplementación o a corral, la certeza tecnológica aumenta. Aumentan los costos, naturalmente, pero la certeza tecnológica de la previsibilidad de lo que va a pasar en términos de performance, la puedo decir ex ante, con una probabilidad relativamente baja de que no pase, eso es muy, muy importante, que no siempre pasa en el caso del pastoreo. Precisamente, la suplementación a pastoreo es lo que nosotros promovimos para disminuir la variabilidad asociada a la producción de forraje. Lo que pasa es que lo que inventó Graciela Quintans, que nosotros lo tomamos después con el autoconsumo y todo eso, que es darle 1,5 kilos de afrechillo de arroz a una ternera para que en lugar de perder 200 gramos, gane 200 gramos en el invierno, cambió la ganadería. Eso fue un dato, por algo le entregamos un premio, como te entregamos a ti, le entregamos un premio a Graciela, cambió la ganadería. Pero esa tecnología cambió la ganadería para poder entorar las vaquillonas. A los efectos del novillo, no mueve mucho la aguja, porque eso para tener una vaquillona de 300 kilos a los 2 años. Y vos claro. Acá lo que querés, claro, es un novillito de 15 meses que pese 380 kilos. Entonces, eso no te mueve la aguja. La aguja te la mueve el corral de recría, ¿verdad? O un manejo sobre un verdeo, naturalmente. Entonces, pero el verdeo tiene ciertos problemas desde el punto de vista nutricional, entonces tiene respuesta a la suplementación, y ahí entra la suplementación. Y el corral, sí, puedo hacer un corral, pero de repente no tengo pala frontal ni mixer. Bueno, pongo un autoconsumo para el corral de recría, sí, pero el animal va a entrar en acidosis, entonces le pongo la fibra incluida, que puede ser grano entero de avena, retornable fino, cáscara de arroz, un montón de cosas que son las que se han investigado en LOWPIC. Entonces, en este balance es ese árbol de decisiones. Nosotros a veces tenemos una tendencia a mirarlo con pasión, y en general es mirarlo con los números de los insumos y de los productos, y que después, como decís tú, buscar la eficiencia económica, que en definitiva es la que termina definiendo por qué opción tecnológica uno se incluye.
1: Buenísimo, bueno, y se te nota a ti que combinás la pasión con la razón. Pero la pasión se te nota claramente. Preguntan acá, ¿por qué la industria no paga por marbling en Uruguay? Que supongo que lo habrás hablado con industria. Sí, sí. Y la industria dice, no apoya esa diferenciación por marbling.
0: La respuesta del oyente, que es una excelente observación, hay negocios de marbling. Hay negocios de marbling, ¿sí? Son chicos por ahora que están desde industria, que hay industrias que tienen negocio de marbling con animales wagyu, todo protocolizado, muy bien, con más de un año de corral, están más de un año en el corral, y hay, para alcanzar estándares de marbling muy buenos, ¿no? Hay algunos negocios que los hacen brokers, que son la gente que está por el planeta vendiendo carne, viene acá y dice, preciso que me hagas este corral, te financio el corral, te hago, en fin. Y también hay negocios, son chicos. Y acá es mi modestísima experiencia, y acá sí tengo que tirar una opinión, que es el estadio más bajo del conocimiento, porque no es un dato, pero es una percepción, va a ir aumentando. Va a ir aumentando. Yo creo que eso, que al oyente ese sí va a ir aumentando, se van a ir mejorando la forma, se va a ir evaluando, bueno, cómo venimos in vivo en el proceso, eso va a ir mejorando. Y yo pido disculpas, que es una percepción, no tengo el dato.
1: Bueno, pero en la UPIC va a estar la gente de la industria, así que ahí se va a poder
0: ahí le podemos
1: levantar la mano en el público y decir, a ver, usted...
0: Le podemos preguntar, son dos preguntas para Alejandro González y para Martín Seco, son excelentes preguntas, y las he discutido con Alejandro, no tanto, pero con Martín, que trabajé muchos años para ellos y para Marfrig y todo, lo he discutido intensamente.
1: Buenísimo. Álvaro, no tenemos más tiempo, te voy a despedir con un mensaje que me manda un muy querido amigo que dice, me mata Simeone, lo escucho y me dan ganas de salir con la bolsa de ración a la invernada.
0: agradecerle mucho a ese amable oyente, y lo que les pido, que vengan a discutir, a intercambiar, a generar información, a buscarse la revista. Es una instancia sistemática los últimos 30 años. Esta para mí es un poquitín especial, entonces le pongo un poquito más de garra, porque es importante.
1: Bueno, para que se vayan agendando, 20 de agosto, jornada de LOPIC, como siempre, allá en Paysandú, en el Salón Egeo, ¿verdad?
0: Sí, es en el Salón Egeo, el jueves 20, arranca a 8:30 de la mañana y se va hasta las 5 de la tarde. Y ahí, no solamente lo que yo diga es quizás lo menos importante, pero lo que van a decir los invitados y las chiquilinas y los estudiantes son cosas muy, muy interesantes.
1: Álvaro Simeone, como siempre, muchísimas gracias.
0: Macho, abrazo grande, gracias por el llamado y gracias por difundir nuestras actividades. Chau, chau.
1: Abrazo.
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1: Una pausa en la guerra, nuevamente cambia un poco al menos el panorama, pero mueve fuerte a los mercados al empezar esta jornada, porque bueno, Estados Unidos suspendió los ataques con Irán. Irán dijo que mientras Estados Unidos no lo atacara, tampoco atacaría, y bueno, el fin de semana fue de pausa en esta guerra rara, intermitente, que no parece tener un final claro, pero que bueno, cuando está en pausa permite que renazca la esperanza de una normalización del comercio de petróleo, y lleva a que por lo tanto los precios del petróleo tengan un acomodo a la baja, que es lo que está pasando fuertemente en esta mañana, un petróleo que el viernes a esta hora estaba arriba de $100 por barril y que ahora está bastante abajo, en la línea de los 90,68. Al bajar el petróleo, como siempre explicamos o siempre decimos, se va abajo también la cotización de los aceites, que es el otro movimiento fuerte que tenemos en esta mañana. Cae fuerte la soja y cae fuerte la colza de la mano de esa baja en el precio del crudo. Eso es claramente lo principal, pero también hay novedades importantes en materia de carne, porque Estados Unidos estaría anunciando una corrección en la reapertura del ingreso de terneros de México a Estados Unidos, lo que genera una corrección en el precio del novillo, en los precios ganaderos hoy en Estados Unidos en la apertura de esta semana. Así que ahí tenemos novedades que son importantes, que bueno, marcan una corrección y una situación de mejor abastecimiento. El alto precio de la carne de Estados Unidos es un problema importante. Se vienen las elecciones de noviembre y ustedes recordarán, esta prohibición había sido determinada por el ingreso de mosca de la bichera desde México a Estados Unidos. Bueno, por lo que yo he hablado con algún veterinario, la consecuencia es que al ya haber entrado, el no dejar entrar ganado no cambia demasiado la situación, y la prohibición de ingreso de ganado no tenía un gran sentido epidemiológico. Fue una decisión tomada cuando surgió el problema para, bueno, de alguna manera mostrar al público que se estaba haciendo algo, pero que de todas maneras no genera epidemiológicamente a esta altura mucho cambio si se deja entrar nuevamente el ganado a Estados Unidos. Así que, bueno, esto se va a poner, el ganado de México va a poder reingresar sobre fines del mes de agosto en Estados Unidos. Y bueno, allí veremos en qué medida esto genera un cambio fuerte en el mercado. Ganado gordo, o sea, lo que entra de México es básicamente terneros, o sea que la disponibilidad de ganado gordo no va a estar un día para el otro, pero probablemente los precios en Estados Unidos estén cerca de un tope. Podríamos tomar esto como una posible señal de que los precios ganaderos en Estados Unidos puedan estar llegando a un cierto techo. Ante la baja del petróleo, ante la mejor expectativa de paz y de menos costos energéticos, las bolsas arrancaron subiendo fuerte, pero con el correr de la mañana han ido perdiendo fuerza y tenemos al Dow Jones todavía subiendo, pero al Nasdaq y al Standard & Poor's nuevamente bajando. Ha habido ajustes bastante fuertes a la baja, principalmente en lo que tiene que ver con las acciones llamadas tecnológicas. Pero están perdiendo fuerza nuevamente. Hay como un diagnóstico de que están gastando demasiado en inteligencia artificial sin que quede claro si van a tener ganancias acordes a ese gasto tan fuerte. De modo que, bueno, ahí hay todo un tema de debate, digamos, a nivel de los mercados. En lo que tiene que ver con el precio de los granos, la soja ha pasado de estar arriba de 450 a estar en la línea de 445, la primera posición, que es agosto, y muy parejo 456 la soja del año que viene. Tenemos entonces un ajuste de $10 a la baja en un par de días en soja. El viernes hubo toma de ganancias y hoy hay una baja que es mucho más fundamentada. En el caso del trigo, la baja es de $5 y venía arriba de 260, es de $5 respecto a los picos del jueves pasado. En el caso del trigo, hoy no hay movimientos fuertes, no es una oleaginosa, no guarda relación con el precio del petróleo, y lo que sí, de haber sobrepasado los 260, se ha ido a 255. Y en el caso de la colza, un ajuste también importante, venía en 634, 635, y baja a 622,50. De nuevo, bajando desde las alturas, ¿verdad? Así que una baja manteniéndose dentro de parámetros muy altos. La referencia para la carinata venía en 609 y pasaría a 597. Así que comienzo con bajas lideradas por el petróleo, bajan fuerte las oleaginosas, más estable el trigo, el maíz tiene también una cierta estabilidad, una cierta corrección en el maíz del año que viene, que había pasado los 200 y se va a 197, el maíz primera posición se mantiene en $182 y fracción. Vamos a ver qué pasa, porque por supuesto que la trayectoria de la guerra es completamente impredecible, así como podemos tener una pausa de la guerra hoy, podemos tener un resurgir de la guerra mañana. Esto es al día a día, cuanto más guerra, más altos los precios de petróleo y de oleaginosas, cuanto más calma esté la situación, bueno, más se calma el panorama. Lo que no se calman son los incendios en Europa, los vamos a estar siguiendo más en tiempo al tiempo, pero ha sido también de las noticias del fin de semana, van más de 300.000 personas evacuadas en España y en Francia, incendios en las inmediaciones de Madrid, en la zona de Bordeaux, en Francia, masivos. Creo que nunca se había llegado a una magnitud, por lo menos en términos de cientos de miles de personas evacuadas. Creo que, 320.000 son las personas que van evacuadas en Francia y en España por habitar pueblos cercanos a las zonas de incendios masivos que se están registrando. Eso también fue claramente de las noticias o de los reportes fuertes durante este fin de semana. Enseguida venimos con el panorama de monedas, de información financiera, y luego con el pronóstico meteorológico que trae lluvias importantes sobre Uruguay.
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1: Cotizaciones muy estables para el dólar en Uruguay. La semana cerró con una caída del 0,11%, va prácticamente en un empate. En este mes va subiendo un 0,01%, va subiendo. En lo que va de este mes, va subiendo un 2,85 en el año y allí sobre los 40,15 se mueve. Arranca con una pequeña suba hoy a 40,18. Sube el dólar en Brasil, que se va a 5,10. Y el euro también repunta un poquito a uno, está allí entre 1.13 y 1.14, estable. El panorama de monedas no tiene grandes cambios. El panorama de las acciones sí tiene algunos cambios, pero diría lo más interesante en materia de acciones está pasando con la inteligencia artificial, como ya comentamos, pero hoy con algo que una noticia que viene desde China, bueno, habló en estos días el presidente de NVIDIA, que es de Taiwán, conoce China de cerca, podríamos decir, que tiró un dato que me pareció muy interesante, que China tenía más

0: que hace Nvidia y donde China tiene un cierto rezago tecnológico que está tratando de, emparejar con Occidente. Bueno, esta nueva empresa salió y, alcanzó un valor de 487 mil millones de dólares al salir al público y pasó a ser la mayor compañía china que está cotizando en acciones. Chips para inteligencia artificial es un segmento sumamente intenso del mundo financiero y donde se está poniendo muchísimo dinero. Mientras tanto, en Argentina lo principal tiene que ver con, esta ida de Milei a participar de la campaña política de Bolsonaro con un ataque muy fuerte a Lula. Las relaciones entre Brasil y Argentina están, podríamos decir que en su peor momento, entre este gobierno de Argentina y este gobierno de Brasil. Pero bueno, en materia económica, el riesgo país de Argentina vuelve a bajar de la mano de una mayor calma en el mundo. Seguimos esperando cuando pueda quedar por abajo de 400 puntos. Por ahora lejos, porque subió fuerte el riesgo país de Argentina. La semana pasada está en 430, pero arranca la semana bajando. El dólar arranca un poquito arriba de los 1.500 pesos en una Argentina que está recibiendo la visita de la directora del Fondo Monetario Internacional, Georgieva Kristalina, o Kristalina Georgieva, perdón, que bueno, va a estar visitando Vaca Muerta, que es la gran apuesta económica de Argentina para los próximos años, y la gran apuesta del Fondo Monetario para recuperar la enorme deuda que ha venido colocando en Argentina a lo largo de décadas. Así que, bueno, allí una visita sumamente importante por la gran deuda que tiene Argentina con el Fondo Monetario Internacional y por ese esfuerzo por ordenar la economía que está haciendo el país vecino. Pero, bueno, ahora con una situación muy enojosa entre Brasil y de Argentina, o entre el gobierno de Brasil y de Argentina, el canciller de Brasil dijo que la visita de Milei a hacer campaña por Bolsonaro fue una provocación sin precedentes en más de 200 años de relaciones entre ambos países.
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7: Como ya comentamos, fuera de Uruguay hay, bueno, muchísima preocupación por incendios masivos con pocos precedentes en Canadá, Estados Unidos y en el sur de Europa. También Chile está recibiendo tormentas muy fuertes, han fallecido más de 10 personas por inundaciones en el centro de Chile. Y si miramos de una perspectiva más local, sigue siendo preocupante la lluvia que va a estar cayendo sobre el Río Grande del Sur. Va a haber muy poco trigo en Brasil este año y las crecientes del río Uruguay se van a hacer notar. Por lo menos en el río Uruguay, probablemente también en la cuenca del río Negro y todo a lo largo de la frontera con Uruguay hay una situación de bastante riesgo, un riesgo que viene aumentando. Seguramente hoy Artigas con lluvia, mañana también, y las lluvias más importantes llegan entre viernes 31 y sábado 1 de agosto, pero en Artigas o en las zonas fronterizas con Brasil, la lluvia va a continuar el domingo 2 de agosto. Si estamos pensando en la zona donde más va a llover, va a superar los 100 milímetros en el acumulado desde hoy hasta el 2 de agosto. Bueno, eso por ejemplo en lo que refiere a Artigas. Las lluvias son un poquito más moderadas en otras zonas de la frontera, como en Melo, por ejemplo, que va a llover prácticamente toda la semana, pero no va a acumular tanto como en Artigas. Probablemente acumule unos 80 milímetros en la capital de Cerro Largo. Cuanto más cerca de Brasil, eso es típico del Niño, cuanto más cerca de Brasil, el epicentro de la lluvia es el Río Grande del Sur, o sea que cuanto más cerca de Brasil, más precipitaciones cabe esperar. Y eso se cumple bastante en esta semana, porque bueno, en el resto del país también van a darse lluvias importantes, sobre todo viernes, sábado, van a ser lluvias muy importantes, pero bueno, con menos lluvias en el resto de los días, lo cual hace que el panorama, por ejemplo, en la zona agrícola no sea tan preocupante por ahora. Sí preocupa la poca luminosidad, me parece, pero mientras que en el norte y en el este, cerca de la frontera con Brasil, llueve casi todos los días, en el resto del país va a estar nublado, pero la lluvia se concentra en el viernes 31, un poquito en el sábado primero, domingo 2. Por allí lo principal fuera de la zona cercana a Brasil. 50 milímetros en las zonas más lejanas y 80 a 100 milímetros cerca de la frontera con Brasil. Ese es el panorama. Las lluvias en lo que no es la zona cercana a Brasil se va a concentrar en el viernes 31, que va a ser un día de lluvia importante, va a llover durante todo el día. Va a seguir nublado con algún chaparrón el sábado y también alguna lluvia puede ocurrir el domingo 2 de agosto. Bueno, en una temperatura del promedio de los océanos del planeta que viene batiendo récords desde hace 50 días sin parar, el Niño está empezando y bueno, la próxima va a ser una típica semana del Niño donde vamos a tener lluvias entre 50 y 100 milímetros. Así que, bueno, el panorama es complejo y la verdad que la última semana la temperatura en el Pacífico dio un salto espectacular. Ya está más alta la temperatura en la zona clave del Pacífico ahora que en el pico del Niño pasado. Y recordemos que el pico del Niño se da en noviembre-diciembre, o sea que la temperatura tiene todavía un margen para seguir subiendo muy grande. Ya está con 2 grados de anomalía prácticamente, y bueno, tiene todavía un rato largo por subir. Este Niño va a ser grande mismo, ¿eh? Así que bueno, a tomar las precauciones del caso.
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0: Nos vamos a actualizar la situación que uno supone muy angustiante que se vive en Casupá para los productores que están ante la inundación de sus campos, bueno, por una represa que ha sido cuestionada técnicamente porque, bueno, sigue apostando a la misma cuenca de la que ya se saca agua y que ya nos dejó, podríamos decir, de a pie en la última situación niña. Los vecinos de Casupá siguen recibiendo también apoyo de distintas organizaciones para tratar de frenar esto. Nos interesa actualizar el panorama que se está viviendo allí en Casupá. Para eso es un gusto recibir al productor de la zona, Álvaro Rivadavia. Muy buenos días, ¿qué tal?
1: ¿Qué tal? Buenos días, Eduardo. Bueno, muchas gracias por la oportunidad. ¿Cómo estás?
0: Bueno, hemos visto distintas organizaciones que se han solidarizado con ustedes, la Asociación de Ganaderos del Pastizal, creo que la Rural de Minas también. ¿Cómo es el panorama en este momento? Entiendo que han habido algunas expropiaciones ya.
1: Bueno, mirá, por suerte las organizaciones gremiales de diferentes lugares, algunos cercanos y otros no tanto, se nos han ido sumando a este reclamo que creemos que es absolutamente ilógico, inapropiado, etcétera, etcétera, y hemos dado muchas razones y argumentos para ello, y eso nos respalda y además amplía la base de información en general. Por eso es una cuestión que nos sentimos de alguna manera reconfortados entre tanta penuria, por describirlo. Por referencia a las expropiaciones, en realidad, la que sabemos concretamente que ocurrió es la que venía, un trámite que venía de 2019, que es donde se va a instalar el obrador, y esa expropiación efectivamente sí ocurrió, creo que ya se finiquitó totalmente, y el productor tiene el campo todavía, pero en régimen de incomodato, creo que le han retenido una parte de los saberes, una cosa medio rara ahí, pero está, en definitiva eso sí. En lo otro no hasta dónde se sabe, porque en realidad por mandato constitucional no pueden avanzar con trámites de ningún tipo en el sentido de apropiación o modificaciones de alguna titularidad, porque necesitan antes tener el informe de ambiente que no ha salido todavía, y a su vez el informe de mitigación del daño que se va a generar a partir de la represa, y esas dos cosas aún no están en conocimiento público, por lo menos. Por lo tanto, sería inconstitucional a lo menos avanzar en ese sentido. Después, que se sepa es poco, realmente es uno de los reclamos. Nosotros hasta ahora, en todas nuestras oportunidades, hemos dicho que el principal problema que nosotros tenemos es la falta de comunicación con la gente que está tomando decisiones, sea de OCE, sea de Ministerio de Ambiente. Y realmente esa cuestión no se ha modificado, lamentablemente, para nada. Seguimos de alguna manera siendo ninguneados por las autoridades, lo que nos da a pensar que en realidad evitan este intercambio porque no tienen respuesta para dar a nuestras inquietudes. Entonces simplemente hacen acciones unilaterales en ámbitos que no le impliquen desafíos, con preguntas concretas y puntuales, de alguna manera siguiendo adelante con esas frases de curso huecas de contenido, porque como decir, no, se va a mitigar haciendo un vivero, se va a resolver algún día el tema de los caminos, porque ya lo tenemos previsto y estamos viendo cómo lo vamos a resolver. Pero eso, por un lado, es una respuesta, pero por otro lado, el sentido de esa respuesta es que en realidad no hay plan. Porque si no, se diría algo concreto. Se va a resolver de tal manera o se va a mitigar de tal otro, ¿verdad?
0: Bien. ¿Tienen esperanza de que esto se pueda revertir? ¿Tienen alguna estrategia para tratar de frenar la represa?
1: Bueno, nosotros tenemos esperanza, sin duda, por eso seguimos bregando en esto, de que en algún punto alguien va a aterrizar todo este descabellado proyecto y se va a dar cuenta de que no va a solucionar nada desde ningún punto de vista. Date cuenta, Eduardo, que están el mismo presidente de OCE, el economista Ferreri, ha dicho públicamente que este proyecto es una solución del agua potable o el agua para potabilizar de la zona metropolitana hasta el año 2045-2050. O sea, que estamos hablando de hacer toda la movida, todo este daño ambiental, así que hemos hablado abundante desde agosto del año pasado, ya va a ser un año, dentro de poco, por 20 años. 20 años en la vida de un humano, no es mucho. No es poco, pero no es mucho. Los que peinamos canas sabemos que se nos vuelan, ¿está? Y en la vida de un país es una coma. O sea, cada vez más está quedando en evidencia que este proyecto, independientemente de cualquier comentario, no es la solución que el país necesita para solucionar el tema, y valga la redundancia, para solucionar el tema del agua potable en la región metropolitana. Por lo tanto, somos optimistas en la posibilidad de que alguna persona criteriosa dentro de los estamentos del gobierno en un punto se dé cuenta que si tenemos una fuente infinita de agua y tenemos otra que es limitada y cuestionada y que además va a generar una serie de inconvenientes desde el punto de vista humano y ambiental, se opte por la más lógica de todas, que es la otra opción. Entonces, por eso es que somos optimistas. Y en vistas a ese optimismo, como decía abuela, a Dios rezando y con el mazo dando. También tenemos un plan de acción, entre ellas juntarnos el 5 de agosto, hacer una instancia de movilización, la cual invitamos a todos los que se nos quieran unir. Y cuando decimos invitamos, no solamente estamos invitando a productores y allegados y vecinos afectados, también invitamos a las organizaciones ambientales de Montevideo. Nosotros no estamos para nada en contra de la capital y de la región metropolitana, y empatizamos, lo hemos dicho muchas veces, con el problema del agua. Por lo tanto, los invitamos a sumársenos en esa instancia, la cual pensamos concurrir a la Plaza Independencia en las horas de la tarde, para ver si logramos que el presidente Orsi nos reciba, como ya nos prometió en dos oportunidades, en una instancia en Florida y otra instancia en Cerro Largo. Y a su vez, después trasladarnos hasta el Palacio Legislativo a reunirnos con los legisladores que nos quedan recibir para actualizarlos y a los que no, informarlos del problema, los que no estén informados.
0: Perfecto. Esto es el próximo miércoles 5 de agosto. ¿A qué hora?
1: La idea es reunirnos sobre las 3 de la tarde en la Plaza Independencia. Los que vamos de acá, además de la zona, nos vamos a reunir en el Rosedal del Prado a las 13 horas para luego concurrir en caravana hacia la Plaza Independencia. Ese es el plan primario y estamos, por supuesto, que abiertos a todas las sugerencias o apoyos que nos puedan acercar.
0: Álvaro Rivadavia, productor de la zona de Casupá, muchísimas gracias.
1: Gracias a ustedes y un abrazo.
0: Abrazo.
1: Nos esperamos el 5. Hasta luego.
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0: Seguimos adelante y bueno, nos vamos a actualizar las actividades de la gente de la Angus, que como ustedes recordarán, tiene una actividad de capacitación que ya es bastante clásica. Comienza mañana el programa Lidera. Le damos la bienvenida al presidente de la Sociedad de Criadores de Angus, Álvaro Díaz Nadal. Buen día, ¿qué tal?
8: Buen día, Eduardo. Una pequeña corrección. El Lidera empieza hoy. Mañana es el primer día que vamos al campo. Hoy recibimos todos los todas las personas que fueron elegidas de las 120 que se presentaron. hay una presentación institucional de la Sociedad de Criadores, y hay una introducción a la cadena cárnica que da el ingeniero Federico Stanham, ex presidente de INAC, y a las 5:30 de la tarde las 30 personas elegidas salen para dormir esta noche en Dolores y mañana arrancarle el programa de campo.
0: Buenísimo. Bueno, este es un programa como para liderar en la cadena cárnica, para conocer, podríamos decir, los distintos eslabones de la cadena.
8: Sí, exactamente, esa es la idea. La idea original es tratar de lo dice su nombre, de gente que pueda tener influencia o liderar en la zona donde se desempeñe o en el trabajo que se desempeñe o el lugar que tenga que ocupar, poder transmitirle al resto de la sociedad la importancia de la agropecuaria en el Uruguay y de la pecuaria en particular. Yo siempre digo que somos el país más ganadero del mundo, sin embargo, nos cuesta mucho que la gente de la ciudad conozca y entienda el trabajo y el aporte que hace la agropecuaria al país.
0: Buenísimo. Van varias ediciones, además de este programa, que ya es bastante característico, capaz podríamos decir.
8: Sí, esta es la tercera edición. Es un trabajo engorroso, largo, que en fin, es oneroso para la sociedad de criadores, pero como estamos convencidos de que es muy importante, la sociedad lo financia. Acá a las 30 personas elegidas viene gente del exterior todos los años. Este año hay dos personas de Argentina, hay una persona de Paraguay, hay una de Brasil, hay mucha gente de Uruguay, que como te comenté, se escribieron más de 125 personas, creo que fueron, y se eligieron 30, seguramente se nos puede haber escapado, alguna persona importante que podía haber estado, pero no es fácil elegir en las condiciones que estamos, con un currículum a todo el mundo, ¿verdad? Tratamos de ser lo más objetivos posibles, en esto se es muy objetivo, muy profesional, y tenemos el respaldo de no habernos equivocado en la elección de las anteriores, pero como el cupo es limitado, nos da mucha pena que una persona que pueda haber estado no esté.
0: Bien. ¿Qué podemos decir de Angus en la próxima Expo Prado?
8: Y que tenemos una gran inscripción, que como todos los años tenemos un programa muy intenso, tenemos además de la jura, por ejemplo el lunes toda el trabajo que se hace con las escuelas agrarias que están invitadas, que vienen de todo el país, y también eso es un evento que financia y organiza la Sociedad de Criadores. Lo único que pedimos siempre es que el clima nos ayude, porque sabemos de que todas estas cosas que se hacen, el clima es muy importante.
0: Buenísimo, bueno, iremos siguiendo la actividad de liderazgo y por supuesto que esta Expo Prado que va a ser tan especial. Álvaro Díaz Nadal, presidente de la Sociedad de Criadores de Angus, muchísimas gracias.
8: Gracias a ti, Eduardo, estamos a la orden.
0: Igualmente.
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0: De los grupos del programa, el tema de una enfermedad a hongos que afecta en arroz es bastante conocida. Yo la verdad es que no sabía que era un problema importante también en raigras, y en años como este uno supone que incluso debe ser más por la poca luminosidad que hemos comentado. Bueno, brusones en raigras. Han habido actividades sobre esto y nos interesa por lo menos tener un sintético panorama de la genética que hay en materia de raigras para bueno, enfrentar este problema. Para eso es un gusto recibir a Federico Noya, que es el gerente de desarrollo de productos de PGG. Federico, bienvenido, ¿qué tal?
1: Bueno, buenos días, Eduardo. La verdad que muchas gracias por este espacio para hablar realmente de algo bien importante para lo que es el sector productivo.
0: Bueno, ustedes lo vienen trabajando desde hace ya 10 años y hay cultivares que son al menos tolerantes a este problema.
1: Sí, realmente, Eduardo, esta enfermedad que nosotros salió capaz que este año más a la luz, pero realmente en Uruguay ya desde hemos visto incidencia de esta enfermedad en forma muy importante desde el año 2014, o sea que realmente es una enfermedad muy, muy importante, así como lo es para el arroz. Hoy es la peor enfermedad en lo que es arroz. Dado eso, nosotros en Brasil hace 10 años que tenemos un programa de mejoramiento enfocado en esta enfermedad, como así también en roya y en lo que es producción, pero dado a que en Brasil esta enfermedad realmente pasa todos los años, es muy frecuente, en el cual los productores se quedan sin forraje a principio de año, recién cuando se está instalando lo que son los raigrases. Es por eso, Eduardo, que nuestra empresa, ya que somos regionales, tuvimos que empezar un programa de mejoramiento desde 2016, y bueno, hoy ya tenemos materiales superadores que performan muy bien a esta enfermedad, sea en Brasil, Argentina y bueno, y Uruguay, y este año, este año así como los años anteriores, porque ya desde el año 2002 que estamos con esto dentro de Uruguay, 2023, estamos viendo que nuestros materiales están performando muy bien.
0: Buenísimo. Bueno, así que es algo claramente a tener en cuenta a la hora de determinar variedad de siembra de un verdeo, sobre todo en estos años niños, donde por lo menos la luminosidad viene siendo muy poca y probablemente la humedad va a ser mucha en lo que queda del ciclo.
1: Es así como tú decís, Eduardo, y lo que estamos viendo que está siendo cada vez más frecuente, o sea, la frecuencia de la enfermedad dentro de Uruguay había arrancado todo lo que es en la zona, todo lo que era borde contra Brasil. Hoy la enfermedad realmente viajó también, o sea, lo estamos viendo también hacia el sur del país, por lo cual nosotros estamos haciendo un trabajo un trabajo muy importante frente a esta enfermedad. Ahora estamos trabajando en conjunto con INEA también, mandando a evaluar materiales hacia Brasil, porque ¿qué es lo que pasa? En Brasil es más fácil seleccionar para esta enfermedad por un tema de la frecuencia que tenemos. Entonces nos permite hacer una selección mucho más profunda y mejor en lo que se hace acá en Uruguay. Es por eso que nosotros arrancamos este programa en Brasil.
0: Buenísimo. Federico Noya, gerente de desarrollo de producto de PGG. Muchísimas gracias.
1: Eduardo, solamente te dejo un comentario más.
0: ¿Sí?
1: Vamos a tener una reunión para hablar de este tema el jueves 30 a las 7 de la tarde en 33, 30 de julio, en Casa Cabildo, así que están todos invitados para hablar de este tema y bueno, creo que van a salir lindas preguntas y es bueno mostrar todos los datos generados por nuestra empresa durante todos estos años.
0: Perfecto, jueves 30, Casa Cabildo 33, se realiza la reunión sobre este tema. Federico Noya, gracias nuevamente.
1: Muchas gracias a ti, Eduardo, y un saludo a toda la audiencia.
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0: Día de consignatarios va a marcar subas. Consignatarios, creemos, va a ser la tercera semana consecutiva que va a marcar subas. El precio del gordo sigue firme. Hay operaciones arriba de las referencias que tenía consignatarios la semana pasada. Y bueno, queda por ver qué pasa con la faena. Seguimos con muy poca oferta, pero la semana pasada tuvo un día más de actividad que la anterior, así que probablemente volvamos a ese eje de 45,000-46,000 vacunos faenados. Día lunes, día clave de datos para la ganadería, con un mercado que va en ascenso.
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0: El jueves pasado la canola había llegado a $565, luego vino toma de ganancias y ahora viene esta nueva lógica donde se pueden reabrir negociaciones entre Estados Unidos y el régimen iraní, de modo que tenemos una caída fuerte. Arrancó arriba de 550 la colza, pero en este momento está en 547, un ajuste importante. En el caso de la soja, se mantiene en los 4.25 para la soja disponible, 414 la del año que viene, el maíz $245, el trigo $220 y la cebada para malteo $262. Igual un ajuste en la canola, como siempre decimos, que la mantiene muy por arriba de los números que se planificaron y así debe continuar. Mercado, aflojando hoy para petróleo y oleaginosas. Y así nos vamos. Llega Identidad Rural. Que tengan ustedes la mejor de las tardes.
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9: Mis amigos, buen mediodía. ¿Cómo están ustedes? Qué lindo reencontrarnos, ¿eh? Lindo poder compartir con ustedes un rato de información, ¿verdad? Arrancando la semana. Última semana del mes de julio. ¡Pah! ¿Cómo se nos fue? ¿Cómo se nos fue? Impresionante. Pero bueno, les cuento que mucha actividad, sin duda, esta semana. Esta semana se viene Pantalla Uruguay, pero también hay remate. En un ratito nada más ya le voy diciendo que Montero y Fernández tienen feria en el Campanero. No tengo los resultados de la feria de Cuñetti y compañía todavía. Vamos a ver si la pedimos para que nos las mande a Gabriela o a Jorge, porque el sábado fue la feria de Cuchilla y bueno, queríamos compartir con ustedes los valores que se manejaron. Según me dijeron, una feria muy buena, sin duda, la que se dio. Y bueno, y también del otro lado del charco estuvo la Expo Palermo, donde, bueno, cerraron con los clásicos discursos de Nicolás Pino y del presidente de la Nación, de Milei, donde, analizándolo, hoy hablábamos con algunos amigos argentinos, ¿no?, hoy en la mañana, y bueno, hay varias cosas interesantes e importantes, y bueno, y hubo un sabor a poco por parte del sector agropecuario, porque se esperaban, o sea, estaban mal acostumbrados. Venía 2 años de presencia del presidente anunciando en los 2 años, ¿verdad?, siempre alguna rebaja en lo que son, ¿verdad?, los aranceles, pero hay algo interesante en el discurso. Y es que, sin duda, se mantiene el respaldo. Y creo que eso es importante. El gobierno sigue manteniendo el respaldo al sector agropecuario y considerándolo el motor de la cadena, ¿verdad? El motor que mueve, el motor que empuja, el motor que dinamiza, el motor que produce. Y eso creo que es importantísimo para el sector. Que en algún momento van a llegar y van a pegar, sin duda también, esa vuelta de tuerca que tiene con las retenciones y demás, bueno, pero vienen bien, según se dice, vienen bien. Y nosotros capaz que mañana con el economista Alejandro Bosch ponemos arriba de la mesa alguno de estos temas para analizarlo, porque el economista Alejandro Bosch ha sido proclive a la gestión económica.

0: Hablar sobre este lanzamiento del maíz tijereta, ¿verdad? Que lanzó Agromil. Vamos a hablarlo porque este maíz es un maíz que viene medio como que a revolucionar la historia, ¿no? Por lo que nos han presentado los técnicos de Bayer Argentina y de Agromil Uruguay la semana pasada en un lanzamiento muy especial que tuvieron en el Hotel Bravo, en la península de Punta del Este. La verdad que hemos estado hablando con técnicos argentinos, con técnicos uruguayos, y el desarrollo que se viene dando de este maíz y lo que le asegura el productor, sin duda, marca una referencia muy, pero muy buena para estos cultivos, para esta zafra de verano. Así que, bueno, se los recomiendo. Mañana voy a intentar tener una comunicación con la gente de Agromil, ya les voy avisando. Así que para que lo tengan ustedes en cuenta también. Cayeron algunas lluvias, ojo que hay advertencia meteorológica amarilla, fuertes lluvias y tormentas para toda la zona de Artigas, Rivera, parte de Salto, parte de Tacuarembó, y ya está en vigente, y cayeron algunas aguas también. Pero vamos a hablar primero con don Raúl Echeverría, porque todo eso va a venir. Para acá y vamos a ver qué pasa en el transcurso de esta semana. Mis amigos, tengo a Marcelo Montes de Oca, como siempre, acompañándome en la edición. Está Onofre Laborde, viene Federico Ríos, un equipazo, sin duda, de la vieja radio rural para llegarles a ustedes, ¿verdad? En este mediodía de Identidad Rural.
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0: Don Raúl Echeverría va a venir en instantes nada más a acompañarnos y vamos a ver qué nos dice. También vamos a hablar sobre este concurso que se va a dar el próximo miércoles, ¿verdad? Por parte de la raza Limangus y vamos a hablar con Gilberto Portas. Un concurso que se da en Uruguay, un encierro que se hizo, va a haber un concurso en pie y un post-mortem, igual que en Argentina también. En Argentina, en esta Expo Palermo también se hizo con la raza Limangus y se viene trabajando en torno a todo esto aquí en Uruguay. Así que vamos a ir ahora al concurso en pie el próximo miércoles y después el post-mortem que será por allá por agosto. Vamos a hablar con. Perdón, vamos a hablar, no. Vamos a hablar del precio del ganado y de la faena. Porque hoy se reúne consignatarios y hoy sale el informe del Instituto Nacional de Carnes de la Faena. Vamos a ver si conseguimos, concretamos para hablar con alguno de los directivos. Ya le mandamos a Pablo Sánchez, que es representante ante consignatarios del escritorio Walter Uba Belenda. ¿Qué más tenemos? ¡Ay, hoy lunes! Mi amigo Alberto Cruces, el ingeniero, vamos a hablar de eso. Y vamos a hablar con Emilio Montero también, que ya le dije que lo iba a llamar. Quería hablar con Martín Rapetti, pero iba manejando por allá por los pagos de Argentina, porque quería conversar con él, obviamente, para tener presente a ver qué opinión le dejó el discurso de Milei. Pero si no lo hago hoy, lo vamos a hacer mañana. No tenemos apuro y las palabras son las mismas.
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0: Vamos a arrancar la semana, si les parece, y vamos a ver qué nos dice don Raúl Echeverría para el clima. Según tengo entendido en algún comentario que vi, que para el fin de semana se podrían venir con toda esa que alguna lluvia más y algún viento. Vamos a ver en qué zonas, qué pasa acá en el sur. En el sur vino bien el agua, ¿eh? Un agua linda, un agua que la verdad que ayudó pilones a acomodar. Pero vamos a ver, don Raúl Echeverría, ¿cómo le va? ¿Qué dice? ¿Cómo está usted?
2: ¿Qué tal, amigos? Un gusto retomar el contacto con ustedes en este lunes 27 de julio. Bueno, nosotros adelantábamos en nuestras redes sociales los titulares de lo que será esta semana y decíamos que lunes y martes, lluvias abundantes en el noreste, escasas a moderadas en el norte y vientos fuertes y lluvias abundantes en el sur a partir del día viernes. En titulares

0: Esa es la síntesis de la semana. Hoy vamos a tener un arranque complicado en materia de lluvias nuevamente en el noreste, lo que es Rivera, Tacuarembó, Cerro Largo, Artigas. Ni hablar todo lo que es la cuenca del río Uruguay en Brasil. Lluvias copiosas, lluvias abundantes. Del lado uruguayo estamos esperando entre 40 y 60 milímetros el acumulado de lluvia, fundamentalmente entre la jornada de hoy y la de mañana. Mientras tanto, el resto del país va a permanecer, el litoral oeste con alguna lluvia también, pero escasa, moderada. No se va a comparar el acumulado de lo que puede ser Salto, Paysandú, Río Negro, con lo que va a ser Rivera, Cerro Largo, Artigas. De todas maneras, aquí en el sur, jornadas de cielo cubierto, muy poca presencia de sol, cielos mayormente cubiertos, con bancos de niebla, neblinas. Recién miércoles y jueves podemos hablar de jornadas soleadas, con cielo algo nuboso a claro. ¿Verdad? Yo diría que hasta el viernes a la mañana vamos a tener allí buena presencia de sol. Las temperaturas se van a ubicar aquí en el sur entre los 18 y los 20 grados de máxima. Miércoles y jueves va a bajar ligeramente las temperaturas mínimas, nos vamos a ubicar en el eje entre los 6 y los 8 grados de mínima. Las máximas se van a seguir manteniendo en ese rango de 16, 17 grados. Sí, como decíamos, a partir del viernes, el último día del mes, vamos a tener un nuevo desmejoramiento, se va a profundizar un nuevo sistema de bajas presiones, se va a convertir en un ciclón que va a dejar lluvias en todo el territorio nacional. Aquí en el sur, se espera a partir del viernes de tarde ya la formación de algunas tormentas y precipitaciones. En principio los modelos se están mostrando acumulados en el eje de los 30-40 milímetros. Va a dejar toda la costa sur del país con vientos fuertes y rachas de muy fuertes, fundamentalmente del sector nor-noroeste, así que bueno, hay que estar atento a los vientos, sobre todo, repito, entre el viernes y el sábado. Ya a partir del sábado de tarde comienzan a amainar los vientos y las lluvias a medida que el ciclón se interne en aguas del Océano Atlántico. De todas maneras va a quedar un fin de semana inestable todavía, con cielos cubiertos, con algunas lloviznas que se van a extender inclusive hasta el día domingo. Así que como vemos, el panorama comienza a pintar bien un escenario de El Niño, con temperaturas colocándose por encima del promedio y con eventos de lluvia que comienzan a ser cada vez más frecuentes y comienzan a aumentar los acumulados de agua. Ya hay lugares en el norte donde la escorrentía está muy rápida, ya los cielos están saturados, los suelos están saturados, ha llovido mucho en algunas zonas y bueno, se empieza a complicar el panorama, el nivel del río Uruguay también, comienza a dar señales de alarma, el río Cuareim ha subido, a la altura de Salto, Paysandú, Fray Bentos, seguramente también se experimenten algunas crecidas producto de que continúa lloviendo mucho en la cuenca alta del río Uruguay. Bueno, por ahora eso es todo. Les mando un abrazo y nos estaremos encontrando el día jueves.
1: Gracias, Raúl, como siempre, un gusto compartir. Nos reencontramos en la semana, ya sabe usted, ¿no? Cualquier cosa me pega un golpe de teléfono, un mensaje y estamos reencontrándonos nuevamente. Si no, el jueves nos estaremos viendo. Vamos a la pausa, ¿les parece? Adelante.
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1: ¿Qué pasa con las monedas? Déjeme ver, 39.05, el dólar a la compra, 41.25 a la venta. El interbancario, 40.154. El euro, 43.51, 48.06. El argentino, 0.02.020. El real, 6.90.860. La moneda indexada, 6.62. La unidad reajustada en 1922.68. El dólar oficial en Argentina, 1.520. El blue, 1.565. El petróleo abre a la baja, miren cómo se vino abajo, $86.55 el barril del Brent, la semana pasada estaba 100, y el West Texas 83.63. El Bitcoin en dólares vuelve a bajar, 64.505.52.
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1: Rato nada más, el escritorio Montero y Fernández tiene feria en el local campanero, así que vamos a ver cómo se completó al final la feria. ¿Qué dice Emilio? ¿Cómo anda? Buenas tardes.
8: Bueno, buenas tardes, Vasco, para ti y para toda esa gran audiencia. Es un gusto volver a estar en contacto contigo, querido.
1: ¿Todo pronto?
8: Todo en marcha, como mejor dicho, pronto todavía no, porque la verdad que se armó una muy linda feria, pese a la poca oferta que hay. Bueno, estamos en el transcurso ahora de la mañana recibiendo ganado, armando el lote, y bueno, pienso que a eso de las 14 horas vamos a tener todo pronto para comenzar lo que va a ser la jornada del día de hoy.
1: Bueno, ¿cuál es el detalle? ¿Qué hay?
8: Mirá, Vasco, vamos a estar comenzando a las 15 horas, acá en el local campanero de Minas, ruta 8, kilómetro 124, con una muy muy linda la oferta, la verdad. Vamos a dar comienzo con 150 lanares, de los cuales la oferta se compone de 30 capones, 80 ovejas y 40 borregos y borregas, y como siempre algún lanar de consumo, que vamos a ir comenzando con esos lotecitos. Y después nos vamos a una excelente oferta, diría yo, para la época y el momento, 700 vacunos, donde la oferta se compone de 400 terneros y terneras, 30 novillitos, 10 toros, 60 piezas de cría, 50 vaquillonas, 120 vacas de invernada, 30 vacunos de abasto y 10 vacunos de industria, eso en cuanto a lo que es toda la fila de vacunos. Y bueno, y después para finalizar nos vamos con 55, 60, no tengo bien clara la cantidad, pero va a estar en ese eje de 55, 60, yeguadillo de andar y potro, que bueno, con eso culminaríamos la gran jornada del día de hoy.
1: Buenísimo, buenísimo. Bueno, un momento especial para la reposición, por lo que hemos visto en las ferias, ¿no?
8: La verdad que sí, totalmente de acuerdo. Tanto abriendo un poco el abanico, como se dice, tanto en la feria, como también lo que se va viendo en los días reflejado en los negocios particulares, como también mirando, soy de observar y mirar los días que uno puede las pantallas de los colegas, de cualquiera de las tres pantallas que la hemos estado observando. El otro día, la verdad que estuve en contacto con el amigo Walter Hugo Beleno, hablando un poco de lo que fue Plaza Urral. La verdad que muy contento por cómo estuvo el tema de valores, la dinámica y toda la agilidad. Y bueno, y eso, como siempre, no solo que lo usamos de referencia, como también los precios de la CG, pero la pantalla también sirve mucho para la referencia, como también uno ve el gran momento que estamos viendo, pese a que estamos en esta época de julio, ¿verdad?
1: Y sí, y sí. ¿Administración de la feria?
8: Bueno, Vasco, como siempre, administración propia, flete gratis a vendedores, y transporte rural desde las 15 horas hasta finalizar con el último caballo. Así que bueno, desde ya quedamos a las órdenes por cualquier consulta que quieran hacernos.
1: Buenísimo, entonces. ¿Próxima actividad del escritorio?
8: Bueno, próxima actividad el 8 ahora de agosto, la primera feria del mes. Hoy estamos con esta feria, mañana entregamos y ya nos ponemos en campaña armarla del 8, pese que bueno, por la semana pasada tema clima, lluvias, temporales, la fecha de nosotros el 22, la tuvimos que cambiar para hoy por ese motivo, así que bueno, ya prácticamente estamos a fin de mes y bueno, ya enseguida pasado mañana como te digo, ponernos en campaña para armarla del 8 con la primera feria del mes.
1: Bienvenida al agua igual,
8: Totalmente de acuerdo y la verdad que vino mucho en el agua, ya va cambiando bueno, como quien dice, ya pasamos otro mes bravo y bueno, ahora agosto ya va cambiando, un poco los días son más largos y el agua hacía falta, así que bueno, nada, no cambia absolutamente nada, las fechas se van acomodando, la feria se van acomodando, así que bueno, contento por esa linda agua que llovió en todos los rincones del país.
1: ¿Hiciste algo de gordo estos días?
8: Sí, mirá Vasco, lo último que hicimos con una gran demanda, poca oferta lo que es acá en esta zona, recién ahora empezaron a aparecer un poco más los ganados terminados, y mirá, estamos con una referencia de 580 novillo, 560, 565 vaquillona, 540, 545 lo que es la vaca. Eso fue lo último que hicimos el jueves pasado y bueno, ahora creo que hay una carga el miércoles y jueves de esta semana y bueno, voy para adelante, pero me parece que no. El mercado viene muy ágil en tanto lo particular como lo gordo, así que bueno, a seguir metiendo.
1: Muy bien. Reiteramos, ¿a qué hora arrancás la feria ahora en el local campanero?
8: Hoy, de las 15 horas, la invitación para toda la audiencia, de las 15 horas, local campanero, en Minas, ruta 8, 150 lanares, 700 vacunos, 60 yeborizos.
1: Te mando un abrazo.
8: Otro para vos, gracias.
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1: Y amigos, Esta semana la Sociedad de Criadores de Limangus del Uruguay está con una actividad bien interesante en el litoral norte del país, por allá por los pagos de Quebracho, de Paysandú, porque va llegando casi que a su fin esta prueba de engorda y faena de novillos Limangus que se ha hecho a corral en estos últimos meses, para obviamente ir evaluando y considerando la evolución de la raza, ¿verdad? El mercado comercial de la raza, que por ahí pasa. De hecho, ahora vamos a hablar con Gilberto Porta, porque en Argentina también se ha hecho algo así, bastante parecido o igual. Y eso está bueno. Antiguamente acá se hacía el concurso de novillos con las distintas razas, pero en esta oportunidad Limangus ha hecho un trabajo bien especial, donde ahora se va a estar jurando en pie y después se va a hacer la clásica jura de postmortem para evaluar y para tener los números reales. Gilberto, un gusto de recibirte, ¿cómo te va? Buenas tardes.
12: Buen día, Vasco, el gusto es mío.
1: ¿Andás bien?
12: Gracias por la llamada.
1: Por favor, por favor. Bueno, hace 3 meses conversamos de que arrancaba el encierro de animales, ¿verdad? En el corral de las Correntinas, allá en la zona de Quebracho, en Paysandú. Y ahora
12: De hoy por hoy es nuestro presidente, Robert.
1: Exacto. Y hoy, y ahora el miércoles ya es el concurso en pie y después ya vamos al postmortem, ¿no?
12: Sí, el miércoles es en pie y el postmortem va a ser el día 5 aproximadamente. No, todavía falta confirmar la instalación del frigorífico, el ingreso, pero que va a ser Marfrig, que nos brindaron esta oportunidad. Pero bueno, el próximo miércoles tendríamos la jura.
1: ¿Va a ser en Marfrig Tacuarembó la faena?
12: En Marfrig creo que Tacuarembó. Frigorífico La Caballada, perdón, En Salto. En esta instancia, que va a ser el día 29, que es una prueba de Limangus, ahí tendremos un jurado que va a estar formado por Facundo Turí, Juan Manuel Leites, de Marfrig, el doctor, y el técnico agropecuario Federico Rodríguez, que también es nuestro técnico en la Sociedad de Criadores Limangus.
1: Ajá. Esto va a ser el próximo miércoles 29, ¿verdad?
12: Esto es el próximo miércoles 29. De hecho, están invitados a observar la jura. Va a ser en las Correntinas, en Paysandú. Y bueno, de ahí esos resultados después se van a ver reflejados en la PAE, ¿no? De hecho, esos animales ya están con análisis, con ecografía de aerobiocoidife, de grasa intramuscular, de grasa de cobertura. Se ha analizado todo su desarrollo desde el ingreso hasta ahora. Van a ser unos muy buenos números para identificar a nuestra raza, ¿no?
1: Exacto. Gilberto, ¿cuántos animales se encerraron y cuántos llegan a la prueba?
12: Van a llegar 26 animales, que fueron los que se encerraron, más 5 animales de otra raza.
1: Ajá.
12: Como testigo.
1: Que se encerraron en las mismas condiciones, de la misma categoría, para seguirlos, ¿verdad?
12: Para seguirlos, y bueno. Como no es un concurso de novillo, en realidad es una prueba de engorde, lo que quisimos tener un testigo para nosotros mismos, ¿no?
1: Claro.
12: Para evaluar nuestros resultados.
1: Perfecto. ¿Me decías cuántos llegaron al final de la prueba?
12: 26 animales. Llegaron todos los que encerramos.
1: Qué bueno eso, ¿eh?
12: No hubo descarte.
1: Gilberto, el post-morte va a ser entonces el 5 por ahí, ¿no?
12: Va a ser el 5 y ahí contamos con el doctor Fernando Rovira de INAC, que va a ser uno de los jurados. el señor Sandy González, que es un cabañero y socio criador de la sociedad de Limango, y el ingeniero agrónomo Santiago Luzardo, de Iña. Así que bueno, creo que tenemos unos buenos referentes para esta prueba, para esta instancia. Le agradecemos mucho, ¿no? Que nos estén regalando su tiempo y sus conocimientos para esto, ¿no?
1: Perfecto. ¿A qué hora piensan arrancar el miércoles?
12: El miércoles, la hora de comienzo es a la mañana para ver los animales, ver el jurado. Y bueno, al mediodía compartiremos ahí una picadita. Y hablaremos mucho de Limango.
1: Perfecto.
12: Está bueno porque la prueba es con 6 empresas distintas. Todos aportamos entre 3 y 4 novillos cada uno. Entonces está bien variado, porque hay animales de todas partes del país, con sus diferentes recrías y condiciones ambientales, que eso hace que la prueba sea más enriquecedora de sus resultados, ¿no?
1: Sin duda de que sí. Gilberto Portas, un gusto, gracias por atendernos y éxitos a la Sociedad de Criadores de Limangus en esta iniciativa que la verdad que viene muy, pero muy bien, ¿eh?
12: Bueno, muchas gracias, Bajo, por siempre estar a la orden para nosotros. Muy amable, gracias.
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1: Bueno, y hoy vamos a arrancar la semana y vamos a hablar de lo que puede llegar a ser lo que salga hoy de la asociación de consignatarios en la clásica reunión. Y antes, previo a eso, obviamente, va a estar saliendo la faena que el Instituto Nacional de Carnes nos proporciona semana a semana. Pero antes de eso también vamos a aprovechar a hablar con Pablo Sánchez, integrante del escritorio Walter Uva Belenda, que tuvieron un rematazo, como se dice normalmente, cuando el remate sale bien, de Plaza Rural, y que estuvieron en los 25 años, y que bueno, fue la verdad que especial. Pero vamos a a entrar primero en el mercado de la reposición, si les parece, porque vale la pena ver este remate, pero aparte también ver el momento, ¿no? Las lluvias cómo cayeron, cómo se acomodaron los campos ahora, y que, bueno, esto sigue para adelante, aparentemente. Pablo Sánchez, gusto de recibirte, ¿cómo te va?
17: Buen día, Vasco, ¿cómo están?
1: Bien.
17: ¿Todo bien?
1: Bien, bien. Preparándonos para lo que va a ser esta semana. ¿Ustedes?
17: Sí, señor, arranca la última semana de julio, que ya se fue julio, uh-huh. Ya estamos, como quien dice, ya pasando el segundo semestre, vamos a decir, realmente se va volando esto, volando.
1: Sí. ¿Qué te dejó este remate de Plaza Rural?
17: Y bueno, 25 años de Plaza Rural, mucha gente, gracias a Dios, nos acompañó, amigos, clientes, todo lo que es el consorcio, escritorios, colegas que se acercaron a saludar. Y bueno, fue un remate muy especial, como bien decía Bobaco, 25 años de Plaza Rural, creo que no ya de por sí se habla y se dice lo que es, ¿no? Realmente pasaron o pasó mucha agua por bajo el puente, realmente mucha vivencia cuando arrancó en el 2001, 2002, realmente era un ómnibus, había que andar con la gente para filmar los ganados, la gente tuviera la confianza, el inspector, el camarógrafo, los escritorios, las balanzas, y bueno, hoy dada todo lo bueno que ha venido y todo lo nuevo que ha venido, hoy con un celular, una libretita y el inspector ya no presta más. Claro. Pero bueno, hay muchas anécdotas.
1: Sin duda. ¿A nivel de valores?
17: Y a nivel de valores, muy bien, muy ágil. Fue un remate donde obviamente con las lluvias que habían caído el lunes, martes y sobre el fin de semana, anduvieron muy bien. En el caso de Florida, entre 40, 50 y hasta 60 milímetros, lugares más complicados, de 100, 150 hasta 200, que bueno, que eso complicó un poco y bastante en algunos lugares. Pero acá, por lo menos en lo que fue Florida, en el sur, un agua que la precisábamos, que se fue toda, y bueno, y eso nos dio más coraje, pues, llamarlo de alguna forma, más coraje a la entrada de agosto, no de la primavera, pero sí de agosto, con por lo menos con el campo regado que se precisaba, los verdeos, los campos, y bueno, para las aguadas, que en muchos lugares que estaban muy complicados de agua, muy complicados, que no tenían agua, tenían pasto, increíblemente, pero no tenían agua. Ha sido un invierno benévolo y eso también por ahí nos ayudó un poco, pero bueno, realmente ahora es otro cantar, vamos a decir.
1: Exactamente.
17: Y realmente lo que fue el remate en precios, muy ágil, te diría de que el remate fue jueves y viernes, el miércoles a la tardecita, te diría que el 70%, 80% de remate ya estaba preforzado. Realmente con mucha agilidad, el tema de los terneros, los novillos hicieron 3.40 y pico, casi 3.50, los novillitos de 1 a 2 años, eso te marca que realmente hay mucha demanda por toda la categoría. Te estoy dando una porque me acuerdo ahora, digo, pero las vacas mandadas a 240, 240 y pico de promedio, o sea, los terneros siendo enteros o castrados, valían exactamente lo mismo y con mucha puja. Realmente un rematazo.
1: Bueno,
17: un
1: rematazo. ¿A nivel del escritorio colocaron todo?
17: Sí, por suerte, el 100% de venta, y íbamos con una linda consignación, y por suerte se vendió todo en valores muy buenos, no exagerado, pero en valores muy buenos. Digo, hicimos un precio máximo por los por los novillos de sobre año de casco viejo de 3.87, que fue el precio, un granito de 2.48, y bueno, realmente hubo mucha puja por ese ganado, y realmente la gente está con muchas ganas, con mucho ánimo. Creo que la industria también está dando cosas claras, y eso hace que también la gente esté animada, y eso le hace bien a todos.
1: Perfecto. Hoy se reúne consignatario, ¿qué expectativa hay en el mercado?
17: Y bueno, yo creo que los precios van a seguir con esta firmeza, con una estabilidad, con una flechita para arriba en lo que es precio, ahí entre 5.65 y 5.75 para los mejores novillos, los novillos bien completos y pesados, entre 5.35 y 5.40 para las mejores vacas, las vacas bien pesadas, bien completas, de verde, y que no son muchos, tanto los novillos como las vacas, y después lo que es el resto de la categoría, ese novillo gordo bueno ahí en el entorno de los 5.60, 5.60 y pico. O sea, hoy la industria está demandando por todas las categorías, si bien estamos con una semana de cuota, que hay dos o tres o cuatro frigoríficos que están abocados a lo que es la cuota, pero sí siguen mirando un poquito para adelante, buscando ese ganado de abasto también, parte de la industria que está haciendo cuota, pero sigue haciendo abasto y firme. Y bueno, te digo que está muy demandado en toda la categoría.
1: No te pregunté, ¿la exportación operó en el remate?
17: Estuvo operando, estaban cargando barcos también, pero estuvo en algunos lotes estuvo operando. En el caso nuestro no, porque no daban los ganados que teníamos como para ellos, pero sé que en otros lotes sí estuvo operando. Realmente no sé si es que compraron o es que tuvieron el intento de compra, porque realmente había mucha puja por los lotes.
1: ¿Y los corrales cómo se comportaron?
17: Y bueno, los corrales están un poquito más flexibles, con una entrada un poco más cortas. Estábamos con corrales, por lo menos lo que eran negocios particulares, los corrales con una entrada más larga. Hay corrales que te estaban planteando allá por el 10, 12 de julio para cargar a fin de mes, y otros para cargar al principio de agosto. Bueno, cosa que se acortó, ¿tá? Hoy estamos hablando de 10 días más o menos lo que es la entrada a los corrales, y bueno, en el remate no sé realmente si tuvieron operando o no, pues nosotros no teníamos ganado realmente como para ellos.
1: Uh-huh. Pablo, ¿qué categoría de plaza rural fue la que te llamó más la atención en cuanto a demanda?
17: Yo creo que todas las categorías estuvieron muy demandadas, obviamente que hoy, o por lo menos lo que nosotros veíamos años anteriores o los meses anteriores, era lo que era preñado, ¿tá? Antes de vender una vaca preñada costaba horrores y vendías el 60-70% de la oferta. Hoy en el su último remate, te diría que en todo el remate pantalla es un 100% de venta en lo que es ganados preñados, principalmente los ganados nuevos, que den dos o tres terneros más. Eso te da la pauta que realmente el productor está con ganas, con certezas para adelante. Están dando buenas señales y eso hace que principalmente los ganados preñados tengan mucha puja, como se vendieron muy buenos ganados en el entorno de los 1.300, 1.400, hasta $1.500.
1: ¿Sabes que por eso te pregunté lo de las categorías? Porque me llegó un comentario de que los vientres preñados habían tenido un mercado bien especial, y eso nos reafirma de que hoy el criador sigue siendo el más beneficiado de toda la cadena, ¿no?
17: Totalmente, ¿no? Totalmente. Hoy el que hace todo el ciclo completo, ni que tal vez el criador más
18: todavía. Y el criador más.
17: Pero hay una demanda por los ganados preñados muy importante. Como te digo, ganado nuevo más todavía, pero bueno, sí. Y llegado a la fecha de aparición, creo que va a haber más todavía. Y bueno, con los anuncios de aguas que se están viniendo en estos días, realmente creo que va a acomodar un poco el tema de forraje, el tema de comida, y eso me parece que se va a afirmar más todavía a la hora de compra.
18: Y estamos en la puerta de la primavera, ¿no?
17: Y estamos en la puerta de la primavera, exactamente. Por eso te decía, perdón, con una salida de julio, ya como quien dice, entrado agosto, no estamos en la primavera, pero estamos a un mes, entonces como que me parece que si Dios quiere vamos a tener una buena primavera y con precios firmes.
18: Pablo Sánchez, gustazo de conversar contigo, un saludo a todo el equipo de Abelenda.
17: Gracias, Vasco, te mando un fuerte abrazo a ti y a toda la audiencia.
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18: Y bueno, y vamos también, arrancando la semana, a conversar con el ingeniero Alberto Cruces, a ver cómo está el mercado de los granos. A ver si ya hay alguna repercusión sobre los dichos de Milei de ayer también, ¿no? En torno al sector agropecuario. La verdad que lo escuchábamos y eso le daba al agro, sin duda, un respaldo bien interesante. ¿Qué contaba ya? Que de una u otra manera repercusiones va a haber. Pero vamos a ir a los mercados, vamos a ir a los cultivos a ver cómo están. Ingeniero, buenas tardes, ¿cómo anda?
25: ¿Cómo le va, caballero? ¿Todo bien usted?
18: Anda bien, bien, bien. Venimos peleando, que no es fácil. ¿Usted?
25: Bien, gracias a Dios.
18: ¿Sí?
25: Aquí en los calores del norte. ¿Vos?
18: ¿Pudo recorrer un poquito Salto? Que ¿Vio los destrozos que nos contaba Luis Andiarena, no?
25: No, horrible.
18: Ayer Luis Andiarena nos pasaba también la información de lo que, de cómo había ido evolucionando y todo, y qué increíble, ¿no?
25: Increíble. es una pena, porque es un, o sea, el trabajo de los granjeros, de todos los productores, ¿no? De los horticultores y los granjeros, es un trabajo duro, de años, de mucho capital, aparte acá, sobre todo en el norte, que es un desarrollo enorme y realmente muy bueno de tecnología, con los invernáculos, con algunos con más tecnología que otros, pero muchísimo trabajo, mano de obra. Te juro que ver eso, esas cosas tiradas, te pega.
18: Pero aparte el costo que tiene la operativa, ¿no?
25: El dolor de la gente, el dolor de la gente bajo, no es solo lo económico, recuperar eso no es de hoy para mañana, porque aunque tengas la plata, ponele que tengas toda la plata, no es eso, sí. Lo que estaba abajo se perdió, y es dolorosísimo, la verdad que duro, muy duro, muy duro.
18: Bueno, ¿cómo vio los mercados esta semana?
25: Y bueno, venimos como nos tienen acostumbrados, este sub y baja. La semana pasada seguían los bombardeos sobre Irán, y eso de alguna manera hizo que los valores de los distintos del petróleo en particular, y eso arrastrando los valores de los aceites y de soja y de canola, a su vez los agregamos ahora, cambiamos de Hormuz, ahora hablamos del mar de Azov y del estrecho de Kerch, el lío entre Ucrania y Rusia, donde están incluso han bombardeado barcos comerciales, generando problemas en la salida de del trigo y maíz. Hemos hablado varias veces, grandes productores de maíz y de trigo en la zona del Mar Negro, lo cual obviamente que era bastante inconveniente en lo que se cuenta a nivel de los mercados internacionales. Uh-huh. Rusia bajando su posibilidad de exportación también, son todos datos que bueno, después habrá que ver que se vayan confirmando, pero esa realidad de la semana pasada, de alguna manera se ha ido sobre el fin de semana, se terminaron los bombardeos y aparentemente se volvería a abrir una instancia de diálogo y de negociación entre Estados Unidos e Irán, y eso está haciendo que bueno, el petróleo está teniendo bajas bien importantes, 5-6%, y de alguna manera eso también arrastra o cambia, por ejemplo, lo que los fondos de inversión tenían en sus posiciones tomadas sobre la soja y también en maíz y de trigo, se van saliendo de esas posiciones, y un poco lo que uno está viendo ahora se vio en el nocturno y en lo que va de la rueda con algunas caídas que en algún momento fueron un poco más marcadas, se está moviendo en el orden, en el caso de la soja, 2.5-3 en ese orden se está moviendo, veremos cómo el mercado lo sigue midiendo esto, donde además acá hay, por un lado, lo del clima, que también hay, la semana pasada influyó, porque las situaciones de lluvias para los productores en Estados Unidos no estaban siendo buenas, y de alguna manera también los datos de uno dieron, corrigieron a la baja, alguna, no tanto como algunos esperaban, pero corrigieron a la baja el estado de los cultivos, pero aparentemente ahora para la semana ya tendrían lluvias nuevamente, lo cual en el momento que están los cultivos de soja y de maíz realmente sería un cambio bien notorio. Lo mismo pasa para los trigos de primavera, que estaban sintiéndose no tan bueno, se está terminando la cosecha de invierno de trigo, de alguna manera confirman los datos.
18: Sigue con un área baja Estados Unidos de trigo, ¿no?
25: Sí. Eso, sí, ha bajado. Incluso, lo hablamos en alguna oportunidad, ¿no? Sí. No solo Estados Unidos, Australia en su momento también, con los valores que se empezaron a ver con algunos insumos, o sea, los costos para producir trigo, gran parte, una parte importante de los productores fueron cambiando sus planes de acción y de cómo armar su planes de siembra, ¿verdad? Y cambiando de cultivos, eso parece bastante notorio. Y por otra parte, el otro que está estado incidiendo de alguna manera también negativa para Estados Unidos, que es el valor del euro y el dólar, pues el dólar se ha ido tomando firmeza con respecto al euro, y eso de alguna manera quita competitividad en los mercados a Estados Unidos, y eso también tiene algún efecto sobre cómo se van moviendo los mercados.
18: Exacto.
25: Después pasa, digamos, en esta región, y esto yendo un poco a lo que tú indicabas al inicio con respecto a la ponencia del presidente Milei allá en Palermo, claramente es un campo bien importante para los productores en la Argentina, y sin duda que si esto se va confirmando y de alguna manera los mercados lo van acompañando, Argentina vuelva a tomar algunas posiciones que se están dejando, que no es solo la agricultura, ¿no? Y empieza a tomar otro a volver a los mercados, algunos de los cuales fue perdiendo pie con, sobre todo con Brasil, que en ese sentido ha estado con más firmeza, tomando realmente posiciones de gran importancia a nivel de los mercados internacionales.
18: Bien, bien. ¿Sabe algo de los cultivos en lo local?
25: Acá en general, digo, ahora que uno anda por acá, pues, hablando con algún productor, a ver si había alguna incidencia o algún daño sobre los cultivos extensivos. En general no ha habido grandes problemas, y por ahora vienen bastante bien, ¿no? O sea, se instalaron en tiempo y forma, el clima los vino acompañando. Hay que estar ahora muy atentos con el tema de la parte sanitaria, que no es muy normal estas temperaturas que estamos teniendo, y con la alta humedad normalmente eso trae aparejado problemas con los hongos y algunos otros problemas sanitarios. Vemos esto cómo sigue el clima comportándose. Si uno mira los pronósticos del niño, el super niño y demás, que se pondría más firme sobre la primavera, eso sí es un problema que genera alguna incertidumbre y algún nervio en los productores, habida cuenta de que normalmente esas situaciones no son buenas para los llenados de grano, y nos han dejado algunas zafras con bastante dolor, porque son problemas que no tienen solución, de los que uno no puede hacer nada. Eso es un poco la incertidumbre. Y después lo otro que se está viendo con mucha fuerza es el área de maíz para la zafra de grano que se
18: tiene.
25: Sí. Y por un lado, incluso una parte importante de las empresas, que hay cuantas, por suerte, hay bastante material genético para elegir con distintas distintas posibilidades para que se adecue mejor a las condiciones de cada uno que está buscando, con una parte importante, haciendo bastante énfasis en la parte forrajera de esos maíces, con su utilización para ensilar o para producción de grano, o ambas dos. Mucho énfasis en el tema de que, bueno, aparentemente tenemos humedad, eso es una buena noticia para el maíz. También es necesario, y esperemos que después de esto, más allá del agua, que a veces puede llegar a ser excesiva, es el tema de la luminosidad y las temperaturas, a ver cómo estos nos van acompañando, que es muy importante para el buen desarrollo y lograr un buen potencial para los cultivos de grano.
18: Exactamente. Vamos a ver qué pasa. Mi amigo, le mando un abrazo. Muchas gracias.
25: Un abrazo grande para usted y para la audiencia. Que pase muy bien. Va.
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1: Mis amigos, ya llegamos al final. Un gusto de haber compartido con ustedes, como siempre. No se vayan de Rural, como siempre, ya llega desde la Cruz del Sur y toda la información agropecuaria, donde nosotros nos vamos a volver a reencontrar 19:30, como todos los días en Agroprecios. Pasen lindo, ¿eh? Y nos reencontramos. Muchas gracias.
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cada vez. El canto de los cacheros, queridos amigos, como siempre, nos está introduciendo en una nueva edición de Desde la Cruz del Sur. En este que es el tramo final ya de este séptimo mes del año, 27 de julio hoy, la fecha particular, el tiempo vuela y no descubro nada, esas frases hechas que el mundo tiene, dicen mucho siempre, porque es verdad, uno no se da cuenta del paso del tiempo en la cotidiana, en la diaria, pero cuando dice, pero cómo, ya hoy hace un mes que se fue el ingeniero Ning. Y parece que fue ayer, sinceramente, ¿no? 27 de junio, a la madrugada, fallecía el amigo. Y hoy lo vamos a recordar invitándolo con doble sentido al doctor Raúl Iturria. Primero para que trace una semblanza del ingeniero Nin. Lo conoció muchísimo, fueron muy amigos en los tiempos en que Raúl Iturria era intendente de Durazno y Raúl Nin era funcionario del Ministerio de Ganadería, y ahí trazaron un camino juntos que fue muy productivo en aquella parte de mi departamento. ¿Y por qué dije con doble sentido? Porque hoy arranca el ciclo 2026 del doctor Raúl Iturria y Garzábal en la Cruz del Sur, que va a estar los miércoles a las 3 de la tarde. Lo vamos a tener con sus cuentos de fogón. Obviamente que esta va a ser una semana típica, porque está hoy, por lo que acabo de decir, y el miércoles no estará. Pero ya la semana que viene ya tenemos adelantadas inclusive algunas grabaciones, así que me da mucho placer incluir a un grande, ¿no? Un tradicionalista, un hombre de fuste, un hombre de consulta, un escritor notable como lo es Raúl Iturria. Así que para mí es un honor, como me provocan honor también y placer Padrón Fabre, Carlitos Duera, porque todos son aportes vitales para la Cruz del Sur. Así que lo tendremos a Raúl 2:30 hoy, como lo tendremos, ya que estamos, también lo tendremos hasta Nick, en directo desde Paraná. No sé dónde anda hoy, si en Asunción o en Hernandarias, mucha agua en Paraguay, y ya voy a ir metiéndome con el clima, porque estamos pisando un medio tiempo histórico donde hoy ya se le empiezan a ver las patas a la sota. De hecho, tenemos en este momento, y me meto en el clima, 17 grados 8 décimas en Montevideo y alrededores, viento nor-noreste 13 kilómetros a la hora, baja la presión, bajó bastante la presión, yo les diría que mucho, desde ayer a hoy, estamos en 1.086, ojo al piojo, ojo, está bastante por debajo de lo normal, 76% la

De 16 grados con 6. Hay una alerta. Hoy hubo, según los muchachos de Mati Mederos, que es el cazatormentas uruguayo, publicó unos videos hoy temprano a propósito de Tomás Gómez Soro, Artigas. Hubo allí una granizada formidable. Digo, es la zona donde está la alerta desde hoy. Y no sé si hubo daños o no, porque a tanto no llego a saber, pero sé que hubo una granizada de porte en aquella zona. Bueno, el alerta color amarillo que está vigente hasta las 14:50 abarca todo el departamento de Artigas, en Paysandú, Tambores, en Rivera, Amarillo, Arroyo Blanco, Cerrillada, Cerro Pelado, Cerros de la Calera, La Puente, Lagos del Norte, Las Flores, Masoller, Minas de Corrales, Moirones, Paso Ataques, Paso Hospital, Tranqueras y Bichadero. En Salto, Arapey, Belén, Biasini, Cayetano, Cerros de Vera, Colonia Itapeví, Constitución, Fernández, Lluveras, Migliaro, Puntas de Valentín, Quintana, Rincón de Valentín, Sarandí de Arapey, Saucedo y Termas de Arapey. En el departamento de Tacuarembó abarca Ancina, Arerunguá, Balneario, Iporá, Clara, La Hilera, La Pedrera, Paso Bonilla, Paso del Cerro, Pueblo de Arriba, Pueblo del Barro, Sauce de Batoví, Tacuarembó y Tambores. Perdón, de algo acertado que tuvimos nosotros en suspender la gira, que iba a incluir muchos de estos lugares, Paso Bonilla, Paso del Cerro, que iba, no, que va a incluir la semana que viene, si Dios quiere. En fin, La Hilera, La Pedrera, todo eso, si zafa las lluvias de hoy y mañana, después va a quedar un barrial bárbaro, así que mejor ir la semana que viene, cuando esté un poco más soleada la cosa. Esto va hasta 3:50, así que en el medio de la Cruz del Sur sabremos si las tormentas se extienden o si no, pero está empezando. Metsur le está anunciando desde ayer, ya digo, mucha agua, De hecho, ellos cortaron camino y están hablando de alertas rojas para por lo menos 3 o 4 estados ahí de Río Grande del Sur, Santa Catarina, tenía problemas ayer San Pablo, hay inundaciones de todo calibre, el río Uruguay no solamente que está altísimo, sino que además viene trayendo mucha agua, el río Paraná dicen que es nunca visto, los paraguayos debieron cerrar parte de las cataratas de Iguazú por los volúmenes tremendos de agua que hay, en fin, es un desarreglo que es llamativo y que forma parte, evidentemente, de ese fenómeno del Niño que ya se está empezando a manifestar. Dicen los meteorólogos uruguayos, Guillermo Ramis, alguno más, que han sido citados por los portales uruguayos, de que podemos llegar a tener como que 2 empujes de lluvia. Uno ahora, ya hoy, mañana, pasado, que estaría haciendo tal vez mucha roncha en los departamentos fronterizos con Brasil, más que nada, y después como que sosegaría por ahí por jueves, viernes, pero empuja nuevamente en el fin de semana. Así que hay como 2 oleadas de tiempo malo, de mucha precipitación. Algunos se arriesgan y hablan de 250, 300 milímetros, es mucha agua eso, muchísimo. Así que hay que estar preparado, hay que estar atentos, hay que estar sabiendo de que esto puede pasar. Nadie dice que va a pasar, yo por lo menos no lo digo. Me atengo a lo que dicen los pronósticos oficiales, que a veces se los tilda de machetes, pero son más realistas, más juiciosos. Lo del Inumet es juicioso, que está marcando, dicho sea de paso, para lo que resta de hoy, precipitaciones para mañana también, con alguna mejora temporaria, tanto en la mañana como en la tarde-noche, 12 la mínima de esta madrugada, 18 la máxima de mañana. El miércoles, precipitaciones mejorando, al menos en la mañana, ya de tarde, capaz que calma. 8 la mínima, con 13 de máxima para el miércoles. El jueves 30, ahí tendremos sol, ¿eh? 7 de mínima, 14 de máxima. El viernes, que es el último día de julio, 8 de mínima y 18 de máxima, algo de sol. Pero el sábado primero y el domingo 2, vuelven las precipitaciones. 12 la mínima, 16 la máxima el sábado y el domingo 2.

9 de mínima, 15 grados de máximo. A estar atentos, ¿eh? Amaneció 7:44, el atardecer será a las 18 hoy. La Antártida tiene 9 grados con 2 bajo cero. Va el saludo para Federico Ríos, que está poniendo al aire todo esto. Va el saludo para mi amigo Onofre Laborde, que ya entregó la posta y se va marchando para los pagos de Margat. Déjeme que mire los pluviómetros a ver qué cantaron. Algo deben de haber cantado porque el tiempo está desarreglado hace por lo menos 48 horas. 5 décimas en Bella Unión, esto hasta las 7 de la mañana de hoy, ¿no? 1 décima en San Jacinto, Canelones, 4 décimas en Cerro Largo, en Melo, 2 milímetros con 2 en Quebracho, Paysandú, 3 décimas en Bichadero, Rivera, 1 milímetro en Arerunguá, Salto, 1 décima en Mercedes, Soriano, 1 milímetro con 8 en Curtina, Tacuarembó, y 8 décimas en 33. Eso es lo que tenemos de precipitaciones hasta las 7 de la mañana de hoy. Y bueno, insisto, hay que estar atentos. De acá para adelante hay que estar atentos a ver qué pasa con todo esto, cómo sigue. Ya les dije, Stañica a las 3, el doctor Iturri a 2:30. Tengo algunas otras cosas de qué contar. Gustavo de León me mandó algunos datos lindos. Estuve ayer chateando con el ingeniero Eduardo Lena, mi viejo amigo, el hijo del maestro, que andan con algunas cosas vinculadas a la Asociación de Ingenieros Agrónomos, viejo integrante de la Cruz del Sur, Eduardo. El saludo particularmente especial, como cada tarde, para la gente de Santa Clara de Olimar y su zona de influencia, la zona de influencia de la 95.7, la FM Sinfonía, que está, por supuesto, tomando, como siempre, en directo la transmisión de la Cruz del Sur. Y bueno, hasta las 4 de la tarde vamos a ir vamos a ir andando los caminos, húmedos caminos, caminos lluviosos, caminos de una semana donde el niño parece que dijo, estoy acá y me quedo, Da la sensación de que es así. Inclusive los científicos que estudian y que monitorean el Pacífico, dicen que es llamativa la temperatura del agua del Pacífico. Se esperaba, porque por algo se está anunciando un fenómeno niño, pero no tanto. Y eso hace de que se lo tilde de un super niño, de un Godzilla, como dicen algunos. Arrancamos, señores, como siempre, con Vinos Faisán, un buen amigo en su mesa, y Carlos Gardel, el cantor uruguayo más famoso de todos los tiempos.

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1: Habíamos arrancado la tarde de la Cruz del Sur hoy con un tango que es del año 1927, Amurado, de José de Grandis, la letra, de Pedro Mafia y de Pedro Lawrence, la música. José de Grandis, autor argentino, 1888, su fecha de nacimiento, mismo en Buenos Aires, y falleció también en la capital de los argentinos en 1932. Murió joven realmente. José Pedro de Grandis era su nombre completo, letrista, violinista, compositor. Hay tres tangos que son muy conocidos de José de Grandis. Este, que terminamos de escuchar, Cotorrita de la Suerte, que también la grabó Gardel, y Recordándote. En fin, con eso habíamos iniciado este camino de la tarde, como les digo, una semana que pinta para complicada. Después yo les voy a mostrar bien lo que dice, o les voy a leer bien lo que dice Metzul, para que ustedes lo tengan como insumo también. Ahora me voy a dar una vuelta por la gente, y 2:30, como ya les dije, viene el doctor Iturria a trazar una semblanza sobre el ingeniero Nin. Buenas tardes.
2: Buenas tardes, Jorge. Bueno, mira, unos conocidos nos mandaron un mensaje. Ahora te vamos a reenviar. En Tomás Gómez Oro, hace como una hora, una boa tremenda granizada. Por acá, por el Asatí, se está poniendo feo y el viento cambió. Está de mal lado. Está del lado de la vaca muerta. Abrazo.
1: Está mal. Está al lado de la vaca muerta. Sí, está mal, está de mal lado. Noreste el viento. No es de buen lado. No, está todo dado, ¿eh? Y la presión bajando, alta humedad, la temperatura no está muy baja tampoco, que digamos. Así que hay que poner bardas en remojo, no barbas, como dice todo el mundo. Pone bardas en remojo. Son bardas, son los cercos de madera que tenían las casas antiguamente. Cuando venían los incendios, si no se las remojaba la madera, venían fuego también. De ahí que viene el dicho, bardas en remojo. Accidente, Avenida Italia, mano al centro antes de Cooper, feo choque por alcance, dice, evitar, ¿es de hoy esto? Sí, es de hoy. Bueno, ojo, los que anden ahí en esa zona de Montevideo, tengan cuidado, y a buscar leña, pone alguien, y sí, lo más juicioso, arrimar un poco de leña para ir para abajo de los aleros, para abajo de una chapa, tener sequita ahí, alguna chita de mano, por las dudas, cosa de hacer fuego temprano. Buenas tardes.
3: Buenas tardes, Jorge. Horacio acá de Casupá, Florida. Acá estábamos activando el alambre. Una tarde fría, la verdad. El tiempo bastante inestable. No sé si se irá a venir alguna garúa, algún relajillo de agua. Bueno, era para mandarle un saludo grande a Guillermo, que anda en la vuelta al tambo también, activando el tema de la vaca.
1: Bueno, quedan saludados. Como les dije, la gente de Metzul dice, muy tayuba en camino, como ponen ellos, los brasileños. Se esperan fuertes lluvias, consulte las últimas proyecciones de los modelos. Están hablando de Río Grande del Sur, los brasileros, ¿no? Este boletín está armado para ellos, pero dicen de que nuevamente se prevén fuertes lluvias en Río Grande del Sur, siguiendo el patrón típico del Niño. Como ya habíamos advertido, dice Metzul, en los próximos días se producirán dos periodos de inestabilidad. El primero comenzó con poca intensidad ayer y va hasta el miércoles, mientras que el segundo comienza a finales de semana. La inestabilidad comienza hoy, especialmente por la tarde-noche. Imágenes satelitales de la mañana de hoy lunes muestran densas nubes desplazándose hacia la zona occidental del estado desde la provincia argentina de Corrientes. En las próximas horas, a medida que la inestabilidad se desplace desde el oeste, la lluvia cubrirá la mayor parte del Río Grande del Sur. Podría haber lluvias moderadas a intensas en áreas localizadas con relámpagos y un menor riesgo de tormentas eléctricas aisladas. El segundo episodio de inestabilidad llegará y se intensificará el próximo fin de semana. De nuevo, con potencial de fuertes lluvias y tormentas, aunque es posible que ya llueva en algunas zonas el viernes. Esos dos episodios pueden llegar a traer hasta 250 milímetros de precipitación, inundaciones y tormentas. Eso dicen los brasileños. Hablan de jueves 30, viernes 31, de un poquito de sol, que es el afloje que vendría, pero después seguiría. Y los mapas que ellos ponen, ustedes los pueden consultar, los pueden ver, son tremendos, ¿no? Hablan de, como dije, acumulados entre 100 y 200 milímetros en 7 días, o superando los 200 milímetros. Datos indican que el riesgo de lluvias se extiende a la región de Porto Alegre, el área metropolitana, los valles y la zona más meridional de la costa norte. Y ahí, si ustedes ven esos mapas de los muchachos de Metsul, van a darse cuenta de que los departamentos limítrofes de nuestro país con Brasil pueden llegar a estar muy afectados también por ese mismo fenómeno. Bueno, este que me dice, ah no, este es el de los pescadores, que ya lo leímos. Buenas tardes.
4: Buenas tardes, Jorge Landi, por acá por Florida, medio nublado. Y bueno, acá hace días que no lo escucho, pero hoy otra vez prendido a la rural. Bueno, Jorge, que quisiera mandarle un saludo a mi amigo Ramírez, que debe estar escuchando. Y bueno, de acá de Florida, Johnny, un abrazo para todos.
1: Esta va a ser una semana de mucha tarea, de mucha visita. Mañana martes, por ejemplo, lo voy a llamar a Daniel Guerra, mi viejo amigo cantor aigüense, para hablar un poquito de lo último que ha publicado en video y en audio, que es De paso en una bañada. La composición es vieja, tiene muchos años. Y yo soy el culpable de que Guerra le haya metido mano. Un día le dije, me tenés que hacerla de vuelta, dejate embromar. No tengo una muy linda amistad con Daniel y puedo hablarle en este tono, como viejos amigos que somos. Y un día me dijo, se ve que te voy a hacer caso. Se la voy a grabar de vuelta. Y allá conversó con su hijo, Gonzalo, y ya armaron, y ya hicieron, y ya. Así que mañana nos va a contar un poco los entretelones de ese material que ya está en YouTube, dicho sea de paso, subido. Los que lo quieran ver en video lo tienen. Mañana Daniel nos va a visitar. El miércoles lo voy a recibir al Rulo Nieves. Hace tiempo que tengo ganas de conversar con el Rulo Nieves. Y gracias a su bonomía, bueno, lo entrevistamos. El Rulo vive en Rocha, en La Paloma. Y seguramente es una linda entrevista, no por lo que yo pregunte, sino porque se lo escucha poco al Rulo. El Rulo ya de los tiempos de Pareceres, de aquellos años, y después, bueno, está en Rocha lo ve todo el mundo, lo saluda, lo conoce, pero como que no está tan en el candelero como estaba en aquellos años. Así que el miércoles va a estar, eventualmente, ¿no? Porque ya después del miércoles que viene va a ser día fijo para el doctor Raúl Iturria, los días miércoles. El jueves viene Óscar Padrón Fabre con un nuevo capítulo sobre los hombres uruguayos que tanto le dieron al ruralismo de este país, y después el viernes el día de los chefs y todo lo demás. Pero ya tengo más cosas pergeñadas, tengo a Germán Montes, lo estuve chateando con él ayer, va a estar la otra semana conmigo, a propósito de esa canción que grabó que se llama Don Justo García. Vamos a tener seguramente la semana que viene o la otra a la señora Luz Yurema Ramírez, mujer de Sarandí Grande, que está publicando por estos días un disco que se llama 50 años, está allá con el Juglar y con toda aquella barra. Yo cada vez que pienso en Luz Yurema y en el Juglar y en esa gente, me acuerdo siempre de mi viejo amigo Eduardo Lerena, que los quería tanto. Él hablaba mucho de ellos, les tenía un respeto muy grande, un cariño grande. Él sabía la jerarquía de cantora de Luz Yurema y del Juglar también, ¿no? De Lugo Cabeza. Así que los vamos a tener. En fin, y estoy conversando estos días muy probablemente con un autor uruguayo que ha sacado un libro que se llama El Corresponsal, ¿cómo era? Ay, lo tengo acá. No, para no darle un nombre por el otro, ¿no? El libro se llama Crónicas de un enviado especial, de Daniel Serafini Otaiza. Como verán, la Cruz del Sur, si algo no está quieta, ¿eh? La garganta bastante mejor, casi bien, así que tal. Bueno, en fin, voy a hacer la pausa, pero a la pausa voy a ir con música, con un estreno también. El que va a cantar ahora es Carlitos Malo, en el Rancho de la Cambicha. Carlitos está con esos materiales que le gusta mucho a Federico, el extended play. Pero ahora, es como raro, ¿no? Es el extended play en el folclore, qué sé yo. Pero bueno, así se llama. Recientemente publicado, lo que lo quieran ver, muy bien está el video, ¿eh? muy, pero muy bien, una calidad bárbara, realmente, en el Rancho de la Gambicha, que es lo último que publicó ahí Carlitos Malo. Así que vamos a hacer una cosa, Federico, que cante Carlitos Malo, tomamos un faisán y entramos en contacto enseguida con el doctor Raúl Iturria.

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7: Amigos de Rural, amigos de desde la Cruz del Sur, seguimos adelante y me da mucho placer recibir un viejo amigo, el doctor Raúl Iturria, en un día muy especial. Hoy hace un mes de la partida física de nuestro común amigo, el ingeniero Raúl Nin. Así que, Raúl, es un placer escucharte y bueno, y compartir contigo este día que acabo de decir es particular para los dos.
8: Gracias, Jorge. Yo estoy en deuda contigo y con la audición Cruz del Sur, porque si bien soy una escucha permanente, había prometido hacer con algunas intervenciones en ese programa que tiene panelistas tan importantes, modestamente para contar algunas cosas, y le habíamos hablado de charlas de fogón, porque qué íbamos a hacer. Y no se pudo por varias razones de salud, tiempo, etcétera. Pero el hecho de que haya desaparecido en este intervalo nuestro querido amigo, el ingeniero Raúl Raúl Nin Revelo, me lleva a hablar de él. Es un hombre que tuvo una importante acción en los campos de la forestación, siendo de Durazno, del barrio Tadei, como gustaba decir él, estudió y al recibirse de ingeniero, luego de la especialización, la realizó tomando como tesis el estudio de los montes del Yi, los árboles del río Yi, para lo cual pasó muchas días y noches durmiendo en carpa en los campos de Durazno en el recorrido del río Yi. Luego empezó a cumplir tareas de enseñanza y además como funcionario del Ministerio de Ganadería, Agricultura y Pesca, estando destinado al Contralor de la aduana del aeropuerto de Carrasco, puesto que es muy importante ese Contralor en defensa de la flora nacional y para evitar problemas de que se introduzcan enfermedades o problemas que pueden venir de otro lado. Yo me preocupé de inmediatamente de ser electo intendente de Durazno la primera vez en el año 71, de conectarme con la dirección forestal que en aquel tiempo estaba dirigida por el ingeniero Cadevila y el ingeniero Lafitte, y trabajamos mucho en esa materia. En la segunda etapa, en la segunda gestión mía, yo le pedí al ingeniero, al ministro de Ganadería, Agricultura y Pesca, le pedí que me diera al ingeniero en comisión. Y así fue que pasó a trabajar con nosotros en comisión, y en ese aspecto se encargó del vivero municipal, que tenía personal idóneo hecho con la experiencia y el trabajo, como el Vasco Pérez, el capataz Perdomo, pero faltaba la visión más profunda del técnico forestal, y esa tarea la cumplía el ingeniero Nin. Mejoró el vivero, se trató de darle una fuerte orientación hacia la flora nativa, con todas las especies forestales, porque ello es importante desde muchos puntos de vista, no solo de una cultura nacionalista, sino también de la defensa de los cauces de agua y de la pureza de las aguas. Se hicieron tareas de todo tipo. Hicimos, con el ingeniero Nin, hicimos otra etapa de... Se hizo las jornadas forestales en Durazno, con participación de técnicos y productores rurales. Fue muy buena, y recuerdo como una nota muy alta la presencia en un discurso magistral del doctor Alberto Gallinal Heber, que concurrió a ese evento. Por otra parte, había que ayudar a los productores rurales que querían que se declararan de actitud forestal sus campos de tal naturaleza, y para eso habría que ayudarlos en la conformación de los escritos y luego en los planes también de forestación. Todo eso ni se manejó con absoluta dedicación y con los conocimientos teóricos que tenía, pero la práctica también. Para alentar la producción forestal, se trabajó plantando árboles y dando semillas a los productores rurales que querían ser semilleros. Y también, hace la última vez que hablé con él, me contaba él, yo recordaba un poco, pero no del todo, la actuación de él, que me acompañó a mí. Gestionamos ante la Caja Bancaria cuando estaba estudiando una inversión forestal como parte de las reservas, digamos, del Instituto de Previsión que era. Y entonces nosotros le dimos charlas y le ofrecimos apoyo total para su instalación en el departamento de Durán. Se obtuvo el resultado querido, y allí está la Caja Bancaria con una importantísima inversión en la Ciudad del Carmen, ahora Villa, antes ahora Ciudad del Carmen, y una inversión que lógicamente genera riqueza, generó trabajo desde mucho tiempo y ahora sigue hacia el futuro en la producción maderera. Quiere decir que Nin tiene varias etapas de su vida. Después de la intendencia, del trabajo de nosotros en la intendencia de Durazno, él se radicó en La Paloma, Rocha, allí instaló un vivero, y ha trabajado en esa última etapa fundamentalmente haciendo el estudio de la yerba mate existente en el Uruguay, no el no aprovechamiento de esa materia prima que es natural de esta región, y cultivando y generando y produciendo enorme cantidad de plantas que se están colocando en parte en zonas propias de esta especie. Estamos en presencia entonces de un hombre completo en lo que tiene que ver con la sabiduría sobre botánica, su producción, su implantación y todo lo relativo a ella, porque él, además de ser un hombre conocedor, un sabio en materia botánica, era un trabajador empedernido y él con sus manos mismas trabajaba directamente. O sea que la teoría y práctica aplicada a un fin muy loable como era forestar un país que tenía muy pocas plantaciones, era la, casi que las del monte nativo y nada más. De modo que necesita que se le reconozca y se le haga un homenaje. Se ha hablado, por otra parte, también está la parte de su intervención en la Cruz del Sur, donde destacaba con sus consejos, con el asesoramiento, con gente de todo el país, e incluso creo que de los países vecinos también. Así pues, Nin, con desaparición de Nin, desaparece un hombre útil, un hombre profundamente dedicado a unas tareas nobles y que aplicó conocimientos, dio enseñanzas e hizo la práctica forestal tanto de vivero como de implantación de montes en el Uruguay. Es una pérdida para la forestación y la profesión de ingeniero forestal. Es una pérdida para Durazno, ya que es un nativo de aquella tierra, y es una pérdida también para la Cruz del Sur, que le brindó una generosa tribuna, y él me lo dijo, que él nunca había pensado que iba a ser tan importante su aparición en el diario uruguayo, en CX4 Red Rural, con la Cruz del Sur, lo importante que fue para el reconocimiento nacional, para y dar sus enseñanzas y recibir a su vez también sugerencias y problemas que tiene la forestación. De modo tal que yo creo que le debemos, o la sociedad le debe un homenaje al ingeniero Nin por todas estas cosas que hemos dicho y otras que no recordamos, pero que están en el libro de los hechos en las plantaciones forestales de todo el país y, por supuesto, en su prestigio en el vivero de Durazno y la implantación de una cantidad de montes en los predios municipales que hicimos como demostrativas de la posibilidad forestal de Uruguay. Cruz del Sur pierde un columnista de primer nivel, pero de todas maneras sus enseñanzas están también registradas en las numerosas intervenciones. Que haya paz en la tumba de este gran amigo que se llamó Raúl Nin Ravelo.
7: Te mando un abrazo enorme, Raúl Iturria, y bueno, te espero cualquier tarde de estas para seguir charlando.
8: Gracias.
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1: Mis amigos, un lujito, ¿no?, para la Cruz del Sur, el que un hombre como el doctor Raúl Iturria Igarzábal se sume a los columnistas nuestros. Para mí es un honor y un orgullo, sinceramente. Y esta semblanza que acaba de trazar sobre Raúl está hecha por el profesional, sí, por el hombre público que fue toda la vida Raúl, pero está hecha por el amigo, ¿no? Tuvimos una muy fuerte amistad, y a mí me consta por los dos lados, porque da la casualidad que yo me siento amigo de los dos, de Iturria por un lado y de Nin por el otro. Y yo siempre le escuché hablar muy bien del doctor Iturria a Raúl, con mucha anécdota, más de aquellos tiempos y esas cosas. Tacoruses van a traer de Olinto María Simões, las glicinas no lloran, y viene la gente enseguida.

0: De Olinto María Simões, Tacuruses en la tarde, la vieja cosecha de Tacuruses, las glicinas no lloran. Les quiero recordar de que los miércoles va a estar el doctor Raúl Iturria Gomeo en la Cruz del Sur, menos este miércoles, porque lo tuvimos hoy. Entonces ya el resto de la Cruz del Sur la corrimos un poquito, porque la fecha de Raúl Nin es hoy. Pero ya desde el otro miércoles, créanme, hay dos grabaciones ya, por eso ya sé lo que va a hablar Raúl Iturria, prepárense para parar lo que estén haciendo y escucharlo. Porque estoy diciendo, bueno, los primeros tiempos va a andar por la comarca, como dice él, que la comarca es aquella vuelta. ¿Y usted dirá cuál es aquella vuelta? Y bueno, Capilla Farruco, San José Las Cañas, Sarandí de allí, que es el departamento del que venimos. Veo que tengo a un querido amigo en el mensajero. Y lo quiero escuchar porque además sospecho, olfateo de qué va a hablar. A ver.
1: Buenas tardes, Jorge. No sé si llego a tiempo, pero si vas a hablar de Iturria hoy, el doctor Raúl Iturria, que tuvieron una brillante trayectoria como intendente del departamento de Durazno, te ruego que recuerdes que durante su mandato en la intendencia apoyó ampliamente las actividades de educación física en Sarandí del Dí, donde se construyó en el año 73 la primera piscina abierta en Plaza de Deportes del Uruguay, y en el 75 la pista reglamentaria de atletismo, con el desarrollo del primer campeonato nacional de menores y juveniles, con una participación de atletas de 14 departamentos de nuestro país y 9 clubes de atletismo de Montevideo, más de 200 atletas que participaron en la competencia, cuyo programa, desarrollo, participantes, pruebas que se realizaron y resultado la misma, están todos documentados en un archivo que está depositado en la sede del municipio de Sarandí del Dí, bajo la custodia del profesor Huerta, a quien puedes consultar sobre el mismo. No te olvides.
0: Ahí se le cortó. El profe Romeo Borriani es el que estaba hablando. Yo no hace mucho que lo visité en su casa, no hace mucho, no, hace un par de años seguramente, y tuve la precaución de digitalizar todo ese archivo que tiene el profe de ese tiempo, de cuando se inauguró la pista de atletismo en el estadio, que hoy se llama Estadio Juan Ramón Carrasco, y de cuando se hizo la piscina. El profe de Borrián hizo muchísimo por Sarandí de allí. Y sigue haciendo, ¿no? Con sus años a cuestas. Esos hombres que ha tenido y tiene mi comunidad. Y que muchas veces, yo me incluyo, ¿eh?, no le damos el valor que tienen. El Vasco Iturria es otro, Raúl. Es cierto eso de la piscina. ¿Cómo? Lo pasa que después entran las mezquindades. Los uruguayos nos hemos puesto mezquinos en los últimos tiempos. Porque hay gente que le sirve ahondar grietas. Entonces, como determinada cosa la hizo uno que tiene la camiseta de Peñarol, ya no, es de Peñarol. ¿Usted me entiende? No estoy hablando de política. Y eso nos ha hecho de mente corta y nos ha hecho con la medida que tuvimos siempre los uruguayos, que es estar por encima de determinadas cosas. Un hombre tiene derecho a hacer lo que quiera, en la medida que no jorobe, ¿no? En la medida que se mueva dentro de la ley. Puede ser de cualquier partido político, siempre que sea democrático. Puede tener cualquier religión, puede tener cualquier camiseta de fútbol. Y uno sentarse a compartir un café con él, o inclusive a tener una discusión, discusión no pelea, ¿eh?, política. Pero eso ya como que quedó en el olvido ahora. Entonces, estos hombres los vamos dejando. Y después cuando se mueren, porque todos nos vamos a morir algún día, vienen los discursos lindos y qué, pero hay que hacer las cosas ahora. Dentro de las cosas que el doctor Iturria dice en esos dos programas que vienen, hay algunas cosas que él sugiere que yo le pongo la firma y voy a, en la medida que yo pueda y Dios me deje, lo voy a acompañar. Sí, señor. 7 minutos para las 3 de la tarde.
2: Buenas tardes, Jorge. Buenas tardes, tocayo Fede. Espero que estén bien. Un grande, Raúl Iturria, un grande, el mejor político, por lejos, honesto, derecho, gran persona, muy dedicado. Si vamos a hablar de socialismo, fue uno de los primeros socialistas de Durazno, en el cual me consta de que ha ayudado a los pobres. Así que, bueno, hay una historia muy linda que nos pasó allá por en el año 93, en el puente 329, cuando el ingeniero Ponce de León, ingeniero de la empresa SACEM, iba a hacer una demostración de carga poniendo un topador y 30 toneladas sobre un costado del puente, de las dos vigas, son las vigas centrales, el resto es volado, además es un sistema muy, muy interesante. Y el RAFU, ministro RAFU, era ministro de Transporte de la Pública, andaba de muleta, andaba, no sé si estaba facturado o qué. Y subimos la Paraty, una camioneta Volkswagen Paraty, tracción delantera. Y cuando vamos subiendo el terraplén del puente, vamos a decir, el acceso sur, de abajo, donde estaba el campamento de Vialidad, o de la casa de Don Temesio, la camioneta empezó a patinar, por el seguro. Llevaba a Carlos Alberto Benítez, ingeniero, director de obra de Vialidad también, grande, ingeniero Raúl, doctor Raúl, Raúl Montero, y yo. Y entonces el vehículo patinó en el repecho, tuve que largar obligado marcha atrás, dar vuelta y subir marcha atrás porque la camioneta patinaba, tracción delantera. Y me dice Raúl, muy serio, mire compañero, yo no reculo, no he hecho marcha atrás, andaba. Y mirá lo que me hiciste hacer. Esa es la historia que me quedó de Raúl. Un grande. Además, el nieto que lleva el apellido, gran profesional, Nacho, y es el entrenador de fútbol. Así que se tiene que quedar bien tranquilo que el legado lo dejó bien. Te mando un abrazo. Espero que haya sido de vuestro agrado la narrativa, por lo menos. Así que un abrazo grande, Federico Tamanero Durazno.
0: Señores, van a cantar los muchachos de Tantomán La Canguetera. Y con La Canguetera voy a tender los puentes necesarios para hacer la pausa, para tomar un faisán a las 3 de la tarde. Y ahí vamos a establecer la comunicación con la República del Paraguay. Desde allá va a venir Nelson Stañik. Tantomán, el faisán y nos vamos a Paraguay.
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7: Bueno, 3 de la tarde con 5 minutos, ya estoy intentando la comunicación con Paraguay. Ayer estaba en Asunción y hoy, se iba a ir ayer para Hernandaria, no sé si llegó a hacerlo. Pues se lo vamos a preguntar a él. ¿Cómo anda don Nelson Estañic? ¿Bien?
8: Buenas tardes, mi querido, buenas tardes, ¿cómo andamos? ¿Todo tranquilo?
7: Pero buenas, ¿dónde anda?
8: Y yo ahora estoy en Hernandarias. Arranqué ayer, como le dije, salí rápidamente después de nuestra conversación y bueno, llegué como a las 4 de la tarde acá.
7: Vos sabés que yo estuve mirando hoy unas imágenes ahí de las cataratas que tuvieron que cerrarla a los paraguayos. El agua que tiene el Paraná es una cosa de loco, ¿no?
8: No, es impresionante. Yo conversaba con un amigo la otra vuelta que está en Francia, el tipo, y le comentaba Me dice, pero el Paraná, hermano, digo, el Paraná, el río Paraná,

0: Bueno, hay mucha lluvia, hay lo que le llaman el efecto cortina, que la biosfera genera demasiada cantidad de agua en la selva, las corrientes frías y calientes las condensan y eso pega totalmente en la cordillera, pega todo lo que es Perú, la parte del altiplano andino, boliviano y todo lo demás. Entonces, bueno, produce el barrido total de los ríos, ¿verdad? Que genera un montón de agua.
1: Claro.
0: Y eso viene bajando, evidentemente, ¿no?
1: Y ahí nos metemos en tema, porque digo, es como que el famoso niño Godzilla ya está llegando, o llegó.
0: Sí, claro, o sea, a ver qué pasa, digo, no hay que olvidarse una cosa, el cinturón de fuego del Pacífico, que son todos los volcanes que están en el Pacífico, está totalmente activo. Vamos a ver si se activa, no, no, están activos todos, todos. En menor o en mayor proporción, están todos activos. Eso produce un calentamiento del agua, evidentemente, y ahora están descubriendo que hay grietas, fisuras debajo del Pacífico que están dejando salir el magma. Correcto. Entonces, bueno, pero no solamente magma, están dejando salir magma y han aparecido ciudades, han aparecido cosas bastante interesantes en estos últimos días.
1: Mirá vos, y como que a eso del cinturón de fuego y todo, se le suman esos movimientos de tierra que sigue habiendo. Yo sé que vos sostenés de que la tierra como que se está reseteando, se está reciclando, y
0: Claro.
1: los hechos te vienen dando la razón.
0: Yo, no, nosotros cuando arrancamos nuestra amistad y nuestra cooperación fue ya por el año 2010, ¿se acuerda? De la mano del Mamo. 2010, 2011, por ahí empezamos. Y por allá en aquel tiempo, ¿ya se acuerda que hablábamos de los mayas, del calendario, de todo eso? Que estaba en boca de todo el mundo, que todo el mundo estaba con espanto. Y yo que decía, en el futuro vamos a tener que recurrir a Piria, a Gordon Skylon, a un montón de gente que ya se adelantó a lo que nosotros sabemos de alguna forma, de llámelo como quiera, llamán, extraterrestre, no sé, psicografía sincronizada, lo que usted quiera. Pero los tipos ya estaban adelante. Piria un adelantado para todos los tiempos, ¿verdad?
1: Tal cual.
0: Y él ya lo estaba prediciendo todo esto. No es que yo lo haya inventado. Entonces, bueno, volviendo en el caminito de miguitas de pan, bueno, los investigadores trabajamos así, por regueros de miguitas, ¿verdad? Usted tiene que seguir las miguitas de pan a ver a dónde lo van a llevar. En todo lo que es investigación es así. Pasa con los biólogos cuando siguen a los malditos virus y bacterias. Entonces van pichando las migajitas que van dejando, los patrones que se van creando, y a partir de eso usted puede sacar una conclusión que valedera o no, ¿verdad? En este caso, para mí fue totalmente valedera. Yo hace más de 30 a 40 años que vengo metido en este tema, muchísimo más, y muchas veces me decía gente, inclusive de mi familia, ah, dejate de jorobar, ¿no? Y bueno, ahora está pasando.
1: Y que se sumaron cosas en definitiva, porque no sé si me ocurre a mí como profano, ¿qué ponemos en los platillos de la balanza? La agresión que el mundo le hace a la tierra, la
0: Claro.
1: sobreexplotación, la tierra misma que se defiende, por ahí viene.
0: No, es que esto, a ver, digo, estamos acostumbrados a hablar de la Tierra y ver la Tierra como un ente inanimado. Si usted tiene una gripe, si usted agarra una gripe ahora que está muy de moda la gripe,
1: Sí.
0: ¿cómo se la cura? ¿Qué es lo primero qué es el primer síntoma de una gripe fuerte? La fiebre, ¿verdad? Porque es lo que viene a limpiar todos los gérmenes. La fiebre es un mecanismo de defensa que el cuerpo tiene, donde genera calor, y el propio calor no es mala la fiebre, por el contrario. Es un indicador de que está limpiando el cuerpo. Y esto viene a ser exactamente lo mismo. La Tierra es un ser vivo. Cuando entendamos todos los seres humanos que el planeta es un ser vivo, lo vamos a empezar a tratar con un poco más de respeto, ¿verdad? Yo el otro día miraba, después de los tsunamis que hubieron en tsunamis chicos en realidad, en la Java, Indonesia, todos lados, la cantidad de plástico y de porquería que es como que lo viene a devolver, ¿verdad? El tsunami se lo devolvió a los humanos. Tomen, aquí está lo que ustedes me tiraron. ¿Me explico?
1: Sí.
0: Algo metafórico, ¿no? Pero es así. Nosotros lo estamos agrediendo. El fracking, la codicia permanente por romper, por horadar la piedra, y no sabemos nada, porque los propios geólogos trabajan con ensayo y error.

0: Ensayo y error, ensayo y error. No se sabe qué hay más allá de los 2 kilómetros de las capas basálticas, ¿verdad? No se sabe qué hay. Todo el mundo paya. Sí que hay esto, que hay lo otro, que va a dar esto, que va a dar otro. Mentira. Nadie sabe lo que hay. Y le voy a explicar por qué. Nadie sabe lo que hay, porque el otro día se abrió una grieta en China y apareció un mundo prehistórico. Se abrió una montaña, se partió una montaña, ¿verdad? Quedó como una quebrada, que viene a ser como la quebrada de los cuervos, quedó una quebrada a cielo limpio, y resulta que había un mundo prácticamente prehistórico, con animales que ahora los están catalogando. O sea, yo soy defensor a ultranza de la teoría de la Tierra hueca. Yo soy un defensor. Yo sé que existe. Yo sé por estudios que he hecho, por lugares que he andado, por gente que he entrevistado, por cosas que me han pasado, yo sé que la Tierra hueca existe. Richard Byrd no necesitaba mentir. Fue el primer hombre que viajó al polo y viajó 1.700 horas después del polo. Fue el polo sur, 1.700 horas. ¿Y qué vio el tipo? Vio mamuts, vio plantas tropicales, vio ríos, o sea, olvídese de la capa hielo. Eso no, no, eso es el caramelito que dan a nosotros para mantenernos quietitos. ¿Entendido? Es como la pastilla para los locos. Se la dan para que usted quede quieto, ¿verdad? Es una información falsa que nos están dando. Pero bueno, como son cuatro o cinco los que controlan el casquete polar, porque ninguno de nosotros, ningún gobierno sudamericano tiene acceso al casquete polar. Cuando usted habla de la base de la Antártida, la
1: Sí,
0: base uruguaya está en la isla Rey Jorge,
1: claro.
0: 150 kilómetros antes del casquete polar. No tenemos acceso. Los únicos que están ahí son los americanos de la base McMurdo y no lo dejan llegar. Listo. Sea el Papa, no va a entrar. No lo dejan llegar.
1: La
0: Ahora, ¿por qué?
1: pregunta parece ir a boba, torpe, pero digo, ¿por qué no te dejan llegar?
0: Y mire, están descubriendo cosas todos los días tienen chiche nuevo y muy brillante que digamos no son. El punto es que, claro, digo, la ingeniería inversa es una cosa fundamental. Si usted no sabe cómo funciona, lo desarma y empieza a ver por dónde arranca. Y por ahí viene la mano, ¿verdad? Entonces, que todos estos años, desde la década del 30, nos están mintiendo. En el 45, después que Byrd llega del polo, ¿verdad? Arman un feroz zafarrancho ahí con el famoso Hip Champ. Y resulta que vinieron escaldados y sin tomate. Porque vinieron con todos los barcos destrozados, deshechos, los atacaron por todos lados, nadie sabe quién los atacó, porque todos se llamaron a silencio. Y ahora nosotros tenemos el privilegio que en el año 2006 muchos de los carcamanes esos que estaban gobernando se están pelando. Entonces, ¿qué pasa? Ahora empezaron a abrir la boca. Y ahora están apareciendo libros sobre la ida a la luna, que era falsa, sobre la... ¿Me explico? Ahora se están empezando a abrir los sellos. Ahora el hombre empieza a tener conocimiento. ¿Por qué? Porque tanto los gobiernos, la CIA, el MI5, el FBI, todo estaba celosamente guardado. Es el famoso egoísmo que tiene el ser humano por ser el primero, ¿verdad?
1: Claro.
0: ¿Me explico? Yo tengo la información, yo domino.
1: ¿Me permitís una pequeña
0: ¿Ah?
1: pausa y seguimos
0: Sí,
1: la
0: ¿cómo
1: prosa,
0: no?
1: Nelson? Ya venimos.
0: Vamos arriba.

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1: Bueno, se mueve el alerta color amarillo, medio departamento de Artigas, todo Rivera, medio Tacuarembó, prácticamente que todo el departamento de Cerro Largo, norte de 33. Hasta las 16:50 va ese alerta color amarillo, que es por las tormentas, por los granizos, tormentas eléctricas, etcétera. Estén atentos, ¿eh? Bueno, vos sabés que los hechos te dan la razón, Nelson, porque, mira, yo estuve mirando ayer o antes de ayer, en Madrid están haciendo una obra, no me acuerdo dónde, y encontraron un fósil de una tortuga de 15 millones de años. Entonces, pues, seguimos encontrando cosas todavía, año 2026, con todas las técnicas, con todas las cosas que se han utilizado y se usan en el mundo, siguen sorprendiéndose los científicos, ¿no?
2: Claro, pero a ver, digo, vuelvo a repetir, la historia está mal contada, los que nos han vendido es todo mentira. Tartaria, ustedes hablan del renacentismo. ¿Qué es el renacentismo? Es la mentira más grande del mundo y la mentira mejor fraguada de toda la historia del hombre. Todo eso que usted ve, eso ya estaba ahí. Era parte de Tartaria. Tartaria era un país, entre comillas, que era prácticamente todo el continente europeo. Pero ¿qué pasa? Ya estaban hablando de energía libre, ya estaban hablando de transductores, ya estaban hablando de viajes en el tiempo, entonces hubo que desaparecerlos. No servían. Entonces cuando ahora los científicos están descubriendo una cosa que se llama horizonte helioceno, que es cuando empiezan a estudiar las diferentes capas de la Tierra, en una de las capas que estudian aparece como un manto de 50 centímetros de ceniza y de barro, como que fue todo sepultado con un incendio y con barro posterior, ¿verdad? Y de eso los libros, hay 150 años de historia que no comentan, que no hablan. Cuando el Concilio de Nicea, que la Iglesia Católica fomenta, ¿verdad? Ahí se empiezan a sacar cosas de la Biblia, de la Biblia original. Este no va, el otro no va, que él no me gusta, papá, y va lo que les servía a ellos de la forma que ellos necesitaban para llevar las ovejas al matadero. Claro, ¿verdad? Claro. Entonces, ¿qué pasa? El Evangelio de Jacob, el Evangelio de María Magdalena, el Evangelio de Ezequiel, el Evangelio de Elías, no están. Sin embargo, si usted va a la Biblia original, que es la que está en Etiopía, están todos. Y muchos de ellos, Jacob, por ejemplo, habla de naves espaciales, carros de fuego con los que los ángeles bajaban enviados por el Señor. ¿Ah? Entonces, yo qué sé, digo, seguimos con las historias mal contadas, van a seguir esto, porque, a ver, si se les cae el circo, se les cae la careta, se cae todo el circo.
1: Pero yo te iba a preguntar, vos nombraste a la pasada Tartaria recién. Tartaria, el que está escuchando dirá, pero esto es una locura, Nelson, no es locura, porque, sí, claro, no, porque si vos mirás a Tartaria, y hay un montón de libros de otras épocas, bueno, hay unas óperas, digo, es una cosa que se daba como cierta siempre. Y hablo de 1800, claro, pues, y como que ahora ese mundo quedó perdido.
2: Hay un mapa de 1230 y no sé cuánto, de un tal Urbano Montes, y el mapa de Piri Reis, que son los mapas mejor conservados de cómo era el mundo real ahora. Eso es otra historia, ahora, ¿cómo lo hicieron? Porque está visto de arriba, seguro, ¿verdad? Y ahí aparece Tartaria y ahí aparece la Antártida sin hielo cuando ni siquiera se conocía América, ¿verdad? Entonces aparece la Antártida sin hielo, aparece Tartaria, aparecen un montón de lugares más, islas como la Friendship, que está frente a las costas de Chile, que es una isla que aparece y desaparece. Muchos camaradas míos que están metidos en la investigación y que son ufólogos y todo lo demás, hablan de que puede ser una nave nodriza que también esté bajo las aguas, porque esa isla aparece y desaparece y está constatado por radioaficionados. Inclusive Yo nunca me acuerdo del nombre de este muchacho que suele participar con nosotros y habla mucho sobre radiodifusión y sobre telegrafía y todo lo demás.
1: ¿Vos decís Carlitos?
2: Sí, Carlitos. Ah, Carlitos, exacto, Carlitos. Ahí va, Carlitos Tafuri. Un saludo para él, un gran saludo para él. Carlitos Tafuri puede revocar o decir realmente si es que hubo comunicación, y hubo comunicación de radioaficionados en Chile con gente de la famosa isla Friendship en la década de 60 y 70.
1: Claro.
2: Eso está registrado, no lo estoy inventando yo. Entonces, ¿qué pasa? Digo, Tartaria era un país que era un continente y abarcaba toda la parte de Siberia, Rusia, parte de China, claro. Parte de lo que era el Kursk, de soviético. Creo que con los milenios fue la deformación de los hunos, de toda la parte de Atila y toda esa gente que se fue evadiendo en el espacio, vamos así decirle, ¿ah? Porque realmente fue un reseteo gigantesco que hubo. Y el mundo ahora nos vuelve a recordar, ¿ah? Porque no me quiero salir del eje, nos vuelve a recordar, porque todo el mundo está preocupado con esto, de que es un ser vivo. ¿Y cómo nos recuerda que es un ser vivo? Moviéndose, mostrándose, demostrando que tiene más poder que nosotros. Así claro, de simple.
1: Claro,
2: ¿verdad?
1: Claro.
2: Porque el hombre se entiende que es como un virus. Viene, destruye, consume y se va. Y eso somos nosotros para el mundo en este momento, un virus.
1: Claro.
2: ¿Verdad? Entonces, bueno, va a venir mucha cosa más. Ayer hubo un sacudón tremendo que todo el mundo se puso con los pelos de punta porque pensaban que ya era el Big One. ¿Ah? En California se movió todito, no en la superficie, a 4 o 5 kilómetros abajo del manto. Entonces, bueno, dijeron, bueno, vamos, no, digo, pero no, quedó todo quieto de golpe. Y bueno, la Sierra Roncador está muy activa en Brasil, se han visto muchas luces, se ha visto mucha actividad ovni, tanto en Roncador como en el Uritorco, mismo han reportado gente de Piriápolis, que se ha visto en el horizonte también, y en la Costa de Rocha. O sea, algo está por pasar. Estamos ahí. Yo ayer estaba desglosando un texto que lo voy a poner justamente en el libro este que estoy armando, y quiero también incluirlo en las charlas que, si Dios permite, voy a dar ahí en Uruguay, sobre la madre de todas las campanas. Una campana de oro que pesaba 800 kilos y medía 8 metros por 8 metros.
1: Mira.
2: ¿Verdad? Estaba situada en el hemisferio norte y se perdió en el Mar del Norte después de una tormenta. ¿Por qué le estoy hablando de esto? Porque cuando me preguntan por qué las capillas, por qué los palacetes, por qué la acústica que tienen esos salones, era porque el sonido no era para alabar a Dios. Los monjes no cantaban para alabar a Dios. Los monjes cantaban para sincronizar el sonido y así hacer que esto reverberara en el cuerpo y activara las glándulas pineales y los chakras de energía que todos tenemos dentro del cuerpo físico. Pero eso lo vamos a desglosar,
1: sí,
2: para el próximo, antes que usted me diga que estamos con falta de tiempo.
1: No, estamos
2: para
1: bien.
2: El próximo...
1: Se está portando, se está portando muy bien, de verdad. Me tiene
2: pero soy un lord inglés.
1: Me tiene asombrado.
2: Soy bueno, un lord inglés.
1: Bueno, que no venga más agua y que refresque un poco ahí, así empieza a normalizarse un poco esto, pero creo que no va a ser el caso porque tenemos un par de empujes de tormenta, según dicen los meteorólogos, y creo que regional.
2: Mire, yo le voy a decir una cosa, ahora tengo 31 grados, bochornoso, agua por todos lados, y le voy a decir más, hace unos 20 días, yo tengo un árbol de mango hermoso, en la puerta de mi casa, acá en la Andalucía, lo cortaron todito, lo podaron, y usted puede creer que ya está floreciendo.
1: ¿Qué es lo pelón?
2: Lo estoy mirando en este momento por la ventana.
1: Nelson,
2: ya está floreciendo.
1: Va un abrazo grande y nos hablamos la semana que viene.
2: Bueno, mis queridos, abrazo para todos, que pasen todos muy, pero muy bien. Muchas gracias.
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0: Esta samba de don Virgilio Carmona, al Jardín de la República, Mercedes Sosa, la versión de estudio, año 1975, sello Philips, vinilo, publicado en España, en el momento del apogeo de Mercedes Sosa, sin duda. Me dice Meteorología de que el alerta, se los adelanté hace unos minutos, va hasta las 16:50, y ahora abarca, en Artigas, Paso Campamento y Sequeira, Cerro Largo, Arachaña, Arbolito, Arévalo, Barrio Hipódromo, Barrio La Vinchuca, Barrio López Benítez, Bañado de Medina, Cerro de las Cuentas, Fraile Muerto, Isidoro Noblía, La Pedrera, Las Cañas, Melo, Poblado Uruguay, Quebracho, Ramón Trigo, Toledo y Tres Islas. Todo Rivera, en Salto, Fernández, Quintana y Sarandí de Arapey, Tacuarembó, Ancina, Arerungua, Balneario, Iporá, Caraguatá, La Hilera, La Pedrera, Las Toscas, Paso Bonilla, Paso del Cerro, Pueblo de Arriba, Pueblo del Barro, Punta de Carretera, Sauce de Batoví, Tacuarembó. Y ahí está en el límite con 33. Hay un pedacito que acá no lo ponen porque no hay ningún centro poblado. Pero el lomo de 33, la parte que está pegadita ahí contra Cerro Largo, también tiene color amarillo. Insisto, no hay ninguna localidad ahí. Por eso no figura. Bueno, a tenerlo en cuenta, ¿eh? Las tormentas andan en la vuelta. Jorge, el mensaje para mandarle un saludo fraterno al profe Romeo Borreani, que fue profesor de nuestra hija en la materia matemáticas en el liceo número 13, y decirle que su alumna hoy es una preciosa maestra. Mirá, Ortiz y familia. Es lindo eso, ¿eh? Me queda contento el profe Borreani, que es un sentimental también. Y esas cosas le importan mucho. Que no caigan en saco roto determinadas prédicas. ¿Cómo anda la gente de Rural acá en zona de Paso de Ramos, juntando, ¿qué pone? Ah, ganado, lindo sol. El Juanchi de Cardona, para mí que está juntando leche. El Juanchi de Cardona creo que es camionero, si yo no le erro. Puso la vaquita ahí, pero claro, porque no tiene icono de tarro de leche. Supongo que sea por eso. Buenas tardes, Jorge. Y terminó embutida nomás, que dice, ah, porque hubo carnea, mirá. Un horizonte de chorizos ahí en el galpón. Está loco, ¿eh? Un placer para los ojos. Buenas tardes, Jorge, un saludo al doctor Iturria. Gran recuerdo de él, pero sobre todo, cuando me alejé del querido Durazno, la despedida fue presenciando el primer festival de folclore creado por él, claro, porque el doctor Iturria es quien crea el Festival de Durán. Sí, señor. A veces cuesta reconocérselo. No se crea que hay alguno que no frunce la nariz, pero lo creó él. Qué imponente las palabras de Iturria sobre Nin, que poco se reconocen a estas grandes personas, dice Lugo. Y bueno, es tarea nuestra, de los comunicadores que creemos en otras cosas y en otros caminos, es tarea nuestra. Recién me entero, dice, el fallecimiento de Nin, que haya paz en su tumba. Bueno, sí, pasa a veces, gente que no escucha por H por B un tiempo y por ahí no se enteró. Y me mirá que no te preocupes, el Metafierro, porque estoy seguro que a mucha gente le sigue pasando eso. Jorge, equipo y audiencia, acá seguimos firme con la poda de los olivos. El día está horrible, pero de lluvias ni rastro, del pueblito Cufré. Pero van a venir, mirá que van a venir. Por lo que yo he visto de pronósticos, van a venir. Nosotros, yo estuve conversando con Germán Curbelo, ya armamos un poco la semana que viene. Si Dios quiere, miércoles, jueves y viernes que viene, voy a andar por Tacuarembó y voy a estar los tres días conversando con Germán y con Federico de cosas de esa parte sur de Tacuarembó. Saludos a Raúl Iturria, lo conocí hace muchos años, gran amigo de mi tío Pablo Morales, dice este oyente. Cantidad de gente que hay, que lo peló. Ahí le paso, dice, lo que, ah, lo del oyente sobre Artigas. Brutal la granizada. Pablo, del establecimiento Los Chingoros. Sí, fue grande ahí, ¿eh? Por eso digo, el Mati Mederos, el Casa Tormentas uruguayo, fue el que puso temprano en su Twitter y en sus cuentas, en las redes. Un granizo machazo, sí, señor. Buenas tardes. A ver.
1: Buenas tardes, Andy. Fui por la cruz. Carlos Alaní, de acá de la Cruz. Un saludo para mi sobrino, Rodrigo. Rodrigo Saredo, ahí se aviso. No le pido ni un tema porque están todos buenos.
0: Bueno, muchas gracias, me alegro que le guste. Gustavo de León me mandó algo, a ver si lo puedo encontrar. No quiero dejarlo para mañana. Y ya voy a ir con algo de música. Algo sobre Montevideo, era dónde le está Casta. Dice Gustavo, botín de la rendición de Montevideo, 24 de julio de 1814. Miren esto, es cortito, ¿eh? Montevideo, sitiada por el ejército de Buenos Aires, al mando del general Carlos de Alvear, sobrino del director supremo de Posadas, se había rendido el 23 de junio de 1814, finalizando así el dominio español en nuestra tierra. Tomado el control de la ciudad, las tropas realistas prisioneras fueron trasladadas a extramuros, alojándoselas en la Casa de los Negros y la Panadería de Pérez. Tanto el general José Gaspar de Vigodet, capitán general y gobernador de las provincias del Río de la Plata, como toda la oficialidad veterana que existía en la plaza, fueron arrestados. Así, el 24 de julio de 1814, el general Alvear comunica al directorio de Buenos Aires el profuso botín obtenido con la rendición de los españoles de Montevideo. El oficio consigna 27 banderas y estandartes, 2 generales, 2 brigadieres, 486 jefes y oficiales y 5.400 soldados. Prosigue con el armamento, en el que se destacan 7.000 fusiles, 1.500 quintales de pólvora, 213 cañones de bronce, 915 de hierro, así como 98 buques mercantes y de guerra surtos en el puerto. Esto está en la obra Rendición de Montevideo, del autor Francisco Fortuny, el que me manda también con esto, ¿no? Un cuadro de época de aquel entonces. Pero esto otro está obviamente en los oficios militares de aquel tiempo. Voy a estar conversando, si Dios quiere, o vamos a seguir conversando, mejor dicho, con Gerardo Alonso, historiador de los pagos de Isla Mala. Estos días tengo para conversar con Fernando Choteco. Fernando Choteco es historiador de los pagos de Florida. El tema que vamos a tratar con él próximamente es acción de pintado viejo. Así que, como verán, hay mucha cosa por delante en la Cruz del Sur. Hablando del tiempo y esas cosas, no sé si les llegué a decir temprano, creo que sí, una ola de frío terrible en la Patagonia, en Argentina. Temperaturas de 25 grados bajo cero. Hay algunas fotografías y algunos videos de algunas llamas, algunas ovejas, pobrecitas, están totalmente desnorteadas, no tienen idea de lo que está pasando, o no es normal. Inclusive hay una yunta de cóndores, el cóndor de los Andes es un ave de esas, es la reina de las aves de América del Sur, y están también como que ahí en la vuelta no saben qué hacer por esas temperaturas que son llamativamente bajas en esa parte de la República Argentina. Bueno, vamos a escuchar Tanta Vida en cuatro versos por Alfredo Zitarrosa, en realidad texto de Washington Benavides. Con eso me voy a ir al corte, si les parece, y después ya prácticamente que me voy a dedicar a la gente, lo que me reste, porque hay muchos que están participando con nosotros en el 099-426020. 099-426020. Ahora, Zitarrosa.

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1: 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Estamos trabajando simultáneamente con FM Sinfonía 95.7 de Santa Clara de Olimar, que está llevando, como todas las tardes, a sus oyentes en directo desde la Cruz del Sur.
2: Buenas tardes, Jorge Landi. Voy a pasar una acotación ahí. ¿Se acuerda que yo le pregunté qué día estaba, qué horario estaba Relato de un Caminante? Y usted manifestó que era a las 11 de la mañana, el sábado. Me parece que va a tener que reclamar porque nunca estuvo hasta ahora. ¿Sí?
1: Capaz, o yo lo dije mal, o no me acuerdo, ¿eh? No le voy a echar la culpa al oyente. Pues, es domingo que estamos. 11 de la mañana, domingo. Si dije sábado, le pido disculpas. Pues, no me acuerdo. Puedo haber cometido el error de decirle, capaz que es la costumbre de siempre el sábado, domingos a las 11 de la mañana. Ahí están los relatos de un caminante. Seguro el hombre se fue y no estuvo esperando, seguramente. Alerta roja en Brasil por tormentas e inundaciones. Me pone un oyente cuyo celular termina en 723. Sí, algo que estamos viendo desde la mañana. De 200, 250, 300 milímetros. Granizo, ojo, que esos 250 milímetros en 48 horas, es mucha agua junta. 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
3: Buenas tardes, mi amigo Jorge Federico, como siempre digo, y los oyentes, todo tranquilo. Bueno, hay un día así acá, bastante húmedo, feo. Para mí que está se va a escangallar. Y si está del lado malo el viento y... Y está así raro, así que vamos a ver, bueno, si hace agua solo no es nada, porque estaba mirando ahí que por ahí por Tomás Gumensoro, por Artigas, por allá, me parece que vi, me pasaron ahí, ¡pac! No sé si hizo desastre, qué manera que hay granizo y piedra más bien era, no sé, ojalá que no haya sido nada, está raro el tiempo. Bueno, un saludo ahí para mi compañera que va en camino, que anduvo por acá el fin de semana, pasamos buenazo, y para todos los oyentes, y bueno, y que sea agua sola, porque... Puede venir cualquier cosa, está muy, como dije, muy raro. Un abrazo gigante para vos, Jorge, y para todos los oyentes. Pato Costa de Pando.
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4: Buenas tardes, Landy, ¿cómo anda? Para saludarle a usted, a Federico, que tenga una buena semana. Espero que, porque está caluroso acá en la Punta de Panayuca, imponente. Hace un calor tremendo. No sé si se va a llover o no va a llover porque... Todo el mundo le dan agua para arriba, pero para acá nada. Pero acá es imponente. No sé qué lo que va a pasar. Una humedad, eso sí, la humedad que es imponente. Bueno, vamos a esperar a ver el pronóstico de usted y que tengan muy buenas tardes para todos. Y la señora esa que habla de que que no sé si es en San José o por dónde, que saludo para ella también. La verdad que no sé, este calor que hace acá es insoportable, como que fuera verano, no hay sol, pero es imponente. Espero que no llueva, que no traiga mucho relajo para estos lados, porque últimamente también está viniendo para todos lados en último momento. Que tengan buen día.
1: Habrá gente que dirá, Milo Juanete, me están doliendo, ojo. Mire, yo lo digo medio broma, pero no se lo agarren a la chacota, porque los indicadores son fuleros todos en este momento. 17 grados 4 décimas en Montevideo, 18 en Florida, 18 en Durazno, 17 en San José, 18 en Colonia, casi 19, tirando a 20 en Mercedes. Es mucha temperatura. Pero la presión sigue bajando. ¿Se acuerdan que yo les canté 1008 cuando arrancamos dos horas hacia atrás? O ya ahora hay 1006, o sea que está en picada la presión. 81% de la humedad está alta, y el viento del lado de los locos, del norte. Así que está el cóctel total. 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
5: Jorge, ¿qué tal? Ángel Sallago. Bueno, como siempre, escuchando a Estañil, solo que yo no voy en una cosa con lo que él dice, lo de la ida falsa de la luna. No cierra porque, a ver, era una carrera por el poder entre la Unión Soviética y los Estados Unidos. En plena Guerra Fría, la cortina de hierro. ¿Me vas a decir que los soviéticos no tenían medio de saber si los norteamericanos habían llegado o no a la luna? ¿Si iban a quedar tan tranquilos, tan campantes, calladito la boca, si fuese una farsa, no iban a aprovechar la situación para justamente utilizar eso contra los Estados Unidos? Inclusive para desmoralizarlos. Yo no creo, yo creo que llegaron sí.
1: Pues sabés que yo creo igual que vos, ¿no? Yo no coincido con Nelson tampoco en esa. No coincido, ¿no? Ahora explicaciones para eso hay también. Porque vos decís, bueno, sí, era una oportunidad de oro para dejarlo regalado, como diríamos ahora, ¿no? O regalado. No fueron nada de esto, me la catan las pruebas. Pero también no se olvide que los rusos cacareaban en aquellos años. Y las perras laicas, ¿se acuerdan? Que habían puesto el primer hombre en el espacio, ¿se acuerdan? Yuri Gagarin, no me olvido más del nombre, inclusive. O sea que yo no sé, capaz que mintieron los dos, pero yo estoy con Ángel de Sayago en esto. Pero como siempre digo, no todas son coincidencias, las mías por lo menos con Nelson, ¿no? Que tiene todo el derecho del mundo, no solamente a pensar con su propia cabeza, sino por sobre todas las cosas tiene el sagrado derecho democrático de decirlo.
6: Buenas tardes, Jorge y audiencia. David Rodríguez, San Carlos, acá, un abrazo grande. Haciendo leña, preparándonos para la semana del temporal. Y bueno, complicado con el tema de la construcción, con todo lo que son los paros que están siendo sorpresivos. Perdiendo jornales, pero sabemos que se pierden jornales también para poder retener lo que se ha logrado, ¿no? En cuanto al empleado de la construcción. Así que un abrazo grande para la audiencia y para todos los compañeros de la construcción. Seguir adelante para poder lograr retener lo que se logró y lograr los aumentos.
1: Me manda un mensaje un oyente en décima. Fue un pezón para la tierra dando leche de semillas, sembrando de orilla a orilla, desde la costa a la sierra. Todo ese saber que encierra, enseñarlo fue su anhelo, y hoy mirará desde el cielo el fruto de su legado, que a su pueblo le ha dejado el gran Raúl Nin Revelo. Linda décima, me armó este oyente, ¿eh? Linda décima. Está todo dado, dice este oyente, para que se largue a llorar por Santa Lucía. Soy Ángel Roquero, también coincido contigo, Ángel. Ah, yo calculo que sí. Escuchando al señor que habló sobre Tartaria y lo que está pasando, me llamó la atención porque ya había escuchado muchas cosas. Dice, con lo que él decía, me gustaría saber el nombre. Se llama Nelson Stadnik. Stadnik. Buscalo en Facebook, que el único loco Stadnik es él. Yo digo loco en forma cariñosa, ¿no? Porque él siempre lo dice, que es el único que está. Creo que apareció algún otro ahora, pero digo, buscalo como Stadnik, que lo vas a encontrar. Bueno, y a todos los que me escribieron y no entraron sus mensajes, muchas gracias por haber intentado participar por lo menos. Me voy. Gracias a Federico Ríos por la producción técnica, por la puesta al aire. A ustedes el agradecimiento eterno por estar, porque si ustedes están, la rueda se agranda día a día, que es lo que todos queremos. Que terminen de la mejor manera la jornada, no dejen de sacarle el ojo a los pronósticos, ojo al piojo, que terminen bien la jornada. Vuelvo mañana a las 2 en punto, para juntos, como siempre, desandar los caminos de la tarde desde la Cruz del Sur. Hasta mañana, si Dios quiere.
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1: Asociación Uruguaya de Fútbol por 3. Mañana llegaría al país Diego Forlán y comenzaría de inmediato las reuniones para integrar y conformar así el cuerpo técnico de la selección. AUF, mañana se pronuncia el lanzamiento de la Copa AUF Uruguay y pensando en las elecciones de marzo, el economista Alonso seguro y tal vez otro candidato. Intermedio al día, Peñarol y Cerro Largo juegan en la última fecha mano a mano. Si hay un ganador o incluso si empata el Carbonero, llegará a la final por el grupo A. Por el grupo B, mano a mano, Wander Torque, el ganador, juega la final del intermedio. Deportivo Maldonado tiene una chance de ganar. Esperar que Wanders y Torque empaten y la de Nacional bastante más remota. Un empate entre Wanders y Torque, que Deportivo no gane y Nacional ganar por 7 goles de diferencia.

0: de puerto a puerto. Nacional viajó a Buenos Aires para enfrentar mañana a Tigre por Copa Sudamericana a las 19 horas. Cinco ates lesionados, sin Suculini expulsado, y en el horizonte, pensando en más incorporaciones, no se descarta a Quique Olivera y se piensa en el argentino Rubén Bota. Están prontos. Nahuel Herrera podría tomar minutos el próximo fin de semana en Peñarol cuando enfrenta el conjunto Arachán, al tiempo que Diego Laxal seguramente estará a la orden de Diego Vicente Aguirre. Nicolás de la Cruz, ¿será verdad? Aparece en el horizonte carbonero.
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0: Futuro, Cristian Estuani finalmente renovó con Girona una nueva temporada hasta el 2027. Luciano Rodríguez podría jugar en el fútbol turco, defendiendo al Corum, al tiempo que se dice desde Brasil que Vasco da Gama está interesado en Luciano Rodríguez. Chiao, Andrea Chiao. Andrea Pirlo finalmente no será el entrenador de Italia. Esto llevó a que Maldini y Leonardo renunciaran a sus cargos en la Federación Italiana de Fútbol. Se piensa que Antonio Conte podría ser el nuevo técnico de Italia, tal cual lo dijo Giovanni Malagò, presidente de la Federación Italiana de Fútbol.
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0: Se retira Slavko Vincic, 46 años, esloveno, árbitro que pitara en la final de España 1-0 por la Copa del Mundo. Puso fin a su carrera como árbitro, entre otros de sus logros, tiene haber arbitrado la final de la Champions League en el 2024 con Real Madrid campeón y la Europa League en el 2022 cuando el Frankfurt superó a Rangers por penales y se consagró campeón. Fútbol femenino, clásico carbonero en la hora y de penal. Por la primera fecha del clausura en el Palermo, Peñarol derrotó a Nacional 2-1. Martina Sequeira abrió la cuenta para Nacional, mientras que Micaela Domínguez y la futbolista Lorena Graña de penal y en la hora le dieron la victoria al carbonero sobre el tricolor 2-1.
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0: Ciclismo, doblete celeste, el pedalista uruguayo Tomás Silva, oriundo de Maldonado, que defiende a la Astana Team, ganó el sábado la clásica de Ordizia en Países Bajos, al tiempo que el día domingo fue el primero en cruzar la meta en la clásica de Castilla y León. Básquetbol, etapa de definición, fase regular, liga de ascenso, esta noche juegan los líderes. Olimpia visita a Sayago Trubil, es local ante Olivol Mundial, en el otro partido verde y rojo Albatros.
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15: El día de, día de cambio, el día de definición. Querer cambiar, ¿alcanza con proponérselo? Cambio, salir de una rutina, salir de lo que se da siempre, intentar cambiar, hacer algo diferente. ese día, para que pase, tiene que darse bastante más que la voluntad, pero tiene que haber voluntad. No es un simple juego de palabras. Querés cambiar y la voluntad está. Ahora tienen que darse algunas cosas. Acompañar esa voluntad.

institucionales que marcaban una batalla y una pelea para tratar, para intentar, para buscar eso que después en la cancha se realizó. Medidas de jugadores que se traían, pero no solo en esa temporada, ya antes, la visión técnica, ya desde antes, la orientación institucional que iba a llevar a lo que pasó hace 50 años. Aquel día de Defensor, del Club Atlético Defensor, de los 50 años que se están conmemorando, el día distinto, porque marcó para siempre la historia del fútbol uruguayo. Salió de la rutina, gana Nacional, gana Peñarol, hacen 2-3 campeonatos consecutivos. La lucha va más allá, los campeonatos se definen en los dos clásicos de la primera y de la segunda rueda, y ahí estaba enmarcado el fútbol uruguayo. Bueno, Defensor cambió la historia, 25 de julio de 1976, pero hubo mucho más que la voluntad de cambio, un trayecto que se recorrió hasta llegar a aquel partido contra Rentistas.

0: Un día nublado, una tarde muy fría, un mano a mano con Peñarol, un Peñarol que jugaba en el Centenario y que le ganaba a Sudamérica 3-1, pero tenía que estar escuchando qué pasaba con este relato de Víctor Hugo. No había transmisiones televisivas, no había dos cámaras, no había nada más que centralizarse en lo que cada uno decía. Heber Pinto había optado por seguir la campaña de Peñarol, lo habitual, y Víctor Hugo, no toda la campaña, los últimos cuatro partidos, había ido en busca de lo que Defensor empezó a tonificarse, que era la convicción de que podía llegar a ser campeón. El primer gol y el segundo fueron los que empezaron a liquidar el partido. Y uno de los goles lo marcó este hombre, a quien hace tiempo que no veo, y es un gusto recibir. Alberto Santeri, ¿cómo andás? ¿Cómo estás?
1: Bueno, buenas tardes, Juanca. Muchísimas gracias por acordarte, y más en estos momentos que estábamos festejando y recordando esa hazaña, ¿no?
0: ¿Qué sentís cuando escuchás esto?
1: Se me caen las lágrimas.
0: Es bravo, ¿no?
1: Muy difícil, muy bravo.
0: Aparte, vos ya habías tenido la experiencia de lo que era jugar en un grande, habías estado en Peñarol, habías salido campeón en Peñarol, habías hecho una gran campaña, y justo después, con muchos de tus ex compañeros, era el mano a mano ahí en esa fecha final, ¿no? Porque el campeonato no era ideal, lo pelean con Peñarol.
1: Sí, claro, yo había jugado el año anterior, había salido campeón con Peñarol, claro. del Uruguay, de la liguilla. Había hecho 9 goles jugando de puntero izquierdo, y tuve la posibilidad de ir a Defensor, que ya venía trabajando con ese sistema madre que ya había inculcado el profesor De León mucho antes, y al cual me adapté enseguida, y la verdad que fue bárbaro, porque esa forma de jugar para mí como centrodelantero me beneficiaba mucho para conseguir goles.
0: ¿Qué te daba? Ahí está, contame esas cosas que son internas. ¿Qué daba ese esquema y esa forma de jugar para un 9 como vos?
1: Bueno, viste que yo era un jugador de choque, bastante veloz, bastante potente. Entonces era el primero que presionaba.

0: Ganaba los zagueros del cuadro contrario, el derecho y el izquierdo, permanentemente sabiendo que atrás tenía, estaba cubierto, porque todo el sistema no lo manejábamos más o menos en unos 30 metros entre la mitad de la cancha y el área rival. Entonces eso beneficiaba mucho para mí.
1: Tenías un compañero de lujo como para levantarte los centros también, como Luis, ¿no?
0: Bueno, sí, claro, eso es lo más importante, porque no eras un solo jugador, era un equipo.
1: Claro,
0: sí. Un equipo que tenía gol por muchos lados, porque teníamos un Pedro Álvarez que hizo 7 goles, que fue el lo más importante de los goles. Después teníamos al Pichu Rodríguez que hacía goles, teníamos a José Gómez, un fenómeno, que hacía goles, tiro libre, y bueno, ni hablar de Cubilla y del Tato Ortiz, no sé, por mencionarte, pero era un equipo muy bien equilibrado en todas sus líneas.
1: Y hablando de ese equilibrio, fíjate lo que los dos que me nombraste, un Tato Ortiz jovencito, en la mitad de la cancha, un jugadorazo. Y el Negro Cubilla, en sus últimos tiros, campeón de todo, y con toda la experiencia que le ponía, además de las condiciones innegables que tenía Cubilla, ¿no?
0: Sí, claro, y aparte, porque todo el mundo hablaba de que Defensor presionaba y que no le gustaba cómo marcaba, pero había jugadores que jugaban muy bien. El caso del Picho, de José Gervasio, son jugadores de gran calidad.
1: Y atrás además tenía gente también fuerte, ¿no? Había que entrarle a esa defensa.
0: Y bueno, era bravo, esos dos grandotes del fondo era bravo.
1: Baudilio y Kiko.
0: ¿Qué menos mal que yo jugaba de 9 ahí, menos mal que yo jugaba de 9 ahí.
1: Hasta las prácticas eran bravas, ¿no?
0: sí. Pero pasábamos bien, porque la verdad que fue un equipo que tuvo dos monstruos, como el profesor De León y el profesor Santos, que manejaron esa parte que fue fundamental. Los trabajos eran a conciencia y con todas las limitaciones que teníamos nosotros en esa época, porque teníamos solamente esa cancha, y cuando llovía íbamos a hacer a las canteras del Parque Rodó a trabajar allá al lado de la montaña, al lado del Teatro Verano, allá embarrado hasta la rodilla.
1: Si te emocionaste con la Vuelta Olímpica y el relato de Víctor Hugo, dame un instante a ver si te emociona esto otro.
0: Bueno.
2: El árbitro de conseguir atropellos centrales. ¡Ahí está!
1: Y cómo vino la emoción.
0: Te hablaba, son 50 años, todos los años escuchando lo mismo y llorando todos los años.
1: Y bueno, pasa, pero te metiste en la historia grande. Aparte, un gol que daba tranquilidad, o por lo menos cierta tranquilidad. Arrancaba 9 minutos y abrías el camino, ¿no?
0: Sí, fue un gol fundamental porque Peñarol iba ganando y hacer un gol en los primeros 10 minutos es fundamental para la tranquilidad de los compañeros también, ¿no?
1: Contame, ¿por qué la Vuelta Olímpica al revés? Porque hay varias versiones, ¿no?
0: Bueno, sí, mi versión, yo siempre entendí que la masa salió corriendo para ese lado y todos arrancamos. Yo había salido 10 minutos antes del partido porque el profe hizo un cambio para que pasara el tiempo, ¿viste? Para que terminara. Sí. Y ya entré con la gente ya arrancando, ¿viste? Salí del vestuario y salí corriendo y me metí en la masa y todo el mundo iba para ese lado. No sé por qué, si fue previsto antes, la verdad que nunca me puse a cuestionar eso.
1: Si tenés que definirme en pocas palabras al profe De León.
0: Y bueno, es el mejor entrenador que tuve, y tuve varios, pero es con el único que realmente entrábamos convencidos a la cancha sabiendo qué teníamos que hacer. Y encima, jamás el profe, si sabría él lo que él nos inculcaba a nosotros, que en el partido prácticamente no hablaba, no decía una cosa, porque él sabía que sus jugadores sabían lo que tenían que hacer. Esa es la realidad.
1: Con ese libreto, Defensor tuvo esta campaña y estos números, Matías?
0: Hola.
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4: Aquel 25 de julio de 1976 quedaría marcado con letras de oro. Y hoy, a 50 años de la gesta, Defensor Sporting se viste de gloria al revés de la historia, que dio un vuelco en el campeonato uruguayo. Por primera vez, ninguno de los grandes lograba el título de campeón, y fue aquel equipo violeta, con Ricardo de León a la cabeza y con Luis Cubilla como insignia dentro del rectángulo de juego. El juego definitivo llegó ante Rentistas en un repleto Francini para ganar 2-1 con goles de Cubilla y un tal Santelli. Fueron 32 puntos logrados, 13 victorias y 6 empates en 22 juegos, solo 3 derrotas, y convirtiendo 33 goles a favor para terminar con 4 victorias al hilo y 14 juegos invicto. Sucedió una vez en la vida y quedó para siempre en la historia.
1: Los números de Matías Vallejo son elocuentes, Alberto, qué campaña.
0: Totalmente.
1: Una campaña bárbara. Alguna vez lo hablé contigo y también con muchos jugadores de esa época y de ese año. En ese mano a mano con Peñarol, hay un partido que los golpea, que es el inicio, que es con derrota de con Peñarol 3-0. Pero hay un partido que es la segunda rueda donde ustedes ganan y ahí creo que se afirman definitivamente, ¿no?
0: Sí, ahí ya no perdimos más, me parece. Ahí ya no perdimos más. Ya sacamos algunos empates, pero generalmente el equipo estaba bien posicionado.
1: Alberto, te interrumpí, me decía, estaba bien posicionado y ahí se convencieron definitivamente, ¿no?
0: Sí, aparte, no solo nosotros, sino la gente empezó a seguir a claro. Defensor, que no era Defensor, lo empezó a seguir. Las últimas 4 canchas fueron a estadio lleno.
1: A estadio lleno, yo me acuerdo el partido en el Capurro.
0: El Capurro con Fénix,
1: sí, que descendió ese Fénix. Ese partido fue entre semana y fue fundamental. Alberto, te mando un abrazo grande, un gusto como siempre, y seguramente en los próximos días te estemos molestando en la producción, pero de Fanáticos Televisión, porque la idea es hacer algo con jugadores de Defensor de esa época, porque bien merecen el homenaje después de 50 años. Abrazo grande, Alberto, gracias.
0: Bueno, muchas gracias, Juanca, un abrazo, que pasen bien, gracias.
1: Alberto Santelli, uno de los campeones del 76.
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5: Juan Carlos, se viene el cierre del torneo intermedio. Después de toda la locura, los partidos del Mundial, volvimos a meternos en la actividad local. Se cierra el torneo intermedio. Cortita y al pie, grupo A. Peñarol tiene 13 puntos, Cerro Largo tiene 11. Son los únicos que tienen la chance de llegar a la final del torneo intermedio por el grupo A. Que juegan entre sí. Peñarol y Cerro Largo van a estar jugando el día sábado primero a las 18:30 en el Campeón del Siglo. Si Peñarol gana o empata, no hay forma que lo alcance Cerro Largo, se mete en la final del torneo intermedio. La única chance de que Cerro Largo juegue la final es que le gane a Peñarol, porque así Cerro Largo llegaría a 14 puntos y superaría a Peñarol, que tiene 13.
1: ¿Y en el otro?
5: Peñarol y Cerro Largo, ¿no? Mano a mano. En el otro también están mano a mano. ¿Por qué? Porque Montevideo Wanderers y Montevideo City Torque están primeros con 12 puntos, seguido Deportivo Maldonado con 11 y Nacional con 10. Wanderers y Montevideo City Torque juegan el viernes, este viernes a las 19 horas. Si hay un ganador, llega a 15 puntos. Si gana Wanderers, finalista. Si gana Torque, finalista. Si empatan, quedan con 13, y ahí entra a jugar la chance de Deportivo Maldonado, que estará jugando el día sábado a las 15 horas frente a Juventud. Si empatan Wander y Torque, llegan a 13. Deportivo Maldonado, si gana, llega a 14 y se mete en la final. Nacional está lejos, como el 31 de diciembre. Tiene 10 puntos. Tiene que esperar que Wanders y Torque empaten para que queden con 13. Que Deportivo pierda o empate para que quede con 11 o con 12. Y Nacional ganar para llegar a 13, igualar la línea de puntos de Wanderers y de Torque, pero ganar por 7 goles de diferencia, porque Nacional está menos 1 y hoy Wanderers en el saldo está más 6. Por eso dije que está lejos, como el 31 de diciembre.
1: Brava, es muy brava. A modo de crítica, y capaz que televisivamente son lindísimas transmisiones, pero no te permite, tenés que abrir más pantalla. Ahora, la verdad, En el grupo de Peñarol no pasa absolutamente nada que se juegue, se defina cuando se define. Uh-huh. En el otro caso, los tres partidos tendrían que ir a la misma hora.
5: Sí.
1: Para darle emoción. Si el viernes ya hay un finalista, lo demás, por más tabla anual que me digas, pero para este campeonato,
5: fíjate que
1: pierde gracia.
5: Torque y Wander juegan el viernes, el equipo deportivo Maldonado frente a Juventud juega el sábado,
1: claro,
5: y Nacional va a jugar con Progreso el domingo.
1: Por eso.
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7: Nacional ya en Buenos Aires de cara a lo que va a ser el partido de mañana ante Tigre por la revancha de Copa Sudamericana. Las bajas tricolores, las conocidas, Suculín expulsado, Sebastián Coates lesionado, pero además Baltasar Barcia con un golpe también está fuera de la convocatoria, al igual que Juan Cruz de los Santos. Lucas Rodríguez y el futbolista Agustín Rogel se perfilan para estar en la oncena de Jorge Bava, que iría con Alexis Martín Arias en el arco, Emiliano Ancheta, Agustín Rogel, Francisco Calvo y Camilo Cándido. Esa sería la línea final, tres hombres en zona de volantes: Lucas Rodríguez, Luciano Boggio y Agustín Dos Santos. Más arriba, Tomás Verón Lupi con Maximiliano Silvera y el hombre de ofensiva, el 9, el hombre gol, Maximiliano Gómez, el 11, o el más que probable 11 de Jorge Bava, en busca de la hazaña en Argentina.

0: Yo creo que si no cometemos las desatenciones que cometimos en Telegría, bueno, iremos a jugar el partido. Sí, es complicado. No recuerdo haber dado un vuelto un partido con un resultado tan abultado, pero bueno, esto es fútbol y yo creo que Nacional quizás lo puede hacer y bueno, para eso estamos viajando.
1: Sí,
0: sabemos que es difícil, pero bueno, como Tigre es un gran rival, hay que sospecharlo, no hay que subestimar a nadie, máximo cuando nosotros no estamos bien deportivamente, pero bueno, hay que ir a jugar el partido y después son 90 minutos.
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3: Lo decía Balbi a la hora de la despedida del viaje. Juega mañana y es difícil. No hay imposibles en el fútbol, se puede ganar, hay que competir, tiene que viajar, los partidos son partidos. De cualquier manera, la situación es incómoda. Acaba de decir Escudero la dificultad de que Nacional tiene como para llegar a una final del torneo intermedio. Acaba de manejar números y Nacional viene de mal en peor en cuanto a resultados. Difícil, muy difícil tarea para Nacional en el partido de mañana.
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3: ¿Cómo andás? ¿Cómo estás? ¿Qué novedades tenemos en cuanto a los partidos del fin de semana? Al ascenso, ¿cómo estás?
6: ¿Cómo estás, Juan Carlos? ¿Cómo estás? Espero que te encuentres bien. Vamos a ir con los partidos que quedaron pendientes luego de lo sucedido entre Rentistas y Cerrito, pero antes vamos a hablar qué partidos se habían jugado en esta fecha. Abrieron la fecha Uruguay-Montevideo contra River Plate en el empate 1-1, lo sucedido entre Cerrito y Rentistas que salió 0-0, y más tarde ese mismo día se había jugado Oriental 1, Huracán 0. Luego, los partidos pendientes se jugaron este fin de semana, donde Plaza Colonia consiguió la victoria 2-0 ante Tacuarembó, Fénix le ganó 1-0 a Atenas, y Colón consiguió la victoria de visitante 3-2 ante Paysandú. Vamos a repasar la tabla de los 6 primeros, estos 6 que buscan el ascenso directo hacia la primera división de nuestro fútbol. Plaza Colonia se encuentra primero con 28, al igual que Oriental, que se encuentra con 28 puntos, y Cerrito, que con el empate también llega a esa cifra. Luego, cuarto, aparece el conjunto de Fénix con 27 unidades, 24 puntos tiene Colón, que aparece quinto y cierra este podio, Rentistas con 24 puntos.
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5: Independiente derrotó a Estudiantes 2-0. Al término del partido, Fernando Muslera hablaba, entre otras cosas, de la participación junto a Uruguay en la Copa del Mundo, mientras que Fernando Ortiz, técnico de Colo-Colo, habla de la llegada de Bocinha, el arquero de Cabo Verde, a atajar, mejor dicho, en el arco del equipo del cacique chileno.
7: Bueno, entre dolor y alegría, del recibimiento que tuve hoy en la cancha, de los mensajes no solamente de la gente sino de toda la interna de los compañeros postmundial. Lo decía recién a tu colega en campo, que nunca pensé que este deporte me iba a hacer sufrir tanto. No la pasé bien, de verdad, sé también lo que se dio, cómo se dio y cómo llevarlo adelante, porque este puesto, desde que soy chico, no es la primera vez que me ha pasado. Siempre dije, ojalá sigan viniendo más porque me fortalecen, hacen que vaya para adelante y nunca para atrás. Y bueno, esa es mi persona, así soy yo y me tomo los retos.
8: Está sonando hoy, que es la gran noticia, que es la llegada de Bocinha. Cuéntenos cómo fue esa negociación, si usted estuvo ahí dentro de esa negociación y qué le parece este nombre que viene a reforzar el plantel.
9: Sí, la negociación no estoy, Dani, yo esas cosas no soy el encargado. Lo que sí sé y tengo claro que es un jugador más que va a tener que pelear el puesto como los demás.
8: ¿Fue pedido por usted?
9: Es algo que lo habíamos hablado, es algo que sabemos que cada jugador que va a llegar va a competir.
8: Gracias, Fernando.
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1: Puesta a punto Carbonera.
10: Peñarol prepara lo que va a ser el partido definitivo del grupo ante Cerro Largo el próximo sábado a las 18:30 en el estadio Campeón del Siglo. El fin de semana hubo fútbol interno en Peñarol, donde las principales novedades fueron las presencias tanto de Nahuel Herrera como del cabecita Jonathan Rodríguez tomando minutos en el fútbol interno. Seguramente Nahuel Herrera pueda estar a la orden para el próximo fin de semana. Difícilmente lo de Jonathan Rodríguez, quien viene de una larga recuperación, y la idea es que pueda estar lo mejor posible física y futbolísticamente para volver a las canchas, no ahora y tampoco apurarlo. Lo que sí, Peñarol continúa negociando por la llegada de Maximiliano Noble ante la posibilidad de la salida de Leandro Umpierrez al exterior. No hay nada definido, pero se continúa hablando con la gente de Deportivo Maldonado para poder acceder a la ficha del futbolista de 27 años.
3: Y se fue volando, no, como dijo usted, de lejos, como el 31 de diciembre.
11: Como el 31 de diciembre.
3: Me gusta.
11: Bueno, más lejos el 6 de enero.
3: Ahora estamos a y media en punto. Nos vamos mañana a las 4 de la tarde, se hace costumbre. 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
15: Buenas tardes, familia granjera, familia tambera, como es habitual, mi saludo a todas las familias de la producción agropecuaria que nos siguen en esta tardecita de rural, en esta jornada tan gris, tan fría. El invierno que se mantiene, no quiere abandonarnos. Les cuento que para esta zafra se ha sembrado una superficie récord de colza, aproximadamente 400.000 hectáreas, un escenario que sugiere que habrá una importante oferta de néctar y de polen para las colmenas. Por eso INEA acaba de publicar una guía con recomendaciones para planificar el manejo de las colmenas de cara a este periodo. Vamos a compartir los conceptos fundamentales de esa guía y vamos a estar conversando además en el curso del programa con la investigadora de INEA, Belén Branchichella. 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
16: ¿Sos productor apícola con colmenas próximas a cultivos de colza o vas a trasladar colmenas a sitios cercanos a estos cultivos? Para la zafra 2026 se sembró una superficie récord de colza en Uruguay, aproximadamente 400.000 hectáreas. Este escenario sugiere que habrá una importante oferta de néctar y de polen para las colmenas. A continuación se presentan recomendaciones para planificar el manejo de las colmenas de cara a la zafra de colza 2026. La planificación previa. Traslado de las colmenas. Si tiene previsto trasladar colmenas a chacras con colza, hágalo antes del inicio de la floración. Esto permite que la colonia se desarrolle de forma gradual, acompañando la floración del cultivo. Si se enfrentan repentinamente a un gran ingreso de alimento, aumenta el riesgo de enjambrazón. Evalúa la capacidad operativa. Antes de comenzar la zafra, cada empresa debería analizar las siguientes variables: disponibilidad de mano de obra, vehículos y tiempo, disponibilidad de material en condiciones adecuadas para comenzar la zafra, las condiciones climáticas previstas, Estas pueden disminuir los días de trabajo en las colmenas y dificultar el acceso a los apiarios. Tiempo que llevará a hacer el recorrido por todos los apiarios de interés, esta planificación es clave para definir un manejo acorde a las posibilidades reales de trabajo. Considera el riesgo de enjambrazón. La colza es un cultivo que favorece el desarrollo de las colonias, pero también puede aumentar significativamente la enjambrazón. Su ocurrencia depende de múltiples factores como disponibilidad de alimento, superficie de colza, escalonamiento de la floración, distancia entre el apiario y el cultivo, genética de la colonia, edad de la reina y manejo realizado por el apicultor, entre otros. En función de la evaluación de estos factores y la experiencia previa en cuanto a los niveles de enjambrazón de colmenas en colza, cada apicultor definirá las medidas de manejo para minimizar eventos de este tipo. Definí el objetivo productivo. Antes de comenzar la floración es importante definir cuál será el objetivo principal. Producción de miel, multiplicación de colmenas. Este objetivo condicionará los manejos posteriores. Preparación de las colmenas. Actualmente existe una gran variabilidad entre y dentro de los apiarios. Algunas colonias presentan poblaciones muy importantes, mientras que otras mantienen poblaciones y reservas más ajustadas. Además, durante los 20 a 30 días previos a la floración, las colonias continuarán consumiendo reservas, por lo que es importante prever la disponibilidad de alimento. Incentivo alimenticio. Si el objetivo es iniciar la floración con colonias más fuertes, puede realizarse un incentivo alimenticio. El objetivo es simular un ingreso continuo de néctar mediante suplementación hasta el comienzo de la floración. Se recomienda comenzar al menos 4 semanas antes de la floración administrando 1 a 1,5 litros de jarabe azúcar agua 2-1 con promotor 0,5%. Al menos una aplicación semanal ajustando la cantidad al consumo de la colonia. Si al finalizar el periodo de incentivo queda jarabe almacenado en los paneles, recomienda rallarlo para mantener el estímulo alimenticio y evitar residuos del suplemento en la miel que posteriormente será cosechada. Como en este periodo prácticamente no existe ingreso natural de polen, es necesario suministrar proteínas para sostener el desarrollo de la cría. Se recomienda mantener disponibilidad continua de tortas proteicas 50-70 gramos según la población y consumo. Las colonias más fuertes responderán más rápidamente al incentivo, por lo que requerirán visitas más frecuentes. Manejo sanitario. Antes del inicio de la floración, fines de julio, principios de agosto, aplicar formulaciones registradas de ácido oxálico en tiras de cartón, respetando las dosis y el tiempo de permanencia indicadas por el fabricante. Manejo durante la floración. La respuesta de las colonias dependerá en gran medida de las condiciones climáticas. Si las temperaturas son favorables, la gran superficie de colza implantada permitirá un importante crecimiento de las colonias y una buena producción de miel. Redistribución de material vivo. Como forma de disminuir la fiebre de enjambrazón y maximizar la producción, a los 25 o 30 días después del inicio de la floración, las colonias más fuertes podrán donar abejas nodrizas y marcos con cría madura para reforzar colonias más débiles, siempre que estén sanas. Esto permitirá tener una mayor proporción de colonias aptas para la multiplicación o cosecha. Si el objetivo es producir miel, colocar alzas generosamente y utilizar correctamente el poncho para ajustar el espacio en función del crecimiento esperado, considerar el tiempo hasta la próxima visita y las perspectivas climáticas. En periodos cálidos, una colonia bien poblada puede completar con miel más de una media alza en 8 a 10 días. Debido a que la miel de colza cristaliza rápidamente, los paneles deben cosecharse apenas la miel esté madura y extraerse dentro de las siguientes 24 horas, evitando que cristalice dentro del panal. Si el objetivo es multiplicar las colonias, también se sugiere agregar material generosamente y coordinar la logística para realizar los manejos de multiplicación en periodo con disponibilidad de zánganos maduros. En todos los casos, cuando las colonias comiencen a desarrollarse, retirar las rejillas excluidoras en quienes las utilizan, ya que esto ayuda a disminuir el riesgo de enjambrazón. Durante este periodo, las colonias producen abundante cera, por lo que es un buen momento para intercalar láminas de cera en las medias alzas y disponer luego de paneles o obrados para la floración siguientes. Al final de la floración es importante dejar reservas nutricionales, principalmente si no se visualizan otras floraciones en el corto plazo. Aunque el objetivo productivo se defina antes de la zafra, es importante reevaluarlo durante la floración y ajustarlo según las condiciones del tiempo, la respuesta de las colonias y la disponibilidad operativa de la empresa. El manejo luego de la floración. Después del periodo de floración de la colza y considerando los eventos de mortandad registrados durante 2025, se recomienda aumentar la frecuencia de las visitas al apiario para detectar oportunamente cualquier problema y adoptar las medidas de manejo que correspondan.
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17: Está con nosotros la investigadora de IÑA en el área de apicultura, Belén Branquichela, precisamente para hacer referencia a este documento que hemos recibido, del cual he dado cuenta, que tiene que ver con el hecho de que tenemos una superficie récord de colza y eso, por consiguiente, una importante oferta de néctar y de polen para las colmenas, y que dio pie precisamente a esta guía de recomendaciones para planificar el mejor manejo de las colmenas de cara a esta etapa del año. Belén, bienvenida, es un gustazo contar con tu presencia.
18: Hola, buenas tardes, el gusto es mío.
17: Belén, ¿cuál es tu impresión general sobre este escenario que se nos abre con una superficie récord de colza, una oferta importante de néctar y polen, un aspecto muy positivo, ¿no?, para el apicultor, porque en una etapa del año que generalmente es de baja actividad, suma un lapso productivo, ¿verdad?
18: Sí, seguro. La interacción de la abeja con la colza es fuerte. Desde el punto de vista apícola, acorta el receso invernal, las colmenas responden bien al cultivo. Es rico nutricionalmente, pero también el manejo de colmenas en colza es un desafío. Si las temperaturas son cálidas, es un estímulo muy grande, las colmenas crecen mucho y se estimulan mucho, entonces es necesario estar más arriba de las colmenas para evitar enjambrazón. Si la colmena enjambra, se pierde la población, bueno, gran parte de la población, y en consecuencia, desde el punto de vista apícola, se pierden, digamos, individuos trabajando y produciendo para la colmena, y desde el punto de vista agrícola también se pierden abejas con potencial polinizador. Entonces, en vistas de esto, y bueno, la gran superficie de colza, y que las perspectivas climáticas son un poco particulares, es que elaboramos este documento para ayudar a planificar, digamos, las actividades, ¿no?
17: Comprendo. Y a grandes rasgos, ¿cuáles son los lineamientos que se trata de transmitir al apicultor en esta instancia?
18: Lo que se plantea principalmente es que en vista justamente de este panorama, que los apicultores deben hacer como un diagnóstico de cuál es la situación en cuanto a las capacidades de trabajo, recursos humanos, el material preparado, tener en cuenta que va a ser difícil ingresar a los apiarios si la humedad sigue como viene, y en función de eso decidir si lo que se va a querer es producir miel o multiplicar los apiarios. Aquellos apiarios que estén en cultivo de colza tendrán cierto manejo, y en particular aquellos apiarios que no estén asociados pero que los productores tengan pensado trasladar, hacerlo lo antes posible, porque si las colmenas son trasladadas y se enfrentan de forma repentina al estímulo de la colza, ahí se dan altos porcentajes de enjambrazón. Eso por un lado. La planificación también es relevante, y en función de eso hay que tratar de estimar qué tiempo va a llevar a hacer toda la vuelta por los apiarios. Hay que tener en cuenta que en la apicultura un gran porcentaje de los apicultores trabajan las colmenas principalmente los fines de semana, los tienen como una actividad secundaria, aunque es una actividad importante desde el punto de vista económico a nivel familiar, ¿no? Pero bueno, la apicultura tiene eso, que te permite ir justamente ciertos días y atender las colmenas en ciertos momentos. Obviamente, si uno tiene más apiarios o si tiene la cantidad de días disponibles para trabajar, eso va a cortar, o sea, va a alargar la vuelta, ¿no? La cantidad de visitas que vamos a poder hacer al apiario va a variar en función justamente de eso. Entonces, bueno, lo que se recomienda es agregar material, tratar de prever cómo va a estar el clima y ajustar los espacios dentro de la colmena para que no queden muy apretadas, digamos, que tengan espacio para acumular alimentos si es que el cultivo se lo da. Planificar los momentos de multiplicación en función de la disponibilidad de reinas y de reinas fecundadas y zánganos maduros. Realizar actividades para tratar de homogeneizar las colmenas dentro del apiario y entonces no tener colmenas demasiado grandes y que corran más riesgo de enjambrazón, y otras más chicas que produzcan menos de su potencial, digamos. Entonces, lo que se sugiere justamente en ese documento son toda esa serie de recomendaciones que la mayoría de los apicultores ya la tienen presente, pero ahí se ordenan y se recuerdan algunos aspectos claves justamente en vistas de la superficie y de las perspectivas climáticas.
17: Estupendo. Belén, aprovecho a preguntarte a modo de titular, ¿qué temas, qué áreas estás investigando en este momento de niña relacionado con la apicultura?
18: Bueno, el proyecto de la sección está finalizando, está en la última etapa. Ustedes saben que INEA se maneja con un plan estratégico institucional que es quinquenal, y para apicultura está finalizando el quinquenio anterior. Ahí habían tres líneas definidas, una de manejo sanitario, en el cual se probaron distintos planes sanitarios para el control de barroa, que es la principal amenaza sanitaria en el litoral, que es la zona más problemática en cuanto a barroa. Identificamos justamente ese plan que disminuye las pérdidas económicas. Por otro lado, otro componente vinculado al manejo nutricional de colmenas, y allí tuvo una parte de manejo en colmenas que van hacia el eucaliptus, y también se hizo un trabajo bien interesante, que todavía estamos terminando de analizar los resultados, vinculado a la caracterización de los aportes nutricionales para las colmenas en la zona agrícola. Y bueno, y en la última partecita dentro del componente nutricional es el desarrollo de un suplemento nutricional para las abejas, que lo estamos haciendo en colaboración con Facultad de Química de la Universidad de la República, y esa línea todavía está en marcha. Y el tercer componente, que es en el que estamos trabajando más activamente ahora, es en la calidad, en la evaluación de reinas fecundadas en distintos momentos del año.
17: Estupendo, cuento con tu presencia en el programa entonces. Cuando tenga oportunidad. Estupendo. Belén, un abrazo, muchas gracias por
18: tu apoyo. Gracias a ustedes y buenas saludos a todos.
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17: Está circulando la publicación Apis Uruguay y está con nosotros el responsable de la misma, Walter Pastorín. ¿Cómo estás, Pastorín? Un gusto conversar contigo.
19: ¿Qué tal, Daniel? Un gusto de recibir esta llamada y con gusto le podemos informar de la publicación que estamos sacando justamente a través de Apis Uruguay, que es la guía Monitor Apícola.
17: Estupendo. Walter, sin perjuicio de que puedas visitarnos en otra oportunidad, te invito a que nos des un pantallazo de qué se trata esto.
19: Bueno, le cuento, sí. Esto nació en forma natural, ya que nosotros somos, aparte de la apicultura, soy un apicultor hobbyista, tengo un estudio de diseño gráfico y hace años estamos ofreciendo servicios a todo el sector, ¿verdad? Hemos hecho muchísimas piezas gráficas que a lo mejor no nadie sabe que fuimos nosotros, por ejemplo el logo de la Comisión Honoraria de Desarrollo Apícola, participamos hace años de la Fiesta de la Miel, hemos hecho etiquetas para varios productores, exportadores, y bueno, desde el estudio acá veíamos que había como un vacío en cuanto a publicaciones. Y el estudio gráfico pasamos a hacer también una editorial especializada en apicultura y la primera publicación que editamos, con mucho trabajo, después le contaría, es una guía informativa y comercial del sector apícola del Uruguay, ¿verdad?
17: Ajá.
19: Y es una guía impresa, que eso es lo otro que un poco rompemos, ¿no? Con lo que es hoy toda la inmediatez de lo digital, todos andamos con los celulares, bueno. La idea, la propuesta para gente que ya tenemos unos años en esto, ¿se acuerda cuando yo hago siempre recuerdo de lo que encontrábamos en las guanteras de los autos, que eran los mapas impresos, ¿verdad?
17: Uh-huh.
19: Y sacamos una guía, no es casualidad, con ese formato, o medio parecido, que es de 11 por 26, ¿no?
17: Correcto.
19: Y bueno... es una guía manuable para llevarla y contiene, como le digo, una parte informativa y una parte comercial.
17: Correcto. Y con respecto a la parte comercial, que es los datos, digamos, de proveedores de servicios del sector.
19: Exactamente, ahí está. La idea era la de, digamos, hacer como una especie de directorio de proveedores, pero no quedándonos solo con, como siempre, con el tema de proveedores de insumos o implementos apícolas, ¿no? Abarcamos, digamos, todo lo que pueda requerir un apicultor para su producción y toda la gente que también se está iniciando. Uh-huh. Entonces, hemos armado, organizamos, digamos, esa sección en rubros, y dentro de los rubros hasta subrubros. Entonces, lo ordenamos así. Al final de la guía hay un índice ordenado alfabéticamente de 520 empresas. Digo, mire, no es poca cosa, son como 50 páginas.
17: Uh-huh.
19: Y eso lo remite después en forma cruzada al índice con un código de los rubros. Y en la parte justamente de cada sección, digamos, cada rubro, está la descripción de los productos, ¿verdad?
17: Uh-huh.
19: Y eso fue un poco la idea.
17: O sea que es como un vademécum de la apicultura.
19: ¿Sabes que sí? No, nos han hecho ese comentario y bueno, no pretendemos tanto, esa publicación prestigiosa, pero de entrada quisimos justamente lograr un producto completo, lo más exhaustivo posible. Que uno en esto hemos hecho un esfuerzo como de un año, demoramos como un año en recopilar todos los datos. Y bueno, terminó siendo esto, que es una guía de 424 páginas.
17: Uh-huh.
19: Es difícil también de encontrar una publicación así, creo.
17: Uh-huh. Y entonces, a partir de esta guía, si un apicultor necesita alguien que le provea algo para su actividad lo va a encontrar aquí, y por ejemplo, si necesita un buen carpintero que le haga, que le repare las colmenas, en fin.
19: Exactamente, sí, abarcamos justamente la carpintería apícola con varios proveedores, y bueno, la idea es justamente esa, ¿no? La de tener todo en un mismo lugar, porque seguramente hasta usted capaz que en algún momento hemos necesitado el celular de algún conocido, y pasa mucho en los grupos de WhatsApp que alguien pregunta por fulano, por mengano, bueno, es una buena ocasión para tenerlo, ¿no? Y un detalle, es una guía que con una edición bienal, es decir, vamos a editar una cada 2 años, porque es una guía, claro, la parte, digamos, la información que está en la parte comercial permanece, ¿verdad? Uh-huh. Y la parte informativa sí cambiaría, que eso nos da pie. Y le comento, digo, tuvimos un poco la inspiración en lo que ha sido la edición de los viejos almanaques del Banco de Seguro, sí, que tienen siempre información muy, muy uh-huh, práctica y demás. Bueno, hemos hecho lo mismo. Y hay una sección, por ejemplo, para quien se inicia en la apicultura, un calendario apícola, y después una sección muy muy muy detallada que nos inspiramos en un trabajo que había hecho el ingeniero agrónomo Daniel Basurro, que era una guía de floración con valor apícola.
17: Sí, sí, lo conozco.
19: Y, claro, bueno, y lamentablemente, digo, mientras hacíamos la guía no nos enteramos de su desaparición física, ¿no?
17: No sabía eso.
19: Mire usted, bueno, nos tomó por sorpresa, pero por supuesto dejamos registrado, tomamos ese trabajo como base, y nuestro aporte, digamos, es en cada registro de las plantas y que, uh-huh, que figuraban ahí, pusimos en cada planta su correspondiente fotografía, ¿verdad? Uh-huh. Y después en esa sección también agregamos lo que es lo diferenciamos de la parte comercial, que son proveedores, de un directorio apícola que también, digamos, abarca todas las instituciones, organizaciones que de alguna forma apoyan, ¿verdad? Digo, las gremiales, los exportadores, uh-huh, pero también instituciones de apoyo financiero, que existen, y de los entes estatales también figuran todos. Y bueno, yo creo que logramos un producto bastante completo que ojalá demos un aporte al sector, ¿no?
17: Uh-huh. Seguramente va a ser así. Lo de los 2 años se me ocurre que es una muy buena frecuencia, porque también pueden cambiar los teléfonos de contacto de los proveedores de servicios.
19: Claro, justamente, sí. Y bueno, eso por un lado, y por el otro es que haciéndolo anual es demasiado, digamos, una frecuencia que no cambia mucho, ¿no? Uh-huh. Pero eso que menciona usted, ahora que lo pienso, sí, tiene su sentido también, claro.
17: Walter, ¿por qué en papel? Porque significa un costo importantísimo, ¿no?
19: Bueno, sí, claro. Eso fue también un desafío para nosotros, una derogación bastante grande, y apostamos a que esto tenga salida, ¿verdad? Pero claro, El tema es que vemos en el sector, digamos, que la mayoría de los apicultores ya estamos entrando, siendo ya veteranos, y creo que va a tener de buena aceptación lo impreso, ¿verdad? Antes que, por eso le decía, sí, por más que no renunciamos a lo digital, que son todos los celulares y demás, la guía pasa a ser impresa, pero ojo, tiene cierta conexión con lo digital, porque en muchos avisos y en muchos direcciones y demás incluimos códigos de barra, digo, los uh-huh, famosos QR. Claro. Y eso, digamos que la guía va a servir también para una respuesta rápida en forma digital.
17: Estupendo. Walter, ¿por qué se mantiene en jovista y no en un apicultor para la producción?
19: Y bueno, digamos que tengo varias actividades, bueno, partiendo del diseño gráfico y demás, y estudié bastante, digo, el tema, y bueno, decidimos que para tener un emprendimiento, digamos, hay que pasar un cierto número de colmenas que, bueno, al final no teníamos la capacidad así, hasta económica, capaz de hacerlo, y nos quedamos por la parte hobbyista que nos atrae mucho, y ni que hablar el tema de la protección de las abejas, ¿no? Que siempre estamos siempre pensando en difundir el material y eso, ¿no?
17: Estupendo. Walter, espero tenerlo como invitado en la audición en la próxima oportunidad. Podemos hablar de otros contenidos.
19: Perfecto, ¿cómo no?
17: De artes, no. Y sí. Bueno, tenemos un común amigo con Guillermo Rex.
19: Sí, increíble lo chico que es Uruguay, Montevideo, y conocemos. Y bueno, y permítame, digo, si cabe la mención, esta guía, si bien ha sido nuestra la edición, también nos ocupamos de su distribución.
17: Ajá.
19: Y la forma de adquirirla...
17: ¿Cómo es eso que es importante?
19: Claro, digo, lo hemos hecho, hemos resuelto hacerlo por... la plataforma comercial de Mercado Libre. Por Mercado Libre lo pueden buscar, el Mercado Libre de Uruguay, guía monitor apícola, y enseguida le va a salir ahí. Después con nosotros combinamos la entrega, o si no, lo otro es por un número, por un celular, que si lo podemos dar al aire, nos pueden comunicar, se pueden comunicar con nosotros y también nos encargamos de hacerle llegar. 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
17: Perfecto, que queda con la producción del programa.
19: Genial.
17: Walter, un abrazo y hasta uno de estos días.
19: Bueno, le agradezco muchísimo esta nota y saludos a la audiencia, y siempre estamos detrás de su programa, muy muy valioso para el sector. Muchísimas gracias, Daniel.
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17: Bien, por aquí nos quedamos. Por un Uruguay productivo, nos reencontramos con la audiencia de Rural. Mañana, tempranito, en todo Tambo, pasen ustedes una excelente jornada y cuídense mucho.
13: Lo esperamos el lunes. 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
23: Hola país, ¿qué tal? ¿Cómo les va? Muy buenas tardes, 17 horas 2 minutos. Abrimos este nuevo contacto en la tardecita rural con un cielo cubierto, con un gris que se ha instalado en la nubosidad en este momento aquí en la zona del Prado de Montevideo. Los datos de la semana en cuanto a la faena de vacunos, 39.748 en el periodo comprendido entre el 19 y el 25 de julio pasados. El total de los ovinos en igual lapso, 6.728. Se presenta una disminución de la operativa por parte de la actividad en la industria frigorífica. Enseguida vamos a estar analizando, considerando las diferentes variables que inciden a este fin en el rubro de aves, 686.310 la actividad, por al lado de suinos, 2.583 y equinos, 489. Son algunos de los números entonces entonces en la tarde de hoy. Les recordamos que estamos con mucha atención puesta en la situación de la conflictividad internacional y las repercusiones para el precio del petróleo a nivel de los mercados, en particular en lo que refiere al Brent, a esta altura del cierre del lunes, iniciando una nueva semana con referencias a la baja en el entorno del 9,16%. El barril hace en el eje de los $88, con un marcado descenso entonces por ese lado. Vemos que está pasando con las claves de los valores agrícolas sobre las 17 horas pasaditas, unos minutos. Estabilidad para la soja, $415. Entre tanto, el maíz también, $245. Canola, $558. Y trigo, con una recuperación, se fue a $220. Saludamos a Federico Ríos en controles técnicos, Francisco Ferrer en la coordinación periodística y Marcelo Montes de Oca la puesta en el aire. Vías de contacto 099-697-834 por WhatsApp y mensaje de texto. El portal de Agromedios en esta jornada está titulando la información de los agronegocios, fundamentalmente con el destaque del panorama que se está dando en materia de mercados agrícolas por el lado de las expectativas en general para el escenario productivo por delante. También en lo que refiere al récord de colza en el país, donde se difunde una guía para optimizar el manejo apícola. La zafra en curso marca un hito para el campo con una siembra de récord de colza que alcanza aproximadamente las 400.000 hectáreas en todo el territorio, según cifras oficiales. También vamos a repasar enseguida el comunicado de la Federación de Asociaciones Rurales del Mercosur, rechazando nuevos aranceles de Estados Unidos, y los mensajes centrales del presidente Javier Milei en Argentina en el cierre de la Rural de Palermo, que generaron una fuerte expectativa. Fede Ríos, ¿tenemos amenazas de lluvias?
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5: Leo, así es, buenas tardes para ti y para toda la audiencia. Bueno, te cuento, tenemos advertencia meteorológica amarilla en la zona, digamos, en el noreste del país, porque en la zona, por ejemplo, de los departamentos de Tacuarembó, Cerro Largo, 33 y parte de Rocha, que sería por la parte de Chuy, hay una advertencia meteorológica de color amarillo por tormentas puntualmente fuertes y lluvias abundantes que está rigiendo. Van a actualizarla hoy a las 18:50 horas, estaremos más adelante con más información. Les cuento que 17,3 la temperatura acá en el Prado, viento del nor-noroeste a 4 kilómetros en la hora, 1.007.4 hectopascales la presión a nivel del mar, 85% la humedad, 10 kilómetros la visibilidad. El atardecer a las 18 horas, en un ratito nada más. Por ahora es 19 la máxima, 10 la mínima para esta noche, con cielo nuboso, periodos de cubierto, precipitación.

0: Bueno, con este panorama entonces por delante nos situamos en la actividad de la industria cárnica, cómo se ha conformado en los últimos días en la operativa de las diferentes empresas. Ya les contamos al arranque el total de la actividad de casi 39.800 vacunos y 6.728 lanares. En lo que hace a la distribución se destacaron 18.078 novillos, 8.131 vacas, 13.071 vaquillonas y todo esto hace en total 39.748, es decir, en el entorno de 18.000 novillos, las vaquillonas en el eje de 8.000 y 13.000 en el caso de las vacas. El frigorífico Las Piedras hizo punta, desplazó de ese lugar tradicional que ocupa en el puesto número uno del podio al complejo industrial Tacuarembó. Segundo lugar, San Jacinto, Pool, Inaler, establecimiento Colonia, Ontil, Cori, Clerinor en los primeros lugares de la actividad. En el rubro de ovinos, San Jacinto también tuvo el primer puesto de la operativa en este caso, a diferencia del segundo que ocupó en el caso de los vacunos. Le siguió por al lado de los lanares el frigorífico Las Piedras. Venimos con los diferentes contenidos de esta tarde, la protección vegetal de los cultivos de colza, la clave para avanzar en esta línea después de las lluvias, tanto por los riesgos desde el punto de vista de plagas como también hongos, la participación de cuatro hojas con el ingeniero agrónomo Andrés Contatore, quien nos estará acompañando en un ratito. En relación con el panorama internacional y regional, las diferencias entre el Mercosur y Estados Unidos por el recargo arancelario del 12,5% para los diferentes productos exportados a este destino, excepto la carne vacuna. Conversamos con el presidente de la Federación de Asociaciones Rurales del Mercosur, Jorge Andrés Rodríguez Videgain. 30 aniversario de la actualización técnica de Barraca Erro, con los diferentes contenidos que se plantean en el encuentro. El gerente de investigación y desarrollo de la firma, Fernando Segú, vendrá en unos minutos. La Federación Rural firmó y respalda la impugnación y reclama una medida cautelar sobre la obra y el proyecto de Casupá. Conversamos con el presidente de la gremial, Rafael Normey, sobre la movilización prevista para el próximo 3 de agosto. Los mensajes centrales realizados por Javier Milei en el cierre de la Expo Palermo y la visión a cargo de nuestro corresponsal en Argentina, Juan Carlos Fola.
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0: Novedades en el plano económico y monetario local, porque el gobierno explora el interés de inversores extranjeros para volver a los mercados internacionales de deuda. Este lunes el Poder Ejecutivo mandató a las firmas Goldman Sachs, Citigroup e Itaú para organizar reuniones con potenciales inversores internacionales en lo que refiere a este tipo de operaciones. Seguimos con el valor del dólar en el plano local, con una baja en la última semana. La apertura de las operaciones de esta tarde en pizarras del Banco de la República, ya al término de la operativa cambiaria, 39 pesos a la compra y 41,40 en la venta. Destacamos a su vez lo que refiere al ajuste en el petróleo, el retroceso del crudo como consecuencia fundamentalmente del escenario internacional por los avances en las conversaciones entre las partes. El presidente Orsi se refirió a la situación de las medidas comerciales proteccionistas. El mandatario dijo que el nuevo arancel de Estados Unidos no afectará el comercio de servicios y que dentro de los bienes solo abarca una quinta parte de las exportaciones locales con este destino. 17:13 minutos, vamos avanzando en esta tarde en la recta final del mes.
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2: Un conclave de cancilleres de los países del Mercosur es convocado en el marco de la Rural del Prado por parte de la Federación de Asociaciones Rurales del Mercosur. La actividad tendrá lugar en septiembre en el marco de la principal muestra ganadera local y procura alinear la posición de los países del bloque sobre los nuevos niveles arancelarios del 12,5% establecidos por Estados Unidos, lo cual exceptúa, entre otros productos, al rubro de la carne vacuna. Desde el Ministerio de Economía se estima que la nueva disposición del gobierno de Donald Trump afectará al más del 22% de las exportaciones hacia este país norteamericano. El presidente de la Federación de Asociaciones Rurales del Mercosur, Jorge Andrés Rodríguez Biegain, estuvo esta mañana en Rural.
3: Con la novedad de la imposición arancelaria del gobierno de Estados Unidos, que de alguna manera conmocionó y movió todo lo que es el mercado, si bien en el caso de Uruguay hay algunos productos que quedaron fuera, pero un 23% del comercio de Uruguay se ve afectado por este cambio de aranceles, y sobre todo por cuál es el argumento del cambio de aranceles, que es el tema del trabajo esclavo, ¿no? En Uruguay tenemos un trabajo de muchos años en el tema de la defensa de los derechos de los trabajadores, y bueno, creo que si vienes a la importación de productos de origen que tengan ese problema, en lo cual nosotros no tenemos control en la frontera, ¿no? Yo creo que eso golpeó mucho al resto de los países también del Mercosur, y bueno, la idea era hacer un comunicado que quedara claro lo improcedente del tema y lo caprichoso que hace que todo lo que es que se ha trabajado a través de acuerdos de multilateralismo en el correr del tiempo, que la estabilidad del comercio se pierda de alguna manera rápidamente con estas cosas, y ya que no sé, es imposible planificar una producción o una forma de trabajar, ¿no? En el marco de la exposición del Prado, con los cancilleres del Mercosur, para de alguna manera que no sean solo los gremios privados los que se manifiestan en contra de esto, sino fortalecer una posición como región de ello. Y bueno, se va a hacer un foro agrícola del Mercosur, como se hizo en la ciudad de Brasilia el año pasado. Sería este año en Montevideo, el 17 de septiembre, si no estoy mal de memoria.
2: ¿Y qué temas se van a abordar allí?
3: Y bueno, un poco es como siempre decimos, no solo del Mercosur hacia afuera, porque netamente exportadores de alimentos, sino además todas las regulaciones y trabas al comercio que tenemos dentro del Mercosur. Muchas veces exigimos a otros países el cambio de alguna normativa o el trato justo, digamos, cuando a nivel de la región tenemos problemas con mercaderías o productos o validaciones sanitarias que no tienen sentido y que hacen que en realidad el comercio se limite entre los propios países del Mercosur.
2: Ustedes que, cambiando un poquito de tema, ustedes que estuvieron en Paraguay, en Argentina, ahora viene y después del Prado, ¿cómo están viendo el agro en la zona sudamericana?
3: Bueno, el agro, la verdad que con muchas expectativas en cuanto a las posibilidades de crecimiento, todos tratando de capitalizar de alguna manera los buenos precios los buenos precios ganaderos y los precios de granos, con un aumento de la producción de la región muy muy importante, con un escenario de precios un poco mejor de los granos, algunas perspectivas, buenos precios, y con alguna preocupación por el tema del Niño anunciado en primavera y verano, que si bien algunos países nos viene con agua, otros viene con sequía, y las principales son las productoras del Mercosur de grano, todo lo que Brasil y eso. El tema de la falta de agua es lo que se corresponde al evento Niño, y bueno, y muchas regiones vastas de Argentina que todavía están con problemas de exceso de agua, precisamente cuando es Niño llueve de más, y bueno, ahí tratando de alguna manera de ver las formas de mitigar. Tenemos un encuentro con gente del ICA en Brasil, ahora en la exposición de Estelio, que uno de los temas es el tema de seguros regionales, agrícolas. Ya había planteado el ministro de Ganadería en el CAS que se hizo en Brasil, y bueno, y todas estas cosas llevan lamentablemente mucho tiempo y llegan a veces a destiempo las soluciones. Bueno, pero hay que seguir trabajando.
2: Jorge Andrés Rodríguez Videgain, productor de Mercedes, presidente de la FARM, tras las reuniones en Asunción y Buenos Aires. El próximo encuentro, cancilleres, para analizar políticas comerciales de la región en la Rural del Prado.
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3: Las gremiales agropecuarias y de la industria frigorífica desestimaron la posibilidad de un canje del saldo excedentario de la cuota de China a nivel del sector cárnico que ostenta Uruguay, el cual se estima será en el eje de las 100.000 toneladas. La operación con la posibilidad de ser proyectada en esta modalidad de trueque con Brasil queda desestimada por falta de fundamentos, de acuerdo a lo que han planteado los voceros de las gremiales y también de la industria frigorífica. Vamos a estar conversando en un ratito con el titular de la Federación Rural, Rafael Normey. A todo esto, lo que tiene que ver con la evolución de las exportaciones de carne desde la región hacia la nación asiática, se destaca en esta oportunidad la dinámica que ha presentado en el primer semestre del año. Las operaciones de los seis meses iniciales del 2026 superaron en 17% las de un año atrás y anticipan de todas maneras una desaceleración en la segunda mitad. Mientras que Brasil y Australia comenzaron a limitar sus envíos al agotar sus cupos, Argentina mantiene un ritmo compatible con su asignación en un contexto que promete subas sobre los ya altos precios de estos cortes. Hay que tener en cuenta que las cuotas establecidas por el gobierno de China para este año se destacan particularmente por un ágil desarrollo en la primera parte del mismo. La caída de las importaciones es fácilmente previsible, ya que tanto Brasil como Australia, primer y tercer abastecedores respectivamente, han logrado abastecer sus cuotas y que varios países no podrán alcanzarlas, como Estados Unidos, Nueva Zelanda y probablemente Uruguay. Argentina viene proveyendo a un ritmo muy compatible. La compresión que se ve en el abastecimiento de carne importada para China debe reflejarse también en las operaciones de compra. El precio medio de la carne congelada sin hueso en junio fue de $7,150 por tonelada, lo cual se destaca particularmente en la dinámica y en los valores.
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0: Las marchas y contramarchas a nivel económico, el gobierno de Lula sancionó un proyecto de ley que prohíbe la producción y la comercialización en todo el país de foie gras y otros alimentos obtenidos mediante alimentación forzada de animales. La medida va en forma directa contra la Unión Europea y veta. La medida va en forma directa contra la Unión Europea y el veto incluye, entre otros productos, el hígado graso de pato o ganso, ya sea fresco o en conserva, muy usado en la gastronomía francesa. Una nueva escalada en los diferendos comerciales, arancelarios y las barreras proteccionistas. Javier Pena, especialista en el área económica, muy buenas tardes. ¿Cómo estás?
1: Buenas tardes, buen lunes, Leonardo. Como nosotros habíamos comentado en la conferencia que nos pidieron que diéramos en rural, en la Expo Melilla, ¿no? Que una de las mayores preocupaciones de los brasileños no era un tema de dinero con el convenio con la Unión Europea, sino que eran los problemas colaterales, las barreras arancelarias que le iban a ir colocando. Y bueno, la primera fue la carne, ¿no? O sea, la carne brasileña está teniendo serias restricciones con Europa, porque le han encontrado 50.000 peros para la exportación dentro del acuerdo, y Brasil callados en forma muy silenciosa. Un proyecto de ley que estaba del 2020 durmiendo en los cajones del Parlamento brasileño atravesó a velocidad de rayo toda la Cámara Senado de Diputados, fue aprobado y, como recién tú comentabas, apareció esta prohibición del paté de foie por la violencia que hay en la alimentación de los gansos, por la forma que se alimenta, que es muy violenta, y la gran mortandad de gansos que hay por la forma y el tipo de alimentación. Hay que hacer aclaración que Argentina tiene la prohibición de producción dentro del territorio argentino, pero sí la venta, que se sigue vendiendo el paté de foie francés. El mercado de paté de foie francés en Brasil es de 1 millón de euros, no es una cosa que mueva la aguja, pero lo que pasa es que es información directa que va para la Unión Europea, que por más que la Unión Europea y Francia se ha quejado con esto, bien directo es, bueno, si vamos a estar en esta guerra, entramos en la guerra ya en forma fuerte y pisando fuerte, como en este momento Brasil está pisando. Otros lugares donde también el paté de foie fue prohibido fue la ciudad de Nueva York, que está prohibida su comercialización y su producción, igual que el estado de California, y también la India, que son otros de los países del mundo. Esta es una medida espejo, más que nada, una medida arancelaria, que está marcando el tenor en el cual se está hoy manejando este acuerdo de la Unión Europea con el Mercosur, donde los mayores diferendos están siendo, sin lugar a dudas, Brasil, que es el que lleva la voz cantante en todo este tema, en este diferendo, que son barreras arancelarias que se están poniendo, sin lugar a dudas, porque acá lo que se está poniendo en el paté de foie es la violencia de la alimentación del ganso, ¿no? Directamente, totalmente arancelaria.
0: Una medida espejo con la prohibición para la carne que dispuso Europa en la oferta brasileña.
1: Exacto, una de las tantas que van a venir, porque se anuncian dentro de la prensa brasileña, nosotros estamos leyendo la prensa del sábado, brasileña, prensa agropecuaria, que va a ir otras más en carpetas también que los brasileños tienen si no se llega a un acuerdo y un consenso. Hay que recordar que Brasil hoy está en dos frentes, ¿no? Por un lado con Trump, en la discusión que está con los aranceles que le han puesto por el tema del PIX, ¿no? De la utilización del PIX en Brasil, y por otro lado tiene este frente también abierto con la Unión Europea por todas las medidas que se están tomando por fuera de aranceles con el tema de las carnes y también con el tema de las sojas y sojas transgénicas, etcétera, etcétera. Entonces Brasil comienza a tomar este tipo de iniciativas que realmente están protegiendo, por supuesto, su cuota parte de mercado.
0: Mencionabas el caso de Estados Unidos y de Donald Trump, también enfrentado a Brasil.
1: También enfrentado a Brasil, también en Uruguay, porque hemos visto ya los primeros números de cuánto podemos perder hasta casi 330 millones de dólares con los aranceles que se nos han colocado directamente por esto del trabajo esclavo que está utilizando Trump, ¿no?, sobre Uruguay. Entonces, hoy por hoy el tema de la herramienta de los aranceles que está utilizando Trump en forma no tan positiva en muchos casos, incluso para el pueblo americano que están pagando algunos productos mucho más caros que antes, es una forma por fuera, una forma política, ¿no?, de imponer ciertas limitaciones o cuotas desde el punto de vista político partidario y también utilizando una herramienta económica como es el arancel.
0: Javier, por el otro lado tenemos todo un debate local vinculado fundamentalmente con el financiamiento y en particular con las emisiones de deuda que ha colocado el país y sus efectos sobre el tipo de cambio.
1: Bueno, sí, exactamente. Lo que pasa es que hubo un problema hace 3 semanas que en una emisión de deuda que hizo el Banco Central no hubo colocación. Inmediatamente la oposición salió a comentar de que era porque había desconfianza en el mercado, pero después se empezó a aclarar un poco la situación. Incluso las propias declaraciones del presidente del Banco Central y del ministro de Economía empezaron a aclarar. Los 100 millones de dólares que no pudo colocar Uruguay era una emisión que generalmente está dirigida al Banco de Seguro del Estado, porque son rentas previsionales. Hay que recordar que cuando uno de la FAP sale de la FAP, se jubila de la FAP, el dinero va al Banco de Seguros. Y el Banco de Seguros es el que administra ese dinero, no la administra más la FAP. Pero el Banco de Seguros trata de cubrirse también comprando deuda. Y entonces esa cobertura del Banco de Seguros que estaba haciendo y que estas rentas previsionales que el bono terminaba en el 2000, con mi finalización 2047, y en plena discusión de que si las AFAP seguían o no. Entonces nadie va a comprar un bono al 2047 cuando las AFAP se podían terminar dentro de 4 días, ¿no? Directamente.
0: Esto a partir de la famosa propuesta del diálogo social.
1: Exactamente, ahí está, exactamente. Entonces, como no hubo oferentes por parte del mercado privado, mejor dicho, los pocos oferentes que aparecieron no cubrían los 100 millones de dólares, y porque además la tasa de riesgo que la había, o la tasa de interés, no tenía en cuenta el riesgo del cierre de las AFAP, porque una de las cosas que pesó es que la tasa de interés que puso el Banco Central era la tasa común y normal que se estaba manejando. Pero para los operadores, si vos vas a comprar un bono de algo, de rentas previsionales, en las cuales está cerrado la renta previsional porque ya no existe más en el 2047, tú lo que crees es una tasa de interés mucho más alta por el riesgo que estás tomando. Y esa tasa no estaba incluida. La tasa de riesgo no estaba incluida, de riesgo de cerrar la FAP, ¿no? De que no funciona la FAP. Entonces, esto hizo de que ni el Banco de Seguros ni los operadores privados lo compraran, este tipo de bono. Y a la semana, cuando el propio Banco Central hace otra emisión, pero no de rentas provisionales, sino otra emisión de deuda, como hacen habitualmente, se agotó, incluso hubo más demanda que oferta, ¿no? Directamente. No era un tema de que la gente no confiara en el Uruguay, sino que era un tema de que no se confiara qué iba a pasar con las AFAP y por lo tanto no apareció. Pero igual esto es una señal de los navegantes, ¿no? Si empezamos a hacer las cosas mal.
0: Bueno, pero el Ministerio de Economía acaba de anunciar que quedó sin efecto esta polémica propuesta.
1: Exacto, quedó sin efecto, pero es un aviso a los navegantes que si se sigue tirando mucho y si hay problemas en Uruguay, evidentemente podemos encontrarnos que hagamos una emisión de deuda común y silvestre y no la coloquemos directamente, ¿no? Entonces, esto de estos 100 millones de dólares fue un ejemplo de que cuando las cosas se hacen mal, ¿no?, y se publicitan mal y se hacen mal las cosas, los mercados reaccionan inmediatamente. Y en este caso el mayor comprador era el propio Estado, porque era el Banco de Seguro del Estado, ¿no? O sea, estamos hablando que el propio Estado desconfía, entonces no compra ese título de deuda, lo cual es muy interesante y da mucho más para analizar esto, de que el propio Estado desconfía de las señales que se están dando.
0: Javier Pena, especialista en el área económica y financiera, gracias por el contacto.
1: Gracias a ti, hasta el próximo lunes.
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0: La actualización técnica, las herramientas claves del agronegocio en el marco de la 30ª jornada que lleva adelante Barraca Erro y que se cumplirá el próximo jueves 30 en Dolores. Vamos a recibir a Fernando Segú, es responsable de investigación y desarrollo de la empresa. Bienvenido, Fernando, buenas tardes, saludos. Y al tiempo que están avanzando los cultivos de invierno, también se actualizan las herramientas técnicas para el campo.
8: Hola Leo, buenas tardes, muchas gracias por llamar. Sí, exactamente, mientras los cultivos de invierno van avanzando, actualmente con días nublados, esperando que salga el sol, pero bueno, ya pensando un poco en una nueva jornada anual de actualización técnica de Erro, la 30ª jornada, un dato no menor, así que bueno, a la espera ahora esta semana, el próximo jueves, vamos a estar con esta nueva jornada de actualización.
0: Poniendo la atención fundamentalmente en los asuntos determinantes de la producción, una integración agrícola, ganadera, también tecnología que avanza para el campo.
8: Exactamente, Leo. Este año un poco la propuesta va a ser intercambiar, pensando cómo se va a desenvolver una nueva zafra de verano, sobre el cultivo de soja, cuáles son los aspectos de manejo que hay que tener presente, pero no solo en productividad, sino también para que tenga una rentabilidad y un sentido económico en el negocio. Y también la idea un poco también es presentar desde nuestro lado la propuesta que venimos teniendo con la marca de maíz Illinois, darle un espacio, porque bueno, estamos con una apuesta grande junto con GDM y el cultivo de maíz con Illinois.
0: Bueno, con una expansión por al lado de este lado, de este cultivo.
8: Sí, exactamente. Bueno, los que estamos en el rubro sabemos que hoy día el cultivo de maíz viene creciendo, principalmente también traccionado por el negocio ganadero. Y bueno, y con las perspectivas climáticas que hay para adelante en cuanto a pluviometría, también se espera quizá un aumento del área de maíz temprano. Bueno, nosotros con Illinois estamos con una muy buena genética para poder tomar esa demanda también.
0: Esto en cuanto a maíz, pero además se va a abordar el progreso genético de la soja en el marco de esta actividad del jueves.
8: Sí, exactamente. Un poco también es mostrar a productores y clientes el trabajo que se hace desde el Departamento de Desarrollo, que año a año eso lo mostramos, pero esta vez enfocado en el progreso genético que hay detrás del programa de mejoramiento a la hora de elegir una variedad. Literalmente tenemos podemos estar dejando kilos en el campo por no tomar elección de variedades modernas o con nuevas tecnologías, y bueno, un poco es mostrar cómo eso funciona y también presentar tres nuevas novedades que vamos a tener en variedades de soja en el portfolio.
0: ¿Cuáles son?
8: Actualmente estamos presentando una variedad ciclo largo, un grupo madurez 7.0 para aquellas zonas donde se busca sembrar temprano, más quizás más esas zonas norte del país, zona este también, en tecnología conquista con muy buenas performance acá en Uruguay. Después estamos con el lanzamiento de una variedad en el grupo 6 corto, Don Mario 60D62, que también vamos a profundizar sobre esa variedad. Y estamos haciendo una renovación en la plataforma RR1 con una nueva variedad que se va a sumar también al portfolio.
0: Otro de los asuntos es el enfoque de empresarios, Eduardo Urgal del frigorífico San Jacinto, Néstor Britos de la firma Britos Hermanos, Diego Tegui de la Magdalena, que van a confluir en una mesa de diálogo sobre las fronteras, horizontes y desafíos del agro.
8: Sí, exactamente. Este año, luego del mediodía, ahí está esa mesa de intercambio con un enfoque no solo agrícola, sino que también más ganadero agrícola, y bueno, es un llamador muy importante, que a la gente le gusta siempre este tipo de mesas de intercambio, y que creo que va a generar mucho mucho valor con la visión de estos tres referentes en sus rubros.
0: Y por cierto, habrá un enfoque de mercados desde el punto de vista de los granos a cargo de Novitas con Diego de la Puente.
8: Exactamente, como es un clásico, cerrar la jornada con esa proyección de mercado de granos a nivel global.
0: ¿Y a todo esto cómo están los cultivos de invierno?
8: Y bueno, los cultivos de invierno se vienen desenvolviendo dentro de todo bien. Las colzas, que fue lo primero que se sembró, con muy linda biomasa generada. Bueno, ahora es la espera de que salga el sol y se pueda entrar de nuevo a los campos. Esperemos que se mejore un poco el clima en cuanto a eso. Trigo y cebadas también, con quizás un poco más atrasados en crecimiento. Pero bueno, estamos en carrera con los cultivos de invierno y esperemos que el año acompañe, ¿no?
0: Sí, las lluvias recientes seguramente le han dado un cambio, un giro a la situación productiva agronómica.
8: Sí, tal cual. Sí, el agua estaba faltando, si bien para la zona más litoral oeste, diría quizás de Yung hacia Soriano y Colonia, las lluvias fueron buenas, moderadas, con milimetrajes acordes, pero tenemos otras situaciones más hacia el norte, incluso zona centro, que quizás las lluvias fueron bastante de exceso, y bueno, eso al cultivo de invierno no le gusta mucho, especialmente la colza y cebada, que son dos cultivos que no toleran mucho el exceso de agua. Pero bueno, por eso estamos necesitando que a día de hoy salga el sol a pleno.
0: Recordamos, este jueves 30, actualización técnica de Barraca de Erro. ¿Corren inscripciones a efectos de organizar el evento?
8: Exactamente ese comentario. Se está abierta la preacreditación para el evento, para participar por sorteos. Y bueno, la idea es mandarle la invitación a toda la audiencia para este próximo jueves 30 a partir de 8:30 horas. En el edificio corporativo de Erro aquí en Dolores.
0: Fernando Segú, gerente de I+D de Erro, muchas gracias por estos minutos. Muy amable, hasta pronto.
8: Bueno, Leo, te mando un abrazo grande y un saludo a toda la audiencia.
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0: Amigos, en esta jornada la escalada de tensiones en Oriente Medio y el Mar Negro aumentaban los riesgos de las principales rutas marítimas de energía y granos, con las amenazas sobre los estrechos de Hormuz y también de Mandeb, que impulsaron nuevamente el petróleo por arriba de $100. Mientras tanto, las restricciones sobre combustibles rusos agregaron presión sobre diésel y gasolina. En el Mar Negro, los ataques sobre puertos y terminales y embarcaciones comerciales generan nuevas dificultades para las exportaciones de granos de Ucrania, reduciendo su capacidad logística y elevando la prima de riesgo sobre trigo, maíz y en menor medida soja. El escenario vuelve a demostrar que además de la oferta y la demanda, la disponibilidad de rutas marítimas será un factor clave para determinar los precios internacionales de las materias primas. El mercado de soja entra así en una ventana crítica de entre 30 y 60 días. La pregunta central es si Estados Unidos conseguirá materializar el rendimiento esperado por el USDA o si el clima de fines de verano obligará a recortar el potencial productivo. Con la soja entrando en una etapa determinante de formación y llenado de vainas, el comportamiento de las lluvias en agosto será probablemente uno de los factores de definición. Desde el lado de la demanda internacional, China destaca particularmente la combinación de aspectos comerciales con factores geopolíticos y la fortaleza de Chicago con precios que también pueden representar una oportunidad en este camino. Los fondos continúan incrementando sus posiciones en futuros, alcanzando una posición neta compradora cercana a $16,000 millones después de 5 semanas consecutivas de compras. ¿Cómo quedaron los precios de los granos a nivel local hoy lunes? Fundamentalmente les comentamos los detalles en lo que refiere a soja estable, $415, maíz, $245, canola, $558, trigo, $220, cebada, $262 por tonelada.
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0: Las repercusiones del cierre de la Expo Palermo, el mensaje del presidente Javier Milei, y estamos en contacto con Juan Carlos Fola, corresponsal en Argentina, especialista agropecuario desde allí. Juan Carlos, los saludos, buenas tardes, un gusto estar en comunicación contigo. Y bueno, una jornada verdaderamente de mucha expectativa la que se vivió este fin de semana en Buenos Aires.
14: Hola Leo, sí, buenas tardes. Una jornada distinta, ¿no? Porque la inauguración de la exposición ganadera de Palermo habitualmente se hace los días sábados, pero el presidente de la Nación, Javier Milei, había viajado a Brasil para apoyar la candidatura de Bolsonaro y por ende se decidió que ayer, en el último día de la muestra, se hiciera la inauguración, ¿no? Inauguración y cierre, todo junto. Y como vos decís, mucha expectativa, más allá de que todos sabemos que Milei está en muy buena relación con Nicolás Pino, el presidente de La Rural. Las imágenes fueron elocuentes, un abrazo que parecía interminable. Aún así, hubo algunos reclamos por parte del presidente de La Rural, lo que no significa que hubiera en ese marco multitudinario de La Rural de Palermo un apoyo a la figura presidencial, pero también a algunos de sus ministros que estaban presentes, como Patricia Bullrich, que ahora es senadora, y también Sandra Pietrovelo, que es la ministra que recibió inesperadamente muchos aplausos, porque se supone que, como está en el área de capital humano, no tenía mucho que ver con el campo, pero le agradece el campo, por ejemplo, que se haya preocupado por algunos temas vinculados a la problemática de los empleados rurales, y también algo que indirectamente afecta, que es lo que se ha hecho para eliminar finalmente los piquetes, que era un mal endémico que teníamos aquí en la ciudad de Buenos Aires y en otros lugares del país.
0: Claro, recordamos que de todas maneras estuvo en el centro de los mensajes la reducción, la baja de las retenciones. Hay algunos avances por allí, aunque siguen siendo puntuales, sin resultar contundentes para algunos productos emblemáticos, más significativos a nivel comercial.
14: Claro, pero bueno, el problema mayoritario es la soja, que paga una alícuota mucho más grande. Y otros cultivos importantísimos aquí en la producción agropecuaria argentina. El presidente Milei no para de ganarse enemigos, porque ayer dijo que planea el gobierno eliminar totalmente las retenciones a la producción agropecuaria y que eso lo va a pagar energía y minería. Es decir, me amigo con uno, me peleo con otros dos. Justamente el fin de semana donde cometió ese exabrupto de agredir al actual presidente de Brasil, Lula da Silva, algo que ha provocado en principio un llamado al embajador brasileño a Brasilia, y bueno, no sabemos hasta dónde va a alcanzar esto, porque hay relaciones comerciales muy importantes. Brasil es el principal país para comercializar en ida y vuelta que hay aún dentro del Mercosur o fuera del Mercosur, y con esta situación se ha creado algo bastante enojoso que puede afectar, por supuesto, directa o indirectamente al agro.
0: Sí, por cierto que esto pone en una situación muy delicada las relaciones de Argentina y Brasil, y sobre todo sumando tensiones a poco de la definición de la contienda electoral en el norteño país.
14: Sí, sí. Además, inoportuno, porque si vamos a buscar practicidad, no es que ha quedado bien con un ganador seguro, sino que las encuestas le están dando a Lula una ventaja. Con lo cual, en el mejor de los casos, el próximo año y medio que le queda a este gobierno va a ser con una relación para nada cordial.
0: Juan Carlos, escuchábamos al presidente Milei destacar que mientras el agro crece, se desarrolla también otros sectores de la economía argentina, están en expansión, la energía, la minería, la actividad petrolera, por ejemplo.
14: Claro, es más, se está previendo que en un plazo no tan lejano lo que tiene que ver con la energía, con Vaca Muerta, sobre todo, va a representar ingresos para el país tan importantes como los del campo, la agroindustria. Algo inédito para la Argentina, que siempre ha tenido al agro, a la producción agropecuaria, a la agroindustria, como el sector más dinámico y generador de divisas que hemos tenido a lo largo de la historia.
0: Y allí, tanto desde el punto de vista del petróleo como también del gas natural.
14: Exactamente, sí, sí. Sí, es un panorama muy bueno que se está abriendo para la República Argentina en esas dos áreas. Por eso te decía que llamó la atención que lo dijera así abiertamente, que esos dos sectores son los que van a pagar la salida incompleta de las retenciones a las exportaciones agropecuarias.
0: Más allá de todo esto, Argentina está en marcha en el agronegocio, en la ganadería, en la agricultura, y es una potencia mundial en el rubro.
14: Exactamente. Mirá, ya que mencionás la ganadería, quisiera agregar algo que está ocurriendo en estas últimas horas. Se conoció que hay un anteproyecto del ministro de Regulación, Federico Sturzenegger, por el cual se establece que a partir del 1 de octubre de 2027 ya no van a ser obligatorios los aportes que están solventando el funcionamiento del Instituto de la Promoción de la Carne Vacuna Argentina. Esto ha motivado en las últimas horas la emisión de un comunicado por parte de las cuatro entidades del campo, más el sector frigorífico. La ganadería en general ha solicitado que esto no ocurra porque, bueno, todos sabemos que si no hay una obligación establecida por ley con la participación del Estado, esos aportes seguramente van a bajar o van a quedar nulos, con lo cual, después de 25 años de un trabajo fenomenal que ha hecho el IPCBA, sobre todo lo que tiene que ver con China, que se ha convertido en un comprador del 70% de las carnes argentinas, y además se ha hecho un trabajo muy bueno también a nivel interno en la difusión de las bondades de consumo de carne vacuna para el organismo, para los seres humanos. Bueno, esto preocupa muchísimo porque es un anteproyecto de ley, después tendrán que ir al Congreso, pero ya el solo hecho de que el gobierno piense de esta manera es realmente insólito, incomprensible, porque vale aclarar que el Estado no pone un solo peso, son aportes que hacen los productores y los frigoríficos en forma directa y que luego son volcados al funcionamiento del instituto.
0: Juan Carlos Fola desde Argentina, nuestro corresponsal con la actividad que se ha desarrollado allí este fin de semana. Te mandamos un fuerte abrazo.
14: Chau, chau, hasta la próxima. Un gusto como siempre. Saludos.
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0: La agenda gremial de la Federación Rural, porque la entidad se sumó en la firma del recurso para suspender las obras y el avance del proyecto de Casupal, represamiento de aguas, una iniciativa que también ha promovido el Partido Independiente. Además, el próximo 3 de agosto, el presidente del Congreso Nacional de Intendentes, Carlos Enciso, estará en la herradura con avances y eventualmente definiciones sobre la eliminación del 1% municipal a la venta de semovientes. El presidente de la Federación Rural, Rafael Normey, nos acompaña. Un gusto estar en contacto. ¿Cómo van?
21: Leo, el gusto es mío. Muchas gracias por el llamado. Y bien. La verdad que con agenda bastante cargada, por suerte.
0: Decíamos que en lo inmediato está el hecho de esta acción judicial por la represa de Casupá en torno al proyecto, reclamando la suspensión del avance.
21: Bueno, ni bien nos enteramos de esta movida del Partido Independiente, inmediatamente nos alineamos en apoyar. En realidad, formalmente la Federación Rural fue la primera institución firmante de la demanda judicial que se estaría presentando en estas horas en los juzgados. Y vamos a interponer una medida cautelar de freno a la represa Casupá. En realidad, el asunto es que hay una cantidad de normas que se necesitan cumplir para avanzar con este tipo de proyectos. O sea, vamos a no hablar del proyecto en sí, los detalles, sino como una generalidad. En Uruguay tenemos normas que dicen que determinados tipos de proyectos necesitan ciertos pasos que se deben cumplir, y el Estado ha sido el que ha interpuesto esas normas para que todos debemos cumplir, y es el propio Estado uruguayo el que incumple las normas que el propio Estado uruguayo inventó, salteándose, siendo que la empresa que supuesta está categorizada categoría C, como desde el punto de vista de las necesidades de estudio y de los procesos medioambientales. En base a eso creemos que ahí hay un proceso administrativo totalmente fuera de lugar, totalmente incompatible con las normas actuales, reitero, más allá del proyecto puntual en sí, creo que no podemos dejar pasar que el Estado atropelle de esta manera. Y por eso es que vamos a interponer esta medida cautelar liderada por el Partido Independiente. Esperemos que un juez sea quien dictamine, y ojalá así sea, que nos asiste la razón. Nosotros estamos convencidos de que nos asiste la razón, porque realmente se saltearon todos los pasos. Pero necesitamos que sea un juez quien dictamine que eso es así, y por lo tanto se ordene inmediatamente a la suspensión de todos los avances hasta tanto no se cumplan los pasos que se debieron haber cumplido. Creo que eso es lo que está, en el proceso de esta medida cautelar que se va a interponer ahora en esta semana, y ojalá que lleguemos a buen puerto. De fondo, y ahí sí hablando directamente del proyecto, creemos que es un proyecto que es un error estratégico que Uruguay y el gobierno, por decirme mejor, está a punto de cometer. Y creemos que tenemos que seguir trabajando para sensibilizar a todas las partes de que no nos conviene avanzar en este proyecto, porque no es la solución al problema que se quiere solucionar. Entonces, cuando tenés un proyecto que genera impactos negativos seguro en lo social, en lo económico, en lo ambiental, Y la contrapartida de eso es que no va a solucionar los problemas, pero que además desestima otras alternativas que a todas luces son tienen mucho más chances de ser soluciones efectivas. Bueno, creo que eso lo que está de fondo, hay que seguir intentando detener, porque bueno, una vez que se haga, no hay marcha atrás.
0: Entonces, sí, además
21: estamos muy focalizados en esto, ¿no?
0: Recordamos que hay una movilización para el 5 de agosto sobre este tema.
21: Bueno, el 5 de agosto los vecinos de Casupá prepararon una movilización por Montevideo, un poco en esa línea de sensibilizar a la población en general de estos temas. Y Federación Rural, inmediatamente, al igual que lo que hizo con el tema de la medida cautelar que tiraba el Partido Independiente, inmediatamente también decidió acompañar a los vecinos, apoyarlo y también estar presentes en esa movilización del 5 de agosto, donde bueno, ahí vamos a intentar generar cierta movida para pacífica, pero bueno, con una cierta visibilidad para intentar sensibilizar a la población montevideana, que necesita que por supuesto la OCE cumpla con su función de tener agua potable de buena calidad y siempre, pero que para eso es muy importante que se detenga esta obra y se avance en las soluciones que realmente son las mejores soluciones para la población de Montevideo. Y también desde el punto de vista de la visión general, estrategia del Uruguay, donde creemos que avanzar en represas tenemos que darle otro sentido, tenemos que darle un sentido productivo, y creo que ahí también hay que cambiarle un poco el foco. No podemos hacer una represa de Casupá que va a terminar supeditando la capacidad de crecimiento y de desarrollo de toda una cuenca, siendo que, reitero, no tampoco va a ser la solución estructural para el agua de Montevideo. Así que bueno, eso no ha llevado a acompañar a los vecinos y bueno, darle todo el apoyo que tengamos, y bueno, vamos a intentar sensibilizar lo más que se pueda a toda la población.
0: ¿Hay avances en torno a la supresión del 1% municipal, como había adelantado el ministro Frati en el Congreso de la Federación Rural en Salto?
21: Sí, ahí el Poder Ejecutivo ya envió a los intendentes tres propuestas concretas

0: tienen una porcentaje municipal, es cierto que quizás tienen todavía algún tema de detalle para ver cómo es que realmente van a sustituir los recursos. Pero en definitiva, bueno, esas tres propuestas están un poco a estudio de los intendentes. El nuevo presidente del Congreso de Intendentes no ha hecho saber su apoyo, digamos, a terminar con este tema, así que bueno, vamos a seguir de muy de cerca. Creo que estamos ante estamos muy cercanos a lograrlo, y bueno, creo que sería un paso muy interesante para una señal, ¿no? Creo que sería una señal muy interesante para toda la economía de Uruguay, de decir, bueno, realmente entre todos podemos mejorar los procesos, podemos cambiar las cosas que todos sabemos que están mal, y bueno, esto creo que sería un excelente ejemplo y sería una excelente señal para todo el sector productivo, ¿no? Así que bueno, estamos ahí cerquita.
1: Presidente de la Federación Rural, Rafael Normey, muchas gracias por este tiempo.
0: Bueno, gracias, Leo, y bueno, saludo a toda la audiencia y siempre a la orden.
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4: Agrícola. Después de las lluvias, cómo enfrentar la protección vegetal de los cultivos. Vamos a recibir al equipo de Cuatro Hojas. Nos acompaña Andrés Contatore. ¿Qué tal, Andrés? Muy buenas tardes. En la visión técnica, porque las precipitaciones han tenido mediana intensidad, mayor o menor, pero siguen siendo el foco central a esta altura para los cultivos de invierno. ¿Cómo va todo?
5: ¿Qué tal, Leo? Muy buenas tardes para todos. Sí, bueno, por suerte, después de unas varios días, ¿no?, que venían para atrás, veníamos quejando de que faltaba agua, terminó lloviendo hace ya unos días, en realidad, y se empieza a notar la respuesta de los cultivos a esa lluvia y también a condiciones un poquito más benévolas en cuanto a temperatura que hemos tenido en los últimos días, ¿no?, respecto a lo que a las seguidillas de heladas, aquella que tuvimos en junio y parte de julio, así que bueno, por ese lado bien, también tuvimos precipitaciones. Ahora algún problema que tenemos en varias chacras es que bueno, que se empieza a complicar para poder entrar a hacer las labores típicas.

0: algo típico de los inviernos en Uruguay, en realidad, ¿no? No estamos diciendo nada nuevo, pero bueno, eso es un poco ahora lo que, en la situación que estamos, ya muchos cultivos que se tienen que entrar a refertilizar, o cultivos que se tienen que entrar a aplicar por malezas o por algún otro tema, y bueno, y está un poquito complicado, y todos mirando que bueno, que aparentemente el viernes hay otra lluvia, y a ver si se puede hacer eso de hoy al viernes, si se pueden poner al día con las labores.
1: Y siguiendo en este enfoque, ¿cuáles serían las prioridades a establecer?
0: Bueno, hoy uno de los puntos clave, digamos, y que capaz que no es algo a lo que estamos tan acostumbrados, es un ataque de una plaga que es como una mosquita que pone un huevo en el colza, o sea, en el cultivo de colza hay como una mosquita que pone un huevo, y la larva que nace de ese huevo barrena el pecíolo de la hoja, y bueno, y eso es algo que, digamos, que no es nuevo, que ya se sabía que existía, pero bueno, nunca tuvimos un año con tanta incidencia de esta plaga en Uruguay, y no tenemos mucha información de comportamiento, cuál puede ser realmente el daño que puede generar acá. O sea, no hay mucha información local generada de esto, porque no era una plaga que si bien sí estaba reportada, no se había tenido problemas, y no hay información al respecto. Entonces, haciendo monitoreos bastante exhaustivos de las chacras para ver qué presencia, si está presente esta plaga. Para eso hay que ir, fijarte en las hojas, generalmente se ven las hojas de abajo, que empieza a ser como una galería la larva en la nervadura central, digamos, ¿no? Ahí en el pecíolo, y bueno, cuantificarlo, y bueno, y ahí en base a eso tomar alguna decisión. En muchos casos, por prevención, y si ya se tiene que entrar por algún otro tema, ya se aprovecha a hacer una aplicación, porque como te decía, no tenemos mucha información como para generada local, como para poder tomar decisiones con un poquito más de base científica, digamos, ¿no? Así que bueno, esa es un poco lo que sí me parece importante, es no alarmarse, pero sí salir y monitorear, hacer un monitoreo exhaustivo de las chacras para ver en qué situación están.
1: Sí, por lo pronto el seguimiento del escenario es pertinente en primer lugar.
0: Sí, eso creo que es lo principal, es eso, ¿no? Después se ve qué decisión se toma, pero principalmente es eso. Y bueno, y después el otro punto que con estas condiciones, tuvimos lluvia, estamos teniendo días nublados, mucha humedad, mucho rocío, temperaturas no tan frías, bueno, sumamos todo eso y la cuenta señala los hongos por todos lados, ¿no? Entonces, el otro punto fundamental ahora es el seguimiento de las enfermedades de los cultivos, porque estamos, como dijimos, con condiciones predisponentes para todo el reino fungi, así que fundamental también el monitoreo. Se empieza a ver en algunos casos en colza alguna situación con foma. Por el momento no hay nada grave, pero simplemente como que se empieza a ver, es algo de foma en colza, algunas chacras de cebada con algo de mancha en red, y trigo mancha amarilla. Digamos que es lo clásico, que como arranca generalmente los cultivos. Por el momento, por lo menos en el caso nuestro, en las chacras que seguimos, no hay nada descontrolado ni nada fuera de lo normal, pero lo mínimo, ¿no? Acá la clave es monitorear, porque si bien está todo en general nada fuera de control, siempre puede haber alguna chacra en particular que se comporte distinto, o algunos materiales genéticos que también tienen diferente comportamiento, así que fundamental acá es hacer el monitoreo correspondiente y bueno, ir tomando decisiones en base a eso.
1: Y estamos en plena movida preparatoria, planificación de verano. ¿Qué estrategia se está siguiendo y sobre todo qué tendencias advierten sobre la evolución de este escenario?
0: Bueno, creo que ahora de cara al verano como algo positivo es esta suba de precios que estamos teniendo, ¿no? Me parece que es algo que si se puede, hay que tratar de aprovecharlo, porque con la volatilidad que estamos teniendo no sabemos tampoco cuánto puede durar. bueno, de hecho hoy ya tuvimos una caída de precios, o sea que de alguna forma, por lo menos analizarlo, el que tenga posibilidades, ya sea tomando posiciones en Chicago o con alguna herramienta de cobertura también en Chicago, me parece que hay que tratar de por lo menos analizar qué forma se puede aprovechar. Eso por un lado, y después respecto a lo productivo, bueno, obviamente ya creo que el tema de que va a ser año niño ya es un hecho, ya está confirmado. Después hay que ver qué tan niño es, digamos, pero es un hecho. Eso no nos dice que se va a llover todo en realidad, como a veces creemos, sino que, digo, capaz que sí, pero en realidad no es lo que dice que sea niño a niño y es lo que sabemos, sino lo que dice es que, bueno, hay más probabilidades de que llueva por encima de lo normal en un determinado periodo de tiempo. Es eso nomás lo que nos está diciendo, el hecho de que sea niño no nos dice más nada, no hay más capacidad técnica para decir más que eso. Entonces, en base a eso, se pueden tomar algunas decisiones. Una de esas, sin duda, puede ser, y que algunos productores están haciendo, decidir, bueno, capaz que aprovecho este año para aumentar un poco el área de maíz de primera, en lugares donde de repente iba a ser soja de primera, donde la rotación me lo permita, donde esto lo puedo hacer. Y eso puede llegar a tener algún beneficio también pensando en el sistema futuro y eventualmente, dado que es niño, hay altas chances de que ese maíz de primera, sembrado temprano, tenga buenos rendimientos, porque generalmente llueve más en diciembre. Entonces, creo que dentro de esas, por lo menos creo que la mayoría de los productores que ya tienen una rotación estabilizada, pensada, toma de algunas decisiones, pero no son decisiones enormes, ¿no? Lo que hacen más bien es una especie de sintonía fina en base a eso, pero después creo que en términos generales la rotación general no tiene cambios extraordinarios por el hecho de esos pronósticos. Creo que lo que sí me parece importante es en la parte comercial lo que hablábamos, ¿no? Tratar de, si se puede, el que pueda o el que tenga la posibilidad de ir tratando de capturar algo de esto que no sabemos si después va a seguir para arriba, si se va a venir para atrás de vuelta al mercado. O sea, eso creo que es la parte de ahora que hay que estar atentos.
1: Sí, allí, bueno, tomar posición comercial cuando los números queden en una situación, en una posición medianamente interesante de cierre de una rentabilidad aceptable.
0: Sí, sobre todo cuando vemos cómo ha sido los últimos años, ¿no? Qué es lo que ha pasado con el precio de los últimos años, cómo queda para este que viene, y en lo posible, dado que estamos tan lejos del momento que vamos a vender la soja, que va a ser dentro de, no un año, pero casi un año, lo deseable sería tratar de tomar alguna posición, pero quedar de alguna forma abierto a la suba, ¿no? Y bueno, y ahí es donde entran esas herramientas que hablábamos, ¿no? Eventualmente los put, los call, ese tipo de herramientas creo que puede ser interesante en este momento, por lo menos para evaluarlas.
1: El equipo de Cuatro Hojas con Andrés Contatore nos ha acompañado en la tarde de hoy. Muchas gracias por estos minutos y seguimos en contacto.
0: Bueno, Leo, saludos para todos y estamos en contacto.
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1: Vamos con los tips de cierre en esta tarde, la reacción de la Farm sobre el nuevo arancel de Estados Unidos y sus repercusiones para Uruguay. Con clave de cancilleres se realizará la Rural del Prado.
5: Planteando una reunión en el marco de la exposición del Prado, con los cancilleres del Mercosur, para de alguna manera que no sean solo los gremios privados los que se manifiestan en contra de esto, sino fortalecer una posición como región de ello. Y bueno, se va a hacer un foro agrícola en Mercosur, como se hizo en la ciudad de Brasilia el año pasado. Sería este año en Montevideo el 17 de septiembre, si no estoy mal de memoria.
1: ¿Y qué temas se van a abordar allí?
5: Y bueno, un poco es como siempre decimos, no solo del Mercosur hacia afuera, porque netamente exportadores de alimentos, sino además todas las regulaciones y trabas al comercio que tenemos dentro del Mercosur. Muchas veces exigimos a otros países el cambio de alguna normativa o el trato justo, digamos, cuando a nivel de la región tenemos problemas con mercaderías o productos.
1: La Federación Rural se suma con su apoyo a la solicitud ante la justicia para suspender las obras de la represa de Casupá.
6: Poner una medida cautelar de freno a la represa de Casupá. En realidad, el asunto es que hay una cantidad de normas que se necesitan cumplir para avanzar con este tipo de proyectos. O sea, vamos a no hablar del proyecto en sí, los detalles, sino como una generalidad. En Uruguay tenemos normas que dicen que determinados tipos de proyectos necesitan ciertos pasos que se deben cumplir, y el Estado ha sido el que ha interpuesto esas normas para que todos debemos cumplir, y es el propio Estado uruguayo el que incumple las normas que el propio Estado uruguayo inventó, salteándose, siendo que la represa Casupá está categorizada categoría C, como desde el punto de vista de las necesidades de estudio y de los procesos medioambientales. Bueno, en base a eso, creemos que ahí hay un proceso administrativo totalmente fuera de lugar, totalmente incompatible con las normas actuales. Y bueno, reitero, más allá del proyecto puntual en sí, creo que no podemos dejar pasar que el Estado atropelle de esta manera. Y bueno, por eso es que vamos a interponer esta medida cautelar liderada por el Partido Independiente. Bueno, esperemos que un juez sea quien dictamine, y ojalá así sea, que nos asiste la razón. Nosotros estamos convencidos de que nos asiste la razón, porque realmente se saltearon todos los pasos. Y bueno, pero necesitamos que sea un juez quien dictamine que eso es así, y por lo tanto se ordene inmediatamente a la suspensión de todos los avances hasta tanto no se cumplan los pasos que se debieron haber cumplido. Y bueno, creo que eso es lo que está, digamos, en el proceso de esta medida cautelar que se va a interponer ahora en esta semana, y bueno, ojalá que lleguemos a buen puerto. De fondo, y ahí sí hablando directamente del proyecto, creemos que es un proyecto que es un error estratégico que Uruguay y el gobierno, por decirme mejor, está a punto de cometer. Y bueno, creemos que tenemos que seguir trabajando para sensibilizar a todas las partes de que no nos conviene avanzar en este proyecto, porque no es la solución al problema que se quiere solucionar. Entonces, cuando tenés un proyecto que genera impactos negativos seguro en lo social, en lo económico, en lo ambiental, y la contrapartida de eso es que no va a solucionar el problema, pero que además desestima otras alternativas que a todas luces tienen mucho más chances de ser soluciones efectivas. Bueno, creo que eso, lo que está de fondo, hay que seguir intentando detener, porque bueno, una vez que se haga,
1: el estado de los cultivos, la actualización técnica de Barraca Erro, la jornada del próximo jueves 30 en Dolores.
7: Sí, el agua estaba faltando, si bien para la zona más litoral oeste, diría quizás de Yung hacia Soriano y Colonia, las lluvias fueron buenas, moderadas, con milimetrajes acordes, pero tenemos otras situaciones más hacia el norte, incluso zona centro, que quizás las lluvias fueron bastante de exceso, y bueno, eso al cultivo de invierno no le gusta mucho, especialmente la colza y cebada, que son dos cultivos que no toleran mucho el exceso de agua, pero bueno, por eso estamos necesitando que a día de hoy salga el sol a pleno.
1: Amigos, nos despedimos, gracias por este tiempo, que pasen muy bien, hasta mañana.
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0: Muy buenas tardes, ¿cómo le va? Vamos a poner canciones de sol hasta que aparezca nuevamente el sol. No sé qué le parece a Federico Ríos. Parece que no vamos a tener demasiado éxito porque la verdad es que siguen los días nublados, siguen los pronósticos de lluvias. Parece que el niño oficialmente ya está, si bien lo más intenso se va a ver durante la última parte de este año. La verdad que días, así que aprovechamos cada hora de sol. Ya hoy nos reportaban lluvias importantes en algunas zonas del este, del noreste del país. Y la verdad es que, bueno, es un contexto, de alguna manera, que si bien siempre es bueno que haya agua, lo cierto es que se está pasando un poquito en algunas zonas. Hoy nos decían buenas condiciones para los verdeos, eso es positivo, pero siempre está lo que se llama la fotosíntesis, se necesita más sol, más luminosidad, y eso no es lo que está abundando. Lo que sí está abundando es la información. Lo que hay es muchísima información, datos, análisis para compartir con ustedes hasta las 19:30 horas aquí en Rural. Nosotros, si les parece, ya venimos con los principales contenidos que tendremos hasta las 19:30 horas. Sin perder la calma.
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0: Todo en rojo hoy en el mercado de Chicago, en el mercado petrolero. Va a seguir siendo un mercado de granos y un mercado de petróleo del dólar volátil con las negociaciones a nivel geopolítico. Hoy cayó el petróleo ante la reanudación del diálogo entre Estados Unidos e Irán. Esto puede ser un ajuste hoy, mañana puede darse en otro sentido. Nosotros vamos a estar justamente analizando cómo cubrirse o cómo aprovechar los momentos que brinda el mercado. Por ejemplo, la semana de $420 la semana pasada para la soja nueva, referencias en máximos en 2 años y medio, hoy un ajuste bastante importante a la baja. ¿Cómo poder capturar? ¿Qué alternativas hay para, de alguna manera, ir cerrando tanto lo que es soja o construyendo precios en algo más cercano como es el trigo, como es la colza? Vamos a estar conversando con Pablo de la Mea, que es asesor, que es consultor, con quien hablamos habitualmente de alternativas y de estrategias de mercado. Vamos a estar en minutos en una entrevista especial con el presidente de la asociación que agrupa las empresas exportadoras de ganado en pie, con Rodrigo González. El dato de junio marcó y consolidó un récord en 8 años para lo que fue la cantidad de ganado que salió en pie. Y el tema es cómo esperar o qué esperar a nivel del segundo semestre, cómo están o cómo es la demanda en Israel, que es el mercado que paga más, con quién competimos, cómo estamos, cómo está la logística con Israel, también lo que pasa en Turquía, donde buena parte de los negocios dependen del gobierno, cómo estamos a nivel de precios frente a otros competidores, un panorama bien claro y detallado del mercado de exportación de ganado en pie con Rodrigo González. Vamos a estar con un dato de faena que fue la mínima o la más baja en 1 mes y medio, y básicamente parte de eso se siente en lo que fue la menor actividad de Tacuarembó. ¿Por qué? Porque ya, como adelantamos aquí en 100% Mercados, a mediados de la semana pasada salió en licencia el segundo turno, ya había entrado en licencia el primer turno, o sea que el principal frigorífico a nivel local en términos de faena estuvo fuera de mercado por lo menos de mitad de la semana pasada, lo cual va a marcar también la tónica de estas próximas semanas. No sabemos todavía cuándo se retomará la actividad. Vamos a comentar eso, vamos a comentar mucha información que le decíamos el otro día sobre Estados Unidos, con el dato stock, con la decisión finalmente oficial. El otro día nosotros manejábamos versiones de medios especializados, pero fue oficial la confirmación de la reapertura gradual en 30 días, después 60 días sumarían más, puertos de entrada o de ingreso de ganado vacuno desde México a Estados Unidos. Eso llevó a un fuerte ajuste negativo en los futuros de ganado en Estados Unidos, por ejemplo. Hoy también una corrección fuerte a la baja en lo que tiene que ver con los granos, como le decíamos, soja, maíz y trigo, el petróleo retrocediendo a mínimos en 2 semanas, subió el dólar. ¿Qué pasa también en términos de los principales mercados internacionales? ¿Qué está pasando con China, por ejemplo? ¿Ha habido una mejora? ¿Cuánto puede durar esa mejora en, por lo menos, el interés y alguna leve suba en los precios? Tuvimos una actualización muy detallada en esta jornada con el informe de Monitor Ganadero, que mañana va a tener su tradicional segunda parte de los martes a la mañana. Ustedes lo pueden recibir directamente en su celular, el informe, a través de, bueno, ser parte del grupo de 100% Mercados al 094-500-991. Si les parece, vamos a lo principal de los mercados internacionales en esta jornada.
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0: Como les decía, hoy el mercado comenzó a la baja y siguió así durante todo el día. Durante el fin de semana se reactivaron las negociaciones entre Estados Unidos e Irán, a pesar que hoy Trump dijo, bueno, las conversaciones son positivas, pero si no prosperan vamos a volver a atacar objetivos iraníes, algo que estaba sucediendo. Sigue los ataques entre Rusia y Ucrania, ataques mutuos sobre instalaciones portuarias, bueno, sobre buques. Ayer veíamos imágenes del hundimiento de un buque de maíz ucraniano por parte de esta autoridad. Los rusos habían atacado ese buque y ayer finalmente se hundió un buque cargado de maíz a Turquía. Más allá de eso, hoy una corrección negativa por el petróleo, por el ajuste negativo del petróleo, que tiene una incidencia directa sobre el mercado de granos, pero también con algunas proyecciones mejores de lluvias. No estamos en pleno mercado climático. Cualquier modelo que me traiga lluvias luego de las altísimas temperaturas que hubo la semana pasada y especialmente el fin de semana, obviamente que presiona. Entonces, baja el petróleo, pronóstico de lluvias, los fondos que venían comprando, recordemos, la soja había tocado la semana pasada máximos en 2 años y medio, el trigo máximos en 2 años, a mediados de la semana pasada, y bueno, hoy salieron a vender, no sabemos qué va a pasar mañana, pero hoy, por ejemplo, la posición noviembre de soja, que es la referencia para lo que resta de comercializar de la zafra pasada, terminó perdiendo casi $15, $446 por tonelada. La de julio 2027 perdió casi $11, terminó en $455. También retrocedió fuerte la colza, que sí, igual con niveles más que interesantes. La posición diciembre Chicago perdió $6.60, terminó en $249, cuando llegó a superar los 200, llegó a estar en $265 la semana pasada. El maíz también corrigió fuerte a la baja. Hubo un deterioro en la condición de los cultivos, manejábamos los informes hoy, incluso más de lo que preveía el mercado, pero hay que ver si mañana estos reportes sobre el estado de los cultivos hasta la semana pasada pueden influir, porque si viene lluvias, eso se puede revertir. O sea que hoy la presión fue negativa, se dieron nuevas ventas a China, se reportó Luzda, el mercado ya lo ha incorporado bastante eso, pero hoy lo cierto es que la flechita fue negativa en todos los mercados. Veíamos también reportes sobre, bueno, una suba en los precios de la urea, nuevamente la semana pasada. Hay que ver cómo se tomó posición a nivel interno. Es muy difícil de estimar cuánto se compró, a cuánto se compró, y bueno, los productores cuánto pudieron cerrar, ¿no?, las cotizaciones, pero la semana pasada nuevamente se dio una suba, se había dado una caída muy fuerte. Estoy viendo una gráfica de ingeniería de fertilizantes, había caído valores menores que un año atrás, y ahora ya estamos en niveles similares. No es que estemos en $800, pero estamos ya cerca de los $450 a nivel internacional. En el caso del dólar, hoy subió un poquitito, 40.20, en Brasil también ganó 5 reales con 11, en Brasil sigue mucho lo que es el ajuste a la baja del petróleo, que hoy la posición septiembre, el futuro septiembre del Brent, que es la referencia para ANCAP, cayó casi 9% a $88.36 por barril. La semana pasada había superado brevemente los $100 por barril.
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0: Durante el fin de semana hubo mucha tensión entre Brasil y Argentina. Recordemos, Javier Milei estuvo en la presentación de la candidatura de Flavio Bolsonaro, le pegó al presidente de la Suprema Corte de Justicia, le pegó a Lula, no le dijo, a ver, le dijo presidiario, pero dijo, recordó que en su momento estuvo preso. Porque, a ver, ¿cuál fue la molestia de Javier Milei? Que en la Suprema Corte de Justicia de Brasil no le permitió visitar a Jair Bolsonaro, que está en prisión domiciliaria. Ahora estoy viendo un reporte de Valor Económico que dice, ¿qué me hace cara?, ironiza Lula sobre cuando le preguntaron sobre Milei. No es una buena señal, no es una buena señal que los dos principales países de Mercosur, cuando tenemos que estar negociando y viendo temas arancelarios de buena parte del mundo, donde hay muchas negociaciones en curso del Mercosur, pensemos Canadá, Corea del Sur, Japón, estemos con esta situación de tensión. Pero obviamente pensar que Milei ya mira las elecciones que viene y Lula está en plena campaña. Así que bueno, la noticia del viernes y que fue confirmada el fin de semana fue la decisión de Estados Unidos de reabrir gradualmente la frontera con México. ¿Por qué es importante esto? Ya del año pasado, con todo el tema mosca la bichera, la crisis que hubo en México, empezó a haber cierres. Ya el año pasado se cerró en un momento, se había bajado, luego se cerró. Hubo en algún momento una decisión de abrir, a los dos días se suspendió porque se dieron nuevos casos de mosca la bichera. Recordamos semanas atrás, en Estados Unidos, oficialmente en Texas, y creo que hoy otro estado, se dieron casos de mosca la bichera, que por lo que yo he visto ha sido bastante controlado. Y entonces el gobierno estadounidense lo que dijo es, a partir de dentro de un mes vamos a entrar por Arizona, va a empezar la entrada de ganado mexicano, obviamente con todos los controles, y en 60 días a través de dos, ellos se llaman puertos, son como una frontera seca con Nuevo México, en lugares relativamente más alejados donde está el centro del problema en México, en cuanto a mosca la bichera. Y ese obviamente que es un elemento importante cuando tenemos en cuenta hoy que la oferta de ganado vacuno en Estados Unidos es muy limitada, así lo marcó el dato de stock que nosotros compartíamos la semana pasada, un aumento de 0,2%, prácticamente nada, una baja en la producción de terneros, el ingreso, por ahora que va a ser gradual, de ganado mexicano, si bien, no, como decíamos, va a ser gradual, generó una corrección fuerte a la baja en los futuros del ganado en Estados Unidos, que ya venían corrigiendo luego de tocar niveles récord en el mes de mayo.
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0: Y bueno, sigue la advertencia meteorológica hasta las 18:50 en buena parte del noreste, parte del este del país. Se han dado lluvias importantes. Por otra parte, si miramos los modelos, sigue habiendo especialmente las lluvias sobre el norte y noreste del país, porque lo principal, miren lo que son los mapas en Río Grande del Sur, hay lugares que ya ha habido problemas importantes, y bueno, eso va a seguir en esta semana. Habíamos hace un ratito un informe de Mario Videgain con las lluvias que podrían darse en esta próxima semana, y la verdad es que son impresionantes en algunas zonas del continente. Va a seguir siendo muy fuerte en Brasil. A ver, entre 50 y 150 milímetros sobre Uruguay y sur de Brasil. Eso para la semana que va del martes 28 al miércoles 3 de agosto. Estaba viendo acá en Montevideo, por lo menos en estos días en la capital del país habría algunas jornadas nubladas, casi no se ve el sol y volverían las lluvias ya sobre el día viernes. Nos vamos a la pausa, venimos a hablar fuerte sobre la exportación de ganado en pie.
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0: Estamos con Rodrigo González, lo anunciábamos en los titulares, un balance positivo si miramos la exportación en pie en términos de facturación, de número de animales, que subió 6%, y queremos saber, bueno, en primer lugar, ¿qué se está viendo hacia adelante en los principales mercados? Rodrigo, gracias por estar con nosotros, es operador ganadero, preside la gremial de exportadores de ganado en pie. Buenas tardes, gracias por acompañarnos. ¿Qué balance, cómo viste la primera mitad del año? Algunos consideraban que podía haber cierta moderación, pero el mercado siguió activo, ¿no?
7: Buenas tardes, Ricardo, saludos a la audiencia. Y bueno, sí, tal como decís, Israel se viene consolidando como un mercado principalmente genuino. Es un mercado que tenemos por ahora la suerte de que no tenemos que competir con Brasil, principalmente, que siempre es el que nos pisa el callo en la cuestión de precios.
0: Bien, hoy por... A ver... Israel está desde el año pasado, desde el comienzo del pasado, comenzamos con esa corriente comercial. ¿Cuál es la situación? O sea, no competimos Brasil, competimos con Europa, eso te da margen en precios, es otro tipo de ganado. Comentanos un poquito qué ves hacia adelante con Uruguay e Israel, con el ganado en pie.
7: Bueno, varias cosas ahí. Primero, como bien tú decís, nuestra competencia es Europa. En Europa el ganado vale un poco más caro, pero cabe decir que también es un ganado un poco distinto, que ellos lo prefieren por encima del nuestro, que es un ganado más limusín, charolés, cimental, ¿ok? Entonces ellos prefieren ese ganado europeo. Mismo así, Uruguay está quedando puesto en destino un poco por debajo del ganado europeo. Cabe decir que los barcos también están caros, entonces que eso también con un viaje mucho más largo de 20 días contra Europa, con un viaje de 5 o 6 días, también nos deja, aunque si bien estamos competitivos, nos deja ahí un poquito más barato que lo que sería el ganado europeo. Lo principal es que otros países de la región que son más baratos que Uruguay no estarían en el ruedo por ahora, ¿no?
0: O sea, ¿qué podemos decir? A ver, vos que estás en el día a día, ¿ha habido alguna gestión de Israel con Brasil o por ahora podemos decir que no hay mucho movimiento, que Israel no se está moviendo para otros mercados de la región?
7: No lo sé. Sé que ha habido alguna conversación con Argentina por la afinidad que tienen mutuamente, uh-huh. Pero nada que yo sepa ha avanzado en Brasil, por ejemplo.
0: Bien. Y ahí, Israel, ¿cuál es la realidad, cuál es la perspectiva de demanda? ¿Es estable la demanda que tienen de animales por año? ¿Cómo ha sido la evolución, Rodrigo?
7: Es bastante estable. De hecho, ha venido, en cierta forma, creciendo. Pero no podemos olvidar que en esa parte del mundo es un polvorín, ¿no? Acá.
0: Por eso. Por ahí va la siguiente pregunta, pero digo, primero quería ver que, para que la gente que no conoce, saber cuál es la realidad del mercado israelí en cuanto a la estabilidad, que ellos necesitan estructuralmente ganado, supongo.
7: Bueno, necesitan ganado. El ganado se compra. Lo compraron toda la vida en Europa. Europa está con bastantes enfermedades y algún bloqueo de algún país, lo que hizo que miraran para este lado para conseguir los animales que necesitan. Por otro lado, siempre, como te decía, o sea, están permanentemente con dificultades, por decirlo de alguna manera, por estallar la guerra, por bombardeos, por etcétera, que hacen difícil hacer una previsión a largo plazo sobre qué pasará o qué no pasará. En el caso que la situación esté normal en los ámbitos de conflictos, te diría que debería de mantenerse la demanda tal cual está. También cabe decir que no creo que haya mucho más margen para que acompañe demasiadas subidas más de mercado. Te diría que está bastante ahí llegando al tope.
0: Uh-huh. Y vos decías, es un polvorín. ¿Cómo ha afectado eso a la logística de los barcos? ¿Ha incidido en un mayor costo? Como todo este conflicto, ¿no? Obviamente que envuelve al Medio Oriente, no sé cuál es la ruta que se toma, si pueden evitar la parte más compleja.
7: Y a ver, todos los barcos que salen de Latinoamérica para entrar a la zona del Mediterráneo, llámese Marruecos, Argelia, Israel, Líbano, Turquía, entran por el Mediterráneo. El conflicto está en el estrecho de Hormuz principalmente, y abajo, cuando entran por el canal de Suez, tenés a Yemen, que tiene los hutíes, que es donde está otra parte de posibles bombardeos que los barcos intentan evitar. Pero acá, para lo que es Latinoamérica, no estaría afectando la ruta en sí. Eso no tiene nada que ver con que afecte al propio país por cuestiones de seguridad.
0: Está claro. Sí, el tema es si de alguna manera esto había generado un sobrecosto logístico, y quién lo absorbía. Eso un poco por ese lado iba la pregunta.
7: Bueno, claro, los sobrecostos logísticos son tanto desde el punto de vista de los seguros, ¿tá? Y desde el punto de vista de los combustibles, lo cual impacta muchísimo en los costos, ¿no?
0: Uh-huh. Está claro.
8: Estamos con Rodrigo González, operador del mercado de ganado, de exportación de ganado en pie, presidente de la gremial que agrupa a los exportadores. En el caso de Turquía, ¿sigue la misma situación? ¿Sigue la compra del gobierno de lo que es machos y hembras lo hacen los privados? ¿Cómo es bien la situación? ¿O hembras, dependiendo del tipo de raza?
7: Y mira, en cuanto a Turquía, la situación es la siguiente. ESK, de Kurumu, que sería la Asociación de Carne y Leche de Turquía, es la que permanece, la que mantiene las compras para lo que es animales machos, ¿tá? Ya sea terneros o animales para faena, y hembras de razas carniceras, ¿tá? Tanto SK como TIGAM, que es otra pata del gobierno, son las que encargadas de las compras de esas categorías. Lo que está liberado para el sector privado es el ganado de leche, hembras de leche abiertas, no preñadas.
8: Bien, y ahí la demanda sigue siendo también, veo, por lo menos el mismo firme, porque en realidad, y vos conocés bien el mercado turco, o sea, tienen un déficit estructural de ganado no han logrado superar incluso con importando estos años, ¿no? Digo, con estas importaciones que ha habido.
7: Bueno, y la demanda está, existen temas estructurales en Turquía, del sentido de, por ejemplo, la tasa de interés está en 40% anual. Entonces, eso hace que los compradores prefieren tener su dinero en el banco, generándole ingresos, de que salir a comprar ganado. Me explico, que la rentabilidad es menor. Obviamente, muchos deciden igual comprar animales, que es lo que está pasando. La demanda existe, pero también hay un tema financiero con Turquía, o económico, mejor dicho, que dificulta un poco o enlentece un poco por momentos las operaciones. Pero sí, el ganado de leche está habilitado y bueno, hay demanda. También ahí sí tenemos competencia, porque tenemos una competencia con Australia, que entrega el ganado, te diría, bastante más barato que nosotros. Y bueno, eso es un... No es una amenaza, pero digo, es una alerta, vamos a decir, que no también te diría que de los precios valores que están hoy, capaz que para abajo, ¿no?
8: Bien, y la última, Rodrigo, vos conocés también muy bien Brasil, te trabajan también en Brasil. O sea, hoy por hoy, ¿cuál es la realidad de nuestro, en los mercados competimos con Brasil, cómo estamos en precio? ¿Por qué seguimos? Hay mucha gente que pregunta, ¿pero por qué seguimos vendiendo nosotros si estamos capaz que un dólar arriba de Brasil?
7: Bueno, el gobierno turco le interesa, y a los compradores también, les interesa el ganado uruguayo. También a veces las empresas deciden hacer un promedio vendiendo ganado de Uruguay y de Brasil en precios. Ahora, cuando vas a lo tangible, a los números en concreto, te puedo decir de que Uruguay, el ganado macho, no es rentable, ¿tá? Los terneros no es rentable, el precio que pretende pagar Turquía está por debajo de los costos, ¿tá? Eso es así. En cuanto a Brasil, hoy está manejando para el ganado igual al nuestro, Angus, Hereford y sus cruzas, unos 80 centavos a casi un dólar más barato que nosotros, ¿tá? O sea, nosotros estamos hoy a lo que valdría 22 reales el kilo, y en Brasil vale 15, ¿tá? Entonces estamos, te diría, un poquito más arriba que un dólar, ¿tá? El real está 5 y poquito, un poquito más de un dólar más barato está Brasil. La composición de los costos allá es un poquitito más cara para realizar el FOB, pero igual quedan considerablemente más barato. Y en cuanto, cuando te vas a un ganado más de arriba, que son ganados cruzanelore, etcétera, que son y otras razas que tienen otras razas que le llaman cruzado comercial, etcétera, encontrás en Brasil ganado cruzado comercial a $2.20 un ternero. Entonces, eso también hace que mercados como Irak, Líbano, yo qué sé, buscan precio y nosotros estamos...
8: Claro, justo te iba a preguntar eso, porque estamos hablando de Turquía e Israel y yo te decía, Rodrigo, mi última pregunta era esa. ¿Hay otros mercados o a los precios que estamos manejando hoy no hay más mercados que Israel y Turquía?
7: Todo Medio Oriente importa animales.
8: Claro.
7: Todo Medio Oriente, o sea, solo en la fiesta del sacrificio, que son 3 días, se matan 10 millones de cabezas en todo Medio Oriente. O sea, todos los países compran animales en pie. Arabia Saudita, Emiratos Árabes Unidos, Qatar, todos compran animales en pie. El problema es que no llegamos a los precios, no tenemos cómo competir contra ese en el Ore, por ejemplo. Me explico, no hay forma. O sea, estamos hablando de que estamos, yo qué sé, casi a $2. Aparte, el norte de Brasil está a casi mitad de flete que nosotros. No a mitad, pero ponele como a 7 días menos que nosotros. Entonces, a esos mercados no podemos apuntar con Uruguay porque no hay forma de que cierre ningún número, ¿no?
8: Rodrigo González, operador del mercado de exportación en pie, presidente de la gremial que agrupa a las empresas del sector. Muchísimas gracias por estar con nosotros.
7: Gracias a ustedes y saludos nuevamente a la audiencia.
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0: Y bien, vamos con los datos de la faena vacuna, que en la semana cerrada el sábado 25 cayó a 39.749 cabezas. Si miramos las estadísticas, es el menor nivel de actividad en un mes y medio, de la semana cerrada el 13 de junio. ¿Y qué fue lo que pasó? Básicamente, por lo que veían los números, más allá de algunos ajustes, es la menor, el menor nivel de actividad del frigorífico Tacuarembó. Recordemos, hace dos semanas había entrado, tiene dos turnos, había entrado el primer turno de licencia y la semana pasada entró el segundo turno, o sea, operó solamente con un turno algunos días de la semana pasada, por lo cual la faena del Tacuarembó ocupó casi, sí, el décimo lugar, cuando siempre es el primero, o habitualmente es el primero, 1973 cabezas, ¿no? Creo que eso fue una de las razones importantes en lo que tiene que ver con este ajuste, marcando un fuerte avance respecto a la semana anterior en las vaquillonas. Cayó el número 10% de los novillos, cayeron casi 16% de las vacas, pero subieron casi 20% las vaquillonas, que en términos absolutos estamos hablando de los mayores niveles desde fines del año pasado, ¿no? Pero siempre se dan esos pulsos de que, bueno, en un momento, muchas veces por ingreso de mercadería o ingreso de animales de vaquillonas de corral, se dan estos saltos. Lo cierto es que si miramos los primeros 25 días de julio, estamos con una faena del orden de, para ponerlo en números redondos, pongamos 157.000 cabezas, casi 4% menos que en igual periodo del 2025, para empatar a julio del año pasado, la faena esta semana, la que va de lunes a sábado, debería ser de algo más de 47.000 cabezas. Sin el Tacuarembó, y con la oferta que hay, me parece difícil que lleguemos a 47.000, pero probablemente se esté relativamente empatado entre julio de este año y julio del año pasado. Cuando miramos todo el año, estamos hablando de una faena de 1.187.000 cabezas, lo cual es una baja de 14.4%, y bueno, probablemente cerremos los primeros 7 meses del año con una faena que sea equivalente al 52-53% de la faena de todo el año pasado. Lo cual consolida mis perspectivas de una faena este año que esté algo bajo de 2.200.000 cabezas frente a las 2.400.000 del año pasado. En los ovinos volvió el San Jacinto. Acá pasa lo mismo. Cuando hay tan poca oferta que algunos frigoríficos pasan una o dos semanas sin trabajar hasta que consiguen una cantidad relevante y ahí sí vuelven a las canchas, ¿no?

0: en la rural del Prado. Eso es lo que tiene que ver entonces con los datos de la faena. También les comentaba que en China, nosotros reportábamos en el monitor ganadero de este lunes, hubo algo más de interés, se confirmó algo más de interés, algún precio más alto, pero pongámosle $100, $150 en algunos orígenes. Está por debajo de lo que fueron los picos que se lograron en la feria asial, cuando China salió y estaba comprando muchísimo. Recordemos, Brasil está ya con los negocios que se enviaron en junio y lo que está haciendo julio ya va a completar la cuota. Australia ya la completó. Y según los datos de la propia aduana china, en lo que va del primer semestre, Uruguay había cumplido el 25% del cupo nada más. Pongámosle que suba bastante y que cumpliremos en el año. 60, tirando cohetes, no sé, 65%, pongamos que haya un impulso muy fuerte. Ahí la gran discusión es, Uruguay, esa cuota que no va a cumplir este año, que no va a cumplir seguramente el año que viene ni el siguiente con China, o por lo menos el siguiente seguramente que no, tampoco. ¿Puede negociarlo? Hablando del canje, ¿es rentable? ¿Sería razonable? En términos económicos, sí. El tema es si eso se puede hacer y a cambio de qué. La propuesta que se manejó a nivel de prensa de 7.000 toneladas de carne vacuna de Brasil que nos daría de Europa por 100.000 toneladas chinas, no. Ahí sí, como decíamos de chico, ahí no arranca pelito ni cerca.
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0: Y le decíamos al comienzo del programa la volatilidad que tiene el mercado en general y del grano, ¿no? Que tuvo máximos en 2 años para la soja, perdón, para la soja 2 años y medio, para el trigo en 2 años, y bueno, hoy se dio una corrección fuerte, mañana podemos tener un repunte. Pensando en lo que es la soja en Uruguay, bueno, la zafra pasada está prácticamente vendida, quedaba 10 puntos por vender de la zafra pasada, ahí alrededor de ese punto, de eso, pero la semana pasada.

0: justamente, se manejaron referencias hasta $420 por la soja 26-27 que se va a sembrar en 2 meses. Por lo cual, hoy convocábamos a Pablo de la MEA, que es asesor de productores, para, en primer lugar, preguntarle, bueno, ¿cuáles son las alternativas que tiene el productor pensando o viendo estos valores que se dieron en el mercado de soja?
1: Radio Rural. Y bueno, una es cerrar flat, ¿no? O sea, cierro todo, cierro precio Chicago y la prima, que ahí lo que hago es, en el que corro capaz menos riesgo, si tengo un buen margen, ya tengo todo, como que la parte de lo que puedo hacer a esta altura la tengo hecha, que es ir construyendo ese precio. Tampoco uno va a cerrar ni 2.000 kilos, ni mucho menos. Entonces, en realidad, es ir construyendo un promedio para ir logrando ese precio. La verdad, haciendo distintas análisis, uno cuando se juega todo un momento, o sea, lo difícil de eso es, puede ser ahora, puede ser a cosecha, puede ser en cualquier momento, pero es que vos imaginate, Ricardo, que el pegarle ese momento es más suerte que otra cosa, porque uno tiene que estar pegándole cuando el precio va hacia arriba, y no solo que, sino que el día siguiente el precio tiene que entrar a bajar, porque si no, no. Entonces, cuando uno construye este margen en base a, y este precio en base a techo, uno sabe que está vendiendo en máximo y lo va a ir promediando. Entonces, creo que eso está bueno, pero ahí me aparté un poquito de lo que vos decías. La segunda capa de alternativa es el que es más alcista y no quiere comprometer volumen, hace put. El put lo que tiene es una que, si va a vencimiento, es muy largo, o sea que hay que manejarlo en dos tiempos o hacerlo spread, que ahí lo que hace es que, bueno, te saca la cobertura en un nivel de precio. Pero ese es el más alcista. ¿Por qué el más alcista? Porque una, que no estoy agarrando este precio. Por ejemplo, si hay 420, vamos a poner valores redondos, capaz que arranco a agarrar recién, no sé, un 400, un 390, o sea, dejo 20, 25, $30 en la cancha, ya con el precio que tengo hoy. Yo qué sé, eso me parece que para arrancar a fijar, cuando uno no tiene mucho fijado, no es una alternativa correcta, deja bastante en la cancha, tiene que ser muy alcista, es como le pongo una red, pero la verdad, entre la red y donde estoy yo hay bastante distancia.
0: Pero hoy por hoy, ¿cómo es sería el costo de un put? Decir, de un seguro, la baja en el precio.
1: Y normalmente, o sea, para mí, eso es lo que cada uno después saque una estrategia. Yo lo que hago normalmente es le busco en un valor en el que no sea más allá de 11, 10, $10, $11 por tonelada. Y bueno, y hoy, o sea, te digo que es una estrategia compleja, porque para mí hoy habría que ir, por ejemplo, a un enero y después rolearlo. Porque si uno va a julio, o sea, si querés te digo...
0: Sí, es muy largo.
1: Julio, pero el de julio es muy largo, exacto, y lo que tiene es que el precio te queda muy bajo si quieres gastar poco. ¿Se entiende? O sea, en vez de ser 20, $30, capaz que está a $40 del precio. Y para ir con números reales, hoy julio, gastando $10, cubre 1.160. Digo yo, para que no se nos haga largo en la radio, no lo tenía preparado, pero 1.160 julio por .36, 45, estamos hablando de 4.26, o sea, Chicago estamos hablando, ¿no? Menos 10, $11, o sea, 4.15, menos, yo qué sé, $35, $40 de prima. O sea, ese es el precio que hoy estarías cubriendo si vas a julio, ¿no? Entonces estamos hablando de que es un 3.80 más o menos. 3.80, 3.75, 3.80. Entonces, bueno, comparado con el valor que tenemos hoy, dejamos bastante en la cancha para ir a ese put. Por eso yo digo, esa es la alternativa que a mí menos me gusta en esta etapa que estamos. Una, porque no tenemos volumen cubierto, muy poco, recién arrancamos a hacer cobertura. Y bueno, cuando un margen, el costo y demás, o sea, voy muy muy abajo. Y el más alcista, porque si se llega a disparar arriba, pongamos, no sé, $700, $600, una cosa, un disparate, lo único que perdí fueron esos $10 que perdí de poner la prima para hacer el put. Y después para arriba agarro todo. Entonces, obviamente que la estrategia más alcista, pero es con la que más dejo hoy si el precio llega a caer. O sea, si el precio se viene abajo, es con la que menos conforme me quedaría, me parece.
0: Bien.
1: Entonces, y la otra, la tercera que hablábamos recién, perdón, la que hablábamos recién, la de cerrar, que muchas empresas, si no casi todas, creo que por lo menos hacen esa opción, ¿no? O sea, te cierran el precio Chicago y la prima queda abierta. Es como si hiciera un futuro Chicago, comprometo físico, pero en un segundo tiempo después puedo ponerle el precio de la prima.
0: Claro, o sea, yo digo, el precio en Chicago en este caso me gusta, pero quizás la prima o la diferencia de precio en Chicago es muy alta, veo hacia adelante, porque decís, para que le, ¿cuál es el riesgo en esta opción? Que después las primas no mejoren y que Chicago baje, ese sería el peor escenario en este caso.
1: Sí, totalmente. Digo, ahí hay un análisis hecho en prima bastante con datos históricos.
0: Uh-huh. Que vos sí debería estar más sobre 20, menos 20, menos 25 y no sobre menos 45.
1: Y yo creo que hay alta chance como de acá a cosecha de tener mejores primas que ahora. O sea, no me lo voy a jugar mucho de momento, pero así en general es como que sin duda, estadísticamente, hay mejores chances de acá a cosecha de tener mejores primas que ahora. Eso está en los números, no es irrefutable. Ahora, que sea un año, por ejemplo, ¿en qué nos puede cagar? Perdón.
0: Sí, ¿en qué nos puede complicar?
1: ¿En qué nos puede complicar? Que si el precio en Chicago se va a 1.700 puntos, por llamarlo, porque pase algo, no sé. Bueno, ahí sí, porque puede ser que si Brasil tiene mucha producción, los descuentos sean muy grandes y sobre cosecha tengamos primas más caras. Estadísticamente no es lo que sucede, pero bueno, obviamente que si hay situaciones en que la oferta norteamericana se restringe mucho o se viene muy abajo y hay que acotar esas ventas a través de precios para que no los stocks no queden en cero, y bueno, si acá llega a haber, va a haber un diferencial bastante interesante que no va a ser el que tenemos hoy. Esa es la situación que no puede jugar en contra.
0: Y Pablo, ¿cómo es la opción? A ver, ¿cómo queda la opción que me han dejado al principio? Si bueno, cierro, veo 420 con los costos que tengo, ¿me sirve? ¿Con un rendimiento por encima del promedio, teniendo en cuenta el año, me sirve? Hoy por hoy, ¿qué te dice el productor? Si, obviamente cada productor es un mundo, pero hoy un número como los que se manejaron, ¿está ya para hacer margen?
1: Y yo creo que en general, a los números que se dan, como vos decís, o sea, cada uno, hay mucha variedad de costos, ¿verdad? Pero en general, creo que todo está en verde ahora, ¿no? Con más o menos un número en la zona de 4.30, 4.25, 4.30, creo que está bastante en verde todo. Ese es un número que uno puede pensar que es bastante lograble con los valores que hubo y con las primas que pueden llegar a ver, o que incluso los valores que se tocó el viernes. Pero sí, yo creo que hoy en general, con lo que yo trabajo, números son bastante verdes ahí.
0: Mm-hmm. Bien. Pablo, por último, pues estamos hablando mucho de soja, pero también hay muchos productores que dicen, ¿qué hago con, por ejemplo, cebada, ¿no? De repente tuviste 260, $265 por la suba del trigo, por todo este tema del Mar Negro, pero dices, bueno, ya fijé ponerle 1.000 kilos, no quiero seguir comprometiendo, es un año niño, me da un poco de miedo. ¿Ahí puede haber alternativas también en el mercado de futuros de operar contra Chicago y seguir asegurando estos picos, o sea, aprovechar estos picos que se dan?
1: Sí, totalmente. O sea, ahí se pueden, la alternativa acá no es tanto la de, porque obviamente que el encare va por otro lado, según tu planteo, ¿no? Es no decir no, que no te interesa el precio, no es esa. Uh-huh. Lo que pasa es que claro, el ¿cómo se llama? El comprometer más volumen, capaz que me asusta por el año que está por delante. Entonces, ahí no sería la alternativa de llamo al broker, que llamo al comprador y le digo, o al materia, y le digo, bueno, te vendo sin porque aparte de 100% Chicago en general. Pero acá, bueno, la alternativa de, o sea, hacer futuro, que obviamente es la más riesgosa, o sea, hacer futuros de trigo en base, uh-huh, en Chicago, lo puedo hacer porque la cobertura es 100%, si sube, si baja, va a ser igual. Lo que puedo tener ahí, obviamente, poner márgenes por eso, pero ahí no comprometo volumen y agarro todo el precio. O la otra, obviamente, que es un poquito menos riesgosa, es la de la misma que hablábamos hoy de la soja, que hacer los put, ¿no? Pero ahí la situación también, normalmente el put para mí es cuando uno es muy alcista, quiere ponerse en la red, Pero
0: en este caso, capaz que nosotros lo decís y pensás que estos precios que se dan son ocasionales y volátiles, como azar, ¿no? Decir, bueno, esto lo tengo que aprovechar porque me parece que no es que vaya a subir más, sino que cada vez que hay un precio de esto es que lo tendría que aprovechar.
1: Sí, el put, por ejemplo, ahora estaba sacando la cuenta mientras me hablabas recién, o sea, más o menos cubro 2.42 menos 10, 11 dólares, o sea, la cobertura en put con trigo, si lo hiciera, para no comprometer volumen, sería 230 dólares. Es un precio a hoy, ¿no? O sea, 230 contra cerrar físico, que hoy me dejaría 6.90 hasta en el momento. O sea, 2.53. Dejo 23 dólares en la cancha. Para mí es bastante, yo qué sé, no sé. Digo, si yo me jugaría más a ir por si tengo, estoy en 1.000 kilos, hasta 2.000 kilos, bueno, jugaría más a ir a futuro. Después, bueno, después sí, sí, si quiero, puedo hacer. Igualmente está un 2.30 para cebada, no es un valor malo. Creo que en general en costo, si un año viene normal, me va a dar un margen todavía en esos valores. Y bueno, me parece una buena alternativa si no se animan a comprometer más físico, sin ninguna duda.
0: Bien. Y lo mismo para la colza, por ejemplo.
1: Y lo que pasa es que colza es muy difícil, el mercado de colza, para hacer opciones, ni no se puede. O sea, no hay muy poco volumen, muy poco. Y futuro, no sé si ese no es muy tomado por las empresas. La verdad que ir a hacerlo derecho en Euronext tiene otras complicaciones. No es tan fácil, no es tan fácil. Colza, creo que hay que ir a valores, a ir cerrando precio hasta que uno se anime. Yo qué sé, cada uno tendrá su nivel de tolerancia y después esperarlo a la cosecha. Colza, y también me gusta, como te habrás dado cuenta, aparte de los gráficos, toda la información estadística. Hay una información de estadística también que sobre cosecha, normalmente también hay buenos precios. Entonces, que ayuda también a armar un poco la estrategia de venta, en qué momento hacerlo, en cuál momento no hacerlo y cuándo, bueno, volver a hacerlo de vuelta.
0: Impecable. Pablo de la MEA, asesor de productores, especialista en mercado, muchísimas gracias por estar con nosotros.
1: Gracias a vos, Ricardo, como siempre, a las órdenes, y un placer.
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0: Y nosotros ya nos estamos despidiendo recién a través de las redes. También Mario Edgán posteaba una granizada en Tomás Gómez en Artigas, pero fortísima. Esto es Meteorología Estación BCP. Y bueno, la verdad es que lo compartía con Federico Ríos, una granizada muy, muy fuerte. La advertencia meteorológica que teníamos hasta a la hora del programa ya no está, cesó, pero sigue habiendo probabilidad importante de precipitaciones. Podría haber alguna pausa en estos días para volver sobre jueves y viernes nuevamente. Nosotros nos vamos a escuchar con ustedes nuevamente mañana 18:30 horas en Rural. Sigan en la radio, sigan en Rural, nos escuchamos mañana.
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1: Mis amigos, muy pero muy buenas tardes, ¿cómo están? ¿Cómo arrancamos la semana? ¿Cómo llegamos al final de la jornada de este lunes? Última semana del mes de julio. Vamos a ver qué pasa. Se viene el remate de pantalla a Uruguay esta semana. Vamos a ver cómo nos organizamos para ir contándoles la oferta que vamos a tener. Pero vamos a tener muchas cosas más también. Sale la faena, se está reuniendo con signatarios. Vamos a estar hablando en un ratito nada más con don Raúl Echeverría, también con la ingeniera Alejandra Payante sobre la unidad agroalimentaria. Y vamos a ver de la jornada que va a ser este miércoles del Imangus en Quebracho, en Paysandú, porque este miércoles va a ser la jura en pie de los Limangus para después en agosto poder jugar el postmortem, juzgar el postmortem. Por ahí vamos a andar. Vamos a hablar con Gilberto Portas a ver qué nos dice al respecto.
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1: Vamos a arrancar la semana, si les parece, y vamos a ver qué nos dice don Raúl Echeverría para el clima. Según tengo entendido en algún comentario que vi, que para el fin de semana se podrían venir con toda ya que alguna lluvia más y algún viento. Vamos a ver en qué zonas, qué pasa acá en el sur. En el sur vino bien el agua, ¿eh? Un agua linda, un agua que la verdad que ayudó pilones a acomodar. Pero vamos a ver. Don Raúl Echeverría, ¿cómo le va? ¿Qué dice? ¿Cómo está usted?
3: ¿Qué tal, amigos? Un gusto retomar el contacto con ustedes en este lunes 27 de julio. Bueno, nosotros adelantábamos en nuestras redes sociales los titulares de lo que será esta semana y decíamos que lunes y martes lluvias abundantes en el noreste, escasas a moderadas en el norte y vientos fuertes y lluvias abundantes en el sur a partir del día viernes. En titulares, esa es la síntesis de la semana. Hoy vamos a tener un arranque complicado en materia de lluvias nuevamente en el noreste, lo que es Rivera, Tacuarembó, Cerro Largo, Artigas. Ni hablar todo lo que es la cuenca del río Uruguay en Brasil, lluvias copiosas, lluvias abundantes. Del lado uruguayo estamos esperando entre 40 y 60 milímetros en acumulado de lluvia, fundamentalmente entre la jornada de hoy y la de mañana. Mientras tanto, el resto del país va a permanecer, el litoral oeste con alguna lluvia también, pero escasa, moderada. No se va a comparar el acumulado de lo que puede ser Salto, Paysandú, Río Negro, con lo que va a ser Rivera, Cerro Largo, Artigas. De todas maneras, aquí en el sur, jornadas de cielo cubierto, muy poca presencia de sol, cielos mayormente cubiertos con bancos de niebla, neblinas. Recién miércoles y jueves podemos hablar de jornadas soleadas con cielo algo nuboso a claro, ¿verdad? Yo diría que hasta el viernes a la mañana vamos a tener allí buena presencia de sol. Las temperaturas se van a ubicar aquí en el sur entre los 18 y los 20 grados de máxima. Miércoles y jueves va a bajar ligeramente las temperaturas mínimas, nos vamos a ubicar en el eje entre los 6 y los 8 grados de mínima. Las máximas se van a seguir manteniendo en ese rango de 16, 17 grados. Bueno, sí, como decíamos, a partir del viernes, el último día del mes, vamos a tener un nuevo desmejoramiento. se va a profundizar un nuevo sistema de bajas presiones, se va a convertir en un ciclón que va a dejar lluvias en todo el territorio nacional. Aquí en el sur se espera a partir del viernes de tarde ya la formación de algunas tormentas y precipitaciones. En principio los modelos se están mostrando acumulados en el eje de los 30-40 milímetros. Va a dejar toda la costa sur del país con vientos fuertes y rachas de muy fuertes, fundamentalmente del sector nor-noroeste. Así que bueno, hay que estar atento a los vientos, sobre todo, repito, entre el viernes y el sábado. Ya a partir del sábado de tarde comienzan a amainar los vientos y las lluvias a medida que el ciclón se interne en aguas del Océano Atlántico. De todas maneras va a quedar un fin de semana inestable todavía, con cielos cubiertos, con algunas lloviznas que se van a extender inclusive hasta el día domingo. Bueno, así que como vemos, el panorama comienza a pintar bien un escenario de El Niño, con temperaturas colocándose por encima del promedio y con eventos de lluvia que comienzan a ser cada vez más frecuentes y comienzan a aumentar los acumulados de agua. Ya hay lugares en el norte donde la escorrentía está muy rápida, ya los cielos están saturados, los suelos están saturados, ha llovido mucho en algunas zonas. Y bueno, se empieza a complicar el panorama, el nivel del río Uruguay también comienza a dar señales de alarma, el río Cuareim ha subido a la altura de Salto, Paysandú, Fraivento, seguramente también se experimenten algunas crecidas producto de que continúa lloviendo mucho en la cuenca alta del río Uruguay. Bueno, por ahora eso es todo. Les mando un abrazo y nos estaremos encontrando el día jueves.
1: Gracias, Raúl, como siempre, un gusto compartir. Nos reencontramos en la semana, ya sabe usted, ¿no? Cualquier cosa, me pega un golpe de teléfono, un mensaje y estamos reencontrándonos nuevamente. Si no, el jueves nos estaremos viendo. Vamos a la pausa, ¿les parece? Adelante.
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1: Bueno, y en el arranque de la semana vamos a hablar con la ingeniera Alejandra Payante a ver qué nos comenta sobre lo que ha sido el arranque, como decíamos recién, de la unidad agroalimentaria. ¿Por qué? Y bueno, porque yo creo que en esta semana ya se empiezan a ver los destrozos que causó el viento, la lluvia, las voladuras y las roturas de Salto, un departamento que manda mucha producción para acá, para el sur. Así que vamos a ver qué nos dice Alejandra Payante al respecto, respecto a valores, respecto a productos y respecto, obviamente, a la situación que se vive hoy. Ingeniera Alejandra Payante, gusto de recibirte. ¿Cómo te va?
8: Muy buenas tardes, buenas noches a todos. Y bueno, comenzando con esta última semana del mes de julio, una semana que, bueno, arranca tranquilo, ¿no? Muy esperable el fin de mes, muy esperable también lo que es el tema de la concurrencia de compradores, dentro de lo normal, dentro de las expectativas también. Lo que sí se lenteció fue la colocación de mercadería, producto de que, bueno, llevaron lo justo y necesario y no da para sobreestoquearse, porque justamente estamos un mes largo, hay muchos pagos, también se suma otros pagos como lo que es enero, ¿no? El tema de la patente y otras cosas, algunos gastos que nos vamos de más también por justamente en junio tener el aguinaldo, a veces en julio quedamos debiendo, y bueno, sucede, es normal, digamos, dentro de todo que sucedan estas cosas, que julio es un mes largo, invierno, frío, la gente tiende a quedarse un poquito más en la casa, a consumir lo mínimo indispensable, y bueno, y pasa también más por el consumo de carbohidratos como arroz, y fideos, y bueno, y deja de consumir también lo que son comidas más frescas, como lechuga, tomate, pepino, esos productos pasan a ser en segundo plano, y bueno, eso se nota también lo que es el movimiento a nivel mayorista. En la oferta, bueno, estamos hablando de un invierno que la verdad viene bastante benigno, viene bastante bien en cuanto a lo que es temperaturas, no hemos tenido mucho frío, en julio fueron, creo que fue la última semana de junio y la primera de julio que tuvimos ahí las heladas intensas acá por la zona sur, en el norte creo que fue la primera semana de julio la que hubieron esas heladas que bueno, hubieron que recurrir a los aspersores para tratar de evitar que se congelen los cultivos, pero viene siendo un invierno bastante agradable, o sea, temperaturas que son cálidas, que no es lo normal para la época, es un invierno bastante benigno, por eso, bueno, se espera que también en las próximas semanas el aumento en la oferta de los productos que está viniendo de la zona norte, a pesar justamente de este evento gravísimo y que destruyó a muchos productores que se quedaron con la producción en el suelo, eso, digamos, va a perjudicar lo que es la oferta en general, pero venían siendo cultivos de con mucha carga de frutos, con muy buena oferta, y eso ya se está viendo en el día de esta semana. Hoy ya arrancamos con un ingreso importante de tomates, morrones, Bella Unión también está siendo importante, está, por más que, bueno, haya ocurrido ese evento, ocurrió en una zona determinada del departamento de Salto, está la zona de Corralito, está la zona de Constitución, que sí fueron afectadas, pero en mucha menor medida que justamente la zona más centro ahí de la ciudad de Salto y hacia la 31. Viene siendo aumentando la oferta de esas zonas y por lo tanto viene aumentando también lo que es la calidad de esos productos. Y justamente un poco lo que comentaba al principio, estamos en días que, bueno, no hay mucha demanda por estos productos, está siendo lo indispensable, mínimo indispensable para cubrir justamente la oferta de algunos puestos más particulares y está llevando a que los precios tiendan a la baja de manera fácil, de manera muy, muy rápida. Después, bueno, lo que es hortalizas de hoja, justamente, también estamos en una época con mucha abundancia, acelgas, espinacas, lechugas, puerros, perejiles, apio, nabo, eso con una abundancia tremenda, lo mismo con coles, brócolis, coliflores, repollito de Bruselas, son productos que están también con muy buena oferta, rúcula, rabanito, son toda la familia, que bueno, lleva también al aumento de la oferta y tendencia de precios a la baja. Después lo que está un poco más estable es el tema de los boñatos, los zapallos, que bueno, ya entramos también en empezar a que empiecen a deteriorarse algunos productos que también fueron con crecimiento en la época más estresante de mucha demanda hídrica, de poca oferta de agua y bueno, lleva a que los cultivos se hayan desarrollado como pudieron. Entonces ahora estamos viendo las consecuencias justamente de ese verano intenso y de esa poca agua que tenían los productores, la mayoría de los productores de la zona sur, para poder abastecer a los cultivos. Después, bueno, lo que es cebolla, ahí tuvo una oferta, hay una oferta muy abundante, producto justamente el agua cayó en septiembre y octubre, semanalmente casi que caía ahí una muy buena precipitación, lluvias que hicieron que justamente el cultivo de la cebolla se desarrollara excelente y después justamente en el periodo cuando era necesaria la cosecha, ahí fue cuando empezó a escasear el agua, a llover poco, y bueno, y ahí es que se obtuvo, la verdad que una excelente zafra de cultivos y de oferta de cosecha para lo que es cebolla. Entonces, está con un precio bastante deprimido. Lo que es después papa, zanahoria, también está entrando muy buena oferta, sobre todo zanahoria en la zona norte está con muy buena calidad, precios a la baja, en papa también, ya casi que no se ven papapelonas, están muy buenas de aguantes, sazonadas, y bueno, y eso lleva también a tendencia de precios a la baja. Después, bueno, todo lo que es fruta, manzana, pera, sin grandes cambios, hay muy buena oferta cualquiera de las dos, están viniendo también lo que son los cítricos en general con buena oferta, limones, mandarinas, naranjas, quinotos, pomelos, ahí hay de todo un poco y es una muy buena época para aprovechar a consumirlos. Y después, bueno, ya están entrando algunas partidas de arándanos uruguayos de la zona norte, están algo inmaduras, pero bueno, ya está dando inicio a la zafra de arándanos del litoral. Y bueno, lo que viene ahí también de a poco apareciendo son las frutillas, que tienen una estabilidad de precios, pero bueno, producto de la semana pasada, de las lluvias, de la humedad, ha generado alguna que otra fruta con podredumbre. Y bueno, después, nada, comentarles que se está trabajando en un cambio de horarios para compradores y por lo tanto para la formación de precios también. Se va a adelantar la hora del ingreso de compradores para las 6 de la mañana. A partir del 1 de agosto, esto es un plan piloto decidido por la dirección de la UAM, conformado por presidente y secretario, presidente designado por la Intendencia, secretario designado por el Poder Ejecutivo, pero también por las gremiales que integran ese directorio. Está presente el representante de productores, representante de comisionistas y operadores, representantes de las gremiales minoristas, los feriantes, y representantes de lo que es la SAC también y, bueno, la otras zonas de dentro del agua. Se consultó, se preguntó y llegaron a un acuerdo entre todos y votaron que a favor el cambio de horarios, así que, bueno, se va a implantar, es un plan piloto por 2 meses, o sea que el 1 de octubre volvemos al horario normal. Y bueno, se va a tratar de medir todo lo que se pueda medir, ingreso de vehículos, ingreso de compradores, operadores, lo que se les ocurra se va a medir. Es un flujo también muy importante en esa hora para lo que es el ingreso a la capital del país y es una de las arterias principales que conecta a Canelones con Montevideo. Así que, bueno, seguramente vaya a repercutir ahí. Eso está todo para medirse y ver el impacto. Así que, nada, comentarles eso, que la UAM va a implementar este cambio de horario y es únicamente por estos 2 meses. A partir del 1 de octubre se vuelve al horario normal. Nada, informarles. Espero que, como siempre, un placer enorme. Espero que estén todos muy bien. Un saludo por ahí a todo el equipo. Un saludo a la audiencia también. Y muy buenas semanas. Los estaremos teniendo al tanto en el resto de la semana y nos estaremos conversando. Chau, chau, que pasen muy bien.
1: Muchas gracias, Alejandra, como siempre, por compartir con nosotros la posibilidad de la información. Nosotros vamos a hacer una pausa y ya seguimos enseguida.
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1: Vamos a repasar un poquito la información del Secretario Uruguayo de la Lana y de la Unión de Consignatarios Laneros que nos mandaron el viernes. Se vendió un lote de lana merino de 7.000 kilos, acondicionado en grifa verde y con certificación RWS, con un diámetro promedio de 17 micras y media y con rendimiento al lavado del 79.9%, en $11.50 el vellón, más $1 los subproductos. Un plazo de pago de 60 días. También un lote merino de 2.500 kilos acondicionado en grifa verde, diámetro 18.3 micras, con rendimiento al lavado del 79.2, con precio de venta de $10.50, más $1 los subproductos, 60 días para el pago, fue un negocio, se aclara, de la semana anterior. 18.000 kilos de lana merino acondicionada en grifa verde, 21.5 micras y con rendimiento al 77.6% al lavado. Se vendió en $7.70 el vellón, $1 los subproductos, 45 días para el pago. Un lote de lana córrida de 4.000 kilos, acondicionada en grifa verde, con un diámetro de 26.4 micras y 81.3 de rendimiento al lavado, con un precio de $3.50 y 60 centavos de subproductos, 60 días para el pago. También, $3.50, 26.4 micras lana corta.
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1: Mis amigos, esta semana la Sociedad de Criadores de Limangus del Uruguay está con una actividad bien interesante en el litoral norte del país, por allá por los pagos de Quebracho, de Paysandú, porque va llegando casi que a su fin esta prueba de engorda y faena de novillos Limangus que se ha hecho a corral en estos últimos meses, para obviamente ir evaluando y considerando la evolución de la raza, ¿verdad? El mercado comercial de la raza, que por ahí pasa. De hecho, ahora vamos a hablar con Gilberto Porta, porque en Argentina también se ha hecho algo así, bastante parecido o igual, y eso está bueno. Antiguamente acá se hacía el concurso de novillos con las distintas razas, pero en esta oportunidad Limangus ha hecho un trabajo bien especial, donde ahora se va a estar jurando en pie y después se va a hacer la clásica jura de postmortem para evaluar y para tener los números reales. Gilberto, un gusto de recibirte. ¿Cómo te va? Buenas tardes.
10: Vasco, el gusto es mío.
1: ¿Andás bien?
10: Gracias por la llamada.
1: Muy por bien. Favor, por favor. Bueno, hace 3 meses conversamos de que arrancaba el encierro de animales, ¿verdad? En el corral de las Correntinas, allá en la zona de Quebracho, en Paysandú. Y ahora
10: De hoy por hoy es nuestro presidente, Robert.
1: Exacto. Y hoy, y ahora el miércoles ya es el concurso en pie y después ya vamos al postmortem, ¿no?
10: Sí, el miércoles es en pie, y el postmortem va a ser el día 5 aproximadamente. No, todavía falta confirmar la instalación del frigorífico, el ingreso, pero que va a ser Marfrí, que nos brindaron esta oportunidad. Pero bueno, el próximo miércoles tendríamos la jura.
1: ¿Va a ser en Marfrí Tacuarembó la faena?
10: En Marfrí creo que Tacuarembó. No, todavía no lo frigorífico La Caballada, perdón, en Salto. En esta instancia, sí, que va a ser el día 29, que es una prueba de Limangus, ahí tendremos un jurado que va a estar formado por Facundo Turí, Juan Manuel Leites, de Marfrí, el doctor, y el técnico agropecuario Federico Rodríguez, también es nuestro técnico en la Sociedad de Criadores Limangus.
1: Ajá. Esto va a ser el próximo miércoles 29, ¿verdad?
10: Esto es el próximo miércoles 29, de hecho están invitados a observar la jura. Va a ser en las Correntinas, en Paysandú, y de ahí esos resultados después te van a ver reflejados en la página, ¿no? De hecho, esos animales ya están con análisis, con ecografía de aéreo coidife, de grasa intramuscular, de grasa de cobertura. Se ha analizado todo su desarrollo desde el ingreso hasta ahora. Van a ser unos muy buenos números para identificar a nuestra raza, ¿no?
11: Exacto. Gilberto, ¿cuántos animales se encerraron y cuántos llegan a la prueba?
10: Van a llegar 26 animales, que fueron los que se encerraron, más 5 animales de otra raza. Ajá. Como testigo.
11: Que se encerraron en las mismas condiciones, de la misma categoría, para seguirlos, ¿verdad?
10: Para seguirlos, y bueno. Como no es un concurso de novillo, en realidad es una prueba de engorde, lo que quisimos tener un testigo para nosotros mismos, ¿no?
11: Claro.
10: Para nuestros resultados.
11: Perfecto, perfecto. ¿Me decías cuántos llegaron al final de la prueba?
10: 26 animales, llegaron todos los que encerramos.
11: Qué bueno eso, ¿eh?
10: No hubo descarte.
11: Gilberto, el post-morte va a ser entonces el 5 por ahí, ¿no?
10: Va a ser el 5, y ahí contamos con el doctor Fernando Rovira de INAC, que va a ser uno de los jurados. El señor Sonny González, que es un cabañero y socio criador de la sociedad de Limango, y el ingeniero agrónomo Santiago Luzardo de INEA. Así que bueno, creo que tenemos unos buenos referentes para esta prueba, para esta instancia. Le agradecemos mucho, ¿no? Que nos estén regalando su tiempo y sus conocimientos para esto, ¿no?
11: Perfecto, perfecto, perfecto. ¿A qué hora piensan arrancar el miércoles?
10: El miércoles, la hora de comienzo es a la mañana, para ver los animales, ver el jurado. Y bueno, al mediodía compartiremos ahí una picadita, y hablaremos mucho de Limango.
11: Perfecto.
10: Está bueno, porque la prueba es con 6 empresas distintas. Todos aportamos entre 3 y 4 novillos cada uno. Entonces está bien variado. Porque hay animales de todas partes del país, con sus diferentes recrías y condiciones ambientales, que eso hace que la prueba sea más enriquecedora de sus resultados, ¿no?
11: Sin duda de que sí. Gilberto Portas, un gusto, gracias por atendernos, y éxitos a la Sociedad de Criadores de Limangus en esta iniciativa, que la verdad que viene muy pero muy bien, ¿eh?
10: Bueno, muchas gracias, Bajo, por siempre estar a la orden para nosotros. Muy amable, gracias.
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11: Llegamos al final, mis amigos, de la información agropecuaria aquí en la vieja Radio Rural, en lo que se refiere a el agro, a través, obviamente, en el cierre de Agroprecios. No se vayan, ya vienen nuestros amigos de Gomidas a compartir un momento muy bueno, ¿verdad?, de la familia de la colectividad armenia aquí en Uruguay y en la diáspora. Nos reencontramos mañana.

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1: Muy buenas noches a todos, feliz comienzo de semana. Estamos aquí un nuevo lunes disfrutando de una noche lluviosa y no tan fría de lunes aquí en Audición Gomidá. Saludamos a Fede en controles de Radio Rural, quien también nos acompañará hasta las 21 horas con mucho contenido, un programa musical también muy entretenido para disfrutar juntos.
0: José, 20 horas 4 minutos, estamos en vivo como siempre a través de AM610 Radio Rural. Rápidamente vamos a repasar todo lo que tuvimos el fin de semana en nuestro programa, que lo pueden ver y escuchar a través de nuestro canal de YouTube Audición Gomidás, con muy buena calidad de imagen y sonido. Arrancamos con la participación especial de Micaela Albandián, nuestro compañero que se acercó desde Chile. Tantos años después de su intervención aquí en los estudios, tuvimos la suerte de tenerlo nuevamente en el estudio junto a nosotros. Hizo referencia a la expedición de Hanazor y a uno de los temas que estaremos abordando en el próximo bloque, que es la toma de la embajada de Turquía en Portugal, con los 5 jóvenes muchachos armenios que tomaron la embajada allí en Lisboa. También compartimos con nuestros oyentes el informe de nuestra corresponsal en Armenia, Betty Arslanian. Tuvimos un contacto en vivo con los scouts que están participando en el Hama Homenet Menagam Panagum, así se dice. Allí están nuestros compañeros y Esperner Cuiver disfrutando de el Panagum, y también con el fotógrafo armenio que hizo la cobertura del Mundial de Argentina, de la selección argentina, hizo la cobertura en el último Mundial donde Argentina obtuvo el segundo puesto, el subcampeonato. Imagínense ustedes las fotos que debe tener allí atesoradas entre lo que recabó de el último Mundial. Queridos amigos, nosotros lo que hacemos siempre es, aparte de convocarlos, de invitarlos a que estén pendientes de nuestro canal de YouTube Audición Gomidás, es también que estén pendientes de nuestras redes sociales.
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Como les comentábamos, hoy 27 de julio se conmemoran 43 años de la acción realizada por los 5 jóvenes militantes del Ejército Revolucionario Armenio en la Embajada de Turquía en Lisboa, Portugal, con el objetivo de visibilizar internacionalmente el genocidio armenio y las reivindicaciones de la causa armenia. Sarkis, Sertak, Bache, Ara y Simón ingresaron el 27 de julio de 1983 por las fuerzas a la sede diplomática turca de la capital portuguesa. Tras quedar rodeados por la policía de ese país y ante las escasas posibilidades de negociación, los militantes detonaron los explosivos que portaban y decidieron permanecer bajo el derrumbe, según escribieron en un mensaje enviado a la prensa internacional antes de su muerte. Esto no es un suicidio ni una expresión de locura, sino nuestro sacrificio al altar de la libertad, expresaron en el comunicado. En el mismo documento denunciaron que Turquía y sus aliados se negaban a reconocer el genocidio armenio.

Durante la acción fallecieron los 5 integrantes del comando, la esposa del encargado de negocios de la embajada y un policía portugués. El

0: turco y la ausencia de reconocimiento, justicia y reparación por el genocidio armenio cometido entre 1915 y 1923. Desde entonces, distintos sectores de la comunidad armenia recuerdan con valentía a Sarkis Abrahamian, Setrak Ajemian, Vache Daglian, Ara Kurjulian y Simón Janeyan como los cinco de Lisboa y conmemoran su acción como parte de la historia contemporánea de la lucha por la causa armenia. También, si ustedes lo desean, en nuestro canal de YouTube está la intervención de nuestro compañero Mikael Nalbandian, quien describe con mayor detalle la situación de la toma de la embajada, el contexto, las motivaciones y las consecuencias. Nosotros continuamos con nuestra programación con un tema alusivo justamente a los cinco de Lisboa.
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1: Muy bien, amigos, 20 horas, 24 minutos. Antes de la información estábamos escuchando la voz de Yara Dalian. Vamos a contarles después, más adelante en el programa, todos estos intérpretes que vamos a ir escuchando a partir de ahora. Comenzamos con una noticia que hemos cubierto ya en nuestro programa y es de la obra Némesis, escrita y puesta en escena por Nancy Issa. Se presentó en el Teatro Armenia de la Asociación Cultural Armenia de Buenos Aires y en el Teatro Real de Córdoba, inspirada justamente en la operación Némesis. La pieza aborda la búsqueda de justicia después del genocidio armenio y enlaza esa historia con las generaciones actuales. El origen de la obra se remonta a una búsqueda personal de la directora de la misma, de Issa, después de adaptar al teatro en idioma armenio Rebelión en la Granja, de George Orwell. Sintió que necesitaba escribir algo directamente relacionado con la historia y la identidad armenias. La directora manifiesta que buscaba algo patriótico, quería hacer algo más, explicó en una entrevista con Diario Armenia. La respuesta apareció durante una visita al Club Antranik de Córdoba, donde se encuentra el mausoleo de Aram Yerganian, integrante de la operación Némesis. La directora de la obra conocía ese lugar desde su infancia, pero aquella vez lo vivió de otra manera. Entré al club, vi que estaba ahí Aram Yerganian y me di cuenta de que toda mi historia cerraba en un círculo, en eso patriótico que yo andaba buscando. Me quedé un rato con Aram a solas, en silencio total, y aprendí a escuchar ese silencio, recordó la directora de la obra. De ese silencio salieron un montón de cosas. Dije, acá está la obra que tengo que escribir. Issa decidió concentrarse en Yerganian porque, a diferencia de Sogomonte Lirian, su historia había recibido mucha menos atención. Escribir sobre Telirian era más fácil. Mucho se ha escrito sobre él, pero Aram Yerganian era ese héroe que nos había inspirado y que había hecho que una comunidad, la de Córdoba, siguiera viva, señaló. Para la dramaturga, la presencia de Yerganian fue decisiva en la formación de la comunidad armenia de Córdoba. No hubiera sido lo mismo la comunidad de Córdoba sin Aram Yerganian. En cierta forma, a él se le debe su fortaleza. Los actos públicos se hacían y se siguen haciendo delante de su mausoleo, cierra la directora de la obra, Issa, quien puso en escena la obra Operación Némesis, tanto en Buenos Aires como en Córdoba.

0: Seguimos con más información en otros temas. El politólogo Ara Bogosian analizó el concepto de la estrategia de la anaconda y sostuvo que Turquía y Azerbaiyán buscan aplicar ese modelo sobre Armenia mediante los proyectos de interconectividad regional. Según Bogosian, esta estrategia apunta a generar una dependencia logística, económica, alimentaria y energética que limite la capacidad de Armenia para desarrollar una política exterior independiente. En su artículo, Bogosian compara esta idea con estrategias geopolíticas utilizadas en distintos momentos de la historia y afirma que, mientras en las últimas décadas Turquía y Azerbaiyán intentaron ejercer presión sobre Armenia desde el exterior, ahora buscarían hacerlo desde el interior a través de nuevos mecanismos de integración regional. El politólogo también sostiene que el debate sobre una eventual reforma constitucional tiene un significado político más profundo y considera que la declaración de independencia representa la base de la política interior y exterior de la República de Armenia. En ese marco concluye que quienes impulsan esos cambios contribuyen a su juicio a la estrategia que atribuye a Turquía y a Azerbaiyán, la estrategia de la anaconda. Última noticia del día de hoy, Armenia logró la inclusión de la Cueva de Arení 1 en la lista indicativa del Patrimonio Mundial de la UNESCO durante la 48ª sesión del Comité de Patrimonio Mundial que se desarrolla en Busan, Corea del Sur, entre el 19 y el 29 de julio. La candidatura titulada Cueva Arení 1, vida prehistórica y elaboración de vino en el valle del río Arpa, fue aprobada en el marco de la primera participación de Armenia como miembro pleno del Comité del Patrimonio Mundial. La delegación armenia está encabezada por Aram Hagopian, representante permanente de Armenia en la UNESCO, e integrada por Harutyun Vanyan, jefe del Departamento de Protección de Monumentos Históricos y Culturales del Ministerio de Educación, Ciencia, Cultura y Deporte de la República de Armenia. La propuesta se elaboró en el marco de un memorando de cooperación firmado entre el Ministerio de Educación, Ciencia, Cultura y Deporte, la Fundación de Investigación de la Cueva Arení 1 y la ONG Consejo de Enoturismo de Armenia, entidad que financió el proyecto. El organismo destacó la iniciativa como un nuevo ejemplo de asociación público-privada exitosa en la preservación y promoción del patrimonio cultural armenio. Con esta incorporación, Armenia elevó a 8 el número de sitios en la lista indicativa de la UNESCO, tras duplicar en los últimos 3 años los 4 sitios inscritos originalmente en 1995. Queridos amigos, de esta forma cerramos el espacio de la información. Son las 20 y 31 minutos. Estamos en vivo por AM610 Radio Rural. Y vamos a escuchar a continuación la voz de Kevork Ivanian.
1: Hasta acá las noticias destacadas de la fecha.

0: Muy bien, amigos, 20 horas 35 minutos, escuchábamos a Kevork Ivanyan. Vamos a compartir con ustedes un comunicado.
1: Exactamente, un comunicado de la agrupación Scout Gang, más precisamente de la rama Posta, porque están armando una campaña muy, pero muy linda por el Día del Niño. Se llama Donación del Día del Niño. Creemos que un pequeño gesto puede hacer una gran diferencia. Te invitamos a sumarte a nuestra campaña solidaria donando ropas y juguetes en buen estado que ya no uses para que más niños puedan disfrutar de un Día del Niño lleno de alegría. La recepción de las cosas es este sábado 1 de agosto y el otro sábado siguiente, 8 de agosto, de 16 a 18 horas en el Club Bramián. Contamos con todos ustedes, así que todos aquellos que tengan juguetes o ropa en buen estado pueden acercarse al club a donarlos.
0: Todos los años se hace esta campaña, es verdaderamente exitosa, así que contamos con la colaboración de todos los oyentes y amigos de Audición Armenia Gomidask, un objetivo tan noble que nada más ni nada menos que hacer feliz a un niño. Queridos amigos, vamos a compartir el siguiente tema musical.
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0: Muy bien, amigos, 20 horas 43 minutos. Rápidamente les vamos a contar lo que estuvimos escuchando hasta ahora. Estuvimos escuchando, a partir del tema 3, después del espacio que hicimos de los 5 de Lisboa, a diferentes cantantes que han interpretado canciones bajo la dirección de la orquesta de Aram Merangulian. Aram Merangulian, distinguido director, que ha trabajado para la radio y televisión de la República de Armenia con orquestas tradicionales armenias. A primera hora escuchábamos a Yara Dalian, posteriormente escuchamos a Kevork Ivanian, luego escuchamos el tema de recién, Jovanes Badalian, y a continuación escucharemos la voz de Bartuí Khachatryan, Rupen Matevosyan y Flora Jorenian. Esperamos que sea de su agrado este repertorio. Son temas que están desclasificados del archivo estatal de la República de Armenia, de la radio y televisión, repetimos, de la orquesta de Aram Merangulian. Nosotros vamos a dejarlos con estos temas musicales para que los puedan disfrutar. Repetimos, a continuación escucharemos a Bartuí Khachatryan. Posteriormente escucharemos a Rupen Matevosyan y finalizaremos el repertorio con Flora Jorenian, todos ellos dirigidos por el maestro Aram Merangulian. Que tengan todos muy pero muy buenas noches, los esperamos mañana a partir de las 20 con la operación de Federico en los controles de Radio Rural y con los amigos de Radio Transmundial cuando finalice nuestro programa.
1: Los dejamos con estos últimos 15 minutos de audición Gomidas, bien musicales para que disfruten de este lunes lluvioso. Feliz semana para todos.

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Hola mis amigos de Radio Transmundial Uruguay, muy bienvenidos nuevamente a compartir una nueva semana juntos. Ya estamos a lunes 27 de julio, se ha pasado rápidamente este mes, estamos llegando a los últimos días ya en esta semana y quizás hayamos tenido un tiempo en este mes de alegrías, tal vez de desafíos, y estoy segura también que de mucho aprendizaje. Cada uno en la situación en que esté, hemos aprendido mucho. Y en cada etapa en la que estemos pasando, podemos estar seguros de que la fidelidad de Dios está allí siempre presente y Él siempre es fiel, nunca cambia. Quiero recordarles lo que nos dice en Lamentaciones 3, 22 y 23, que nos dice: por la misericordia del Señor no hemos sido consumidos, porque nunca decayeron sus misericordias. Nuevas son cada mañana. Así que les invito cada día que comenzamos a estar confiando en el que el Señor va a seguir allí guiando nuestros pasos. Les agradezco mucho por estar en sintonía de nuestra programación. Gracias por acompañarnos cada noche aquí en esta emisora. Y si les parece, ya mismo vamos a ir al encuentro del estudio de la Biblia que compartimos aquí cada día con la palabra de Dios para hoy. Luego seguiremos con más de Misión 66 y muchos programas más, como ustedes saben, que tenemos hasta la medianoche para compartir con ustedes. Así que no se vayan, pónganse cómodos o mientras hacen las tareas allí de la noche en su hogar, pues, en estar escuchando nuestra programación.

Bienvenida, bienvenido a la Palabra de Dios para hoy. Un estudio de la Biblia donde aprendemos lecciones para el diario vivir. Estamos estudiando del Antiguo Testamento. Le invito a que juntos escuchemos el análisis del día de hoy. En nuestra emisión anterior, el pastor Smith estuvo repasando el llamado y la comisión del joven profeta Jeremías. En esta ocasión, el pastor Smith continuará su estudio con el primer sermón de Jeremías, el cual se enfoca en el pecado voluntario de Judá. Así que únase a nosotros cuando el pastor Chuck Smith abre la Biblia en el capítulo 2 para comenzar la lección del día de hoy. Recuerde, profeta Jeremías, capítulo 2.

vino a mí palabra de Jehová diciendo, anda y clama a los oídos de Jerusalén diciendo, así dice Jehová. Amigas, amigos, ¿cómo están? Es un gusto compartir con ustedes una nueva emisión de la palabra de Dios para hoy. Bien, este es el primer mensaje que debía entregar Jeremías. Él, sin duda, pensaba, ustedes tienen sus obras, tienen sus organizaciones, podríamos decir en este tiempo, tienen sus comités, están funcionando, pero tengo algo contra ustedes. Han dejado su primer amor, diría Juan, en el libro de Apocalipsis, cuando Cristo, a través de ese pasaje que recuerda a la iglesia de Éfeso, de donde había caído, le dice que se arrepienta. De hecho, Dios está llamando ahora al pueblo de Israel a lo mismo, a recordar ese primer amor